Nos oyen de muchas partes, hermano, gloria al Señor, pues tenemos algunos hermanos, algunos amigos que nos escuchan, nos ven allá en España, en la USA también, gloria al Señor, así de que Dios me les bendiga de manera muy especial. En México también tenemos gente que nos está viendo ahí en México, gloria al Señor, allá por Nogales, gloria al Señor, Dios me les bendiga de manera muy especial. En esta preciosa tarde vamos a darle gloria y honra al Todopoderoso. Para eso, hermanos, ponemos en las manos de Dios este programa Alfa y Omega, principio y fin. Amén, gloria al Señor. Vamos a darle lectura al precioso Salmo número 1. Salmo 1, gloria al Señor, lo leemos y lo hacemos en el nombre poderoso del Señor Jesús. Bienaventurado el varón que no anduvo en consejo de malos, ni estuvo en camino de pecadores, ni en silla de escarnecedores se ha sentado, sino que en la ley de Jehová está su delicia, y en su ley medita de día y de noche. Será como árbol plantado junto a corrientes de aguas, que da su fruto en su tiempo, y su hoja no cae, y todo lo que hace prosperará. No así los malos, que son como el tamo que arrebata el viento. Por tanto, no se levantarán los malos en el juicio, ni los pecadores en la congregación de los justos. Porque Jehová conoce el camino de los justos, mas la senda de los malos perecerá. Amén. Gloria al Señor Jesús. Aleluya. Perdón. En esta preciosa tarde vamos a... Quiere unirse a la oración, hermano, gloria al Señor. Lo invitamos que se una a la oración, gloria al Señor, y que juntos podamos orar, llevar esta plegaria ante el trono de la gracia. Únase con nosotros en la oración y también ponga su mano ahí donde usted tiene ese dolor, ese mal espíritu que le ha estado atormentando. En esta hora vamos a echarlo fuera en el nombre poderoso de Jesús. Amén. Gloria al Señor. Así es de que únase pues, hermano, amigo, gloria al Señor, y ponga su mano ahí donde tiene ese aguijón, en el nombre poderoso de Jesús. Amén. Gloria al Señor. Y decimos: Padre nuestro que estás en los cielos, santificado sea tu nombre. Venga a nosotros tu reino, hágase, Señor, tu santa voluntad, como en el cielo, también en la tierra. El pan nuestro de cada día, dáselo hoy. Perdona nuestras deudas, como nosotros perdonamos a nuestros deudores. No nos dejes caer, Señor, en la tentación, mas líbranos del mal, porque tuyo es el reino, el poder y la gloria por los siglos de los siglos. Amén. Gracias, Señor Jesús. Gracias, poderoso Dios, por la bendición que tenemos en esta preciosa tarde, de podernos llegar ante el trono de tu gracia, Señor, con palabras de gratitud, de agradecimiento, Señor, de súplica, Padre Santo, pidiéndote, Rey de Gloria, que inclines tu oído, escuches nuestra oración y respondas al clamor de nuestra oración, Señor Jesús. Oh, poderoso Dios, pues en esta hora, Señor, oh, Maestro Santo, muévete con poder, poderoso Rey de Gloria. Muévete con poder, Padre Santo, en el nombre poderoso de Jesús. Venimos reprendiendo y lanzando fuera todo espíritu de enfermedad, Señor, en el nombre poderoso de Jesús. No importa cuán grave, cuán potente sea ese mal espíritu de enfermedad, no hay nada potente como tu nombre bendito y poderoso, Señor Jesús. Ahora, Padre Santo, en el nombre poderoso de Jesús, reprendemos y lanzamos fuera todo espíritu de enfermedad, fuera en el nombre poderoso de Jesús. Oh, gloria, gloria, gloria y honra tu santo y poderoso nombre, Maestro Santo. Muévete con poder, poderoso Dios. Venimos reprendiendo, Señor de Gloria, esos dolores reumáticos. Oh, Padre Santo, esa reuma, Señor de Gloria, que está atormentando la vida del hermano, de la hermana, del amigo ahí, Señor de Gloria, que en este mismo momento está poniendo
su mano ahí donde tiene ese dolor, ese aguijón. Señor Jesús, tu mano bendita y poderosa, Rey de Gloria, reprendiendo, Señor, echando fuera ese mal espíritu reumático, Señor de Gloria, esos calambres, Señor, oh Rey de Eterno, en el nombre poderoso de Jesús, esos dolores de rodillas, artritis, Señor, fuera en el nombre, echando fuera ese mal espíritu reumático, Señor de Gloria, esos calambres, Señor, oh Rey de Eterno, en el nombre poderoso de Jesús, esos dolores de rodillas.

Y Señor, llega a esos hogares donde están clamando los hermanos, los amigos, Señor de gloria. Oh Padre Santo, donde se nos hace imposible, Señor de gloria, llegar a esos lugares, Señor eterno. Dios de gloria, muévete con poder, Padre Santo, a combatir, Señor de gloria, ese cáncer en la próstata, ese cáncer en el hígado, en el páncreas, en el vaso, Señor de gloria. Muévete con poder, poderoso Dios, en el nombre poderoso de Jesús. Echamos fuera todo cáncer del diablo, Señor, en el nombre poderoso de Jesús. Declaramos sanidad divina, Señor, sanidad en esa próstata, en ese hígado, en el páncreas, en el vaso, Señor. Declaramos sanidad en el nombre poderoso de Jesús. Oh Dios de gloria, mira esos riñones, esos pulmones, Padre Santo. Oh poderoso Rey eterno, muévete con poder, Padre amado, muévete con poder, poderoso Dios, quitando toda infección del diablo, Señor, en esos riñones, en esos pulmones, esa inflamación, Señor. Oh Dios eterno, rompe toda cadena del diablo, Señor de gloria, en el nombre poderoso de Jesús, en el nombre poderoso de Jesús, Maestro Santo. Ahí también, Señor, los que están sufriendo, oh Padre Santo, de catarata, Señor, oh Padre Santo, de ceguera, en el nombre poderoso de Jesús, esa catarata, Señor de gloria, sea arrancada con tu mano bendita y poderosa, Rey de gloria. Muévete con poder, poderoso Rey eterno. Detén ese mal espíritu de ceguera, Señor, en el nombre poderoso de Jesús. En el nombre poderoso de Jesús, Padre Santo. Esa gripe, esa tos, esa fiebre, Señor de gloria, en el nombre de Jesús. Fuera todo espíritu de gripe, esa tos, esa fiebre, Señor de gloria. Fuera en el nombre poderoso de Jesús. Fuera en el nombre poderoso de Jesús. Oh Dios de gloria, hermano, amigo, pon tu mano. Ponga su mano, hermanita, ponga su mano, amiga, allí donde está, en esos ovarios, esa matriz, ese quiste, esos dolores en la matriz, esos dolores en los ovarios, esas infecciones en los ovarios, en la matriz. Dios de gloria, en esta hora, Padre Santo, reprendemos, quemamos, Señor de gloria, con el fuego de tu Santo Espíritu, todo espíritu maligno que esté estorbando esos ovarios, esa matriz. Dios de gloria, esa mujer que no puede, Señor de gloria, concebir. Oh Padre Santo, muévete con poder, poderoso Dios. Oh Padre amado, muévete con poder, Maestro amado, en el nombre poderoso de Jesús, Cristo de gloria. Sana esa matriz, Padre Santo, esos ovarios, Cristo de la gloria, en el nombre poderoso de Jesús, esos dolores de oídos, esas infecciones en los oídos, Señor de gloria. Oh Padre Santo, corta, Señor, esa infección en los oídos, esos dolores agudos en los oídos, Señor de gloria. Tu mano bendita y poderosa, Rey de gloria, ahora, Padre Santo, ahora, en el nombre poderoso de Jesús, declaramos sanidad divina, Señor, en esos oídos, Padre Santo. Fuera toda infección del diablo, Señor, en el nombre poderoso de Jesús, en el nombre poderoso de Jesús, Padre Santo. Oh, gloria, gloria y honra tu nombre, Padre Santo. Fuera toda plaga del diablo, Señor, esos tumores en ovarios, oh Padre Santo, mire esos pulmones, esos riñones. Fuera, fuera toda infección del diablo en el nombre de Jesús. Fuera, fuera toda infección en el nombre poderoso de Jesús. Oh Dios eterno, muévete a misericordia, Padre Santo. Ve a los hogares, Señor. Ahí hay hermanos, hay amigos, Señor de gloria, desahuciados de las medicinas terrenales, Señor de gloria. Oh poderoso Dios, muévete a misericordia, Señor. Ya no hallaron, Señor de gloria, medicina para
ese cáncer, Señor. Oh Padre Santo, tu mano bendita y poderosa, Rey de Eterno, en el nombre poderoso de Jesús, Padre Santo. Oh poderoso Dios, en el nombre poderoso de Jesús, Cristo de la Gloria, tu mano bendita y poderosa, Rey Eterno, ahí, Padre Santo, en los desahuciados, Señor, de los hospitales, de las medicinas terrenales, Dios Eterno, en el nombre poderoso de Jesús, Padre Santo.

Santo. Muévete con poder, Señor de gloria. Algunos hermanos, Señor, ya están acudiendo a las medicinas naturales, Señor de gloria, porque ya la medicina, Señor de gloria, oh Padre Santo, ya no hay remedio, Señor. Ya probaron todo, Señor de gloria. Oh Padre Santo, ahora, Señor, tu mano bendita y poderosa, Rey de gloria, en el nombre poderoso de Jesús, en el nombre poderoso de Jesús, Padre Santo, mira, Señor, los ciegos, los sordos, los mudos, Padre Santo, los cojos, los paralíticos, Señor de gloria, reciban sanidad en el nombre poderoso de Jesús, en el nombre poderoso de Jesús, Padre Santo. Oh Padre amado, esa gastritis, esa colitis, oh Padre Santo, toda infección intestinal, Señor de gloria, oh Padre Santo, sea sanada, Señor, en esta hora, Padre amado, en el nombre poderoso de Jesús, en el nombre poderoso de Jesús, Padre Santo. Gloria, gloria y honra tu santo y poderoso nombre, Maestro amado. Aleluya, Santo. Gracias, gracias. Amén, sí, Señor Jesús. Gracias, gracias le damos al Todopoderoso, hermanos, en esta preciosa tarde, por esta preciosa oración que hemos llevado, hermanos, ante el trono de la gracia. Hermanos, no nos olvidemos que Dios está vivo. Gloria a Dios. Dios está vivo, hermanos. Gloria al Señor. Dios no está muerto. Gloria a Dios. Dios está vivo. Amén. Gloria al Señor. Aleluya. Todos los dioses de las otras religiones, las tumbas, ahí están ellos en las tumbas, están algunos huesos que todavía pueden estar ahí, hermano, pero ahí están. Nuestro Dios ha resucitado, amén. Nuestro Dios ha resucitado, gloria al Señor Jesús, aleluya. Gloria a Dios. Así vamos a escuchar, hermano, gloria al Señor, unas preciosas alabanzas para gloria y honra del Señor, amén. Así de que démosle volumen ahí a la radio, hermanos. Démosle volumen y oigamos estas preciosas alabanzas.

tiro de gracia. Lo bajaron de la cruz, lo metieron en la tumba. Y le dijo el diablo a la tumba: no me lo vayas a dejar salir.

el Señor. Dios bendiga, pues, hermanos. Dios bendiga a los hermanitos que ya escuchamos estas preciosas alabanzas. Amén. Gloria al Señor. Hay que estar preparados, hermanos, porque esa final trompeta está a punto de sonar. Hay de aquellos que no creen en la música. Amén. Gloria al Señor. Aleluya. Eso será terrible porque no van. No, es que eso es de los ídolos. Las trompetas son de los ídolos. Gloria al Señor. Bien, hermanos, gloria al Señor, vamos a saludar a los hermanos que nos están escuchando. Gloria al Señor, Dios les bendiga. Ahí tenemos a la hermana Reina Elizabeth Arévalo. Gloria al Señor, Dios me la bendiga, la hermana Reina Elizabeth Arévalo. Gloria al Señor, Dios me la bendiga de una manera muy especial. Estamos orando allí fuertemente, hermana. Gloria al Señor, sigamos orando para ver cuál es la voluntad de nuestro Dios Todopoderoso. Amén, gloria al Señor. Así Dios bendiga también ahí a su compañero Alex. Dios lo bendiga de manera muy especial. Gloria al Señor. Así Dios bendiga también a la hermana Carolina Salazar, Mariela Salazar, allá en el Pinalón. Gloria al Señor. Así también Dios bendiga a la hermana Claudia Romero, allá en Buenos Aires. Amén. Gloria al Señor. Dios me la bendiga, hermanita, ahí a usted y a su esposo. Gloria al Señor. Dios le bendiga de manera muy especial. Así Dios bendiga también a nuestro hermano Noé Trujillo, gloria al Señor, allá en Nancistepeque. Gloria al Señor, Dios me lo bendiga, hermano, Dios me lo bendiga de una manera muy especial. Hermano, seguimos orando, seguimos clamando porque el Dios Todopoderoso se manifieste grande y poderosamente. Dios me lo bendiga a usted y a sus hijos, Gilberto Trujillo, y a su hija también ahí, hermano, gloria al Señor. Dios me le bendiga de una manera muy especial, gloria a Dios. Así Dios bendiga a la hermana Magdalena Martínez, gloria al Señor, amén. Dios me la bendiga, hermana Magdalena Martínez, Aide Martínez, Sonia Martínez, gloria al Señor Jesús y toda esa familia Martínez, gloria al Señor. Dios me le bendiga de manera muy especial, gloria a Dios, aleluya. También ahí, gloria al Señor, a Sonia Marroquín, a Ana Quijada, Janet Martínez, gloria al Señor. Así también allá en el Resbaladero, Dios bendiga a Pablo Villalobos, gloria al Señor, a la hermana Angélica en el Coco, gloria al Señor de gloria, amén. Así Dios bendiga también al hermano Alfredo y a la hermana Lorena allá en Camones. Perdón, hermanos. Gloria al Señor. Así Dios me los bendiga de manera muy especial al hermano Alfredo y a la hermana Lorena allá en Camones. Dios bendiga también allá en Texas a Ana Alfaro. Gloria al Señor, la cual estamos orando por liberación. Amén. Gloria al Señor. Aleluya. También Dios bendiga al hermano Juan Pablo Sea. Gloria al Señor, que nos escucha allá en las Lomas del Tecana. Gloria al Señor, a él, Dios bendiga al hermano Juan Pablo Sea, y a Noemí Sea, Martita Sea, y a Estercita Sea, gloria al Señor. Dios me le bendiga de manera muy especial, gloria al Señor de gloria. No nos olvidemos de estar orando por Loide, amén. Hay que orar por la hermana Loida también, hermano, gloria al Señor, pues ahí está malita. Ahí ahora fue ingresada y hay que orar por ella, pues ¿verdad? De alguna manera ella necesita la mano poderosa de Dios, amén. Así Dios bendiga a Betty Sea, gloria al Señor, y a Merari y a Alexander Arturo Mazariego, gloria al Señor, Dios les bendiga. Así también Dios bendiga a Susy García allá en España, gloria al Señor, hermana Susy García. Estamos orando porque Dios le ayude, Dios la saque adelante. Y allá en ese lugar sabemos que la situación está bastante difícil, pero si Dios abre puertas, pues nadie puede cerrar, hermano. Gloria al Señor. Así Dios bendiga a Diana Quintanilla, a Cristian Ernesto Bolaños, a Carla Francia de Bolaños, allá en España también. Gloria al Señor. Dios les bendiga de una manera muy especial. Dios les bendiga también por esa ofrenda que enviaron y esas flores que enviaron allá al Ministerio Profético Trigo de Dios. Enviaron esto de allá de España, gloria al Señor. Así Dios les bendiga de manera especial. Así estamos
orando también, hermano. Dios bendiga también a la hermana Mariana Montserrat, Stephanie Alejandra, María Martínez de Aldea Bolaños, amén. La hermana María Martínez allá en la Aldea Bolaños, Dios la bendiga de manera especial, hermana, gloria al Señor. Así Dios bendiga a los hermanos del Mirador, del Ranchador, gloria al Señor, los del Conacaste, Camones, Texas, Atiquizaya, gloria al Señor, Dios les bendiga de manera muy especial. Allá en el Pinalito también nos escucha la hermana Rosa Mélida Portillo, gloria al Señor, estamos orando por liberación, gloria a Dios. Así de que Dios me les bendiga de una manera muy especial. Dios bendiga también a María Magdalena de Aguilares, gloria al Señor. Dios les bendiga de una manera muy especial. Dios bendiga a Rafael Armando Ortiz, gloria al Señor. Estamos orando por esa próstata también, gloria al Señor. Dios bendiga a la hermana Ana Mendoza, María Reyes y Ana Hernández y Edwin Ernesto, que nos escuchan allá en el Manzano. Así de que Dios me les bendiga de una manera muy especial. Y ahora, gloria al Señor, así de que estamos orando, hermanos, fuertemente por estos hermanos que estamos, que ya hemos mencionado en estos saludos. Ahora vamos a lo que es la meditación de la preciosa palabra del Señor. Amén. Y nos dice la preciosa palabra del Señor. Aleluya. Gloria a Dios. Gloria a Dios. Gloria al Señor. Aleluya. Amén. Gloria al Señor. Así de que vamos a darle lectura a la preciosa palabra del Señor. Y lo hacemos ahí en el libro de Amós. Amós capítulo 3. Amén. Gloria al Señor, gloria a Dios. Hermanos, por favor, no nos olvidemos, hermanos, que aquí damos las citas bíblicas para que usted se ubique. ¿De qué estamos hablando? Amén. Gloria al Señor. Si estamos dentro o fuera de lo que es la palabra del Señor. Amós capítulo 3. Amén. Gloria al Señor. Y verso, gloria al Señor, vamos a leerlo desde el verso 1 hasta el verso 8. Amén, gloria al Señor. Y la palabra del Señor la leemos y la hacemos en el nombre poderoso del Señor Jesús. Oíd esta palabra que ha hablado Jehová contra vosotros, hijos de Israel, contra toda familia que hice subir de la tierra de Egipto. Dice así: a vosotros solamente he conocido de todas las familias de la tierra. Por tanto, os castigaré por todas vuestras maldades. ¿Andarán dos juntos si no estuvieren de acuerdo? ¿Rugirá el león en la selva sin haber presa? ¿Dará el leoncillo su rugido desde su guarida si no apresare? ¿Caerá el ave en lazo sobre la tierra sin haber cazador? ¿Se levantará el lazo de la tierra si no ha atrapado algo? ¿Se tocará la trompeta en la ciudad si no se, y no se alborotará el pueblo? ¿Habrá algún mal en la ciudad el cual Jehová no haya hecho? Porque no hará nada Jehová el Señor sin que revele su secreto a sus profetas. Si el león ruge, ¿quién lo temerá? Si habla Jehová el Señor, ¿quién no profetizará? Aleluya, gloria al Señor Jesús. Hermanos, como podemos ver, Dios habla a su pueblo, gloria a Dios, y hace saber esto a su pueblo Israel. Porque dice así: a vosotros solamente he conocido de todas las familias de la tierra. Por tanto, os castigaré por todas vuestras maldades. Pero, dice, ¿andarán dos juntos si no estuvieren de acuerdo?
Por supuesto que no. Dios no va a andar contigo si tú no estás de acuerdo con Dios, con la palabra de Dios. Dios no puede andar contigo, tú lo has rechazado a Él. Amén. Gloria al Señor. ¿Rugirá el león en la selva sin haber presa? Porque el león ruge cuando hay presa. Y cuando él ruge, la presa se pone ya con temor porque ya oyó el rugido del león. El león ruge para que su presa quede atemorizada. Amén. Y este es un aviso. Gloria al Señor. ¿Dará el leoncillo su rugido desde su guarida? Gloria al Señor. Si no apresare, claro que él va a dar, gloria al Señor, amén, también, su rugido desde su guarida, si no apresare. ¿Caerá el ave en lazo sobre la tierra sin haber cazador? Es decir, que tiene que haber cazador para que caiga el ave en la trampa que le han prendido. Amén. Gloria al Señor. Que le han tendido. Gloria a Dios. Eso está diciendo la palabra del Señor. Por lo tanto, es necesario, gloria a Dios, es necesario que nosotros veamos lo que dice la preciosa palabra del Señor. ¿Caerá el ave en lazo? ¿Caerá el ave en lazo sobre la tierra sin haber cazador? No, no va a caer porque no hay lazo. Tiene que haber un cazador. Amén. Gloria al Señor. Así es de que dice, ¿se levantará el lazo de la tierra si no ha atrapado algo? Claro, cuando ya está la presa en el lazo, entonces el lazo se levanta. Amén. Porque ya lleva la presa. Gloria al Señor. Aleluya. ¿Se tocará la trompeta en la ciudad y no se alborotará el pueblo? Amén. Es decir, gloria al Señor, que todo tiene algo, tiene sentido. Gloria al Señor. Amén. Porque la trompeta se suena y cuando suena la trompeta en la ciudad, el pueblo se alborota. ¿Qué está pasando? Amén. Gloria al Señor. Se pone en alerta. Gloria a Dios. El pueblo ¿habrá algún mal en la ciudad el cual Jehová no haya hecho? Porque no hará nada Jehová, el Señor, sin que revele su secreto a sus siervos los profetas. Gloria al Señor. Es decir, Dios envió a sus profetas para alertar al pueblo de lo que venía, de lo que habría de sobrevenir. Gloria al Señor. Amén. Gloria a Dios. Ya fuera bendición o fuera peligro el que vendría para el pueblo, Dios lo ponía sobre aviso a través de los profetas. Gloria a Dios. Por lo tanto, Dios revela su secreto a sus profetas. Amén. Gloria al Señor. Pero, ahorita que acabo de tocar este tema, algunos que no creen en los profetas dirán, bueno, pues si el hermano está leyendo el Antiguo Testamento y nosotros se nos ha enseñado no creer en los profetas. Gloria al Señor, para allá vamos, porque aquí damos citas bíblicas. Amén. Gloria al Señor. Aquí damos la cita bíblica para que tú te ubiques de qué se trata este tema. Amén. Gloria al Señor. Vamos a ver qué es lo que nos dice Efesios capítulo 3, Efesios capítulo 3, verso 5, amén. Dice, gloria al Señor, misterio que en otras generaciones no se dio a conocer a los hijos de los hombres, como ahora es revelado a sus santos apóstoles, amén, y profetas por el Espíritu. Gloria al Señor Jesús. Es decir, las revelaciones, las profecías vienen porque Dios lo revela a través de su Espíritu Santo. Amén. Gloria al Señor.
Dios revela a través del Espíritu Santo. Gloria al Señor. Y hay iglesias que creen, bueno, usted, gloria al Señor, sí, aquí creemos en el Espíritu Santo y danzan, pero no pueden profetizar. Oiga bien lo que les estoy diciendo. Porque hay iglesias donde les permiten que pueden danzar. Danzar y hablar lenguas, pero no pueden profetizar. Es decir, no les es permitido profetizar, porque para ellos profetizar es la profecía que ya cumplida. Ah, esa es la escrita, esa sí la creemos. La de ahora ya no. ¿Será que el espíritu del Antiguo Testamento es otro al espíritu que tenemos ahora? ¿Qué creen ustedes? ¿Qué dice la palabra? ¿Amén? ¿Qué dice la palabra? ¿Creemos o no creemos? ¿Qué nos dice la preciosa palabra? Porque el verso que acabamos de leer dice, misterio, misterio que en otras generaciones pasadas no se dio a conocer a los hijos de los hombres, como ahora es revelado a sus santos apóstoles y profetas por el Espíritu. Y fíjese que el apóstol Pablo era tan estricto, como decimos en el buen salvadoreño, que Pablo, aquí tenemos en Gálatas capítulo 2, verso 11 en adelante, dice que Pablo reprende a Pedro, lo reprendió a Pedro allá en Antioquía, lo reprendió públicamente. Oiga lo que le estoy diciendo, esto lo dice, léalo, Gálatas capítulo 2, verso 11 en adelante, gloria a Dios, amén. Pero cuando Pedro vino a Antioquía, le resistí cara a cara, porque era de condenar, lo que Pedro estaba haciendo, amén, gloria al Señor. Pedro estaba enseñando otras cosas, y Pablo era tan así, tan estricto, y Pablo recibió el evangelio por revelación, amén, porque eso lo dice aquí en el capítulo 2, amén. Dice en el capítulo 2, verso 2, dice, pero subí según una revelación, y para no correr o haber corrido en vano, expuse en privado a los que tenían cierta reputación el evangelio que predico entre los gentiles. Él no se fue a predicar, esto lo recibí. No. Esto lo recibí del Espíritu Santo. Y esto, no, porque estaban los apóstoles. Y él dice que él se fue y expuso en privado a los que tenían cierta reputación, cierto conocimiento, el evangelio que predico entre los gentiles. Gloria al Señor. Pero cuando vio que Pedro estaba hablando otras cosas, dice que, ¿cómo dice el verso 11? Pero cuando Pedro vino a Antioquía, le resistí cara a cara, porque era de condenar. Pues antes que viniesen algunos de parte de Jacobo, comía con los gentiles, pero después que vinieron, se retraía y se apartaba porque tenía miedo de los de la circuncisión. Estaba hablando dos caras, amén. Y Pablo, amén, gloria al Señor. Ahora, esto que estoy diciendo, dice también, hermanos, gloria al Señor, allá en el libro de los Hechos, en el capítulo 17, amén, gloria al Señor. Dice, oiga, o lea, capítulo 17, gloria a Dios, aleluya. Perdón, capítulo 13, vamos a leer capítulo 13. Dice, capítulo 13, Hechos, capítulo 13, verso 1. Entonces había en la iglesia que estaba en Antioquía profetas. Amén, gloria a Dios.

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1: Bien, hermano, estamos ahí en Hechos capítulo 13. Nos dice la preciosa palabra del Señor. Había entonces en la iglesia que estaba en Antioquía profetas y maestros: Bernabé, Simón, el que se llamaba Níger, Lucio de Cirene, Manaén, el que se había criado junto con Herodes, el tetrarca, y Saulo. Ministrando estos al Señor y ayunando, dijo el Espíritu Santo: apartadme a Bernabé y a Saulo para la obra. Pero oiga, ayunando, dijo el Espíritu. ¿Cómo? ¿La voz audible o qué? ¿Qué pasó? ¿Eh? ¿Cómo era que Dios se manifestaba? Dios, hermano, gloria al Señor, hablando a través de los hermanos que acabamos de mencionar. Amén. De estos profetas: Bernabé, Simón, el que se llamaba Níger, Lucio de Cirene, Manaén, el que se había criado junto con Herodes el tetrarca. Estos eran ministradores o eran ministrados por el Espíritu Santo. Por lo tanto, dijo el Espíritu Santo: apartadme a Bernabé y a Saulo para la obra que los he llamado. Gloria al Señor. Así también, gloria al Señor, tenemos también, gloria a Dios, ahí pues vemos que habían profetas y maestros en la iglesia primitiva. ¿Será que ya en nuestro tiempo no hay? ¿Qué pasa, pues? ¿Hasta dónde dice la Biblia que va a estar el Señor con nosotros? Si tú lees Mateo 28:20, nos dice la preciosa palabra del Señor, que Él estaría ¿con quién? ¿Con nosotros hasta cuándo? ¿Hasta cuándo iba a estar el Señor? ¿Cómo dice la preciosa palabra? Amén. Mateo 28:20, enseñándoles que guarden todas las cosas que os he mandado. Y he aquí, estoy con vosotros todos los días. ¿Hasta cuándo? Hasta el fin. Amén. Porque el anticristo no puede manifestarse, porque Dios, Jesús, el Espíritu Santo está con nosotros. Por eso no se puede manifestar el mal espíritu. Gloria al Señor. Amén. Gloria a Dios. Y Él es quien va guiando la iglesia. Los que verdaderamente leemos, oramos, nos metemos en la obra de lleno. Amén. Los que podemos estar dispuestos a entregar nuestra vida por causa del nombre de Jesús. Esto no se trata de solamente bla, bla, bla. No, no, no, no, hermano, no. Se trata de que usted esté dispuesto a entregar su vida por causa del nombre de Jesús. Porque dice que, ¿cómo dice Mateo? Amén. ¿Cómo dice Mateo 28? Perdón, Mateo 24. ¿Cómo dice Mateo 24, hermano? El Señor, a ver, lo leemos. ¿Cómo dice la preciosa palabra del Señor? Dice, y muchos, gloria al Señor, gloria a Dios, dice, gloria a Dios, nos dice la preciosa palabra del Señor, dice, 24, capítulo 24, Mateo 24, amén. Porque muchos vendrán en mi nombre, diciendo yo soy el Cristo, y a muchos engañarán. Bueno, sí, todas estas cosas. Pero, gloria al Señor, dice, verso 9, capítulo 24, Mateo 24, 9. Entonces os entregarán a tribulación y os matarán, y seréis aborrecidos de todas las gentes que no creen en el nombre de Jesús. Seremos aborrecidos de todas las gentes por causa del nombre de Jesús. Oiga, usted va a ser aborrecido por causa del nombre. Y otros que no, que hablan en el nombre, pero no conocen lo del nombre. Y, ay, seremos aborrecidos por causa del nombre de Jesús. Hermano, si el nombre de Jesús no ha sido invocado sobre tu vida, ¿y de cuál nombre estás hablando, pues? ¿Eh? Porque tú crees que los títulos son nombres, y esos no son nombres. Amén. Dice que seremos aborrecidos de todas las gentes por causa del nombre. Amén. Y entonces muchos tropezarán, y se entregarán unos a otros, y unos a otros se aborrecerán. Sí, estamos siendo aborrecidos por causa del nombre. Pero, gloria al Señor, seguimos hablando de lo que es la profecía. Amén. Vamos a ver allí Primera de Pedro, capítulo 1, verso 9. Vamos a leer desde el verso 9 en adelante. capítulo 1, primera de Pedro, capítulo 1, verso 9. En obteniendo el fin de vuestra fe, que es la salvación de vuestras almas. Los profetas que profetizaron, los profetas del Antiguo Testamento, que profetizaron de la gracia destinada a vosotros, de la gracia, amén, destinada a vosotros, inquirieron y diligentemente indagaron acerca de esta salvación, escudriñando qué persona y qué tiempo indicaba el Espíritu de Cristo que estaba en ellos. El Espíritu de Cristo que estaba en ellos. Pero es que allá en aquel tiempo solo de Jehová. Sí, porque Jehová es el mismo Cristo. Amén. Gloria al Señor. Entonces dice, escudriñando qué persona y qué tiempo indicaba el Espíritu de Cristo que estaba en ellos, el cual anunciaba de antemano los sufrimientos de Cristo y las glorias que vendrían tras ellos. A estos se les reveló que no para sí mismos, no para ellos mismos estaban escribiendo, sino para nosotros, amén, administraban las cosas que ahora os son anunciadas, por los que os han predicado el Evangelio por el Espíritu Santo enviado del cielo, cosas en las cuales anhelan mirar los ángeles. ¿Sí? El Espíritu Santo que envió, que ha sido enviado a nuestro tiempo. En aquel tiempo no. Amén. Habían otras manifestaciones de parte de Dios, pero gloria al Señor, ahorita estamos en lo que es profecía. Vamos a ver también ahí, gloria a Dios, Primera de Corintios, capítulo 2. Amén. Primera de Corintios, capítulo 2, verso... gloria al Señor. 2:6 en adelante hasta el 10. Sin embargo, hablamos sabiduría entre los que han alcanzado madurez. Entre los que han alcanzado madurez, hablamos sabiduría. Y sabiduría no de este siglo, ni de los príncipes de este siglo que perecen. Más hablamos sabiduría de Dios en misterio, la sabiduría oculta, la cual Dios predestinó antes de los siglos para nuestra gloria, la que ninguno de los príncipes de este siglo conoció, porque si la hubieran conocido, nunca habrían crucificado al Señor de gloria. Antes bien, como está escrito, cosas que ojo no vio, ni oído oyó, ni han subido al corazón de hombre, son las que Dios ha preparado para los que le aman. Sí, esa es la verdadera profecía. Esto no es que, porque estos que no creen en la profecía de nuestros tiempos, no es que son adivinos, son charlatanes, esto y el otro. Esto dice la palabra. Si tú quieres contradecir la palabra, contradícela. Por nosotros no hay problema. Amén. Pero te estás metiendo en problemas con Dios. Amén. Gloria a Dios. Aleluya. Porque estamos en el tiempo en que Dios se manifiesta a través de su Espíritu Santo. Oye lo que dice Gálatas capítulo 1. Amén. Gloria a Dios. Gálatas capítulo 1 nos dice la preciosa palabra del Señor. Aleluya. Verso 15. Pero cuando agradó a Dios, que me apartó desde el vientre de mi madre y me llamó por su gracia, revelar a su Hijo en mí, para que yo le predicase entre los gentiles, no consulté enseguida con carne y sangre, ni subí a Jerusalén a los que eran apóstoles antes que yo, sino que fui a Arabia y volví de nuevo a Damasco. Pasados 3 años, subí a Jerusalén para ver a Pedro y permanecí con él 15 días. Gloria al Señor. Pero no vi a ningún otro de los apóstoles, sino a Jacobo, el hermano del Señor Jesús. En esto que os escribo, he aquí delante de Dios que no miento. Después fui a las regiones de Siria y de Cilicia, y no era conocido de vista a las iglesias de Judea que eran en Cristo. Solamente oían decir, aquel que en otro tiempo nos perseguía, ahora predica la fe que en otro tiempo asolaba. La gloria, y glorificaban a Dios en mí. Después, pasados 14 años, subí otra vez a Jerusalén con Bernabé y llevando también conmigo a Tito. Pero oye bien lo que dice aquí. Pero subí según una revelación para no correr o haber corrido en vano. Expuse en privado a los que tenían cierta reputación el evangelio que predico entre los gentiles. Amén. Gloria al Señor. Y el capítulo, gloria a Dios, aleluya. Esto, por lo tanto, hermano, gloria al Señor. Esto es lo que nos dice la preciosa palabra del Señor. Hermanos, Dios me los bendiga. Hasta aquí vamos a llegar con la preciosa palabra del Señor. Este sábado no toca vigilia. El próximo sábado tenemos la vigilia. Así es de que Dios me los bendiga de manera muy especial. Amén.
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Que si confesares con tu boca que Jesús es el Señor y creyeres en tu corazón que Dios le levantó de los muertos, serás salvo. 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

0: Gloria a Dios, amados hermanos, agradecido con el de arriba por habernos permitido este hermoso privilegio, nueva cuenta, estar en este lugar para llevar esa palabra de fe, esa palabra de fortaleza, amados hermanos, esa palabra que nos da ese nuevo aliento de vida, esa fortaleza que nos da día con día, siempre y cuando, hermanos, escuchemos la palabra de Dios, porque es así como nos va a dar todo eso, y es así que nos va a mostrar de nuevo el camino correcto, si lo hemos dejado, si lo hemos olvidado de nueva cuenta. La palabra de Dios nos dice de que Él es el camino, la verdad y la vida. Es así como agradecemos al Padre Poderoso por este hermoso privilegio que nos ha dado de estar en este lugar y poder llevar esa palabra de confianza y de fortaleza a todos aquellos que necesitamos esa palabra, porque es claro que a Él no venimos todos aquellos que estamos sanos, sino que venimos todos aquellos que estamos enfermos, que necesitamos sanación, que necesitamos fuerza, fortaleza, que necesitamos esa restauración que solo Él puede hacer en cada uno de nosotros. Es así, amados hermanos, que iniciamos con el libro de Juan en 15:15, y para ello nuestra hermana Xiomara, mi esposa, nos va a dar lectura a las Sagradas Escrituras.
1: Muy buenas noches, amados hermanos. Le damos la lectura a lo que es la palabra de Dios, que dice Juan 15:15, dice: ya no os llamaré siervos, porque el siervo no sabe lo que hace su señor, pero os he llamado amigos, porque todas las cosas que oí de mi Padre os las he dado a conocer. Bueno, nos pondremos ahorita en palabra de oración, ¿verdad? Para todos, amados hermanos, los que están conectados en esta hora de la noche. Venimos bendiciendo, Padre bendito, en esta hora, Padre, a todos aquellos que están, Señor amado, oyendo esta plataforma o viendo también esta plataforma, Padre bendito de la gloria. Te pedimos, Señor amado, que seas tú, Padre bendito, tocando ese corazón, Señor Jesús, poniendo, Señor, esa semilla en una tierra germinada, Señor amado, que sea una tierra, Señor, fértil para que su semilla, Señor, tenga un fruto, Señor amado. Te pedimos, Padre, que sean corazones dispuestos a oír, Señor amado, que sean dispuestos a tenerte en su corazón, Señor Jesús. Clamamos a ti, Padre bendito, que nos des la sabiduría, Padre, para hablar de tu bendita y poderosa palabra en esta noche, Señor amado. También clamamos, Padre, porque seas tú nuestro escudo y fortaleza, Padre bendito. Acorázanos, Padre de lo alto, Padre bendito, para poder dar, Señor amado, esa lectura, Padre bendito, a tu santa palabra, a que podamos, Señor amado, dar a conocer eso, esa verdad tuya, Señor, que está en esta palabra escrita, Padre bendito. Gracias, poderoso Dios, porque en esta hora tú vienes, Señor, dando la fortaleza, Señor, dando el respaldo a tu siervo, Señor amado, que lleva la palabra, Señor Jesús. Vienes tú hablando por medio de él, Señor amado, porque no es su boca, es tu espíritu el que se manifiesta en esta hora de la noche, Señor amado. Glorifíquese, Padre bendito, desde la coronilla hasta la planta de los pies, amado Padre. Usted es el único, Señor amado, el que da esa porción de lo alto, Señor Jesús. Clamamos a ti, Padre, que seas tú, Señor amado, el que hable, Padre, el que constricte esos corazones, Señor, de piedra que están atrás de esta plataforma escuchando y viendo, Padre bendito, que seas tú tocando, Señor amado, ese corazoncito, Señor Jesús, que busquen mientras pueda ser encontrado, Padre bendito. Te clamamos, Padre, por todo aquel inconverso, Señor, que esté escuchando esta plataforma, Señor amado, que tenga el anhelo de buscarte, Padre bendito, mientras tú puedas darle la gracia, Señor amado, la misericordia tuya, Padre. Gracias te damos, Señor Jesús, por ese privilegio enorme que nos estás dando en esta hora, Padre, de estar en este lugar, Señor, proclamando tu divina palabra, Señor. En el nombre de Jesús, Padre, Hijo y Espíritu Santo, gracias, Señor amado. dejamos a nuestro hermano con unos saluditos.
0: Gloria a Dios. Amados hermanos, es un privilegio enorme poder saludar, hermanos, a nuestros queridos y estimados hermanos de allá, de Honduras, quienes recibieron una comitiva de misioneros esta semana recién pasada, y que de una manera u otra, hermanos, enlazamos no solo nuestras amistades, no solo enlazamos dos pueblos, sino enlazamos una mano de Dios que se extiende de un país a otro país, de un sector a otro. Y es por eso, amados hermanos, que queremos agradecer grandemente a nuestros hermanos pastores que estuvieron aportando ese tiempo y esa energía para llevar la palabra de Dios hasta allá al país de Honduras, específicamente en la ciudad de Omoa. Hasta allá va el saludo especial, ese tiempo y esa energía para llevar la palabra de Dios hasta allá al país de Honduras, específicamente en la ciudad

Dayanara, Lisandra, Dionisia, Carlos, Isaías, Juan y Alba, Sandra y Kevin. Son todos ellos los hermanos que recibieron esa comitiva de la Asociación Salvadoreña de Capellanes del Salvador y que fuimos no solo porque queríamos ir, sino llevábamos primeramente la cobertura de nuestro Padre Celestial y luego la cobertura de nuestros queridos y amados pastores. Ellos son nuestro hermano Eric Durán y nuestra hermana Ana de Durán. Es con ellos y por ellos que se ha logrado el privilegio enorme de llevar esa palabra hasta el país de Honduras, en la ciudad de Omoa, llevar esa alegría, llevar ese gozo, llevar esas energías que nuestro Padre Celestial ha depositado en cada uno de nosotros y llevar esa palabra de verdad, esa palabra que llevaba fortaleza, que llevaba fe y que llevaba energías para ese lugar, para quienes estuvieran necesitando de la palabra de Dios, de esa palabra que lleva la verdad por delante y que va envuelta en la fe en nuestro Padre Celestial, que algo iba a hacer en ese lugar y algo hizo, algo muy grande se ha formado en ese lugar. Almas se van a acercar a la iglesia donde se congrega mi hermano. La iglesia se llama la Iglesia Casa de mi Padre, allí en Omoa. Hasta allá vayan los saludos especiales a nuestros hermanos y hermanas que estuvieron en ese proceso de cumplir la misión que nos fue encomendada por nuestro Padre Celestial, que es llevar la palabra a todos los rincones y a toda criatura que respire, alabe a Jehová, dice la palabra del Señor. Ahí, hermanos, el agradecimiento muy especial para nuestros hermanos y hermanas. En gratitud les estaremos desde ahora y para siempre, hermanos. Para ello, vamos a escuchar una alabanza poderosa, una alabanza que nos va a dar esa energía y esa fe de que si confiamos plenamente en nuestro Padre Celestial, las cosas nos van a salir de la mejor manera.

0: Hay que dejarla en nuestro corazón, en nuestra mente y en nuestro cuerpo, hermanos, porque de esa forma como podemos alabar y glorificar el nombre poderoso de nuestro Padre Celestial, amados hermanos, porque dice Él en su palabra de que en la alabanza Él habita, Él se goza, Él está ahí presente, amados hermanos, y es así que para dar inicio a lo que es la palabra de Dios, lo que Él nos manda en este bello día, es bajo el tema, hermanos, ¿quién me da paz? ¿Quién me da fortaleza, hermanos? No es nadie más, hermanos, que nuestro Padre Celestial, quien nos da esa fortaleza cuando necesitamos estar fuertes, cuando necesitamos estar, hermanos, con una energía que el mundo tendría que estar invadiendo, hermanos, porque los hijos de Dios no podemos estar tristes, porque su palabra dice, no puede estar triste un corazón que alaba a Cristo, un corazón que ha sido limpiado, un corazón que ha sido sanado por la palabra de Dios, no puede estar triste. Siempre debemos de andar con gozo, hermanos, porque así dice su palabra, que cuando entremos por sus atrios, entremos con cántico nuevo, con alegría y con ese gozo que vamos a la casa de nuestro Padre Celestial. Y es allí donde nosotros venimos hoy día trayendo esta palabra, hermanos. ¿Quién me da paz? ¿Quién me da alegría, amados hermanos? Y nos vamos para ello a la lectura de las Sagradas Escrituras, amados hermanos, en el Salmo 46, en el versículo 1. Y la palabra de Dios se lee honrando al Padre, al Hijo y al Espíritu Santo. Dios es nuestro amparo, nuestra fortaleza, nuestro pronto auxilio en las tribulaciones. Hermanos, nos dice la palabra de Dios que no debemos de estar preocupados, que no debemos de andar ansiosos, hermanos. ¿Y por qué? Dice Él, si yo soy su pronto auxilio, yo soy su amparo. No tenemos por qué andar con aquellas angustias, aquellas preocupaciones, amados hermanos, a fin de mes, a principio de mes, hermanos, a mediados de mes. Esa angustia que nos agobia, pongámosla en las manos del Señor. Seamos nosotros inteligentes, no inteligentes, hermanos, para apropiarnos de lo que no es de nosotros, sino inteligente para poner en práctica la palabra de nuestro Señor Jesucristo, cuando Él nos dice y nos da un mandato, básicamente, que Él es nuestra fortaleza. No tenemos que buscar por otro lado, no tenemos que buscar al vecino, hermanos, no tenemos que buscar a la vecina, porque ¿de qué nos va a servir un consejo de un inconverso? ¿O de qué nos va a servir, hermanos, un consejo de una persona que no ha pasado ningún proceso similar? ¿O que no ha pasado en el mundo circunstancias similares a las que yo pueda estar pasando? Es allí donde nos dice la palabra de Dios, hijo mío, amigo mío, aquí estoy yo. Yo soy tu fortaleza. Yo soy tu pronto auxilio en todas las circunstancias. Y cuando el Señor dice todas las circunstancias, no se queda nada fuera de ello. Esa palabra envuelve, abarca, amados hermanos y hermanas, todas aquellas dificultades que como ser humano nosotros tenemos. Como seres humanos, hermanos, tenemos limitaciones. Tenemos esos topes donde no podemos pasar, esas murallas. Pero tomados de la mano de nuestro Padre Celestial, creyendo firmemente que Él es nuestro amparo, que Él es nuestra fortaleza, muy grande puede ser la dificultad, pero nosotros tenemos que decirle a nuestro Padre bendito que Él es más grande de que la dificultad que podemos tener. No digamos, Señor, qué grande es mi problema, qué grande es esa situación, amado Padre, que me embarga. No, hermanos. No podemos los hijos de Dios ir a dar lástima. No podemos estar en el mundo dando lástima, amados hermanos, porque ya tenemos nosotros quien va a defendernos, quien nos va a dar fortaleza en todas las circunstancias. Es decir, hermanos, que por muy pequeña o por muy inmensa que nosotros creamos de que es la dificultad que estamos teniendo o que estamos enfrentando en que no encontramos esa salida, hermanos, vayamos a la palabra de Dios y leamos de nuevo este versículo en el Salmo 46. Cuando Él nos dice, Dios es nuestro amparo y nuestra fortaleza. Oye, hermano, nuestro amparo y nuestra fortaleza. Eso nos da un parámetro, amados hermanos, de decir, yo no estoy solo. Yo no estoy en este mundo, no estoy abandonado. Porque tengo quien me defienda. Tengo quien me levante de donde he caído, de donde me encuentro. Donde el mundo me quiere ver. El mundo, amados hermanos, no nos quiere ver en un lugar digno de un hijo de Dios, digno de un amigo de Dios. Porque el mundo quiere que igual que ellos nos perdamos y perdamos la bendición de la vida eterna. Y eso, hermanos, debemos de pelearlo con dientes, con uñas, con garras, amados hermanos. No debemos dejar que el contrario se lleve esa victoria en nosotros. Todo lo contrario, debemos de pelear para que nuestro Padre Celestial siga victorioso en nuestras vidas y en el mundo entero, amados hermanos. Es por eso que Él nos dice claramente de que es nuestra fortaleza. Aparte de todo, nos dice, yo soy, dice, el pronto auxilio. Amados, no tenemos que ir corriendo a donde el vecino si tenemos dificultades, sean de la índole, hermanos, que sean, porque vamos a tener dificultades porque estamos en el mundo, pero no pertenecemos al mundo, amados hermanos. Ciertamente estamos pisando tierra, pero nosotros somos vecinos que vamos de paso. Nosotros somos turistas en la tierra, amados hermanos, que vamos de paso dejando una huella imborrable en aquellas personas que quieran escuchar la palabra de Dios. Es por eso que se han abierto tantos espacios, hermanos, para que no podamos decir, yo no he escuchado palabra de Dios. A mí no me han hablado de eso. ¿Quién sabe quién es ese Jesús? No sé, no lo conozco. No vamos a poder tener esa excusa de bagatela, hermanos, donde nadie nos va a creer de que no hemos escuchado una tan sola palabra de Dios. Amados hermanos, alguien en el bus le dijo hoy en la mañana, al mediodía, incluso ahorita le van a decir, hermano, que Cristo le ama. Que Cristo le ama y que Él no quiere perder lo que Él ha dado a su vida. Porque nosotros fresco decimos, mi vida es mía y no le debo a nadie. Hermanos, estamos totalmente equivocados, errados de punta a punta, amados hermanos. Y es bien sencilla el resultado o una respuesta que se puede dar a ese tipo de comentarios. Primero, porque nosotros no nos hicimos a nosotros mismos. Hay alguien superior a nosotros, superior a todo el mundo, superior a todo lo que puede haber en la tierra, que nos formó y nos hizo. Él mandó a su hijo a dar su vida por cada uno de nosotros. Deberíamos de estar agradecidos con ese esfuerzo que hizo el Señor de mandar a su hijo, y no solo mandar a su hijo, el único hijo que Él ha podido tener. Lo mandó para que muriese por nosotros, hermanos, a derramar su sangre, a padecer por nosotros. Ahora venimos, hermanos, y preguntamos que si Jesús, que si Dios no hubiera mandado a su Hijo unigénito, ¿qué hubiese sido de nosotros? La pregunta está, ¿hubiéramos soportado todo ese vituperio que tuvo nuestro Jesucristo? Hubiéramos soportado nosotros toda aquella agonía, toda aquella situación agobiante que soportó Jesucristo por nuestra vida. Que dio su sangre, dio su vida, dio su tiempo sin conocernos. Sin embargo, nosotros a esta altura no queremos recibir palabra de Él. No queremos conocerle, decimos, no, es uno más que murió. Pero déjeme decirle, hermano y hermana, amigos que están escuchando a través de la radio y observando a través de las redes, no es así la situación. Jesucristo mandó a su Hijo, Dios mandó a su Hijo para que en Él creyera, tuviera la vida eterna. Mas el que no creyera en Él tendría condenación eterna. Y es ahí, hermanos, donde nosotros, Dios nos ha dado ese libre albedrío. ¿Qué viene siendo ese libre albedrío, hermanos? Donde nosotros tenemos dos poderes. Primero, el poder de decisión. El poder de decisión, hermanos, es eso donde nos pone Dios, aquí está el camino amplio y aquí está el camino angosto. Es decir, aquí está la palabra de Él y aquí está el camino donde no se sabe nada de Él y no les gusta oír palabra ni ver aquellas acciones que hace nuestro Padre Celestial en cada uno de nosotros los seres humanos. Ahí está el poder. Usted decide si caminar con Jesucristo o irse a las tinieblas. Allá no va a haber nada. Pero viene alguien y dice, pero mire, hermano, si Dios a todos los bendice. Claro, el sol sale para todos, hermanos. Las lluvias caen para todos. No hay excepción, porque Dios no vino a hacer excepciones. Dios vino a salvar aquella alma que Él había levantado del polvo en aquel momento. Él no quiere que su alma que Él dio a este ser humano se pierda. Y es por eso de que hoy día nos encontramos, hermanos, en el tiempo de gracia. Porque si los tiempos se hubiesen cumplido como venía dándose, hermanos, ya no estuviéramos en este mundo. Ya nada hubiera, nada tuviera vida y nada existiera. Pero la gracia de nuestro Padre Celestial, a través de su Hijo, a través de todas aquellas situaciones que tuvo que pasar Jesucristo por nosotros y para nosotros, es por eso que nos ha dado un tiempo todavía. Y dice el inconverso, pero años tienen hablando de que Jesucristo viene, de que Dios viene. Y tienen razón. Pero están en el mundo y son parte del mundo. Pero aquellos que estamos en el camino correcto, en el camino que buscamos noche y día a nuestro Padre Celestial, creemos de que el día se va a llegar. ¿Cuándo? No sabemos. ¿Dónde vamos a estar? No sabemos. ¿A qué horas va a venir? No sabemos. Pero estamos seguros que al venir Él, los que estamos en el camino correcto, nos vamos a ir con Él. Nos vamos a gozar y nos va a dar el privilegio enorme de estar presente en esa boda del Cordero, amados hermanos. Pero aquellos que no queremos oír de la palabra de Dios, estas promesas las hacemos a un lado, decimos que no existen, que cada vez más problemas y cada vez más problemas. En el camino de Dios, amados hermanos, esas situaciones no son problemas, hermanos. Esa es una escalera, hermanos, donde Dios nos ha puesto a caminar, que día con día Él nos lleva a un nivel mayor de gloria. Él nos va llevando a un nivel mayor de conocimiento de su palabra. Porque nos dice en Juan 15:15, que ya no nos llamará siervos, dice, porque ya todo lo que escuchó de su Padre nos lo ha dicho. ¿Qué quiere decir eso? Que ya sabemos que hay cosas buenas y cosas malas. Está el camino correcto y el camino incorrecto. Es por eso de que hoy día venimos a traerle esta palabra, hermano. ¿Quién me da paz? ¿Quién me da fortaleza? Solo Jesucristo, a través de su amor, a través de su misericordia. Cada vez que tengamos una circunstancia que creemos que no vamos a salir, pongámosla en la mano del Señor. Pongamos toda esa circunstancia o ese momento difícil en manos de nuestro Padre Celestial, porque es allí donde van a descansar todas aquellas dificultades del ser humano. Y Él va a resolver. En su palabra nos dice que estemos tranquilos, que pongamos todo en su mano y que Él va a venir a resolver. Pero nosotros queremos hacerlo, amados hermanos y hermanas, a través de nuestras propias fuerzas. Fuerzas que son inútiles ante las circunstancias que podamos estar pasando. A través de todo este tiempo se ha sabido de que el hombre ha querido estar defendiéndose, ha querido hacer las cosas a su manera. Pero hasta este momento, amados hermanos, no ha habido un hombre que pueda decir que ha resuelto su vida con su propia fuerza. Que ha resuelto una situación de salud con su propia fuerza, amados hermanos. No hay nadie que pueda decir eso. Alguien dice, yo tengo dinero para buscar los mejores hospitales, la mejor medicina. Lamento defraudarlo, mi amigo, porque no ha sido ni el mejor hospital, no ha sido ni la mejor medicina la que le ha sanado en su momento. Ha sido la misericordia de Dios quien ha quitado ese padecimiento de su cuerpo, ha quitado ese padecimiento de algún familiar suyo, y es eso lo que lo ha levantado, el poder y la misericordia de nuestro Padre Celestial, amado hermano. No creamos que nuestras fuerzas son suficientes, que la tecnología que ha avanzado, que todo ha ido en aumento, porque así lo dice la palabra. Ya está permitido eso, de que la tecnología, de que todas las circunstancias terrenales vayan avanzando. Pero entre más avanza, hermanos, más poquitos días se nos van haciendo en la tierra. Es por eso de que traemos a cuenta. ¿Quién me da la paz? Solo Jesucristo. Solo en Él puedo encontrar esa paz verdadera. El mundo me la da, pero no me la da como me la da Cristo. Pueden darme descanso, pero no como el descanso que me da Jesucristo al estar en sus brazos, cómodamente recibiendo su amor, recibiendo su misericordia, recibiendo aquellas bonanzas que mi Padre tiene para conmigo. Esas bendiciones que estando fuera del camino de Él, fuera de sus brazos, es difícil que las vaya a tener en el mundo secular, hermanos. No nos va a dar esa fortaleza, no nos va a dar, amados hermanos, ese amparo que nosotros necesitamos como hijos de Dios. Lo tenemos seguro, porque Él está con nosotros día con día, así dice su palabra, que no nos dejará, dice, desde ahora y para siempre. Y los que lleguemos al final, dice, vamos a ser victoriosos. Ahora, hermano, hermana, amigo, tú que escuchas esta palabra hoy día, siéntate un momento, medita lo que has hecho hasta este día y te darás cuenta de que las cosas no son como te las imaginabas, como te las contaba el mundo, son como Dios quiere que sean. Porque hasta este momento Dios te ha dado vida, Dios te ha dado salud, Dios te ha dado un trabajo, un hogar, una casa. Y si tú hasta este momento no has considerado buscarle, no has considerado establecer un vínculo cercano con nuestro Padre Celestial, haz un alto en la vida, haz un alto en los quehaceres, haz un alto en todo lo que tengas que hacer, en tus planes, en tus proyectos, y medita sobre la palabra. Si has estado tranquilo, si has tenido paz, si has tenido toda aquella bendición que el Padre ha tenido para ti y la has tenido, o ha sido un llamado a través de un accidente, a través, amigo, hermano, de un problema de cárcel, de un problema de hospital, Hoy te digo, amigo y hermano, no esperemos llegar al camino de Dios golpeados de la vida, golpeados del mundo. Porque entre más rápido nosotros reconozcamos que nuestro Padre Celestial es nuestro único y verdadero Salvador, es a través de Él que vamos a obtener la vida eterna. Es a través de Él que vamos a ser perdonados. Van a ser perdonados nuestros pecados y vamos a ser justificados a través de su palabra. Porque a través del mundo no podemos ser justificados, ni mucho menos perdonados, amados hermanos y amigos. Es Dios quien hace todo eso. ¿Y por qué lo hace? Porque tiene misericordia de ti, tiene misericordia de mí, porque nos ama desde el día que pensó en nosotros. Desde ese momento Dios ama a su creación, ama a su hijo, ama a su siervo y mucho más ama a su amigo. Es por eso de que Dios ha estado en nuestras vidas, melodeando nuestras esferas, tocando nuestra puerta, tocando nuestros corazones, para que nosotros abramos, hermanos, y lo hagamos con gusto, y lo hagamos con alegría. Bendito sea la palabra del Señor, y el nombre de Jesús lo bendecimos en el nombre poderoso de su Hijo Jesucristo, porque es Él quien nos lleva a vida eterna. Es Él quien pone en nuestros platos, en nuestras mesas, ese pan de cada día. Y no solo el pan secular, amados hermanos, sino la palabra de Dios. Porque allá dijo Jesucristo, no solo de pan vivirá el hombre, sino también de toda palabra que sale de su boca. Y es por eso de que cada vez más el ambiente cristiano, el ambiente se va haciendo mucho más grande, porque más personas vamos creyendo en Jesucristo, en que Él viene a llevar a su iglesia. Él no viene a llevar, dice su palabra, a pecadores. Él no viene a llevar, hermanos, a personas que estamos fuera de la voluntad de Él. Pero también dice su palabra que Él vino por aquellos que estamos enfermos, aquellos que estamos quebrantados de salud, aquellos que no tenemos fe, aquellos que no confiamos en Jesucristo. Es ahí donde Él vino a fortalecernos, a levantarnos, a restaurarnos, amados hermanos, y a darnos esa porción de fe que necesitamos. Y si necesitamos más, pidámosla. Así dice su palabra, que el que pide, se le dará. El que busca, encontrará, dice su palabra. Es por eso, hermanos, que nadie nos puede dar paz. Al contrario, el mundo nos la quiere quitar, pero lo que Dios da, nadie lo puede quitar. Si Él me ha dado paz, yo la tendré hasta el final. Si Él me ha dado tranquilidad, hasta allá, al final, yo voy a tener esa tranquilidad. La fortaleza que Dios da a sus hijos, nadie se la puede quitar. Todos pueden intentar sabotearla, como lo hace el enemigo, pero está reprendido en el nombre de Dios. Él no tiene poder. Él lo que tiene es un permiso muy pequeñito, muy minúsculo, para hacer algunas cosas. No tiene poder, amados hermanos. Aquellos que dicen de que están en el mundo y que tienen poder, están totalmente equivocados. No tenemos, nadie tiene en el mundo el poder de Jesucristo, y nadie bajo de Él ni sobre de Él hay con poder similar. Es decir, el enemigo le está engañando, hermano. El enemigo me engañó por años. No hay que negar, hermanos, que el enemigo nos engañó por años. Pero he allí la fortaleza del Padre Celestial. He allí la fuerza y la paz, la tranquilidad que Dios ha puesto en cada corazón de nosotros. ¿Para qué hace Dios todo ese equipo de ideas y de palabras que Él da? Para que sus hijos permanezcamos en el camino. Para que sus hijos, amados hermanos, no nos desviemos del camino correcto. Porque si nos desviamos, ya tenemos problemas, ya tenemos reprensión de parte de Él. Y como buenos hijos, como buenos amigos, recibimos esa reprensión en el nombre poderoso de Jesucristo. Así también, hermanos, leemos la palabra en Filipenses 4:7. Y la paz de Dios, que sobrepasa todo entendimiento, dice, guardará vuestro corazón, vuestros pensamientos en Cristo Jesús. Nos sigue diciendo, hermanos, de que Él es el único que nos puede dar fortaleza, que nos puede dar paz, y que todo eso sobrepasa todo entendimiento. Quiere decir, hermanos, de que cuando nosotros tenemos esa tranquilidad y esa paz, y alguien dice, bueno, ¿y por qué tenés tranquilidad si debes tanto? ¿Por qué tenés esa tranquilidad si ahí te andan buscando para meterte a la cárcel? ¿Por qué estás tranquilo si estás enfermo en un hospital? Los hijos de Dios sabemos, amados hermanos, que no nos puede agobiar las cosas del mundo, porque las cosas del mundo son precisamente del mundo, y las cosas de Dios son precisamente cosas de Dios, amados hermanos, donde nosotros debemos de depositar esa confianza, debemos de extender nuestra mano agarrándonos, o que Dios nos agarre con su mano, porque si nosotros nos agarramos, hermanos, nos vamos a soltar, nos pasaría casi igual, hermanos, que si un técnico de un boxeador le diera la toalla al boxeador, hermanos, sería fatal, sería desastroso. En los primeros rounds, hermanos, ahí estaríamos entregando ya esa toalla. Por eso Dios no nos deja tan libres. Nos da dos espacios de pensar si hacerlo o no hacerlo. Y la toalla la tiene Dios en su mano, amados hermanos. Porque es Él cuando decide, hijo mío, ven a mi casa, ven a mí, tengo los brazos abiertos para recibirte, para glorificarme en tu vida, en tu salud, en tu situación económica, en tu hogar, si estás teniendo dificultades, ven a mí y esas dificultades van a desaparecer. Pero alguien dice, yo fui a la iglesia a oír palabra de Dios, y el problema cuando regresé, ahí estaba. Esperamos por arte de magia, hermanos, que todas las circunstancias desaparezcan por ir a la iglesia, por escuchar palabra de Dios. No sabemos ni no nos damos cuenta, o sí lo sabemos, pero no nos queremos asumir esa responsabilidad de que las cosas en la vida, todas son un proceso. El mismo camino de Dios es un proceso. Las mismas circunstancias que nos llegan a nuestras vidas, o que están por llegar, o que ya pasaron, son circunstancias de Dios que permite para que nosotros podamos en ese momento reconocer que Dios es Dios y que nosotros no podemos hacer nada en contra de su voluntad. Que todo lo que pasa, que todo lo que sucede a nuestro alrededor es porque Él así lo ha permitido y así lo ha decidido, que las cosas deben de pasar. ¿Por qué? Porque si no pasan, dice Él, no puedo yo demostrarle a mi creación, a mi hijo, a mi siervo, a mi amigo, de que aquí estoy con él. Si él no tiene dificultades, no tiene necesidades, él nunca se va a dar cuenta que aquí estoy yo a la par de él. Porque así nos dice su palabra, de que todos los días de nuestra vida va a estar con nosotros hasta el final. Depende de nosotros si queremos que Él esté, porque Él está en toda la voluntad de poder protegernos, de poder bendecirnos, de podernos dar todas aquellas circunstancias y cubrir nuestras necesidades. Pero ¿qué hacemos nosotros? Venimos pidiendo cosas que son para el mundo, necesidades que solo en el mundo las podemos encontrar, pero nosotros las pedimos y las pedimos fehacientemente, y que nunca van a llegar, hermanos, porque eso no nos va a edificar. Dios no se va a glorificar dándonos, hermanos, algo que no podemos manejar, hermanos, algo que no podemos ni siquiera tocar, hermanos, porque nos vamos a perder en el mundo. Vamos a perder el camino correcto. Y es por eso de que Dios manda a su Hijo a dar su vida, a dar su sangre, a derramarla para limpiar todos los pecados de cada uno de nosotros. ¿Y qué pagamos nosotros? ¿Cómo le pagamos a Jesucristo? No obedeciendo su palabra, no obedeciendo aquellos mandatos donde dice la palabra de Dios que hay que buscarle fehacientemente, dice, que hay que orar, dice, sin cesar, que hay que buscarlo de día, de mediodía y en la noche, dice, para que Él esté con nosotros. Pero lo buscamos en la mañana, ya no lo buscamos a mediodía, porque decimos de que ya tuvimos la bendición en la mañana. Si le buscamos a mediodía, no lo buscamos en la noche por la misma situación. Y en la noche, mucho menos. Ya el cansancio se ha llevado el cuerpo al reposo y de allí ya no nos sacan. Ya no nos levantamos. Y la palabra de Dios es clara cuando nos dice que estemos escudriñando las Sagradas Escrituras, es decir, no solo leerla, hermanos, porque la leemos someramente y decimos, ya leí la palabra de Dios, pero sin profundidad, hermanos. Y es ahí donde nos equivocamos, porque no leemos palabra de Dios, no profundizamos en su palabra y no la escudriñamos, donde dice de que Él nos ha hecho a nosotros y no a nosotros mismos. Que la paz y la tranquilidad que Él nos da, nadie nos las puede quitar, hermanos. Es por eso de que Dios hoy día ha querido hablar a nuestras vidas, hermanos, y de una forma directa y de una forma contundente. No hay en otro lugar donde podamos encontrar, amados hermanos, ese amparo. No hay. El vecino no va a venir a decirnos, hermano, no tiene que comer, aquí le traigo una bendición. No va a suceder de esa forma, hermanos. Solo Dios, en su gran amor, su gran misericordia, y agradecidos porque nos da un tiempo de gracia, hermanos, donde podemos hablar de la palabra de Dios abiertamente y llevar ese mensaje, aquella persona que se encuentra en dificultades ahorita, decirle, tenga fe, ponga su fe en Cristo, créale al Señor de que Él va a resolver esa situación, pero hágalo de corazón. Hay que hacerlo, amigo, con aquella fe, creyendo de que Él lo hizo una vez y lo va a volver a hacer. No hay por dónde nuestro Dios se pueda retractar de las bendiciones que ya tiene escritas para cada uno de nosotros, hermanos. Él ya tiene en su libro las anotaciones correspondientes a su bendición. Créale a Dios, no le crea al hombre. El hombre miente, engaña y hace fraude. Jesucristo, el Todopoderoso, nunca ha hecho fraude y tiene una virtud muy grande y muy poderosa. Jesucristo nunca ha perdido una batalla y nunca la va a perder. Su caso no es la excepción. Jesucristo tiene victoria para su vida. Jesucristo tiene bendiciones grandes preparadas para su vida. Solo falta buscarle. Solo falta, amado amigo, que escuches esta palabra. Solo faltas que tú te levantes en pie de guerra, con fe, creyendo en Jesucristo, y Él va a resolver esa situación. No va a ser el hombre, no va a ser el profeta, no va a ser nadie más que tu fe puesta en Cristo, de que Él va a salvarte de esa circunstancia, que Él va a proveer lo necesario. Porque también, hermanos, recordemos que si pedimos más, peligroso, no nos complace. Si pedimos menos, venimos y vamos a blasfemar. Por eso, hermanos, pidamos lo necesario. Lo que necesitemos día a día, eso hay que pedirle. Porque si vamos a pedir para el futuro, dice, hijo, pero no tengo planes contigo para allá. No tengo planes. Pídeme para hoy. Confiesa de que hoy soy tu Salvador. Esa es la palabra que Dios te envía, amado amigo, amada amiga, que tú estás escuchando y viendo a través de las redes sociales. No lo pienses más. Fortaleza solo en Jesucristo. Si tú pones la fe en Jesucristo y le crees de que Él resuelve tu problema, Él lo va a resolver. Pero si lo haces creyendo o pensando en que Él lo resuelve, pero dice, ¿quién sabe si para mí es grande? Todo lo grande para el ser humano es insignificante para nuestro Señor Jesucristo. Y toda aquella situación para nosotros problemática, para nuestro Jesucristo, es una forma de glorificarse en cada uno de nosotros. Es ahí donde debemos centrar todo nuestro esfuerzo, todas nuestras energías, para creer que Jesucristo lo hizo una vez y lo va a volver a hacer. Lo hizo con un vecino, lo hizo con una vecina, lo hizo con aquellas personas que tenían problemas legales, problemas espirituales, los levantó de allá donde el mundo los tiró y ahora son grandes predicadores, o son grandes salmistas, grandes alabadores de nuestro Padre Celestial, glorifican de gran manera su nombre. ¿Y por qué tú estás creyendo de que Dios no te va a levantar de donde tú estás? En ese estado anímico donde tú te encuentras hoy día, amiga y amigo, no te enfrasques en que el vecino se fue al otro mundo por esa misma circunstancia. No es el mismo caso, no es la misma situación. Tú puedes salir de ese bache donde has entrado, en ese hoyo donde has caído, donde ese pozo donde has caído. Solo recordemos que José salió del pozo, que Daniel salió del foso de los leones. ¿Y por qué tú no vas a salir de esa situación que tú crees que es grande? Ponla en la mano de Jesucristo. Pon todo eso en manos del Señor y tú sabrás que eso va a ser, al pasar del tiempo, una sonrisa dibujada en tus labios, donde vas a decir, ¡wow! Y yo que creía de que iba a morir en esa circunstancia, yo creía que iba a morir en ese problema sin resolverlo, sin poder tener tranquilidad o poder tener paz, hermano. Tú vas a decir todo eso cuando tú creas que Jesucristo es tu único y verdadero Salvador. Amigo y amiga, no le creas al hombre. Remite tu sabiduría, tu conocimiento a las sagradas escrituras del Padre Celestial, porque ahí en ellas encontrarás la paz y la tranquilidad. Encontrarás el camino correcto, encontrarás todo aquel consejo que tú necesitas para toda circunstancia. Las Sagradas Escrituras es la recomendación. No por gusto, amados amigos, a nivel mundial es el libro más leído de todos los escritos. Las Sagradas Escrituras, es decir, la Biblia, son de aquellos libros que van encabezando los libros más leídos a nivel mundial. ¿Y por qué será? ¿Nunca te has preguntado por qué la Biblia es el libro más leído? ¿Por qué la Biblia es el libro o es el documento más estudiado a profundidad, analizado por muchas personas, analizado por la misma vida de cada uno de nosotros? Es por eso, porque aquí hay poder de Jesucristo, y aquí nos da poder a nosotros también, a nuestros labios, a nuestra boca, de dar vida y quitar vida, amados hermanos. No podemos estar nosotros aislados de las Sagradas Escrituras, porque es ahí donde emana la vida, amado amigo, amada amiga, que escuchas la palabra de Dios. Quiere salvar tu vida, quiere darte una vida eterna, quiere glorificarse en su totalidad en tu vida. Es así, amados hermanos, que Dios ha hablado a través de las Escrituras y que nos envía un mensaje a todos y cada uno de aquellos que podemos escuchar aún todavía la palabra de Dios. Damos agradecimientos a esta radio, por este hermoso privilegio, a todos aquellos que están al pendiente los días sábados de 7 a 8 de la noche en la radio, a través de nuestro programa Generación de Obreros, buscando cómo llevar día con día esa palabra hasta ese lugar que se necesita. Hasta ese lugar, amados hermanos, que necesitamos la palabra de Dios y que con gozo recibimos. Así es que Dios ha hablado, amados hermanos. Dejamos entonces a nuestra hermana Xiomara, mi esposa, quien nos dará información de nuestra iglesia.
1: Dios les bendiga, amados hermanos, dando los horarios de nuestra iglesia profética Agua Cristalina en la colonia El Trébol. Tenemos los lunes a las 6 de la tarde, es de oración y alabanza. Martes a las 6 p.m. es una célula en Santana Norte con nuestra hermana Nancy. Miércoles 5:30, culto general. Viernes 5:30, culto Mujeres de Guerra. Domingo 10 a.m., culto general. También estamos saludando lo que es nuestra filial del Coco con nuestra pastora Corina y su familia. También mandándoles saludos a nuestros pastores que están, me imagino, están conectados, al pastor Eric Durán y su esposa Ana Ruth de Durán. Agradecemos a todos aquellos que se han conectado en esta hora de la noche, que tuvieron el a bien escuchar palabra, ¿verdad? Haber tenido esa semillita, ¿verdad? De haber creído en el dueño del oro y la plata, por si están pasando alguna proceso o algún problema, pues Dios es nuestro amparo y fortaleza en las prontas tribulaciones. Así como Dios dice que Él da gozo, paz y amor. En esta hora de la noche, pues vamos a ponernos en palabras de oración para cerrar nuestro programa. Pedimos, ¿verdad?, que sea el Señor dando la sabiduría en esta oración y pidiendo por todo aquel que está conectado en esta hora. Padre buen Dios, en esta hora de la noche venimos clamando a ti, Señor amado, que seas tú dando esa paz a cada hermano, Señor amado. Que seas tú llenándonos, Señor, desde la coronilla hasta la planta de los pies, Cristo de la gloria. Que seas tú, Padre bendito, llevando, Señor, esa paz, ese gozo, esa fortaleza, esas familias que están pidiendo tu oración, Señor amado. A la familia de Guadalupe Rivera, Señor bendito, nosotros la ponemos en las manos tuyas, Padre bendito. Llévela, Señor amado, en el hueco de su mano, Padre bendito de la gloria. Sea usted fortaleciéndola, Señor amado. Y nosotros no sabemos qué es por lo que ellos atraviesan, Señor Jesús. Pero sabemos, Padre, que usted es el único, Padre bendito, que les dará fuerza, Señor amado. Clamamos también por nuestra hermana Gloria de Luna. Nosotros le pedimos, Padre, por esa conversión de su familia, Padre bendito. Le pedimos, Padre, por los familiares, Señor amado, que sean, Señor, constrictos y humillados a ti, Padre bendito de la gloria, que te puedan encontrar mientras haya tiempo, Padre. También clamamos, Señor amado, por todas aquellas familias que están conectadas en esta hora de la noche, Señor amado. Te pedimos, Padre, que seas tú llenándolo día con día, Padre bendito. Sean dándoles la provisión, Señor amado, que ellos necesitan, Padre. Seas tú bendiciendo, Señor amado, sus casas, Padre, sus hijos, Señor amado. Gracias te damos, Padre, porque llenes, Señor, ese hueco, ese vacío, Señor amado, que ellos necesitan llenar, Padre bendito de la gloria. Que tu fidelidad con ellos sea grande, Cristo. Clamamos también, Señor amado, por la familia de mi esposo, Señor amado, que pueda estar conectada en esta hora de la noche, Señor amado. Conteste, Padre bendito, los anhelos de sus corazones, Padre bendito. Llénalos de bendiciones, Señor, que esa lluvia de bendiciones empiece a bajar, Padre bendito de la gloria, en esta hora, Padre. Clamamos, Señor, con autoridad te pedimos, Padre, que seas tú dándole esa bendición, Señor, que sea fluyendo, Padre bendito, esa bendición, Padre. Clamo, Señor amado, por mi familia, Padre bendito de la gloria, que sean llenándolos día con día, Padre, que sea sanando, Señor, esas coyunturas, Padre bendito de la gloria, que seas tú llenando, Señor, esos corazones, que siga fluyendo tu Santo Espíritu en ellos, Señor amado. que seas tú llenándolo día con día, Padre. Clamamos por esa iglesia Agua Cristalina, Señor amado, que esas puertas, Padre, están abiertas para todo enfermo, Señor amado, que quiere llegar a ese hospital, Señor, para curar sus almas, Señor amado. Que seas tú, Padre bendito, dándonos esa sabiduría, Padre, para que sigan entrando. Gracias, poderoso Dios. Gracias te damos en esta hora de la noche, Señor Jesús. Amén, Señor, y amén.
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Buenas noches, audiencia de Radio Pastor. Bienvenidos al 97.3 FM en esta noche de sábado 8 de agosto del año 2026. Primer sábado de agosto. Que el Señor nos permite presentarnos a cabinas de Radio Pastor para poder presentar este programa que lleva como nombre Cristianos al Día. Es para mí un verdadero gusto poder acercarme. Gracias a cada oyente que nos permite llegar a través de estas ondas radiales, entrar a sus hogares, quizás a los que van manejando, quizás a los que escuchan o van a escuchar por Facebook. Que Dios los bendiga a todos. Esta noche, antes de cualquier otra cosa, quisiera hacerle meditar a usted de que por las misericordias de Dios, usted y yo hoy tenemos algo valioso, que es la vida. Por la tarde, cuando estudiaba para poderme presentar al programa, me daba cuenta cuántas personas han fallecido. Personas que han fallecido en accidentes, personas que han tomado una mala decisión de suicidarse, personas que han fallecido a causa de situaciones difíciles. Y todos los que hoy estamos con vida tenemos la oportunidad de acercarnos al trono de la gracia para implorar perdón, para pedir misericordia y para buscar de Dios, para buscar que Él sea una realidad en nuestras vidas. Quisiera dar las gracias también a todas las personas que escriben al WhatsApp a través de un saludo, a través de cualquier necesidad. Quiero decirles a todos los que escuchan en esta noche que todos somos necesitados del Señor, que todos padecemos de tribulaciones, de enfermedades, que todos estamos en el mismo mundo y todos estamos luchando con la pobreza, que todos estamos luchando con el afán, que todos estamos luchando con las tristezas, que todos estamos luchando con los problemas, que todos estamos luchando con la vida, pero que tenemos algo que no cualquiera tiene, y es a Cristo Jesús en nuestro corazón para poder acudir en el día de la angustia. De manera que esta noche voy a cambiar las noticias por la oración, porque me parece que es necesario orar un momento. Si hay personas que tienen la posibilidad, el deseo de acompañarme en la oración, pues le rogaría, le pediría de que lo hiciéramos, porque la Biblia dice que donde dos o tres se ponen de acuerdo en su nombre, y que todo lo que pidiéramos sería una realidad. Hay muchas peticiones que me pidieron muchas personas, algunas personas de las cuales ya con el tiempo de estar aquí en la radio tenemos una comunicación, aunque no nos conozcamos. Pero, hermano, estamos viviendo en los tiempos difíciles, donde si usted deja un rato el celular y empieza a ver la realidad del mundo, todo lo que la Biblia dice que iba a suceder se está dando frente a nuestros ojos. Señales en los cielos, cosas inexplicables, cosas que la Biblia anunció y que no nos deben de dar temor, nos deben de dar esperanza de que todo lo que oímos, quizás de niños en mi caso, quizás de jóvenes para otros, quizás de adultos para otros y quizás para otros de viejos, pero la verdadera realidad es que Cristo viene y que Él un día de estos, no sé en qué fecha, pero un día de estos Él va a aparecer y va a confirmar todo lo que la palabra dice
que va a suceder. Así que yo en esa hora traigo carga en mi corazón, porque hay muchas personas que están enfermas. Hay muchas personas que están tristes. Hay muchas personas que están abatidas. Hay muchas personas que tienen problemas tan grandes que no los puede solucionar nadie, más que a menos haya una intervención divina. Hay personas que hoy están llorando, hijos o familiares, porque los han perdido a través de una muerte de algo. ¿Y la iglesia del Señor qué está haciendo? Los que asistimos a las iglesias, ¿qué estamos haciendo? Debemos de estar clamando. Oramos al Señor, Padre precioso, que la muerte de algo. ¿Y la iglesia del Señor qué está haciendo? Los que asistimos a las iglesias, ¿qué estamos haciendo? Debemos de estar.

responder. En esta hora nos presentamos con aflicción de espíritu, con humildad delante de usted, con estrechez, Señor, a reconocer que no somos nada sin usted, que no podemos hacer nada sin usted, Señor. Pedimos en esta hora por todos aquellos que están afligidos, por todos aquellos que están afligidos por deudas, que las deudas no los dejan dormir. Suplicamos al Señor en esta hora que tenga misericordia de cada hermano que ha caído en las deudas y que no sabe cómo pagar. Tu palabra dice que si alguien necesita sabiduría, pídala a Dios, que Él la dará abundantemente. Pedimos en esta hora sabiduría, no solamente para pagar deudas, sino sabiduría para poder dirigir nuestra vida, para dirigir la vida de nuestras familias, para dirigir la vida de nuestros hijos, para dirigir la vida de los que están cerca de nosotros. En esta hora, Señor, pedimos que todas aquellas personas que están angustiadas, que deben y no pueden pagar, el Señor tenga misericordia y provea para que haya paz en ese hogar, que haya un arreglo. Toca los corazones de aquellos a quienes se les debe. En esta hora también pedimos por todos aquellos que están enfermos, por todos aquellos que están en los hospitales, por todos aquellos que ahorita mismo están en las clínicas, por todos aquellos que ahorita no les han dado un diagnóstico. Pedimos en esta hora por todas esas almas que ahora están en los hospitales tristes, que están llorando posiblemente y que creen que Dios los ha abandonado. La iglesia del Señor, oramos a favor de todos los que están enfermos. Pedimos al Señor que tenga misericordia y que, como dice tu palabra, envía tu palabra y sánanos. Envía tu palabra y sánanos, Señor, en esta hora. Necesitamos de ti, necesitamos de tu favor en esta hora. Dios mío, llega a cada hospital, llega a cada corazón donde hay alguien que te clama con fe, de alguien que te pide sanidad, de alguien que te pide una oportunidad más. Nosotros pedimos en esta hora que los oídos del Señor, los oídos de nuestro Padre, sean propicios y escuche la oración de los que estamos afligidos, escuche la oración de los que estamos endeudados, escuche el Señor a los que estamos enfermos, escuche el Señor a los que estamos desahuciados, a todos aquellos que no tenemos solución para los problemas. Señor, inclina tu oído en esta hora. Ayúdanos a todos los que estamos con problemas familiares. Ayuda a todos los hermanos, a todas aquellas personas que tienen problemas de depresión, que están, se sienten solos y que no hayan salida. Pedimos que la sangre del Cordero sea aplicada sobre cada hogar, sobre cada creyente en esta hora. Te pedimos en el nombre de Jesús que haya una obra milagrosa. Acudimos a usted, Señor, acudimos a usted en esta hora para clamar su favor, para clamar su misericordia en este momento. Te pedimos por todos aquellos que están presos, por todos aquellos que están en las prisiones, Señor, que la luz del Evangelio llegue a donde hay presos, a donde están cárceles de mujeres, a donde hay cárceles de hombres. Nosotros no podemos juzgar, pero sí pedimos la misericordia divina para cada preso, para cada persona que ahora está en una celda, en este momento tan difícil. Nosotros, la iglesia, el cuerpo de Cristo, nos acordamos de todos ellos. Nos acordamos también de las viudas y de los huérfanos. Pedimos en esta hora por cada viuda, por cada mujer que ha quedado sola, que no tiene un marido, que no tiene un hombre que le respalde. Nosotros oramos por esas viudas verdaderas, para que el Señor tenga misericordia, para que el Señor tenga misericordia de cada huérfano que hay sobre la faz de la tierra. Tu palabra dice que tú eres el Dios de la viuda y del huérfano. Provee, Señor, a estos seres que posiblemente están abandonados, aquellos hombres que han perdido sus esposas. Llévales consuelo. Aquellas mujeres que han perdido sus esposos, lleve consuelo. Aquellos padres que han perdido sus hijos, lleve consuelo. Aquellos hijos

0: porque han perdido sus padres, como en el caso de Venezuela, el Señor lleve consuelo. Padre, ten misericordia de las naciones de la tierra, y en el día de la ira, acuérdate de la misericordia. Cuando tus juicios empiecen a caer, acuérdate de la misericordia. Acuérdate de nuestras familias, acuérdate de nuestros hijos, acuérdate de nuestras esposas, acuérdate, Señor, de los esposos de mis hermanas, acuérdate de nuestros padres, acuérdate de nuestros tíos. El Señor tenga misericordia. Cuando los juicios empiecen a caer, acuérdate de la misericordia, Señor. En esta hora te lo pedimos, y así oramos por todos los que deambulan en las calles, por todos aquellos que no tienen techo. Padre, muévenos a nosotros los creyentes en ti a tener misericordia del pobre, a tener misericordia del que nos pide pan, a tener misericordia del hambriento, a tener misericordia del desnudo, a tener misericordia del desamparado. Oh Dios mío santo, ayuda a estas almas. Nosotros las pedimos que estas almas también lleguen al reino de los cielos y sean proyectadas para la obra tuya, Señor, que tú tienes aún en la tierra, para todos aquellos grandes hombres y mujeres que todavía tienen fe en ti y que tú regresarás a la tierra, para todos aquellos que no han perdido la fe. Ten misericordia, Dios mío, por favor, edifica en nosotros tu palabra, Señor. Ayúdanos, ayuda a cada iglesia a no perder el blanco, a Cristo Jesús. Ayúdanos, Señor, en esta hora. Nosotros te lo pedimos, asimismo oramos por tu pueblo Israel, que en estos momentos de tribulación, de difíciles en el Medio Oriente, donde en cualquier momento puede haber más guerra y más desgracia para toda la humanidad, te pedimos que cuides de todas esas almas que están en aquellos países en Medio Oriente. No quisiéramos oír de guerra, pero tu palabra sí dijo, y oiréis rumores de guerra, pestes y hambres, y es todo lo que estamos viviendo. Nosotros por eso acudimos a usted, Señor, con toda reverencia, con toda humildad, inclinando el corazón delante de usted, para que la oración que hoy hacemos en esta noche no se quede en el techo, sino que suba a las cortes celestiales. Escucha nuestra voz en esta noche, escucha la oración de cada hermano, de cada persona que tiene una necesidad. Dios mío, tú eres el Dios de los imposibles. Ten misericordia de la humanidad, ten misericordia de cada nación, ten misericordia de cada departamento, de cada estado, de cada país. El Señor tenga misericordia y nos visite un día de esto, y visite las naciones de la tierra, y haya el avivamiento, Señor. La gloria postrera, Señor, sea vista en medio de nosotros en este tiempo, para que el reino del Señor sea establecido en esos tiempos difíciles. Nosotros lo hemos pedido en esta hora con fe, creyendo en su favor y en su gracia. Por favor, traiga paz a nuestros corazones. Traiga paz al corazón que no tiene, al corazón que está afligido, al corazón que está angustiado. Tú eres el único que puede dar paz al corazón afligido. Nosotros lo creemos, Señor. Nosotros lo declaramos en el nombre poderoso de nuestro Señor Jesucristo. Amén y amén. Amén. Amén. Hermanos amados, tenemos unos cuantos minutos para poder hablar algo de la palabra de Dios. Y quisiera que leyéramos Colosenses capítulo 1, versículo 28. Y hay un pasaje de la Biblia que dice: creí, por lo cual hablé. Hermano amado, ¿qué es lo que usted va a hablar de Dios? Usted va a hablar lo que cree, lo que ha vivido, lo que ha experimentado. Entonces, en este pasaje de la Biblia, en Colosenses 1, versículo 28, dice esto: ¿a quién anunciamos? Amonestando a todo hombre y enseñando a todo hombre en toda sabiduría, a fin de presentar perfecto en Cristo Jesús a todo hombre. En este versículo tenemos cuatro detalles. El primero es, ¿a quién anunciamos? El segundo es, amonestando a todo hombre. El tercero es, enseñando a todo hombre en toda sabiduría. Y la cuatro es una finalidad, a fin de presentar perfecto en Cristo Jesús a todo hombre. Muy bien, aquí dice, ¿a quién anunciamos? La pregunta es, ¿a qué se ha presentado Josué a este lugar? Josué no se ha presentado a este lugar a pedir algo de ustedes. Josué no se ha presentado a este lugar a causar lástima y ni siquiera a hablar de mí mismo, porque entonces no tuviera sentido venir a esta radio a hablar de mí. ¿Qué es lo que yo debo de hablar? Lo que creo, lo acabo de decir, creí, por lo cual hablé. Y aquí dice, ¿a quién anunciamos? Yo debo de decirle, no va dirigido esto en este momento a los hermanos. Va dirigido a todos aquellos que no creen o no les gusta la obra de Dios en la tierra. ¿A quién anunciamos? Anuncio a Cristo Jesús. Y lo presento en esta noche a Cristo Jesús como la solución de la vida. Presento a Cristo Jesús como la parte que le hace falta al ser humano. Mire, el ser humano puede tener todo en esta vida. Puede tener dinero, puede tener casa, puede tener carro, puede tener lo que usted quiera, lo que usted haya podido lograr. Pero el corazón vino diseñado con un hueco, y ese hueco solo lo puede llenar Cristo Jesús. Porque para todos los que nosotros creemos en Cristo Jesús, no podemos tener comida, no podemos quizás tener dinero, no, quizás no podemos tener casa, no podemos tener vehículo, no podemos tener cualquier cosa. Pero teniendo a Cristo de una manera real, no de una manera superficial, no de una manera solamente de decirlo, sino de una manera real, de una manera de depender de Cristo Jesús, yo le aseguro que aunque nosotros no tengamos qué comer hoy, Él nos puede proveer. Y si no nos proveyera comida física, yo estoy seguro que de una forma sobrenatural Él pusiera algo en nuestro estómago para que no sufriéramos hambre. Y le estoy hablando de cosas materiales porque ni modo, me toca que hablar así. Pero ¿a quién anunciamos? Anunciamos a Cristo, aquel que fue anunciado por los profetas. Aquel que dijeron que iba a nacer de una virgen. Aquel que dijeron de que iba a dar la vida por muchos. Y gracias a Cristo Jesús, hoy usted y yo tenemos perdón de nuestros pecados. Quizás hay alguien que ha matado. Quiero decirle, Cristo es la solución para tu pecado, amigo. Quizás hay alguien que ha robado. Quiero decirte que Cristo, si te arrepientes, Cristo te perdona. Quiero decirte que quizás hay alguien que ha abortado. Quiero decirte con el dolor de mi corazón que Cristo es la solución para tu vida. Hay alguien que se quiere matar, hay alguien que se quiere suicidar. Dale la oportunidad a Cristo en esta noche. Eso es lo que yo vengo a hacer en esta hora, en este lugar. Vengo a anunciar que Cristo es la solución para cualquier problema, y que yo te lo anuncio, pero que usted, amigo, usted tiene que darse la oportunidad de conocer a Cristo. Solamente se lo puedo presentar, solamente le puedo leer la escritura de lo que es Cristo, pero usted y yo debemos de tener un encuentro personal con Cristo como lo tuvo Pablo, que dicen que Pablo, pum, se cayó de donde iba. Y le dijeron, Saulo, Saulo, ¿por qué me persigues? Amigo o hermano, no es lo mismo oír. No es lo mismo solamente oír de Cristo, hay que conocerlo. Usted cuando va a hacer una amistad con alguien, usted tiene comunicación. Pues lo mismo es con Dios. Estamos invitados a tener una comunicación real con Él. Cristo es más real que nosotros los seres humanos. Y Cristo es más confiable que cualquier ser humano, porque los seres humanos fallamos. A veces los seres humanos traicionamos, los seres humanos acabamos con amistades, podemos a veces aprovecharnos, sacar ventaja de la gente, pero hay un Dios en los cielos que es maravilloso, y ese es el Cristo que yo te presento en esta hora, que si usted quiere, Deme la oportunidad una vez más de hablar con locura que Cristo es la solución para cualquier situación terrenal y celestial. Porque Cristo no solamente ha venido a quererte sanar. Cristo no solamente ha querido venir aquí a alegrar tu corazón, como aparecen en las imágenes por ahí, haciendo como que Dios se pone al servicio de nosotros. No, somos nosotros los seres humanos los que nos debemos de poner a la orden de nuestro Dios. Quiero decirle, amigo, hermano, que Cristo le puede sanar, pero antes de sanarle, Él quiere que usted sea salvo. Es posible que antes que Cristo le quiera ayudar a usted en un problema, Cristo quiera que usted sea salvo genuinamente. Y de esta manera es que presento a Cristo en esta noche. Lo segundo es que dice a quién anunciamos, y lo otro dice amonestando a todo hombre. El amonestar, el evangelio radical, habla de avergonzar a las personas. Amonestar es como regañar en público. ¿Usted cree que si Jesús hubiera hecho eso, no cree que sí tendríamos de alguna manera una vía para ser así? Cuando llegaron y le presentaron a Jesús a aquella mujer adúltera, Él se inclinó y escribió en tierra. Y muchos dicen de que, hay algunos que dicen de que Él escribió los mandamientos en la tierra. Hay otros que dicen que escribió todos los pecados de aquellas personas que juzgaban a la adúltera. Pero cuando todos se fueron uno por uno, dice que Jesús le dijo: vete y no peques más. En esa noche, el amonestar a todo hombre es decirte, hermano, usted que está creyendo que pierde la fe. Cristo viene. Cristo va a venir otra vez. Y no me percaté del tiempo. Ya voy bastante avanzado. Tengo que avanzar. Y luego dice, y enseñando a todo hombre sabiduría. Solo hay un pasaje de la Biblia que dice que si alguien está falto de sabiduría, pídala a Dios. Yo creo que todos necesitamos sabiduría. Salomón, el rey Salomón, en el sueño le preguntaron qué era lo que quería. Y estoy seguro que todos aquí los salvadoreños diríamos, dinero, dinero, porque quiero salir de las deudas, quiero un carro, quiero una casa, quiero esto, quiero lo otro. Posiblemente eso diríamos. Pero él pidió sabiduría para gobernar un pueblo. Y a causa de tener sabiduría, todo lo que Dios le dio, él lo pudo guardar con diligencia. Antes de pedir dinero, antes de pedir algo, pidamos sabiduría. Para que todo lo que Dios nos dé en esta vida, lo sepamos administrar. Y lo último es, a fin de presentar perfecto en Cristo Jesús a todo hombre. Hermano, un día usted y yo nos vamos a presentar delante de Dios, y aunque nosotros parezcamos muy decentes, parezcamos muy buenas personas, muy cultos en las iglesias, en cualquier lugar, hay un ser que nos conoce profundamente y que no podemos engañar. Un día nos vamos a presentar delante de Él. Y quiero decirles que Dios no viene por un miembro, Él viene por muchos miembros, y por eso todos debemos de procurar presentarnos perfectos delante de Él. Y solo recuerde algo. Dice de que un día unos leprosos decían: Jesús, Jesús, Hijo de David, ten misericordia de mí. Y dice que Jesús no los sanó en el mismo momento, sino que dicen de que les dijo: id y mostraos a los sacerdotes. Y dice la palabra que mientras iban en el camino, fueron limpiados. Hermano, usted y yo tenemos tanta lepra. Pero la esperanza es que si avanzamos en este camino, el día que nos presentemos delante de Dios, lo que usted y yo debemos de procurar es que la lepra que simboliza el pecado ya no esté en nosotros. Así que, hermanos, que el Señor los bendiga en esta noche. Paz para todos ustedes.
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1: Vivir a Cristo consiste en que permanezcamos en las entrañas de Cristo y que lo disfrutemos allí a Él como la gracia. 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
2: 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Entre ellos, resalta el apóstol Pablo. Y esto es así, pues todos aquellos que prediquen el Evangelio buscando llevar a cabo la economía de Dios, inevitablemente sufrirán. Sin embargo, si padecemos por el Evangelio, también disfrutaremos de la gracia. Bienvenidos a este Estudio Vida de Filipenses, el cual se titula Pablo padecía por causa del Evangelio y a la vez disfrutaba de la gracia. Y con nosotros está Eric Romero, el cual nos dará los comentarios de este mensaje. Eric, suena como una contradicción decir que disfrutamos de la gracia a la vez que padecemos, ¿verdad?
3: Sí. A nuestro oído natural, casi toda la palabra de Dios suena como una contradicción, lo cual recalca el gran peligro, el gran riesgo de aferrarnos a entender la Biblia de forma natural. No debemos tener un entendimiento natural del Evangelio, ni tampoco del padecimiento relacionado al Evangelio, ni de la gracia que se experimenta en el sufrimiento. De hecho, si consideramos la revelación divina y la experiencia cristiana normal, veremos que la gracia y los padecimientos a menudo van juntos. Hablar acerca de experimentar la gracia a la vez que padecemos es afirmar algo divinamente normal en la vida de un cristiano que vence.
2: Ciertamente, Filipenses presenta la vida de un creyente vencedor, y en este aspecto, Pablo es un modelo para nosotros. En la primera parte del programa, el hermano Lee recalca las cadenas que sufrió Pablo por causa de la defensa y la confirmación del Evangelio. Comencemos el Estudio Vida con Witness Lee. Adelante.
4: To suffer for the gospel,
1: sufrir por el Evangelio,
4: is to take care of the interest,
1: es cuidar de los intereses
4: for the accomplishment,
1: para llevar a cabo el cumplimiento de la economía de Dios. En todos los escritos de Pablo, se ve que él sufría por el Evangelio. pero no de una manera superficial. Él sufría por el Evangelio porque estaba llevando a cabo la economía de Dios. ¿Qué es lo que estaba haciendo el apóstol Pablo? ¿Creen que solo estaba diciéndole a la gente que Jesús es su Salvador y que si tú crees en Él irás al cielo? ¿Creen ustedes que el apóstol Pablo sufría por causa de un evangelio tan bajo? No, no creo que él habría sufrido si hubiera estado predicando un evangelio a ese nivel. ¿Por qué sufrió por el evangelio? Debido a que el evangelio que predicaba no era un evangelio bajo, sino que predicaba un evangelio que renunciaba, que anulaba la religión, la ley, la cultura, las ordenanzas, anulaba las costumbres, los hábitos y toda clase de ismo. El evangelio que él predicaba mataba todo. Sin embargo, el mismo evangelio que él predicaba lo llamaba el evangelio de paz. Él declaró en Efesios 2:17 y 6:15 que el evangelio que predicaba era el evangelio de paz.
2: Eric, en las propias palabras de Pablo, él predicaba el evangelio de la paz. Sin embargo, lo que él experimentó en su vida por causa de predicar este evangelio no fue nada tranquilo ni pacífico. Todos saben que Pablo sufrió por causa del evangelio, pero pocos saben que la razón por la cual sufrió se debe a que Pablo vivía en la tierra exclusivamente por los intereses de Dios y su economía. Teniendo como punto de partida esto, ¿podría usted decirnos cómo se compara esto con el conocimiento común de que Pablo sufrió por predicar el Evangelio?
3: El entendimiento común acerca de sufrir por el Evangelio es que uno sufre rechazo o es puesto en ridículo por personas que no están interesadas en lo que uno les está diciendo. No niego que esto es un sufrimiento. Pero así como el hermano Lee dijo en la porción anterior, si le decimos a otros que Jesús murió por sus pecados y que ellos pueden ser perdonados y tener vida eterna para ir al cielo, esta clase de evangelio no acarrea mucha oposición, o sea, no despierta mucha enemistad. Pero el evangelio que Pablo predicaba incluía el contenido de la economía eterna de Dios, y este evangelio sí despertaba mucha oposición y enemistad de parte del enemigo. Este evangelio de la economía eterna de Dios consiste en que el Dios triuno procesado y consumado se imparta en el hombre, a fin de producir en nosotros y con nosotros la expresión corporativa de Dios. Esta expresión es la Iglesia, el cuerpo de Cristo, que tiene su consumación en la Nueva Jerusalén. Y el enemigo de Dios sí se opone a este evangelio, pues Satanás no quiere soltar ni renunciar a su señorío sobre los reinos terrenales. Por tanto, Satanás usa la religión, la cultura, la filosofía, la ética y otros medios para pisotear esta predicación del evangelio, para sofocarla y acabar con ella. Al estudiar la historia y también por experiencia propia, sabemos que hay una gran diferencia, tanto en cantidad como en calidad, en el sufrimiento que uno padece cuando predica el Evangelio completo revelado en el Nuevo Testamento respecto a la economía de Dios. Actualmente, los que predican un Evangelio diluido, endulzado, superficial, no despierta mucha oposición de parte del enemigo de Dios. Pero cuando se predica el Evangelio que revela la economía de Dios, esto provoca la ira, la furia del enemigo, a tal punto que el Señor Jesús mismo dijo que el tiempo vendría cuando las personas religiosas matarán a otros, pensando que de esta manera sirven a Dios. Pablo era uno con Cristo, y por eso sufrió en manos de los religiosos y de los políticos. ¿Qué clase de evangelio predicaba Pablo? El evangelio que Pablo anunciaba le daba fin a todo lo que era contrario a la economía de Dios. O sea, anulaba la religión, la política, la cultura y toda clase de ismo. Por eso, su predicación no era bien recibida por los hombres, lo cual hizo que Pablo sufriera mucho. Pablo no se preocupaba por complacer a los judíos ni a los gentiles, sino que solo le interesaba agradar a Dios. Él vivía en la tierra solo para avanzar los intereses de Dios y se preocupaba únicamente en que se cumpliera la economía de Dios, su propósito eterno. El evangelio que Pablo predicaba anulaba la filosofía humana, destruía la política y aniquilaba la religión sistematizada. Los seres humanos incluso van a la guerra para defender sus creencias y sistema religioso o político. Pablo no fue a la guerra en ese sentido, pero la palabra de Dios que él liberó sí anulaba muchas cosas en la sociedad, y esto tuvo como resultado que Pablo padeciera. Y él, por la gracia del Señor, estaba preparado para aceptar cualquier padecimiento, a fin de vivir en la tierra exclusivamente por el Evangelio de Dios.
2: Muchas gracias. Continuemos ahora con Witness Lee y oigamos de forma más específica en cuanto a la defensa y la confirmación del Evangelio.
5: Wait, the suffering of the gospel always...
6: Con los padecimientos del Evangelio siempre está el disfrute del Señor. Si uno nunca ha sufrido por causa de la economía de Dios, dudo que haya disfrutado de la gracia. De hecho, todo padecimiento por causa de la economía de Dios en la tierra nos trae cierta cantidad de gracia. El disfrute de la gracia es para los padecimientos que experimentamos por causa del Evangelio. ¿Y qué es el disfrute de la gracia? Es la verdadera experiencia que tenemos de Cristo. El disfrute de la gracia es simplemente nuestra experiencia de Cristo. Aquellos que predican un evangelio que trata de agradar a la gente, no creo que conozcan el disfrute de Cristo. Cuando Pablo estaba en la tierra, él no tenía ninguna opción. Muchos predicaban a Cristo, pero ninguno confirmaba el evangelio. Él sufrió no debido a que predicaba el Evangelio, sino porque defendía al Evangelio. El Evangelio es la economía de Dios. El Evangelio es el mover de Dios según su propósito eterno. Sin embargo, muchos predicadores introdujeron otras cosas que pervirtieron y destruyeron el Evangelio de la economía de Dios. Y por eso Pablo se puso en contra de ellos y proclamaba, ¡no, no, no! Lo que hay que echar fuera del Evangelio es al judaísmo. Hay que echar fuera la filosofía griega. ¡Sáquenlos de la economía de Dios! Él estuvo firme en su defensa del Evangelio. Y además, también confirmó el Evangelio. ¿Y qué es la confirmación del Evangelio? La confirmación del Evangelio son las revelaciones de los misterios de Dios, el misterio de Dios que es Cristo y el misterio de Cristo que es la Iglesia. Fue Pablo el que reveló estos dos grandes misterios. Uno es el misterio de Dios, que es Cristo, y el otro, el misterio de Cristo, que es la Iglesia. Ningún otro apóstol reveló estos dos misterios tan claramente como lo hizo el apóstol Pablo. Ciertamente, su enseñanza y predicación fue una confirmación de la economía de Dios.
2: Eric, aprecio mucho estas palabras claras y francas de Witness Lee. Por el lado negativo, Pablo defendió el Evangelio de las herejías que pervierten y distorsionan la verdad, como por ejemplo el judaísmo, lo cual lo vemos en la Carta a los Gálatas, o el gnosticismo en la Carta a los Colosenses. Pero por el lado positivo, Pablo confirmó el Evangelio, revelando los misterios de Dios acerca de Cristo y la Iglesia. ¿Podría usted abundar al respecto?
3: Cuando mencionamos la confirmación del Evangelio que revela los misterios de Dios, somos traídos al corazón del mensaje que le fue encomendado a Pablo. Él dijo en 1 Corintios 4:1 que somos mayordomos de los misterios de Dios. Y la palabra mayordomo se relaciona con llevar a cabo la economía de Dios. Desde la perspectiva de Dios es su economía, pero desde nuestra perspectiva es nuestra mayordomía. En Efesios 5, Pablo habla del gran misterio. En 1 Timoteo 3, del misterio de la fe. En Colosenses 2, del misterio de Dios. Y en Efesios 3, del misterio de Cristo. Este misterio es el contenido intrínseco del Evangelio y es la expresión del pensamiento eterno de Dios en cuanto al beneplácito de su corazón. Según Colosenses capítulo 2, versículo 2, Cristo es el misterio de Dios, lo cual significa que aparte de Cristo, no podemos conocer a Dios. Cristo es la revelación de Dios y su historia. La manera de conocer a Dios es en Cristo y por medio de Cristo. Y según Efesios capítulo 3, versículo 4, hay un segundo misterio, el misterio de Cristo. El misterio de Cristo es la Iglesia. Así como conocemos a Dios por medio de Cristo, de igual manera conocemos a Cristo por medio de la Iglesia. La Iglesia es la corporificación de Cristo y su expresión. Cristo es el misterio de Dios y la Iglesia es el misterio de Cristo. Así que si queremos conocer plenamente a Cristo, debemos tener contacto y conocer la Iglesia genuina, aquella que es la expresión de Cristo. Estos dos misterios, que juntos componen el gran misterio mencionado en Efesios 5, Cristo y la Iglesia, requieren mucha confirmación. Este pensamiento es divino, elevado y trascendente. Este pensamiento divino, Cristo y la Iglesia, no se ve en la cultura humana, ni en la filosofía, ni tampoco en la religión. Así que no solo debemos proclamar este evangelio de forma inicial, sino que debemos afirmarlo y confirmarlo activamente. Pablo, por el lado negativo, defendía el evangelio de las herejías que pervierten y distorsionan la verdad, y por el lado positivo, confirmaba el evangelio que revela los misterios de Dios acerca de Cristo y la Iglesia. Pablo reconoció que había sido puesto, asignado, tanto para la defensa del Evangelio como para su confirmación. De igual manera, debemos ser aquellos que defienden y confirmen el Evangelio predicado por Pablo, cuyo contenido es Cristo como el misterio de Dios y la Iglesia como misterio de Cristo.
2: Gloria al Señor por esta porción. En la última parte de Filipenses capítulo 1, versículo 7, dice: Todos vosotros sois participantes conmigo de la gracia. Y también algo del versículo 8 dice: Os añoro a todos vosotros con el entrañable amor de Cristo Jesús. Continuemos con Witness Lee para ver algo específico en cuanto a participar de la gracia en las entrañas de Cristo.
6: Pablo experimentó sufrimientos debido a que llevaba a cabo la economía de Dios en la tierra, por lo cual también recibió el disfrute de la gracia. Y la gracia es Dios mismo procesado para ser nuestro disfrute. Pablo soportó todos los sufrimientos debido a esta gracia. De esta manera experimentaba lo que Cristo sentía en sus entrañas. Es difícil unir Filipenses 1:7 y 1:8. Estos dos versículos no deben considerarse separadamente debido a que entre estos dos versículos está la conjunción ¿por qué? Déjenme leérselos otra vez. Pues tanto en mis prisiones como en la defensa y confirmación del Evangelio, todos vosotros sois participantes conmigo de la gracia. ¿Por qué? Ah, aquí hay una conjunción. ¿Por qué? Porque Dios es testigo de cómo os añoro a todos vosotros con el entrañable amor de Cristo Jesús. De manera que en estos dos versículos, el disfrute de la gracia con el entrañable amor de Cristo no solo es un disfrute, sino también es un vivir. Pablo participaba de la gracia debido a que añoraba a todos los santos en las entrañas de Cristo. Vivir a Cristo consiste en que permanezcamos en las entrañas de Cristo y que lo disfrutemos allí a Él como la gracia. Esta epístola no trata de doctrinas, sino que Pablo nos presenta sus experiencias en la práctica. Significa que debemos permanecer en las entrañas de Cristo. ¿Y qué quiere decir esto? Simplemente quiere decir que moramos en Cristo, que somos uno en Cristo. Tenemos que permanecer en las entrañas de Cristo. Esto es, en sus sentimientos, en su ternura, en su tierno corazón. Cuando permanecemos allí, lo disfrutamos a Él como gracia, y todos nuestros copartícipes disfrutarán de lo mismo. ¿Qué es esto? Esto no es nada menos que nuestra experiencia de Cristo de manera práctica.
2: Eric, quisiera mencionar que en los primeros dos programas del Estudio Vida de Filipenses, vimos que este libro se centra en experimentar a Cristo. Y en esta porción que acabamos de escuchar, entramos en el tema de una manera profunda y penetrante. Esto se relaciona con otra expresión en el capítulo 1 de Filipenses, en el versículo 21, que dice, «Para mí el vivir es Cristo». Quiero entonces preguntarle, Eric, ¿qué significa en la práctica, o sea, en nuestra experiencia, vivir a Cristo al permanecer en sus entrañas?
3: Muchos cristianos hoy en día están contentos con tener un concepto teológico que la gracia es un favor inmerecido que Dios nos concede. Cuando Pablo habla en Filipenses 1:7 acerca de ser participantes de la gracia, no está hablando acerca de recibir un favor inmerecido, sino que los copartícipes de la gracia son aquellos que participan del Dios triuno y lo disfrutan. La gracia equivale a experimentar a Dios en Cristo como Espíritu, que mora en nosotros para ser nuestro deleite y nuestro suministro todo inclusivo. Esta es la misma gracia de la cual Pablo habló en 2 Corintios capítulo 12, versículo 9, con relación al sufrimiento por el aguijón. El Señor le dijo, «Bástate mi gracia». ¿Está diciendo aquí el Señor, «Mi favor inmerecido es suficiente para ti»? Si uno está sufriendo por un aguijón, esta respuesta sería muy objetiva y teológica. De igual manera, sería muy objetivo hablar de la gracia como un favor inmerecido cuando uno está sufriendo por causa del Evangelio. Pablo participaba de la gracia experimentando a Cristo mismo, siendo profundamente uno con Cristo, permaneciendo en Él de tal manera que estaba en las entrañas de Cristo Jesús. Pablo vivió en las entrañas de Cristo, en el ser interior de Cristo, en los aspectos más tiernos y delicados de la persona misma de Cristo. Pablo vivía allí. Y al ser uno con Cristo en sus entrañas, Pablo disfrutaba a Cristo de una manera tan dulce, tan profunda, que allí él participó de la gracia. Esa era la fuente secreta del suministro que Pablo disfrutaba. En su añoranza por los creyentes, el apóstol era uno con lo que Cristo sentía en sus entrañas. Esto indica que para Pablo, disfrutar a Cristo equivalía a ser uno con las entrañas de Cristo, en las cuales Pablo le disfrutaba como su suministro de gracia. El hecho de que Pablo participara de la gracia se debía a que estaba arraigado en una unión orgánica con Cristo y permanecía continuamente en Él. Por eso no es de maravillarse que dijo en Filipenses 3:9 que deseaba ser hallado en Cristo. Pablo estaba profundamente arraigado en Cristo. Incluso vivía en las entrañas de Cristo. Por tanto, sabía cómo Cristo pensaba, cómo se sentía, y sabía del interés y la preocupación del Señor por su iglesia. Y siendo uno con el Señor de esta manera, en medio del sufrimiento, Pablo recibió la impartición de la gracia todo suficiente. Como resultado, pudo llevar a cabo su ministerio para defender y confirmar el Evangelio de Dios, cuyo contenido es la economía de Dios.
2: Amén. Maravillosa explicación, Eric. Muchísimas gracias por habernos acompañado en el programa de hoy. Y muy pronto sé que le tendremos de nuevo aquí.
3: Alabo al Señor que podemos participar de la gracia en la defensa y confirmación del Evangelio.
2: Queremos decir a nuestros radioescuchas, esperamos que obtengan los mensajes escritos, ya que contienen mucho más que lo que presentamos en el programa radial. Por lo cual, les animamos a que nos llamen para saber los detalles con respecto a cómo recibir estos mensajes. 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
6: 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Pero muy pocos creyentes se dan cuenta de que esto puede ser obtenido solamente por medio de la vida de Dios. Y aún menos han tocado el asunto de conocer y experimentar la vida divina que está disponible a nosotros por medio de la muerte y la resurrección de Cristo. Aunque hay muchos creyentes que buscan al Señor, muy pocos han encontrado el camino de la vida. En vez de esto, muchos la han confundido con celo, conocimiento, poder o dones. 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

Que Dios les bendiga, hermanos y amigos que están pendientes de esta emisora a esta hora, donde sea que usted nos esté sintonizando, donde sea que usted nos esté escuchando, sea a través de la señal abierta o a través del internet, le saludamos en el nombre del Señor. 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

noches, hermanos. Que Dios Todopoderoso me les bendiga. En noche de este día, sábado 8 de agosto, estamos iniciando, por supuesto, su programa o espacio de Cuerdas y Voces por Siempre. Agradable fin de semana, hermano, que Dios nos permite. Ya estamos acá nosotros con la buena disposición de complacerle, por supuesto, con sus alabanzas de cuerda. Queremos agradecer a nuestro hermano Carlos Valencia. Él nos está apoyando con media hora en esta noche. Dios me le bendiga, hermano Carlos Valencia. Tenemos disponible, hermanos, hora y media de este espacio. Si usted desea colaborar con este ministerio radial, ahí están los teléfonos. Usted puede comunicarse a cabina al 2415-1436. 2415-1436 para que se nos reporte. Tenemos también nuestro WhatsApp 76 57 60 93, y por supuesto están habilitados también los comentarios ahí en Facebook. Si usted nos sintoniza a través de las redes sociales, ahí puede dejarnos su comentario y con mucho gusto pues le estaremos

0: bien, hermano, nos quedamos ya con las llamaditas. Dios me le bendiga.
1: Bendiga, hermano.
0: Amén, hermano.
1: Quisiera oír una alabanza que es la escritura de mi alma, mi Dios y el cielo.
0: Claro que sí, hermano, con gusto.
1: Pero fíjese que hay dos que se parecen. Hay lo que se llama mi alma y mi Dios. Y siempre me ha puesto mi alma y mi Dios. Y este es mi alma, mi Dios y el cielo.
0: Mi alma, mi Dios y el cielo.
1: Oye, hermano, Dios le bendiga, hermano.
0: Bueno, no me escuché ahí mi hermano que la canté, pero yo creo que esa es. Ahí le vamos a complacer, hermano, con mucho gusto. Vamos a verificar por acá.

0: Nuestro teléfono sigue disponible para que usted se pueda comunicar a cabina. Tenemos por acá llamada de este lado. Dios le bendiga.
1: Dios le bendiga, hermano Elías.
0: Amén, hermano.
1: Hermano Elías, tenés para el saludo.
0: Amén, amén.
1: Ahí me puede poner una alabanza y no tardará, hermano Checón.
0: No tardará. Perfecto, ¿sí? Hermano Luis, con mucho gusto.
1: Vale, hermano, Dios le bendiga.
0: Amén, hermano, amén. Bueno, saludos ahí para mi hermano Luis hasta Nejapa. Muchísimas gracias, hermano, por estar en nuestra sintonía. Por ahí le estaremos complaciendo con mucho gusto con la alabanza solicitada.

0: bendiga, buenas noches.
1: Que le bendiga, hermano.
0: Amén.
1: Que salude, hermana Evangelina Ochoa, de aquí de Ciudad Paraíso número uno. Y
0: amén.
1: Así, hermano, solicitarle si me puede complacer con alabanza las cuatro cosas.
0: Cuatro cosas, perfecto, hermana, con mucho gusto.
1: Padre, hermano, que Dios me lo bendiga, que sea una linda noche, un fuerte abrazo y saludos para usted y para toda la audiencia y para toda su familia. Que Dios me le bendiga, hermano. Feliz noche.
0: Amén, hermanita, igualmente.
1: Amén.
0: Saludos ahí para nuestros hermanos. Gracias por estar en nuestra sintonía ahí en Ciudad Real. Con mucho gusto le estaremos complaciendo a nuestra hermana que se nos está reportando. Agradecemos al hermano Carlos Valencia que está patrocinando media hora de este espacio. Tenemos disponible hora y media, hermano. Usted puede bendecir la obra del Señor. Vamos por acá. Dios le bendiga.
1: Dios le bendiga, hermana Lía.
0: Dios le bendiga, hermana.
1: Me preguntas si es una alabanza.
0: ¿Cuál es ese escuchar, hermano?
1: ¿A dónde iré?
0: ¿A dónde iré de los Chacón?
1: Sí.
0: Vaya, hermana, con gusto.
1: Vaya, hermano, Dios le bendiga.
0: Amén, amén, amén, hermano. Bueno, saludos ahí para mi hermana. Gracias por estar en nuestra sintonía. Con mucho gusto le estaremos complaciendo con ¿A dónde iré? De los hermanos Chacón. Continuamos acá con más. Vamos a seguir con la llamada. Dios le bendiga. Buenas noches. Amén. Dios le bendiga, hermana.
1: ¿Puedo complacer con la almohada de una madre, por favor?
0: Claro que sí, con mucho gusto, hermana. Dios le bendiga. Bueno, saludos ahí para mi hermana. Por ahí le vamos a complacer con el tema almohada de una madre. Muchas gracias, hermanos, por estarse reportando en esta hora de la noche. Por ahí tenemos también a nuestros hermanos que se reportan vía Facebook. Dice nuestro hermano Henry Siciliano, saludos hermano Henry, dice bendiciones, gracias hermano por su fiel sintonía, que Dios le esté bendiciendo de manera muy especial a usted hermano y toda su familia. También nos dice Melanie Escobar, Dios le bendiga, hermano Elías, saludos y bendiciones para su vida, me complace con la alabanza, agradecida con Dios, saludos para mi familia y audiencia de Radio Pastor. Perfecto, ahí vamos a agregar con mucho gusto el tema agradecida con Dios que solicita nuestra hermanita Melanie Escobar. Así es que por ahí agendamos esa alabanza a cargo de Aliento Musical para que pueda sonar. Y nuestro teléfono sigue totalmente disponible para que usted se pueda comunicar también con nosotros. Vamos acá a esta nota de voz. Permítame, hermano, creo que no tenemos audio por acá. Ahora sí, vamos a escuchar.
2: Buen día, hermano Elías.
0: Amén.
2: Desde que anoche apunté media hora para cuerdas y voces por siempre, y diciéndole que me pusieran la alabanza a los cuatro hermanos. Pero en eso se me fue el inter y ya no pude ya no pude que corresponderle a la hermana Yaquile. Espero que me ponga 30 minutos ahora para media hora de hoy.
0: Perfecto.
2: Ajá. Mañana voy a cancelar una hora porque antier le dije que me pusiera usted media hora. Así que estoy viviendo una hora, hermano. Y me pone la alabanza a los cuatro hermanos.
0: Los cuatro hermanos. Perfecto. Ahí está nuestro hermano. Creo que es el hermano Tito Díaz. Muchas gracias, hermano, por colaborar con nosotros. Ahí le agendamos media hora, hermano. Así es que le agradecemos por apoyar este ministerio radial. Ahí con la media hora de mi hermano completamos una hora de este espacio. Tenemos disponible por cubrir, hermanos, media hora de cuerdas y voces. Y también están disponibles los espacios de momentos de oración. Tenemos disponible momentos de oración de 11 a 12 y también de 3 a 4 de la madrugada. Amén.

0: Continuamos acá con nuestro espacio de Cuerdas y Voces por Siempre. 9:18 p.m. Le invitamos, hermano, para que usted se nos siga reportando. Aproveche al máximo pues estos minutos, ya que solamente tenemos, hermanos, aproximadamente hasta las 9:30. Así es que si no se ha reportado para su alabanza, ahí se nos puede reportar. Y también le invitamos, ahí está la invitación para que usted pueda bendecir la obra del Señor, patrocinando la hora que está pendiente de este espacio, y también están disponibles los espacios de la oración. Vamos a escuchar por acá. Tengo una notita de voz, vamos a escuchar.
1: Dios le bendiga, hijo. Póngame una alabanza de las que a mí me gustan, por favor. Algo ligero. Dios le bendiga.
0: Perfecto, ahí está nuestra hermana Angélica. Muchas gracias, hermana Angélica. Saludos para usted. Gracias por su reporte, hermanita. Por ahí le voy a programar tarde de abril para que esté pendiente. Vamos acá, Dios le bendiga.
2: Dios le bendiga, hermano.
0: Amén, hermana.
2: Hermano, ¿será que puedo patrocinar la hora de oración de 11 a 2?
0: Claro que sí, hermana Rina, ¿verdad?
2: Sí, hermano. Amén. Y quisiera saludar también a la hermana Victoria Paniagua y a toda su apreciable familia. Bendiciones para la hermana y toda su familia.
0: Muy bien.
2: Saludos también para la hermana Felicita de los Niños. Saludos también para la hermana Esperanza Aquino, esperando que el Señor obre el milagro en su vida. Ese es el anhelo de nosotros como iglesia del Señor, ¿verdad?
0: Sí,
2: un saludo también para la hermana Cristina Duarte. Saludos también para la hermana Vilma Jordán. Saludos al hermano José Tejada de Chetenango. Y un saludo en general para todo el pueblo de Dios que está escuchando Radio Pastor. Bendiciones, hermano Elías, y que sea la alabanza Río de Agua Viva.
0: Río de Agua Viva, claro que sí, hermana, sí, con gusto.
2: Gracias, hermano Elías, bendiciones.
0: Amén, hermanita, amén. Bueno, muchas gracias ahí al reporte de nuestra hermana Rina Estrada. Gracias, hermana, por bendecir la obra del Señor. Ahí está nuestra hermana, pues, colaborando también esta noche, reservando la hora de oración de las 11 a las 12. Así que muchísimas gracias ahí para nuestra hermana. Hemos llegado ya a las 9:21 p.m. Gracias a cada hermano que se está reportando con nosotros. Por ahí tenemos algo otros reportes y nuestra línea sigue disponible. De igual manera, los comentarios ahí en Facebook. Usted puede enviar ahí sus comentarios, hermano, y con mucho gusto pues vamos a darles lectura. Dios le bendiga. Dios le bendiga, hermano.
3: Dios le bendiga, hermano Elías. Oscar Landaverde le saluda aquí de Los Pinos.
0: Amén, hermano.
3: Esperando que se encuentre bendecido, hermano.
0: Sí, amén.
3: Amén, amén. Un saludito especial para usted, hermanito.
0: Gracias, hermano.
3: Como siempre, pues, hermana Yasmin, hermanita Diana.
0: Muy bien.
3: Hermano Santos, que no se me duerma.
0: Sí.
3: Hermano Néstor Ramírez. Hermanito primoso, sin faltar, ¿verdad?
0: Sí.
3: También, pues, la hermanita de Honduras y hermano Chalate. ¿Verdad?
0: Muy bien.
3: Hermano del Conde, hombre especial para la radio. Tal vez pone la alabanza, hermano, por favor.
0: Claro que sí, hermano, con gusto.
3: Jaime, le voy a agradecer mucho, hermanito.
0: Perfecto.
3: Pase buena noche. Bendiciones.
0: Amén. Bueno, saludos ahí para nuestro hermano. Gracias por estar en nuestra sintonía. Ahí va a sonar la alabanza que nos está solicitando. Así es que muchísimas gracias ahí por estar pendiente, mis hermanos, en llamarnos. Seguimos por acá. Recuerda, hermano, que tenemos disponible 2 horas, una hora de cuerdas y también el espacio de oración 3 de la mañana. Dios le bendiga.
2: Dios le bendiga.
0: Amén, hermana.
2: Quiero escuchar una alabanza, hermano, que se llama Mensaje a la Iglesia.
0: Mensaje a la Iglesia, muy bien.
2: ¿Cómo?
0: Claro que sí, hermana, con gusto.
2: Vaya, hermano. Dios le bendiga, cuídese mucho, pasen noche.
0: Amén, amén. Bien, ahí está nuestra hermana reportándose, por ahí le complacemos. Gracias, hermana, también por su reporte. Ahí va a sonar la alabanza Mensaje a la Iglesia. Así es que pendiente, hermana, ahí de la alabanza. Voy por acá, Dios le bendiga, buenas noches. Hola, buenas noches.
4: ¿Aló?
0: Dios le bendiga, hermana.
4: ¿Aló? Dios le bendiga.
0: Amén.
4: Con el hermano Elías quería que me comunicara, por favor.
0: Sí, hermana, con él mero habla.
4: Casi no se le oye, sí.
0: Sí, hermana, con el hermano Elías está hablando.
4: Sí, sí. Con él.
0: Sí, yo soy el hermano Elías.
4: Con él estoy hablando, qué bendición. Para saber que cuándo va a venir donde la hermana Blanca, aquí a la comunidad del refugio.
0: Amén, usted es la vecina de la hermana.
4: ¿Cómo?
0: Usted es la vecina de la hermana, le digo.
4: Ay, ya le estoy oyendo. Por la radio le estoy oyendo ya.
0: ¿Usted es la vecina de la hermanita?
4: Sí, la que estaba hablando yo aquel día con usted.
0: Ah, sí, hermana, el 15.
4: ¿Cuándo va a venir?
0: El 15 le visitamos a la hermana, primero Dios.
4: Allí está la bendición. Allí se le ha dejado.
0: Perfecto, hermana, muchas gracias.
4: Pero necesito hablar con usted porque quiero unas alabanzas.
0: Vaya, está bueno, hermana.
4: Pero no ahora, sino que voy a hablar con usted primero ese día.
0: Vaya, está bien, hermana, por ahí.
4: Ay, hermano, qué bendición oírlo.
0: Amén, hermanita.
4: Dios me lo bendiga.
0: Muchas gracias, Dios le bendiga. Bueno, Dios bendiga allí a nuestra hermana. Gracias por estar en nuestra sintonía. Gracias, hermana, también por el buen deseo de colaborar con este ministerio radial. Así es que bendiciones para mis hermanos allá en Comunidad del Refugio. Dios bendiga a mi hermana que recién se reportaba y también a nuestra hermana Blanca Lidia Alfaro, que mi hermana pues también es socia de este ministerio. Dios le bendiga.
5: Dios le bendiga, hermana Lidia.
0: Amén, hermana Edith.
5: Me complace con la alabanza. Gratitud de la vencedora, hermano Elías.
0: Gratitud de la vencedora. Perfecto, hermana, con mucho gusto.
5: Dios le bendiga.
0: Amén, hermana Edith.
5: Amén.
0: Bueno, ahí está mi hermana Edith Quiteño. Gracias, hermana, por estar en nuestra sintonía. Un saludo muy especial allá en Chalchuapa. Saludos para mi hermana, hermana Edith, y también nuestra hermanita Blanca Contreras. Ya tenemos días de no escuchar a mi hermana, bueno, o al menos acá en mi turno, ¿verdad? No sé si en los turnos de las hermanas pues ahí se ha reportado mi hermana, pero yo creo que no, está un poco ausente ahí mi hermana. Esperamos que se encuentre bien, hermana, y que nos esté escuchando hermana Blanca Contreras ahí en Chalchuapa. Dios le bendiga.
6: Bendiga, hermano Lee.
0: Amén, hermano.
6: Después de cumplir con el avance,
0: ¿cuál desea escuchar?
6: La Hueso Seco del grupo nuevo que salió.
0: Fíjese que se la debo. Yo creo que Profetizo Vida quiere, ¿verdad?
6: Sí, esa es.
0: Fíjese que esa se la debo, hermano, en este programa.
6: Pone ahora ahí.
0: Sí, no, hermano, se la debo. Pues.
6: Póngame una de las hermanas estos, los voceros de Cristo. Solo por amor.
0: Solo
6: y
0: por
6: un amor. Saludito mente para usted. Familia, hermana Edi Quiteña, que le acabo de decir que ha hablado, mi hermana Victoria Paniagua, mi hermana Arianita, la hermana Jacqueline, su familia también, hermano Toniel, mi hermano Conde, mi hermano Crijalba, su familia, hermano Los Pinos, que también acabo de decir que ha hablado.
0: Yo
6: que sé que ha estado bien molesto de una canilla. O sea, donde no me ha hablado también, no tenía saldo también.
0: Ajá.
6: Y como estas chifones no pueden dar. Le digo que sea Dios que también que nos ayude a cada uno, porque ando dando tantas cosas que nos saliendo.
0: Sí, así es, hermano.
6: Bueno, hermanito, ahí Dios me lo bendiga y me lo guarde siempre.
0: Amén, hermano, amén.
6: Hermanito.
0: Bien, gracias ahí a nuestro hermano por estar en nuestra sintonía. Con mucho gusto le estaremos complaciendo con su alabanza. Saludos, hermano Néstor Linares. Queremos enviar saludos para los hermanos que se siguen reportando vía Facebook. Por ahí dice hermano Walter Calidonio. Dios le bendiga, amado hermano. Dice, feliz noche. Saludos, hermano Walter. Que Dios esté bendiciendo ahí a mi hermano en compañía de su familia. Gracias, hermano, por el saludo. También estamos saludando a la hermana Isabel Guardado, que nos dice, Dios le bendiga. ¿Podría poner la alabanza, dile, de Ovidio Aguilar, por favor? Sí, es bonita alabanza, hermana, pero sí se la debo, hermana. Sí se la debo. Porque no es de cuerda, una de cuerda, hermana Isabel Guardado. Con mucho gusto ahí le vamos a estar complaciendo. Tenemos por acá más reportes. Nos estamos acercando al momento, hermano, de la complacencia. Todavía tenemos disponible las 2 horas. Una hora de este espacio de cuerdas y una hora de la oración. de 3 a 4 de la mañana.
7: Hermano, Dios me bendiga, me voy a comprar con la avanza, digo siempre. Hermano, se murió un hombre que te tengo que hacer un montón de hermano. Hermano, bonita. Hermano, se murió un hombre que me hermano, me pone, hermano, pero pone, hermano, mira el Martínez, hermano, el recorrido. Hermano, a ver, quiero grande, hermano, mira el Martínez, hermano, ahí que tiene. Hermano, santo, hermano, José Chazache, le dan para cantarte los primeros, me lo diga, hermano.
0: Amén, muchas gracias ahí por estar en nuestra sintonía. Saludos para mi hermano que recién se nos reportaba. Seguimos con más.
8: Buenas noches, hermano Elías. Dios le bendiga. Noches, me puede complacer con la nueva tribu, por favor. Cualquiera de ellos.
0: ¿Cuál es, hermano?
8: Por favor, cualquiera de ellos.
0: ¿De quién?
8: Diga, me puede complacer con la nueva tribu, por favor. Cualquiera de ellos. Que tenga una linda noche, don el hermano Elías.
0: Amén, amén. Ahí está mi hermana Araceli Carranza. Con mucho gusto le complazco, hermana. Dios le bendiga.
9: Hermano Elías.
0: Amén, hermano. Perfecto, hermano, con gusto. Amén, hermano, con gusto.
9: Amén, gracias, hermano, bendiciones.
0: Amén. Saludos ahí para mi hermano, gracias por estar en nuestra sintonía. Ahí teníamos el reporte de mi hermanito y con mucho gusto le estaremos complaciendo con su alabanza. Gracias a nuestros hermanos que se han reportado para colaborar. Tengo a hermano Carlos Valencia con media hora y tenemos al hermano Tito Díaz con media hora. Todavía no está haciendo falta una hora, hermano, de este espacio. Así que la invitación ahí para el pueblo del Señor para que pueda colaborar en la obra en esta noche. Vamos por acá, Dios le bendiga.
10: Aló, Dios le bendiga, hermano.
0: Amén, hermana.
10: Póngame media hora de cuerda.
0: Perfecto, hermana. Hermana Lilian.
10: Hermana Margarita Menéndez.
0: Margarita Menéndez.
10: Póngame el himno Madre Mío es tu cariño.
0: Madre Mío es tu cariño. Perfecto, hermana Margarita.
10: Gracias, hermano. Dios le bendiga. Feliz noche.
0: Amén, hermana. Gracias. Bueno, ahí teníamos a nuestra hermana Margarita. Gracias, hermana, por su reporte. Ahí vamos a complacer a la hermana con mucho gusto con la alabanza que nos ha solicitado. Madre mía, es tu cariño. Perfecto, ahí con mucho gusto pues vamos agendando esa alabanza para que pueda sonar. Todavía tenemos disponible media hora, hermanos, de este espacio de Cuerdas y Voces por Siempre.

0: Seguimos por acá. Tenemos más reportes de nuestros hermanos vía WhatsApp.
1: Póngame la media hora, mi hermano. Dios te bendiga.
0: Amén. Perfecto. Ahí está nuestra hermana Angélica de Arévalo. Vamos a agregar la hermana con mucho gusto. La media hora que nos estaba haciendo falta acá de cuerdas y voces. Solamente tenemos disponible, hermanos, la oración de 3 a 4 de la mañana. Algún hermanito que desee pues colaborar, ya sea con media hora o la hora completa de la oración de 3 a 4 de la mañana, nos puede llamar en este momento al 2415-1436 o nos puede mandar un mensaje a través de nuestro WhatsApp. Por ahí nos dicen, hermano Elías, Dios le bendiga a usted y a toda su familia. Me complace con la alabanza allá en aquel reino. Soy hermano Oliver de Colonia, España. Por ahí le vamos a complacer. Con mucho gusto, hermano. Por ahí agregamos también allá en aquel reino para que pueda sonar.

seguimos acá, hermanos. Continuamos con más, agradeciendo siempre a los patrocinadores en esta noche. Hermano Carlos Valencia, hermano Tito Díaz, hermana Margarita Menéndez y nuestra hermana Angélica de Arévalo. Patrocinadores del espacio Cuerdas y Voces por Siempre. Para la oración de las 11 ha reservado a nuestra hermana Rina Estrada, así es que Dios le bendiga mucho a mi hermana. Tenemos disponible, hermanos, el espacio de la oración de 3 a 4 de la mañana. Solamente estamos ahí esperando, ¿verdad?, ese reporte de algún hermano que nos desee colaborar. Dios me le va a bendecir abundantemente. Ahí está la oportunidad, hermano, para que usted bendiga la obra del Señor, bendiga Radio Pastor, que este ministerio pues pueda seguir adelante predicando la palabra del Señor.

0: 2415-1436, la línea de cabina. Ya estamos acá, hermanos, sobre tiempo. Ya se nos llegó el momento de complacer para salir bien ahí con las alabanzas. Solamente vamos a recibir por acá este llamadito. Dios me le bendiga.
1: Dios le bendiga, hermano Elías.
0: Amén, hermana.
1: ¿Qué tal?
0: Gracias a Dios. Bien, hermana. ¿Y usted?
1: Por aquí, gracias a Dios, bendecida.
0: Qué bueno, hermana.
1: Estaba escuchando ahí que le faltaba la hora de oración de las 3 de la mañana.
0: Sí, correcto, hermana.
1: Ah, va. Entonces, anóteme ahí, hermano.
0: Perfecto, hermana. ¿Cuál es su nombre?
1: Maritza Martínez.
0: Maritza Martínez.
1: Sí, quiero que me lleve en oración, hermana.
0: Amén, hermana.
1: Por sanidad divina, pues.
0: Sanidad.
1: Y por resolución de problemas.
0: Amén, hermana. Ahí vamos a estar orando con gusto.
1: Bueno, pues.
0: Bueno, muchas gracias.
1: Gracias, hermano. Dios me la bendiga.
0: Gracias.
1: Bueno, ahí queda mi número.
0: ¿Quiere que se vaya a traer la ofrenda?
1: Pero quizás el martes, hermano.
0: El martes. Fíjese que no me queda aquí su número, hermana. No sé si me lo regala al aire o fuera del aire.
1: Fuera del aire.
0: Vaya, hermana, permítame.

Bien, hermanos, queremos agradecer a nuestra hermana Marixa Martínez. Muchas gracias, hermana, por colaborar con este ministerio, patrocinando el espacio de la oración de 3 a 4 de la mañana. Así es que Dios bendiga de manera muy especial a nuestra hermana. Gracias por el apoyo a este ministerio radial.

Nos quedamos ya escuchando las alabanzas que han sido solicitadas en esta noche. Dios bendiga a los hermanos patrocinadores nuevamente, hermano Carlos Valencia, hermano Tito Díaz, hermana Margarita Menéndez, hermana Angélica de Arévalo y también gracias a hermana Rina Estrada que va a colaborar con la oración de las 11 y hermana Marixa Martínez que va a patrocinar la oración de las 3 de la mañana. Gracias por bendecir este ministerio radial. Nos quedamos ya con las alabanzas. Manténgase pendiente de nuestra señal en nuestra frecuencia 97.3 del FM y también a través de nuestras redes sociales, a través de las plataformas en internet que estamos transmitiendo. Le invitamos para que se mantenga con nosotros en esta noche de bendición del día sábado. De esta manera, damos inicio acá con las alabanzas.

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Buenas noches, hermanos. Bienvenidos una vez más al espacio Momentos de Oración. Iniciamos en este día sábado 8 de agosto. Queremos agradecer el patrocinio de los siguientes hermanos. Acá para Santa Ana está patrocinando hermana Rin Estrada. Que Dios bendiga abundantemente a nuestra hermana. Gracias, hermana Rin Estrada, por colaborar. También tenemos para Radio Pastor Sonsonate. Nos han reportado a nuestra hermana Ana María Martínez y hermana Marta Corpeño. Gracias por colaborar con nosotros. Reiteramos, hermana Rin Estrada es la patrocinadora acá en Santa Ana. Y para Sonsonate, hermana Ana María Martínez y nuestra hermana Marta Copeño. Así es que estamos altamente agradecidos con los patrocinadores de esta noche. Que sea Dios derramando bendiciones sobre cada una de sus vidas. Para esta noche, hermanos, tenemos la oración dirigida por los esposos Ángel.

0: continuación dejamos ya a nuestros hermanos con la oración de esta noche. Le invitamos para que esté pendiente de momento de oración de 11 a 12 de la noche. Estamos transmitiendo este espacio en esta oportunidad. Adelante, hermano.
1: Gloria a Dios. Dios le bendiga a cada uno, mis hermanos. Sean bienvenidos a estos momentos de oración, pidiéndole a nuestro Padre Celestial que cumpla aquellas promesas, que sea Él el que venga haciendo su voluntad en cada una de nuestras vidas, hermano. Gloria al Señor. Pues sabemos que cuando venimos en oración creyendo que le vamos a recibir, recibimos esa bendición de parte de los cielos, hermano. Gloria a Dios. Vamos a leer un salmo para la honra y la gloria de nuestro Dios. Para empezar esta hermosa hora, si usted se quiere añadir a orar juntamente con nosotros, lo puede hacer, hermanos. El Señor escucha nuestra oración siempre y cuando nosotros lo hagamos para Él, hermano. Gloria al Señor. Vamos a leer un salmo, es el salmo 25. A ti, oh Jehová, levantaré mi alma, Dios mío, en ti confío. No sea yo avergonzado, no se alegren de mis enemigos. Ciertamente, ninguno de cuantos esperan en ti será confundido. Será avergonzado los que se rebelan sin causa. Muéstrame, oh Jehová, tus caminos, enséñame tus sendas, encamíname en tu verdad y enséñame, porque tú eres el Dios de mi salvación, en ti he esperado todo el día. Acuérdate, oh Jehová, de tus piedades y de tus misericordias, que son perpetuas. De los pecados de mi juventud y de mis rebeliones no te acuerdes. Conforme a tu misericordia, acuérdate de mí. Por tu bondad, oh Jehová, bueno, recto es Jehová. Por tanto, Él enseñará a los pecadores el camino, encaminará a los humildes por el juicio y enseñará a los mansos su carrera. Todas las sendas de Jehová son misericordia y verdad para los que guardan su pacto y sus testimonios. Por amor de tu nombre, oh Jehová, perdonarás también mi pecado, que es grande. ¿Quién es el hombre que teme a Jehová? Él le enseñará el camino que ha de escoger, gozará de él deberían estar, y su descendencia heredará la tierra. La comunión íntima de Jehová es con los que le temen, y a ellos hará conocer su pacto. Mis ojos están siempre hacia Jehová, porque Él sacará mis pies de la red. Mírame y ten misericordia de mí, porque estoy afligido. Las angustias de mi corazón se han aumentado. Sácame de mis congojas. Mira mi aflicción y mi trabajo, y perdona todos mis pecados. Mira a mis enemigos cómo se han multiplicado, y con odio violento me aborrecen. Guarda mi alma y líbrame. No sea yo avergonzado, porque en ti confié. Integridad y rectitud me guarden, porque en ti he esperado. Redídme, oh Dios, a Israel de todas sus angustias. Gloria al Señor, hermanos. Vámonos a venir en palabra de oración, pidiéndonos a nuestro Padre Celestial, que sea Él, hermanos, el que venga haciendo una obra especial en este momento, hermanos. Gloria al Señor. Unámonos en oración a pedir a nuestro Padre Celestial, hermano. Padre nuestro que estás en el cielo, santificado sea su nombre, venga a nosotros su reino, hágase su voluntad en el cielo así también en la tierra. Denos hoy el pan nuestro de cada día, perdona nuestras ofensas como también nosotros perdonamos a aquellos que nos ofenden. No nos dejes caer en tentación, mas líbranos de todo mal, porque suyo es el reino, el poder y la gloria por los siglos de los siglos, Señor Jesús. Oh Padre Celestial, aquí venimos nuevamente, Padre, a clamar, Señor amado, por la vida de cada uno de mis hermanos, Señor Jesús. A clamar, amado Dios, por esas peticiones que tienen delante suyas, Señor Jesús amado. Venimos, amado Dios, poniendo a cada uno en tus manos, Padre. Venga, Señor, haciendo su voluntad en cada uno de nosotros, Padre Santo. Vengo clamándote por mi hermana, Padre amado, a mi hermana Ana María Martínez. Oh, gloria al Señor. Te clamo por mi hermana, Amado Dios, venga, Señor Jesús, supliendo esa necesidad que mi hermana tenga, Padre. Mira con qué sacrificio, amado Dios, ha patrocinado estos momentos de oración, Señor Jesús amado. Venga bendiciendo a mi hermana grande y poderosamente, amado Dios, allá donde ella se encuentra, allá en Sonsonate, Padre, que llegue esa bendición de lo alto, Padre Santo. Sabemos, Señor Jesús, que nosotros no la conocemos, amado Dios, pero usted conoce su corazón, su propósito, amado Dios. Usted escudriña, Padre Santo, de la corona y de la planta de los pies, sea usted, Padre, Padre Santo. Sabemos, Señor Jesús, que nosotros no la conocemos, amado Dios, pero usted conoce su corazón, su propósito, amado Dios. Usted escudriña, Padre.

que ella tomó a bien, Señor Jesús amado, patrocinar esta hermosa hora de oración, Señor. Bendice su vida grande y poderosamente, Padre Santo. Venga orando, Señor Jesús amado, en su cuerpo, amado Dios. Esa sanidad en sus rodillas, Padre. Venga guardando a su familia, Señor, de esa provisión de trabajo, Padre Santo. Concede esa bendición de lo alto, Padre Santo. Venga guardando a su hijo, Padre. Venga bendiciendo su vida grande y poderosamente, amado Dios. Te clamo, Señor Jesús de Nazaret, por mi hermana Ana María Martínez, Padre amado. Venga bendiciendo su vida, amado Dios, guardando su salida, sus entrada, Señor. Venga, Señor, inyectando esa vitamina de lo alto, Padre, ese hierro que necesitan, Señor Jesús de Nazaret, esas rodillas, Padre. Sea usted administrando, Señor, en esta hermosa hora, Padre amado. Llegue donde ella se encuentre, dé esa sanidad que ella necesita en su cuerpo, Padre. Tome el control de toda su familia, Señor Jesús. Venga tocando esos corazones, amado Dios. Venga transformando esa vida, Padre, para su gloria, para su honra, amado Dios. Venga obrando a mi hermana, Señor Jesús amado, a mi hermana Marta Corpeño, Padre. Venga, Señor Jesús, haciendo su voluntad en su vida, amado Dios. Venga ministrando desde la coronilla a la planta a los pies, amado Dios. Venga bendiciendo sus manos, Señor. Llegue donde mi hermana Marta está, Padre. Llegue, Señor Jesús, de gloria. Venga obrando, Señor Jesús, en gran manera, Padre Santo. Mira, Señor Jesús, amado Dios, con qué sacrificio, Señor. Ella también ha patrocinado esta hermosa hora de oración, Señor amado, que esa parte no le sea quitada, Señor Jesús de Nazaret. Llegue donde ella se encuentra, Padre Santo, y bendice su vida, Padre. Y mi hermana Marta Corpeño, Señor, yo te clamo por ella, Padre Santo. Venga, Señor, concediendo lo que ella necesita, Padre. Venga examinando su cuerpo, ministrando desde la coronilla a la planta de los pies y dando esa sanidad que ella necesita, amado Dios. Venga dando esa prosperidad, esa bendición de lo alto, amado Dios, esa bendición en su mesa, Padre, ese pan que no haga falta, bendito Dios. Venga, Señor, supliendo cualquier necesidad que mi hermana Marta tenga, Padre. Te clamo por ella, Señor Jesús de Nazaret. Llegue allá donde está en Sonsonate, Padre, sea usted, Señor Jesús amado, proveyendo lo necesario. Venga guardando a su familia, Señor Jesús, de todo peligro, Padre, de toda pestilencia, Señor Jesús amado. Venga, Señor, guardando sus salidas, sus entradas, Padre, de ahora y para siempre, amado Dios. Venga bendiciendo poderosamente, Padre. Sea usted, Señor Jesús, multiplicando esa bendición, Padre Santo. Que esa bendición que han dado, Padre Santo, para este hermoso programa, sea usted bendiciendo a mis hermanas, Padre, en gran manera, amado Dios. Sea usted multiplicando esa bendición, Padre Santo. Vengo, Señor amado, clamándote, Padre, por mi hermana Rina Estrada, Señor Jesús, que ella también está patrocinando esta hermosa obra, amado Dios, acá en Santa Ana, Padre. Sea usted bendiciendo la vida, Señor, de mi hermana Rina Estrada, Padre. Sea usted, Señor, tomando el control de su vida, Padre Santo, la de su familia, Señor. Llegue donde mi hermana Rina Estrada está, Señor, y de esa sanidad, Padre, en su cuerpo, bendito Dios. Para el hombre es imposible, para ti todo es posible, amado Dios. Venga obrando, Señor, en su cuerpo, Padre. Venga ministrando desde la coronilla a la planta de los pies, Señor Jesús amado. Venga inyectando esa vitamina de lo alto, Padre. Todo dolor, Señor, todo cansancio, toda pesadez, Padre, se va en tu nombre, Jesús de Nazaret. Venga obrando en mi hermana, Padre Santo. Venga obrando, Padre Santo, en mi hermana Rina Estrada, Señor, por ella te clamo en este momento, amado Dios. Llegue donde ella está, Señor Jesús de Nazaret, y venga ministrando, Señor, su vida, Padre. Inyecta esa vitamina, Padre Santo. Inyecta, Señor Jesús, esa fuerza como el águila, como el búfalo, amado Dios. Sea usted, Padre Santo, guiando sus pasos. Oh, Jesús de Nazaret, te clamo, Padre, que vengas administrando esta vida desde la coronilla a la planta a los pies, amado Dios.

Dios, venga guardando sus salidas, sus entradas, Señor amado, que este alimento sobre su mesa no haga falta, Padre, que cualquier necesidad que ella tenga sea usted supliendo, Señor. Sabemos, Señor Jesús, que solamente usted tiene cuidado de cada uno de nosotros, Señor amado. Sea usted, Padre Santo, llegando donde mi hermana Rina Estrada está, Señor. Guárdala, Padre Santo, guárdala, bendito Dios, guárdala de todo mal, amado Dios, venga ministrando su vida, su hogar, amado Dios. Sea usted, Señor, tomando el control en esta hermosa hora, Señor, de oración, Padre, porque venimos, Señor Jesús, amado, con un corazón contrito y humillado, pidiéndote, Señor, por cada uno de mis hermanos, de mis hermanas, Señor, porque hemos reconciliado nuestra alma contigo, Espíritu Santo. Venga usted, Señor Jesús amado, escuchando esta hermosa hora de oración, Señor. Que esta hora de oración, Padre, que esta oración llegue hasta tu presencia, amado Dios. Que no haya tropiezo, Señor Jesús de Nazaret. Venga obrando en cada uno de mis hermanos, de mis hermanas, Padre. A su tiempo, yo sé que usted va a obrar, amado Dios. Llegue con poder y gran gloria en cada uno de mis hermanos que están pidiendo, Señor Jesús, esa sanidad en sus cuerpos, amado Dios. Te clamo, Señor Jesús, mi hermana Ana María Godoy, Padre, venga dando esa sanidad en su cuerpo, Señor, desde la corona y la planta de los pies, amado Dios, venga ministrando, Señor, allá donde está el dolor, Señor, allá donde está la molestia, Padre, allá, Señor Jesús amado, donde el doctor le ha dicho que no hay, Padre Santo, que no hay sanidad, Señor, que solamente, Padre Santo, le dan, Señor, los mismos medicamentos, Padre, para que ese dolor, Señor, se vaya, Padre amado. Pero sea usted, amado Dios, llegando donde mi hermana Ana María Godoy está, Señor, y venga ministrándola desde la coronilla, la planta, los pies, quitando todo lo que estorbe, Señor Jesús. Venga quitando todo lo que estorbe, Padre amado. Oh, Santo Rey de Gloria, creemos fielmente que usted, Señor amado, es nuestro doctor por excelencia, Padre, porque muchas veces nosotros hemos tenido debilidad y usted nos ha dado esa fuerza, Señor, porque la fuerza solamente viene de usted, Padre amado. Venga obrando, Jesús de Nazaret, oh Rey de Reyes y Señor de Señores, venga llegando donde está la necesidad, Padre, aquello, Jesús de Nazaret, que están, Señor, conectados con este bello programa, Padre, venga llegando a esos hogares, Señor, que su ángel, oh Señor Jesús de Nazaret, llegue a cada uno de esos hogares, Padre, donde está esa necesidad, y sea, Señor Jesús, con usted, Señor amado, como usted tenga misericordia de cada uno, Señor, venga orando, Padre amado, en la vida, Señor Jesús, de cada uno de mis hermanos, Padre, te clamo por la familia Rodríguez, Señor Jesús, de esa prosperidad, Padre Santo, de esa sanidad divina, Señor Jesús amado, venga obrando a mi hermana Araceli, Señor Jesús, allá en Ciudad Real, donde ella se encuentra, Padre, venga obrando, Señor Jesús amado, venga obrando en toda su familia, Señor, de esa salud, esa sanidad divina que ella necesita, Padre, esa prosperidad, Señor amado, esa bendición de lo alto, Padre, inyecta, Señor, fortaleza, Padre Santo, venga guardándola, Señor. Venga guardando sus salidas, sus entradas, amado Dios. Venga, Señor Jesús de Nazaret, dando esa bendición de lo alto, Padre, esa prosperidad, Señor, esa bendición de alimento, Padre Santo, pero más esa bendición espiritual, Padre. Llene a mi hermana Araceli, Señor Jesús, llénala con poder, Padre Santo, obra. Oh Espíritu de Dios, derrama ese Espíritu Santo sobre cada uno de mis hermanos, amado Dios, esa bendición espiritual, Señor Jesús, mantén nuestras lámparas encendidas, Padre, mantén, Señor, ese aceite, Señor Jesús, fresco, Padre Santo, manténnos alerta, Padre amado, venga guardándonos, amado Dios, venga ministrando, Señor, en este momento a cada uno de mis
mis hermanos, Padre. Llegue donde ellos se encuentren y usted tome el control, Padre Santo. Te vengo clamando, Señor Jesús, por mi hermano Carlos Eduardo Martínez Campos, Padre amado. Mira, Señor Jesús amado, venga obrando usted, Padre Santo, en su vista, Padre, en sus riñones, Señor Jesús. Ellos tienen fe de un milagro, Padre. Sea usted, Señor Jesús, dando esa sanidad total, amado Dios. Venga ministrando la vida de mi hermano Carlos, Señor, de mi hermano Carlos Eduardo Martínez, Padre. Llegue donde él se encuentra, Señor, y pon cordias nuevas, Señor. Esa vista, Padre amado, venga quitando todo lo que esté estorbando, Señor. Esos riñones, Padre, venga cambiando esos órganos, amado Dios. Venga restaurando ese cuerpo, amado Dios. Ellos tienen fe, Señor Jesús. Dice tu palabra que si tenemos fe como un granito de mostaza, Señor, diríamos aquellas cosas, Señor Jesús. Y mi hermana lo está declarando, Señor. Sea usted llegando, Padre, donde él se encuentra, Señor Jesús. Y cambia esos órganos, bendito Dios. Cambia esos órganos y pon órganos nuevos, Padre. Escudriña, Señor Jesús, administra desde la coronilla a la planta a los pies la vida de mi hermano, Señor. La vida de mi hermana, Padre, la de toda su familia, Señor. Y de ese milagro, Señor Jesús, y el tiempo de los milagros no ha pasado, amado Dios. El tiempo de los milagros todavía está, Padre, porque tú tienes misericordia, Señor, de nosotros, amado Dios. Llegue donde está esa necesidad, Padre, y tome usted el control, Señor, en esta hermosa hora, Señor Jesús de Nazaret. Te clamo por la vida, Señor, de este varón, Padre, de Marvin Ramírez Espinosa, Señor. Sea usted, Padre, tomando el control, Señor Jesús. Él pide carta de libertad, Señor Jesús de Nazaret. Su familia pide, Señor Jesús, una respuesta, amado Dios. Sea usted obrando, Señor, en esta vida, Padre, llegando donde está la necesidad en este lugar, Señor. Tome el control de esas personas, amado Dios. Sea usted, Padre, haciendo su voluntad, Señor Jesús de Nazaret. Ten misericordia de esas personas que están en este lugar, Señor. Sea usted administrando a cada uno, Padre, cambiando pensamientos, Jesús de Nazaret. Sea usted cambiando esos pensamientos negativos, amado Dios. Sea usted transformando esas vidas, Espíritu de Dios. Sea usted, Señor, llegando donde está esa necesidad en ese lugar, Señor. Tome usted el control, Padre, este varón, Señor Jesús de Nazaret, que su familia lo ha puesto en oración, amado Dios. Sea usted llegando, amado Dios, donde él se encuentra, Padre, del varón Marvin Ramírez Espinosa, Señor, te clamo, Padre. Declaro, Señor Jesús, que algún día, amado Dios, este varón te va a servir, Padre Santo, y vamos a llamarle hermano, Señor Jesús, hermano Marvin Ramírez Espinosa, Padre. Sea usted, Señor Jesús, transformando esta vida, Padre amado. Sea usted, Señor Jesús de Nazaret, tomando usted el control, Señor, de esos documentos, Padre. Sea usted, Señor Jesús, porque yo sé que usted es justo y verdadero, amado Dios. Venga obrando en la vida de mi hermano José Herrera, Señor Jesús. Sea usted, Padre Santo, obrando en su vida, en su mente, quitando toda acechanza del enemigo, Padre, quitando toda trampa del enemigo, Señor Jesús, todo pensamiento contrario, oh Jesús de Nazaret. Sea reprendido, Padre amado, por tu nombre, Jesús amado. Venga obrando, Señor, en la vida de mi hermano José Herrera, Señor. Obra en su mente esa claridad que él necesita, Padre. Esa dirección que él necesita. Tome usted el control, Padre Santo. Te clamamos, Señor Jesús, por esta vida, Padre. Te clamamos, Señor Jesús, porque yo sé que usted va a tomar el control de cada uno, Señor.
de cada uno de mis hermanos, de mis hermanas, Padre Santo. Venga obrando a mi hermana Sonia de Sarmiento, Señor Jesús, de esa sanidad en su cuerpo, desde la coronilla a la planta, a los pies, tome usted el control de su vida, Señor Jesús amado. Venga obrando donde mi hermana Sonia de Sarmiento se encuentra, Señor, y llegue con gran poder y gran gloria, Señor Jesús amado. Llegue, Señor Jesús de Nazaret, venga obrando en su cuerpo de esa sanidad divina total, amado Dios. Administra su cuerpo, Padre, aquello donde está esa molestia, Señor Jesús, donde está ese dolor, Padre Santo. Obra con poder, Señor, desde la coronilla a la planta de los pies, amado Dios. Venga quitando todo lo que estorbe, Señor Jesús. Venga quitando todo lo que estorbe en el cuerpo de mi hermana Sonia de Sarmiento, Señor. Guarda su familia, Padre. Guarda sus salidas, sus entradas, Señor. Obra, Señor, en cada uno de ellos, Padre amado. Te clamo, Señor Jesús, por mi hermana Mauta, Padre amado. Venga obrando, Señor Jesús amado. Venga dándose sanidad en su cuerpo, Señor Jesús amado. Venga transformando su vida, Padre. Venga quitando todo lo que estorbe, mi hermana Mauda, Señor Jesús. Quita ese dolor de esa columna, de esas piernas, Señor. Transforma su vida, Padre. Ministrala desde la coronilla a la planta, a los pies, Rey de Reyes y Señor de Señor. Oh Cordero Santo, llegue donde está esa necesidad, Señor. Venga quitando toda molestia, todo dolor, Señor amado. Sea usted transformando, Señor Jesús, ese cuerpo, Padre. Que no haya fractura, Señor. Que no haya más molestias, amado Dios. Venga ministrando de lo alto, Padre. Desde la coronilla a la planta de los pies, tome usted el control, Señor. Y le dé toda su familia, Señor. Señor, te clamo por la sobrina de mi hermana Mauda, Señor Jesús. Llegue donde ella se encuentra también, Padre, de lo que ella necesita, Señor. Que no falte ese alimento en su mesa, Padre. Que no falte esa bendición, Señor, en esta familia, amado Dios. Que no falte, Señor Jesús, su misericordia y esa cobertura, Señor. Esa cobertura de tu Espíritu Santo en esa vida, Señor Jesús. Venga obrando, Padre, en la vida, Señor Jesús amado, de mi hermana Griselda Martínez, Señor. Venga obrando, Señor Jesús, en la vida de ella, Padre Santo, de esa sanidad, Señor, en su cuerpo de mi hermana Griselda Martínez, Señor. Tome usted el control, Padre. Tome usted el control de la vida de mi hermana, Señor, y administra de lo alto, desde la coronilla a la planta, a los pies, Padre. Examina usted, Jesús de Nazaret. Llegue donde está, Señor, ese dolor, Padre. Esa enfermedad, Señor Jesús de Nazaret. Y venga ministrando a mi hermana, Señor. Llegue, Padre, donde ella se encuentra, Señor Jesús. Te clamamos, Padre. Te clamamos a ti, Jesús amado, porque sabemos que usted tiene esa sanidad divina, Padre amado. Venga obrando a mi hermana Margarita Peraza, Señor. De Señor Jesús esa sanidad divina que mi hermana necesita, amado Dios. Llegue, Señor, donde ella se encuentra, mi hermana Margarita Peraza, Padre. Llega donde ella se encuentra, Señor Jesús, y tome usted el control, Padre. Tome usted el control, Señor, y de esa sanidad, Señor, total, Padre, de la coronilla a la planta, los pies, amado Dios. Venga guardando sus salidas, sus entradas, Señor. Bendice su mesa, Padre. Bendice la vida de su familia, amado Dios. Te clamamos, Señor Jesús, que creemos fielmente que usted, Señor, va a tomar el control de cada una de estas vidas, Señor. Que usted va a ser como su voluntad en cada uno de ellos, Padre. Venga obrando con gran poder y gran gloria, Señor Jesús amado. De Señor Jesús esa respuesta que cada uno de ellos piden, Padre. Venga obrando, Señor Jesús, en la vida de Edín Lorena Rosales, Señor. Venga obrando mi hermana Rosales, Padre. Obra con poder, Señor Jesús de Nazaret, en esos riñones, Señor amado.
que le están fallando, Padre, que están graves, Señor. Venga transformando, cambiando esos órganos, Señor Jesús. Venga poniendo, Señor amado, esos riñones nuevos, Padre, intactos, Señor. Si para usted no hay nada imposible, Señor amado. Si usted, Señor, ha levantado paralíticos, Padre, ha sanado ciegos, Señor Jesús amado. Ha hecho grandes maravillas, amado Dios. ¿Cómo no lo va a hacer en nosotros, Señor amado? Venga obrando, Señor Jesús de Nazaret. Aumenta cada día nuestra fe, Padre. Creemos fielmente que usted va a cambiar esos órganos en nuestros cuerpos, Padre amado. Venga ministrando de lo alto, Señor, quitando lo que estorbe, Señor Jesús. Venga transformando nuestra vida, Señor amado. Aumenta cada día esa fe, Señor. Aumenta cada día esa fe, Padre, que esa fe tiene que estar puesta en usted, Señor. No en el hombre, amado Dios, no en el médico, Señor. No en las personas de alrededor, amado Dios, sino que estar puesta en usted, Señor, esos ojos, en el blanco perfecto que es usted, amado Dios. Porque los demás decepcionan, Señor Jesús, los demás fallamos, Padre, pero usted no falla, Señor Jesús. Usted es santo, santo y santo, amado Dios. Venga obrando en cada una de estas vidas, Padre. Venga obrando en la vida de mi hermana Miriam de Ortiz, Señor Jesús amado. Venga quitando, Padre Santo, que lo que mi hermana estorba, Padre, esa alergia en su piel, Señor Jesús. Venga quitando, Señor amado, Señor Jesús, esas alergias, Padre Santo. Venga, Señor, transformando la vida de esta hermana, Señor Jesús, de mi hermana, Padre amado. Venga obrando, Señor Jesús amado, en la vida de mi hermana Miriam de Ortiz, Señor. Transformando su piel, Señor, quitando esa alergia, Padre, esa molestia, Señor. Venga obrando, Señor Jesús de Nazaret. Venga obrando, Señor amado, en la vida, Señor, en la vida de mi hermana Ana Lilian Romero, Señor Jesús. Venga quitando también esa alergia, su piel, Señor, transformando esa vida, amado Dios. Venga ministrando desde la coronilla a la planta de los pies. Inyecta esa vitamina de lo alto, Padre. Inyecta, Señor, esa vitamina en su cerebro, Padre amado, en su vida, Señor Jesús. Venga quitando lo que estorbe en su estómago, amado Dios. Todo cansancio, Señor Jesús amado, todo dolor, Padre, que haya en su cuerpo, todo dolor de pies, Señor Jesús, sea quitado, Padre amado. Usted es nuestro médico por excelencia, Padre. Creemos fielmente que usted va a hacer la obra, Señor. Venga obrando en la vida de mi hermana Ana Lilian, Señor Romero, Padre. Quita esa alergia, Señor. Quita esa enfermedad, Señor Jesús amado. Desde la coronilla a la planta de los pies, amado Dios. Tome usted el control, Señor, de la vida de mi hermana Reina Isabel Pineda, Señor Jesús. Mira, Padre Santo, que mi hermana está entubada, Padre. Pero para usted no hay nada imposible, Jesús amado. Mire que los familiares, Señor Jesús, están clamando, Padre, a ti, Señor, un milagro, Padre. Yo sé que usted la puede levantar de esa camilla, Señor. Yo sé que usted puede darle, Señor, lo que ese cuerpo necesita, Padre. Y levantar, Señor, ese cuerpo, Padre amado. Levantar a mi hermana, Señor Jesús, a mi hermana Reina Isabel Pineda, Señor. Mira todo lo que están pasando la familia de ella, Señor amado. Sea usted tomando el control, Padre, que ya no haya necesidad, Señor, de que ella esté entubada, Padre, que esté respirando por esos aparatos, Señor, sino que sea usted, Señor, llegando, Padre, donde ella se encuentra, Señor amado. Usted conoce, Señor, el número de esa camilla, Señor. Usted conoce, Señor, esa área que ella está, Padre. Llegue con gran poder y gran gloria, Señor, y que ella pueda ser un testimonio vivo de su misericordia, amado Dios, de ese gran milagro, Señor Jesús. Sabemos que para usted no hay nada imposible, amado Dios. Llegue donde ella está, Padre, y levanta a mi hermana, Padre Santo. Levántala, Señor Jesús, de eso, Señor amado.
de esta camilla, Padre amado. Venga obrando, Señor Jesús amado. Venga obrando, Señor. Administra, Señor, desde la coronilla, la planta, los pies, su vida, Señor Jesús. Administra, Padre Santo, la vida, Señor Jesús amado, de mi hermana reina Isabel Pineda, Padre. Llegue con poder, Señor. Llegue con poder allí, Señor Jesús, en el seguro, en el hospital donde ella se encuentra, Padre amado. Llegue, Padre amado, en estos momentos, Señor Jesús. En estos momentos te clamamos a ti, Padre Santo, que sea usted tomando el control, Padre, de esos hospitales, Señor, de esos seguros, Señor Jesús. Que hay bastantes, Padre amado, bastantes, Señor Jesús, que tienen diferentes enfermedades. Padre, que tienen, Señor Jesús amado, diferentes pruebas, Padre amado, diferentes obstáculos, Señor. Oh, bendito Rey, a algunos les falta, Señor, un corazón, amado Dios. A uno les falta, Señor, sanidad en sus riñones, Padre. Obra con poder donde ellos se encuentran, Señor. Unos están esperando, Señor, operación, Padre, pero usted toma el control en esta hermosa hora, Padre. Y llegue donde está esa necesidad, amado Dios, porque sabemos que no es fácil estar en esos lugares, Señor. Sabemos que no es fácil, Señor, pasar por esos procesos, amado Dios. Pero no nos sueltes, Señor, de tu mano poderosa, no nos sueltes, Padre. Sea usted supliendo cualquier necesidad que cada uno de ellos tengan, Padre amado. Venga obrando, Señor Jesús de Nazaret. Te clamo, Señor amado, por mi hermana Gloria Pineda, Padre. De esa fortaleza, Señor, esa fuerza, Señor Jesús. Inyecta, Padre Santo, esa vitamina, amado Dios. Venga obrando en su cuerpo, administre de la coronilla, la planta de los pies, amado Dios. Llegue donde está mi hermana Gloria Pineda, Señor. Y sea usted, Padre Santo, derramando esa bendición de lo alto, amado Dios. Venga obrando, Señor, en este varón, Padre, en este varón Alexander, Señor Jesús, que pronto él pueda hacer ese reconcilio con usted, amado Dios. Que él pronto pueda sentir en su corazón ese llamado, Señor, de servir, Padre. Que sea un siervo, Jesús de Nazaret. Que sea usted, Padre Santo, transformando sus pensamientos, amado Dios. A todos aquellos, Señor, que se han alejado de tus caminos por X motivo, Padre. Sea usted, Padre Santo, llamándolos, Padre amado, tocando su corazón, Señor, porque usted no rechaza a nadie, amado Dios. Usted borra aquellos pecados, Señor, por más oscuros que sean, Padre, usted nos perdona, amado Dios. Venga obrando en cada uno de mis hermanos que se han alejado, Padre. De mis hermanas que se han alejado, Señor Jesús, sea usted tocando estos corazones, amado Dios, y que nuevamente te puedan servir, Señor Jesús, que nuevamente se puedan acercar a congregarse, Padre. Sea usted tocando esos corazones, Señor. Los tiempos son críticos, Padre amado. Los tiempos son duros, Señor. Solamente tu misericordia nos va a sostener, amado Dios. Solamente tu misericordia que esté en cada uno de nosotros nos va a sostener, Padre. Venga obrando en esos corazones, amado Dios. Declamo por la vida de mi hermana Xiomara Magdalena, Señor Jesús. Venga obrando en su cuerpo de esa sanidad, Padre. De esa sanidad total, amado Dios. Ese proceso que ella está pasando, Padre Santo. Tome usted el control, amado Dios. Ella ya los puso en tus manos, Señor. Porque sabemos, Señor Jesús, que solamente en tus manos tenemos esa respuesta, Señor. Solamente en tus manos estamos en victoria, Señor Jesús. Venga obrando en la vida de mi hermana Xiomara, Padre. Venga obrando y dándole esa respuesta de lo alto, Padre. Contéstale, Señor, esas peticiones, Señor amado. Venga dando esa sanidad total en su cuerpo, Señor Jesús de Nazaret. Llega donde ella se encuentra, amado Dios. Venga obrando, Señor Jesús.
en mi hermana Evelina del Carmen, Señor Aguilar, Padre. Venga dando esta sanidad total, Señor Jesús. Venga obrando, Señor, en su cuerpo, bendito Rey, cambiando todo órgano dañado, Señor. Administre, Padre, mi hermana Evelina, Señor del Carmen Aguilar, Señor Jesús de Nazaret. Venga obrando en la vida de mi hermana, Señor. Concédele, Señor Jesús de Nazaret, esa sanidad en su cuerpo, Padre. Venga sanando, Señor Jesús. Venga restaurando, Señor amado, de esa bendición de lo alto, Padre, a cada uno de mis hermanos, Señor Jesús de Nazaret. Inyecta cada día esa fe, Señor, que esté intacta, Padre amado. Esa bendición, Señor Jesús de Nazaret, sea usted dando esa prosperidad a cada uno, Padre. Y aquellos, Señor, que solamente, Señor Jesús, están orando, Padre. Aquellos, Señor Jesús, que han pensado, Señor Jesús amado, en aquella situación, Señor. Y aquellos que te han pedido esa sanidad, Padre. Sea usted supliendo, Señor, esa sanidad total, amado Dios, en sus cuerpos también, Padre. Venga obrando en cada uno, Señor. Te clamo por mi hermano Óscar Aguilar, Señor Jesús. Jesús de Nazaret, te clamo por mi hermano Óscar, Padre, sea usted, Padre, administrando desde la coronilla a la planta de los pies, amado Dios. Venga guardando su vida, Señor, su salida, sus entradas, Señor Jesús, su bendición, Señor, sea usted, Padre amado, derramando esa bendición en mi hermano Óscar Aguilar, Padre, en su esposa Rosa Emilia de Aguilar, Señor Jesús, venga obrando, Señor Jesús, venga dando esa protección, esa sanidad divina, Señor Jesús amado, venga quitando todo dolor de su pie derecho, Padre, creemos, Señor Jesús, que usted va a poner, Señor, esa sanidad en su cuerpo, Padre amado, llegue donde ellos se encuentran, Señor Jesús, y sea usted, Señor amado, transformando, Padre, dando esa sanidad en su tobillo, Señor Jesús de Nazaret, venga. Venga obrando, Señor, en su pie, Padre. Venga obrando, Señor, en su vida, Señor, en su cuerpo, amado Dios, desde la coronilla, en la planta de los pies, amado Dios. Venga obrando, Señor Jesús, en mi hermano Salvador Chachagua, Padre. Mira, Señor Jesús amado. Mira, Señor, ese derrame, Padre Santo. Obra con poder, Señor. Venga dándose sanidad, Señor, en su cuerpo, Padre, regulando sus nervios, Señor. Ese estrés acumulado, bendito Dios. Venga ministrando a mi hermano Salvador Chachagua, Señor. Oh, derrama, Padre Santo, esa bendición, Señor. Derrama, Padre Santo, esa sanidad, Señor, en su cuerpo, amado Dios. Todo músculo dormido, Señor Jesús. Todo músculo, Padre Santo, de su cara que está dormido, amado Dios. Venga, Señor Jesús, tomando usted el control, si para usted no hay nada imposible, bendito Rey. Venga obrando, Señor amado, desde la coronilla a la planta de los pies, amado Dios. Venga, Señor, quitando, Señor Jesús amado, ese derrame, Padre. Venga, dando esa sanidad en el cuerpo de mi hermano, Padre Santo, en mi hermano Salvador Chachagua, Señor. Sea usted dando esa sanidad en su cuerpo, amado Dios. Él cree fielmente que usted va a hacer la obra, Señor. Obra con poder, Señor. Administra, Señor, de lo alto, Padre. Llegue, Señor Jesús amado. Llegue donde Él se encuentre y dé esa sanidad, Padre. Esa sanidad total, Señor Jesús de Nazaret. Guarda su familia, Señor. Guarda sus salidas, sus entradas, amado Dios. Te clamo por la vida de mi hermana Graciela Alejandra Castellano, Señor. Obra con poder en su vida, Señor amado. Derrama esa bendición, Señor. Prepárale un buen trabajo, amado Dios. Sea usted abriendo esas puertas de bendición, Señor. Sea usted, Señor Jesús amado, abriendo esa puerta de bendición, Padre. Obra con poder, Jesús amado. Obra, bendito Dios, en la vida de mi hermana Graciela Alejandra Castellanos, Señor. Obra con poder, Señor.
Suple cualquier necesidad que ella tenga, Padre. Que este alimento no falte en sus mesas, Padre. Que esa economía no falte, amado Dios. Sea usted prosperando, Señor, esta vida, Padre amado. La vida, Señor, de mi hermana Graciela, Señor. Que no falte para esos pagos, Señor Jesús, que ella hace, Padre. Sea usted, Señor, dando esa bendición, Señor, de ese trabajo, amado Dios. Guarda su familia, guarda su vida, guarda sus salidas, sus entradas, Señor amado. Aquellos que están clamándote por un trabajo, sea usted concediéndolo, amado Dios. Sea usted, Padre Santo, bendiciendo a cada uno, amado Dios. Sea usted tomando el control, Padre. Venga obrando en la vida de mi hermano Rafael Rocha, Señor. De esa sanidad en su pie, en todo su cuerpo, amado Dios. Desde la coronilla, la planta, los pies, tome el control, Padre. Sea usted, Señor, llegando a la vida de mi hermano Rafael Rocha, Señor Jesús. De esa sanidad en su cuerpo, Señor. Administra, Padre, de la coronilla a la planta de los pies, amado Dios. Derrama esa bendición de lo alto, Padre. Derrama esa abundancia, Señor Jesús. Ese alimento que no falte, Padre. Que no falte, Señor Jesús, esa bendición espiritual, Padre, y económica, Señor. Obra con poder, Señor Jesús, amado, en la vida de mi hermano Benigno Hernández, Señor. Obra en la vida de mi hermano Hernández, Señor Jesús. Llegue donde él se encuentre y de esa sanidad total, Padre. Esa llaga, Señor Jesús, en su pie, Padre Santo. Obra con poder, Señor, administra, Padre. Usted lo hace en el momento, Señor Jesús. Usted no espera días, Padre. Usted la obra la hace, Señor, en el momento, amado Dios. Creyendo, Padre, teniendo fe que usted va a hacer la obra, la hace al instante, Padre amado. Llegue donde él se encuentra, Señor. Y quita, Padre Santo, quita, Señor Jesús, esa llaga, Padre. Quita esa llaga de su pie, Señor. Bendice su vida, amado Dios. Administra desde la coronilla, la planta de los pies, Señor. Quita todo lo que estorbe en la vida de mi hermano Benigno Hernández, Señor. Tú solamente preguntabas, Padre, ¿quieres ser sano, Señor? Y media vez la persona te dijera, sí, quiero. Tú la sanabas, Padre. Y así estamos nosotros ahorita, Señor. Queremos ser sanos, Padre. Y usted transforma, Señor Jesús amado, a todo aquel que le recibe, Señor. Desde el corazón hacia afuera, usted cambia, Padre. Cambia todo lo que estorba, amado Dios. Quita todo lo que está, Señor, acumulado, Señor amado, en nuestro corazón, Padre. Todo lo que estorba en nuestro corazón, usted lo transforma, Padre amado. Venga ministrando, Señor, en cada una de estas vidas, Señor. Venga ministrando, Padre, porque tomaron a bien, Señor Jesús, poner, Señor, esta petición delante suyo, amado Dios. No delante de uno, Padre, sino delante suyo, amado Dios. Estas peticiones, Señor Jesús, no van a quedar, Padre Santo, sin respuesta, amado Dios, porque sabemos que hay testimonio, Señor. Sabemos, Señor Jesús, que hay testimonio que usted ha hecho esa obra en estas vidas, Padre. Yo sé, Señor Jesús, que aquellos que han puesto esa oración, Señor, que aquellos, Señor Jesús, que no se cansan de poner esa petición, Padre. Yo sé que a su tiempo, Señor Jesús, te va a dar esa respuesta, Señor. Yo sé, conforme a la fe de cada uno, usted va a dar esa respuesta, amado Dios. Venga obrando en esta vida, Padre. Te reclamo, Señor, a aquellos que están, Señor Jesús, cegados, Señor Jesús. Aquellos, Padre Santo, que tienen cadenas, amado Dios, que esas cadenas sean rotas, Señor amado. Aquellos, Padre Santo, que están, Señor Jesús, metidos en los vicios, Padre, que se han vuelto adictos, amado Dios, al alcohol.
alcohol, Padre, a la droga, Señor amado, a esa sustancia tan dañina, Señor. Tome usted el control, amado Dios, y venga transformando esa vida, Padre. Lo venimos declarando, Señor Jesús, libres, Padre Santo, para adorarte, para glorificar tu nombre, amado Dios. Usted, Señor Jesús, ya tiene a sus escogidos, amado Dios. Venga quitando toda venda de los ojos de cada uno de ellos, Padre. Y tome usted el control, Señor Jesús amado. Aquellos, Padre Santo, que están alejados de tu camino, Padre. Sea usted tocando esos corazones, Señor. Gracias te damos, Padre Santo, por la vida de mi hermana, Padre, Reina, Padre. Gracias, Señor Jesús, porque usted, Señor, ha dado esa sanidad, Señor, en su pie, Padre Santo. Usted ha dado esa sanidad, Señor Jesús, y yo sé que usted lo va a hacer completo, Padre, porque ha hecho llegar ese hueso fémur, Señor Jesús. Ha hecho llegar, Señor, ese hueso, Padre. Lo que para el doctor fue imposible, Señor, para usted, Señor, todo es posible, amado Dios. Te doy la gracia, Señor, porque mi hermana, Señor Jesús, amado, ha dado testimonio, Padre, que ya se siente mejor, Señor, pero siga haciendo usted la obra, Padre, en su cuerpo, Señor Jesús, quitando esa diabetes, Padre, transformando, Señor, esa vida, Señor, en la vida de mi hermana Reina, Padre, la de sus hijos, Señor. Tome usted el control también, Padre amado, de mi hermana Blanca, Señor Jesús. Tome usted el control de mi hermana, de sus hijas, Padre. Provea ese trabajo que una hija de ellas necesita, amado Dios. Venga obrando, Señor Jesús, en la vida de cada uno de ellos, de sus nietos, Padre. Transforma, Señor, esas mentes, bendito Rey. Toca su corazón, amado Dios. Obra con poder, Señor Jesús. Venga obrando a los que están en cabina, Señor. Venga, Señor, administrando su vida, Padre. Desde la coronilla, la planta de los pies, amado Dios. Venga obrando, Señor, da esa sanidad total, Señor, en sus cuerpos, Padre. Aquellos, Señor, que se sienten, Señor Jesús, cansados, Padre, déles fuerza, amado Dios. Aquellos, Señor Jesús de Nazaret, que se sienten agotados, Padre, inyecta esa vitamina de lo alto, Padre Santo. Venga obrando, Señor Jesús, guardando sus salidas, sus entradas, Señor amado. Venga dando cada día más esa sabiduría, inteligencia, Padre. Venga guardando a sus familias, Señor. Venga haciendo una obra especial, Señor Jesús. Derrama esa bendición, Padre amado. Derrama esa bendición espiritual, Padre. Derrama, Señor Jesús, esa gracia, Padre amado, de tu Espíritu Santo en cada uno, Señor. Tome usted el control, Padre, en esta hermosa hora, Señor. Sea usted, Señor Jesús, supliendo cada una de las necesidades de mis hermanos, de mis hermanas, Padre. Te clamo por la vida de mi hermana Dora, Señor, de mi hermana Dora Alicia Tejada, Señor. Venga quitando esa diabetes, Padre. Venga quitando toda debilidad, Señor. Inyecta esa vitamina, Señor Jesús. Venga quitando todo pensamiento, Señor, negativo, amado Dios. Sea usted transformando su vida, Padre. Aquellos, Señor Jesús, que no, Señor, no han hecho ese reconcilio, sea usted, Señor, tocando esos corazones, Padre. Te clamo, Señor Jesús, por la familia Ángel, Padre, por la familia Tejada, Señor Jesús, por la familia Segundo, Padre. Te clamo por la vida de mi hermana, de la niña Macy, Señor, de esta niña, Padre Santo. Sea usted, Señor, transformando su vida, Padre, quitando lo que estorbe en su cuerpo, Padre amado, de esa sanidad, Señor, que ella necesita, amado Dios. Venga tocando el corazón de su madre, Señor Jesús. Venga transformando su vida, Padre. Venga obrando por la vida de Catherine Segundo, Señor. Haga una obra especial en su vida, Señor. Provéale lo necesario, amado Dios. Sea usted supliendo cualquier necesidad, Padre. Te clamo por la vida de mi hermana Carmen Segundo, Señor. Sea usted, Padre Santo, quitando todo lo que estorbe en su cuerpo, Padre. Te clamo, Señor Jesús,
por la vida de mi hermana Carmen, Padre. Venga quitando esta diabetes, Señor. Venga quitando todo cansancio, bendito Rey. Sea usted, Señor, quitando todo lo que estorbe en las plantas de sus pies, Padre. Venga obrando, bendito Dios, en mi hermano René Argumedo, Padre amado. Inyecta esta vitamina de lo alto, Padre, quitando lo que estorbe en su cuerpo. Administra de la colonia la planta de los pies. Siga añadiendo esa bendición espiritual, Padre. Esa bendición, Señor, económica, Padre. Que el alimento no falte, Señor Jesús amado, en ese hogar, amado Dios. Venga obrando, Señor Jesús de Nazaret, en la vida de Itan Rivera, Señor. De esa sanidad en el cuerpo de ese bebé, Padre. Quita lo que estorbe, Señor Jesús de Nazaret. Venga quitando lo que estorbe en la vida de este bebé, Señor. Venga transformando la mente de sus padres, Señor Jesús, los que están alrededor, amado Dios. Venga obrando, Señor, en esta hermosa noche, Señor Jesús, en aquellos países que están pasando persecución, Señor. Sea usted tomando el control, Padre. Obra con poder, bendito Dios. Ten misericordia, Señor Jesús de Nazaret. Ten misericordia de esas personas, Señor, que están padeciendo, Señor Jesús amado. Venga obrando, Señor, porque palabra por palabra de la profecía se está cumpliendo, Padre, de tu palabra se está cumpliendo, Señor. Ayúdanos, Padre, a mantenernos firmes, Señor, en tus caminos, amado Dios. Ayúdanos, Padre amado, a mantenernos firmes, Señor Jesús amado, a mantenernos, Señor Jesús, en esa senda antigua, Padre. Obra con poder en nuestra vida, Señor. Todo lo que no te agrade sea quitado, Padre Santo. Que y carbonice todo lo que no le agrade, Señor Jesús, de nuestra vida, amado Dios. Te clamo por la vida de mi hermana o hermano que va a traer, Señor Jesús, estos momentos de oración a las 3 de la madrugada, Señor. Sea usted inyectando, Señor, esta vitamina de lo alto en ese cuerpo, Padre. Venga obrando y administrando desde la colonia a la planta de los pies, amado Dios. Obra con poder, Señor Jesús. Derrama esa bendición de lo alto, Padre, esta bendición, Señor, espiritual como materialmente, Padre amado. De Señor Jesús amado, lo que mi hermana o hermano necesita, Padre amado, obra con poder en sus familias, Señor, bendícela, amado Dios. Te clamo, Señor, por estas hermanas que han patrocinado esta hermosa hora de oración, Señor. Yo sé que van a recibir, Señor, van a recibir respuesta, Padre. Van a recibir esta bendición de lo alto, Señor. Gracias, oh amado Dios, por la vida de mi hermana Ana María Martínez, Señor. Gracias, Señor, por la vida, Señor, de mi hermana Marta Copeño, Señor Jesús. Y gracias, Padre, por la vida de mi hermana Rina Estrada, Señor Jesús. Sea usted, Padre Santo, dando lo que cada una de ellas necesita, amado Dios. Sea usted llegando, Padre, y examine usted, Padre Santo, su corazón, su mente, su cuerpo, bendito Dios. Venga ministrando desde la colonia a la planta de los pies, amado Dios, y de lo que mis hermanas necesitan, Padre, de esa bendición, Señor Jesús, en sus manos, Padre, esta respuesta de los cielos, que ellas puedan ser testigos, Señor, de tu amor y misericordia, amado Dios, que ellas puedan tener esa respuesta, Padre, y que después ellas puedan testificar, Señor, que ellas puedan testificar, Padre, ese milagro recibido, Señor Jesús, porque la obra la hace usted, la gloria, la honra y el poder es suyo, amado Dios, es suyo, Jesús de Nazaret. Todo es de usted, Padre. Gracias por estos momentos de oración, Señor. Gracias, Señor Jesús, porque usted es fiel y verdadero, Padre. Gracias, Señor, porque mis hermanas tomaron a bien, Padre amado, patrocinar estos momentos de oración, Padre amado. Bendice a cada una de las personas, Señor. Bendice, Señor, grandemente y poderosamente, Padre, aquel que tiene el deseo, Señor Jesús, también de patrocinar, Señor,
estos momentos de oración, amado Dios, que sea bienvenido, Padre Santo, porque usted es el que bendice grande y poderosamente, Señor, a nivel nacional, Señor, bendice a cada uno, amado Dios, sea usted tocando los corazones, Padre, para que este programa sea, Señor Jesús, de bendición para aquellas personas que lo necesitan, amado Dios, que sea de bendición, Señor Jesús, porque sabemos, Padre amado, que todo lo que hacemos para su gloria y para su honra, usted no se queda con nada, amado Dios. Usted bendice, Señor, a 100 por 1, Señor Jesús. Gracias, Espíritu Santo, por estos momentos, Padre. Por estos bellos momentos de oración y aquellos que no pusieron esa petición, Señor. Pero ya saben, Padre Santo, ya lo declararon, Señor Jesús, en su mente, amado Dios. Sea usted supliendo cualquier necesidad, amado Dios, tomando usted el control, Señor, de aquellos niños, Padre, de aquellos niños huérfanos, Señor Jesús, de aquellos adolescentes, Padre, que quieran acabar con sus vidas, Señor, que sepan que hay un Dios que los ama sinceramente, Padre, que ese amor, Señor Jesús, no lo da como el mundo lo da, Padre Santo, su amor, Señor, es único, amado Dios. Es infinito, Padre. Gracias, Señor Jesús, por este momento de oración, Señor. Gracias, Espíritu de Dios. Bendice poderosamente cada uno de mis hermanos, de mis hermanas, Padre. Gracias, Señor, porque grande y poderoso eres, Padre Santo. Gracias, Señor Jesús.

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2: Bueno, quiero que lea esa porción en Efesios. Lo tiene ya Efesios capítulo 3, versículo 14. Efesios 3, 14. Vamos a leer hasta el versículo 20 o 21. Todo el pasaje bíblico. Vamos a ir juntos. Efesios 3, versículo 14 en adelante. Por esta causa doblo mis rodillas ante el Padre de nuestro Señor Jesucristo, de quien toma nombre toda familia en los cielos y ¿a dónde más? Y en la tierra, para que usted, conforme a la riqueza de su gloria, el ser fortalecidos con poder en el hombre interior por su espíritu, para que habite Cristo por la fe en vuestros corazones, a fin de que arraigados quiere decir con raíces, a fin de que arraigados y cimentados en amor, sigan leyendo, seáis plenamente capaces de comprender con todos los santos cuál sea la anchura, la longitud, la profundidad y la altura, y de conocer el amor de Cristo, que excede a todo conocimiento, para que seáis llenos de toda la plenitud de Dios. Y aquel que es poderoso para hacer todas las cosas mucho más abundantemente de lo que pedimos o entendemos, según el poder que actúa en nosotros, a Él sea la gloria en la iglesia, en Cristo Jesús, por todas las edades, por los siglos de los siglos. Amén. Y todos decimos amén. Amén. Voy a hacer uso de una vivencia. Recuerden que los pastores conocemos como los médicos, conocemos de una cantidad de casos. ¿Cuántos casos de personas adultas, personas mayores, de jóvenes? Bueno, aún hasta de niños. Podría ser una coincidencia que algún caso usted diga, bueno, eso se parece al caso de alguien. No interesa, porque un pastor no puede jamás revelar la vida íntima de una oveja. Jamás. Presentamos casos, generalidades, porque las leemos en un libro, porque alguien nos contó, porque oímos un testimonio. Entonces, lo que me interesa es que usted, a través de estas vivencias, que algunas veces los miembros de las iglesias viven, le sirvan a usted, por si acaso usted esté pasando la misma situación. Hay veces que el hombre o la mujer ya está en Cristo, ya ha aceptado al Señor, y ya tiene meses de estar en el Señor, o ya tiene años, e inclusive ya se ha adoctrinado y se ha bautizado, y ya es un miembro de la iglesia, pero todavía hay ataduras, hay situaciones que no lo hacen completamente libre. Hay casos, por ejemplo, la vivencia de un alcohólico, una persona que por curiosidad comenzó a beber cerveza, vino, licor, lo que sea, y poco a poco fue internándose el vicio en su vida. Y esta persona en su vida fue un alcohólico en potencia, al grado que tuvo que rodar por las calles, por las cunetas, y quedaron después, si es que el vicio es cortado, secuelas en su vida. Ahora, el peligro es cuando esa persona, después que acepta a Cristo, claro, no sucede en todos, vuelva a sentir la sed del licor, vuelva a ser como estimulado por otras personas y sienta el deseo de licor, y a manera de escondidas pudiera esta persona estar tomando licor. Se reúne en su iglesia, pero sigue tomando licor. Es decir, es una vida doble. Yo quisiera apelar, es decir, rogar, que la congregación sea compasiva ante estos casos. Hablo de alcohólicos que pasan años en esa batalla. Ellos se congregan, pero todavía la cadena de su alcoholismo no es rota. Y entonces sucede que se aplica. Su calle es anchísima. Es tan ancho el problema, y tan largo el problema, y tan profundo el problema, que aparentemente no tiene solución. Pero no solamente hay casos de alcoholismo. El alcoholismo puede ser uno de los tantos casos. Y tan largo el problema, y tan profundo el problema, que aparentemente no tiene solución. Pero no solamente hay casos de alcoholismo.

Cristo, pero no alcanzamos a comprender por qué la persona pasa meses y años en esa batalla, en esa lucha, por liberarse de ese azote, de esa cadena que se llama drogas, y aún sigue en la iglesia. Pero también los casos se complican, no solo en alcohol, sino cuando el hombre o la mujer cae en el abuso del sexo. El sexo es una bendición de Dios. Piense cómo seríamos nosotros una persona que nace sin órganos. Sería algo horrible. Entonces Dios bendice al hombre y le da sexo, y a la mujer le da sexo. Y el sexo debe usarse. Pero todo tiene su momento para usarse, y bien usarse. El problema es cuando se entra o se cae en el mal uso del sexo. Y ahí vienen las distorsiones. Esto es lo peligroso. ¿Cuántas personas están congregadas que son esclavos del sexo? Mi mensaje apunta a una esperanza, a que no te desanimes, a que no pienses que ya no hay solución, que ya no hay respuesta, que es por gusto. No, todo lo contrario. Es un mensaje de esperanza donde te quiero presentar a Jesús. Que comprendas las dimensiones del amor de Cristo por nosotros los pecadores, los que estamos en la tierra. Dimensiones de anchura. Su amor es tan ancho, que si tu problema es ancho, el amor de Cristo es más ancho. Alaba a Jesús en esta hora. Aleluya. Es tan grande el amor de Cristo, que si tu problema ha tenido meses o años, y es tan largo, piensa que el amor de Cristo es más largo que tu problema. Es posible que tu problema sea profundo y ha llegado hasta la bajeza. Oye, como alguien dice, tocó fondo. No importa las profundidades, el amor de Cristo es tan, pero tan grande, óigame, que el Señor lo presenta, dice, las profundidades del amor de Cristo. Donde estés, hasta ahí te alcanza el amor de Jesús para sacarte y hacerte libre. Aleluya. Qué bueno es Jesús. Hay un primer aspecto que le debemos llamar, repita conmigo la palabra, la necedad del hombre. Repítalo. Eso se le llama necedad, se le llama ser necio o testarudo, ser insistente o ser un ciego, o como se le quiera llamar, rebelde. Y Dios le dice a su pueblo y a nosotros, bastante fuerte, ¿no? Porque algunas veces Dios quiere lo mejor, pero nosotros no le entendemos a Dios y caemos en esa palabra de ser necios. Sabemos que las consecuencias son fatales y nos pueden llevar hasta la misma muerte, pero el hombre siempre sigue de necio. Quiero que lea un versículo conmigo, capítulo 32 del libro de Salmos. Lea el versículo 8 y versículo 9. Te haré entender. Dios está hablando. Díganlo fuerte todos. Te haré entender. Y te enseñaré el camino en que debes andar. Sobre ti, mire qué lindo es Dios. Sobre ti fijaré mis ojos. Y agrega, 9, no seas, le dice Dios al hombre, no seas como el caballo o como el mulo, sin entendimiento, que han de ser sus

sujetados con cabestro y con freno, porque si no, no se acercan a ti. Paremos un momento. Mire, el amor de Dios es tan sublime. Cuando Dios te ama, es igual que nosotros, claro, es mejor, pero digo igual en el sentido para entenderlo, al amor de un padre o una madre para con un hijo. Cuando el padre o la madre le dice: hijo, no hagas esto, no te vayas por ese camino, no te juntes con esas personas. Ese padre o esa madre está insistiéndole una y varias veces porque lo odia o porque lo ama. Porque lo ama. Y podría Dios, o puede un padre o una madre, a decirle a su hijo, y ya se lo han dicho varias veces. A mí me lo decían cuando estaba pequeño: no seas. Díganlo sin miedo. No seas. No seas necio. El hombre en su necedad. Bueno, pero ustedes fueron más salvadoreños, ¿verdad? No seas burro, dijeron. Aunque Dios dice ahí, Dios dice como dice: no seas como el caballo. Fíjese, mire a Dios, no seas como el caballo, como el mulo. En otras palabras, sin entendimiento, sin razonamiento, porque un animal es un animal. Un animal no razona. Un animal lo pueden amaestrar y todo eso, pero él no razona. Los humanos nos diferenciamos de los animales porque hay un razonamiento. Hay conciencia de lo bueno y de lo malo. Hay un entendimiento. Pensamos, somos seres pensantes. Hay una gran diferencia. Pero cuando el hombre se mete en una situación, por ejemplo, un joven, sus padres le dicen: mira, hijo, no debes casarte con esa muchacha, porque esa muchacha no es cristiana, porque esa joven no tiene fundamentos cristianos. Ella es una muchacha que va y para todos lados, es novelera, es fiestera, es todo lo que se quiera, no es una buena joven. Entonces los padres son maduros y están instruyendo a su hijo, pero su hijo dice: no, es la que a mí me gusta, ¿y qué? Entonces ese muchacho no es inteligente, sino que es un necio. ¿Qué es él? Un necio. Y se casa con esa joven, y las consecuencias después son dolorosas. Se lo advirtieron, se lo dijeron, pero él no hizo caso. Entonces él actuó como un caballo. Y es ahí donde el hombre muchas veces, o la mujer, porque también hay mujeres necias, ¿o no es cierto? Hermano, yo les dije que podía trasladarles vivencias de casos, no para que usted esté adivinando de quién será, eso no le importa a usted, no, sino casos. Imagínese usted una jovencita. Algunas veces las jovencitas, hermano, y duele porque tal vez se congregan en las iglesias. Y la jovencita es bonita, es una muñequita. Pero resulta que como ella es una muñequita, todos la miran, todos la piropean. Y ella se siente no una muñeca. Eso no es malo. Pero resulta que en ese ir y venir, como Dina, cuando se fue a visitar a las amigas filisteas, cananeas, de repente hubo un fulano parecido a Siquem del capítulo 34 de Génesis. Siquem era el muchacho, el príncipe, y vino y a la fuerza la tomó, la encerró y la hizo su mujer. Eso fue lo que pasó allá. Pero ¿qué andaba haciendo? Digo yo. A la Dina, ¿quién la había invitado a esa fiesta? Ah, no era inteligente, era una necia. Pero ella no entiende. Ella sigue en su problema y después
le pasó su fracaso y sigue ella siempre de coqueta, y luego conoce a otro joven y ese joven la engatusa, la engaña y vuelve a fracasar. ¿Qué pasó? Esa jovencita volvió a fracasar. No abrió los ojos. Y sigue su ruta. Sigue su camino. Pero de repente hay otro. No penetró la lección. Y ese otro también la engaña. También la engatusa. Y vuelve a cometer otra torpeza, ¿no? Yo le digo, si es una persona sensata, ¿cuántas veces pudo haber caído, fracasado? Ustedes dicen una. Óiganme, el hombre y la mujer sin Dios, es un caballo. Es insensato. Oiga, diga, es insensato, es torpe. No entiende. Y es ahí donde se hunde en su desgracia. Y es ahí donde se va hasta las profundidades. Pero como yo le dije al principio, que era un mensaje de esperanza, quiero decirle que si alguien se identifica en este caso, sepa que aunque te hayas metido en el fango y en lo más profundo y en lo más hondo, el amor de Cristo es tan grande que de ahí te quiere sacar ahora. ¡Ahora! De ahí te saca. Ese es Jesús. Mire, cuando la María de Magdala llegó, se dice que María de Magdala era una muchacha muy bonita, muy elegante, pero la pobrecita había tenido experiencias. Y me da la impresión, ¿no? Los hombres tenemos que ser bastante consecuentes. ¿Sabe qué creo yo que les pasa a algunas muchachas? Que probando, buscando la oportunidad, tal vez este, y fracasaron. Bueno, tal vez este, y fracasaron. Tal vez este. Y así, hermano, hay casos duros. Como pastor yo he visitado hogares y el corazón se me remueve cuando le digo yo, y el papá de Ash, el papá de él es, y el papá de Ash, y el papá de Ash, y el papá. Cada uno tiene su papá. Qué tremendo. Y yo digo, aquí lo que pasó es que pensó que el primero le iba a estimar, le iba a querer, y la aventó como tira el que se come la fruta, la cáscara. Y dijo, tal vez este. Y otro fracaso, tal vez este. Hermano, son las crudas realidades que están allá afuera. Y lo más doloroso es que dentro de esa gente hay gente que cree que ya no hay respuesta, que ya no hay solución, que se terminó todo. Y mucha gente se abandona. Es más, hay personas que creen que hay que abandonarse aún a los vicios, al alcohol, porque ya no hay respuesta. Pero eso es lo que quiero decirle ahora. Aún cual sea, la Magdala tenía 7 demonios de fornicación dentro de ella. Pero el día en que conoció a Jesús de Nazaret, ese día su vida cambió, su vida fue transformada. Se encontró con Cristo y ella fue cambiada. La respuesta está en nuestro Señor Jesús. ¿Cuántos dan gloria a Dios en esta hora? Pastor, pero usted solo habla de mujeres. No, hay hombres también fracasados. ¿Sabía usted eso? La insensatez. El número dos, hermano. Fíjese, fragilidad del hombre. El hombre frágil. El hombre, bueno, no hay comparación. Y lo más doloroso es cuando el hombre aún, es decir, vive estas cosas estando en Cristo. Estando en Cristo. Imagínese usted un hombre o una mujer
atrapado en el vicio, que cada día se profundiza más su problema y no encuentra una salida, y lo que encuentra son hermanos un poco santurrones que no lo auxilian, o encuentra una iglesia un poco rara. ¿Qué haría usted cuando una persona no confía en nadie para contarle sus desgracias y ha caído en la bajeza y no puede contarle a nadie sus desgracias porque no tiene confianza en nadie? Es doloroso. Y Dios quiere sacarle de ahí, rescatarle de ahí y cumplir lo que dijo el Señor: el que confiesa su pecado, ¿qué? Prosperará. Es posible que una persona se acerque a usted y le cuente su desgracia, hundido. ¿Qué le parece si un joven se acercara, o una joven, y le diga a una joven: fíjese que yo tengo el vicio de fumar, y fíjese que yo tengo el vicio de beber, pero además del vicio de fumar y de beber, tal vez no se lo voy a decir con esas palabras, pero indirectamente le dice: soy lesbiana. ¿Qué haría usted como mujer cristiana? ¿Ah? Los cristianos muchas veces, hermano, no tenemos el corazón de Cristo. Y nos extraña aquello y nos repugna. Y vemos aquello tan repugnante. No te acerques, vos, no te acerques. Así somos. ¿Qué pasaría que no fuera una mujer, que fuera un joven? Y el joven se ha visto en una desgracia sexual. Y el pobre joven no tiene en quién reposar su confianza. Y él tiene que desahogarse para buscar una fortaleza, el auxilio de alguien. Y comience a sincerarse con usted. A contarle cómo llegó hasta el fondo en todos los aspectos. Donde le diga: mire, yo en mi vida he emparejado todo, viejitas y no viejitas, muchachas y no muchachas, viejos y jóvenes, y todo se ha ido en el mismo costal, y usted se queda helado con el pelo parado. ¿Qué hace la iglesia? Los casos estos están allá afuera, están ahí, hoy más que nunca. La desmoralización o la inmoralidad ha llegado hasta el tope, como dijeron en la guerra aquí los muchachos la vez pasada. Hasta ahí ha llegado. Y yo creo que es necesario, oiga, es necesario, urge, que vaya una palabra de esperanza, de restauración, de que la persona crea que todavía tiene oportunidad. Qué triste es encontrarse con jóvenes que han caído en la droga y andan semidesnudos, con el cabello largo, sin la barba cortada, sin haberse bañado y pidiendo una cora, sin haber comido, hundidos. Es ahí donde Dios quiere, en esa fragilidad, en esa desgracia del hombre, porque es una desgracia, dígase, una desgracia, ausencia de gracia, ¿no? Ahí donde el hombre está postrado, es ahí donde Dios quiere llegar. Pero quiero que me digan, ¿cómo va a llegar Dios? Dios quiere llegar. Óigame, Dios quiere llegar a esa gente. Pero ¿cómo va a llegar a esas personas? Dios va a llegar a través de usted, porque Dios quiere hacer uso de sus herramientas. Dios es como el carpintero, que tiene herramientas especiales para construir. Hace uso de algunas herramientas quizás más fuertes que las otras, y otras son más finas herramientas que las otras, pero al cabo herramientas en las manos de Dios. Dios quiere usarte a ti, que extiendas tu mano misericordiosa para sacar a esas personas.
Y si hubieran personas aquí que estén pasando esa situación, aquí o afuera, yo me comprometo. Quiero decírtelo, te lo confieso, me comprometo delante de Dios y delante de tu confesor y a ser tu confidente. Debes tener confianza, porque he descubierto que el amor de Dios es tan grande, si alguien está urgido, urgido de que la gente se salve, salga del hoyo, salga de su desgracia, es Jesús, Jesús, Jesús, quiere salvar, quiere salvar, quiere liberar, el amor de Jesús está para el hombre. Dijimos que el hombre en su desgracia, realmente, hermanos, está la contraparte que se llama la compasión de Dios. Porque esa es la misericordia de Dios. Cuando el hombre ya no haya que hacer. Y la tercera parte, hermanos, es el poder de Dios. Pero en el caso del hombre, es la agonía o la muerte. Digan todos los que están acá, hoy entiendo por qué Dios no me mató. Cuando digo Dios no me mató, estoy hablando de que Dios tiene la facultad para soltar al perro que se llama el diablo para que te mate. Yo no había entendido eso. Cuando uno se mete más en los casos de las ovejas y conoce casos y uno solo se da una respuesta. Bueno, pero es que este lo pudo haber matado el diablo. ¿Qué tiempo pudo haberlo matado el diablo? Porque el diablo es experto en matar. Cuando aquel muchacho cayó en fornicación en Corintios, le dijo Pablo a los hermanos de Corinto, suéltenlo, déjenlo, déjenlo. Déjenlo que el diablo, ¿qué? Lo mate. Déjenlo que el diablo lo mate. Claro, no pasó eso. ¿Sabe por qué no pasó? Porque el muchacho se arrepintió antes. Pero aquí quiero que vea dos ingredientes importantes. Y el primero, es que Dios tiene una gran paciencia. Diga, paciencia. Otra vez, la paciencia. Hoy entiendes esa palabra que significa lo largo. Ahí dice longitud. Diga largo. La longitud. La longitud. ¿Sabe qué significa eso? Que Dios te ha esperado. ¿Cuántos años Dios te ha esperado? Y no ha dejado que el diablo te mate. Porque Dios ha tenido paciencia. Y tiene paciencia. Hermano. Eso es tremendo. Y yo me imagino que el diablo es como una fiera que se lame los bigotes, como quien dice, ahora déjamelo, déjamelo. Pero Dios sigue esperando. Y se cumple aquel versículo de Pedro. Él no retarda su promesa como algunos la tienen por tardanza, sino que es paciente. Diga paciente. Sino que es paciente para con todos. No queriendo, Dios no quiere que ninguno perezca. Dios no quiere que ninguno perezca. Hoy comprendes por qué tú has venido por años cometiendo alguna situación desagradable a Dios. Hoy comprendes por qué Dios no te ha matado o no ha permitido que el diablo te mate. A pesar de que tú, quizá algunos, no todos, a quizá tú has vivido una vida desenfrenada. Los jóvenes son vulnerables. Hay jóvenes que padecen el dolor, la tristeza del sexo en el campo de la masturbación. Son esclavos. Oiga, yo he atendido casos donde me dice el joven, por favor, ayúdeme, pastor. Yo ya no aguanto, no soporto. No una vez por semana, sino hasta 3 veces diarias. Y uno se queda sorprendido. ¿Y cómo no te has muerto?
Porque el amor de Dios es tan grande, la bondad de Dios es tan grande,

0: incluida su paciencia, porque a pesar de que el hombre es insensato, es necio, pero Dios espera. Diga, Dios espera. Dios espera. Y Dios ha esperado hasta que el hombre o la mujer al fin decide, dice: no, Señor, hoy sí me doy por vencido, ayúdame. Y cuando el hombre o la mujer se da por vencido, entonces viene Dios y actúa. Y Dios lo libera. Y el amor de Dios es tan grande que te saca de donde estés. Pero quiero hablar propiamente de la palabra poder. Diga palabra poder, poder. Yo quiero preguntarle, en la condición del hombre o de la mujer en su desgracia, ¿quién puede liberarlo?
1: Nadie.
0: Nadie. No nos engañemos. No nos engañemos. La gente dice: voy a ir donde el psicólogo. Con todo el respeto, podrán hacer mucho. Podrán aconsejar. Harán un buen esfuerzo. Pero no pueden cambiar el corazón del hombre. El hombre no puede cambiar al hombre. El hombre no puede cambiar al hombre. El médico no puede cambiar al hombre. Los vicios arraigados, toda tentación diabólica, lo único, la respuesta es la mano de Jesús. Ahora concluyamos esto porque el tiempo se me terminó. Pastor, pero entonces, ¿qué hago? ¿Qué es lo que hago? Mira, ¿sabe lo que está pasando? Escúchame bien. Tú eres un joven o una joven, una mujer o un hombre, que estás atrapado en una trampa y no puedes salir de ahí. Y quisiera salir y no puede salir. Ahora, ¿qué es lo que recomienda el apóstol Pablo en esta lectura bíblica? Ahí dice al principio, lean de nuevo, vamos a ver la porción de nuevo, la que leímos todos en Efesios. Con esto vamos a terminar. Léalo todo, que se oiga. ¿Qué dice? Por esta causa, ¿qué hace? Doblo mis rodillas delante del Padre de nuestro Señor Jesucristo. Oiga, que se oiga todos. Por esta causa, doblo mis rodillas delante de nuestro Señor Jesucristo. La oración tuya, la oración de tu pastor, la oración de la iglesia te va a ayudar a salir de esa situación. Pero dice doblo, significa que tú tienes que poner de tu parte, acercaos a Él y Él se acercará a vosotros. Y yo te digo, acércate a Dios para que Él se acerque a ti. Acércate para que rompa las cadenas de tu desgracia, pero tú te quedas ahí. Acércate a Dios, recibe a Jesús, acéptalo, pero tú te quedas ahí. Entonces no, Dios no va a hacer nada. Tú tienes que dar la iniciativa. Por esta causa doblo mi rodilla, me humillo, oro, me humillo, me entrego. Versículo 16, para que os dé. ¿Qué es lo que quieres que el Señor te dé ahora? ¿Qué es lo que quieres que el Señor te dé ahora? Para que os dé. Digan todo, para que me dé. Para que me dé. Dios me va a dar. Para que me dé. Ahí dice. Para que os dé. Ahí está. Díganlo todos. Para que os dé. Conforme a las riquezas de su gloria, el ser fortalecidos con poder en el hombre interior. ¿Sabes qué necesitas tú? Dentro de ti, poder. ¿Se acuerda al principio que le dije que será una Bartolina o una cárcel donde hay barrotes? Un reo común y corriente no quita los barrotes ni los abre. Y ahí estará el pobrecito por años. Pero métame ahí en esa misma Bartolina un superhombre. Superhombre. Con la fuerza, por lo menos, póngale de 50 hombres. ¿Qué haría? Con el poder interior, la fuerza interior dentro. Con el poder de 50 hombres. Se ríe y a los barrotes les hace. Y se sale y se libera. Eso es lo que tú necesitas. Tú no puedes salir de esa cárcel, aunque quieres. Dios ha tenido paciencia contigo. Pero que entiendas que necesitas de llenarte, como el tanque del carro lo llenan de gasolina para que corra. Necesitas de llenarte del poder. Y cuando te llenas del poder de Dios, entonces tú mismo rompes atadura, ligadura, cadena y te libras. Y eso es lo que Dios quiere hacer ahora. Nadie de su pueblo, de nosotros, puede ser esclavo, ni nadie de nosotros puede ser un mendigo, ni ser un pobre desgraciado en una cárcel. Todos podemos ser liberados y escapar. Jesús lo demuestra esperándonos primero con gran paciencia. Dice: tengo paciencia, yo te espero y te he esperado por años. Segundo, el Señor te dice: tengo compasión de ti, comprendo de que tú solo no puedes nada, que eres un pobre hombre, una pobre mujer, pero te amo tanto, que te doy mi poder. Y entonces usted toma el poder, dobla su rodilla, reconoce su desgracia y le dice: dámelo, Señor, dame ese poder. Y el poder de Dios entra en tu vida y tú eres libre. ¿Cuánto damos gloria a Dios en esta hora? Nadie puede seguir en una esclavitud, porque el amor de Dios, el amor de Cristo, es tan ancho, diga, tan ancho, tan ancho, tan ancho, y tan largo, y tan profundo, y tan alto, que aunque tu problema sea tan grande, el amor de Dios es más grande. Quiero que oremos. Padre nuestro, gracias en esta hora. Gracias, mi Señor. Tu palabra es verdad. Tu palabra es vida. Oh, mi Jesús, qué paciencia, Señor, para con nosotros. Has tenido tanta paciencia para con nosotros y tanta compasión. Y has demostrado tu gran poder para con nosotros. Ahora, Señor, te suplico por mi hermano y mi hermana que batalla, que lucha. Por aquellos que no te han conocido, Señor. Por aquellos que andan lejos. Aquellos que andan lejos, los que oyen por radio. Señor amado, los que están aquí. Oh, mi Dios del cielo y de la tierra. Señor, tu amor es tan grande. ¿Cuánto tiempo nos esperaste? ¿Cuánto tiempo nos esperaste? Dios te esperó, hermano. Te ha esperado. Y Dios te sigue esperando. La paciencia de Dios es tan grande. Dios ha querido sacarte de esa situación. Él extendió su mano y sacó a David del pozo de la desgracia, del pozo de la desesperación. Y hoy quiere ahora sacarte a ti. Quiero orar por ti. Aquellos que están batallando, nomás quiero pedirle, si usted quiere que ore por usted, ahí donde está, póngase de pie. Voy a orar por usted. Los que están luchando, los que están batallando, póngase de pie en esta hora. Voy a orar por usted. O levante su mano en alto. Con eso me basta. Dios la bendiga. Pon tu mano en alto. Voy a orar por ti en esta hora, Señor. Dios eterno, mira sus vidas, Señor. Te necesitan, Dios mío. Ore por ellos, por favor. Oh, Señor. Oh, Dios.
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1: 12 de la noche, con 46 minutos.

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0: 12 de la noche con 57 minutos.
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1: Aleluya, gloria a Jesús. Vamos con el siguiente.

0: Jesús. ¿Dónde están los que dicen aleluya? ¿Dónde están los que dicen gloria a Dios? ¿Dónde están los que le dan su mejor aplauso a nuestro Padre Celestial?
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0: una de la madrugada, con 58 minutos.
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0: 2 de la madrugada con 12 minutos.
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0: 2 de la madrugada con 23 minutos.
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1: Dos de la madrugada con 53 minutos.

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Buenos días, hermanos, que Dios Todopoderoso les bendiga en esta hora de la mañana. Sean bienvenidos a Momentos de Oración. Momentos de Oración de 3 a 4 de la mañana. Queremos agradecer, hermano, a los patrocinadores. Para Santa Ana tenemos a la hermana Marixa Martínez. Gracias, hermana, por colaborar en esta hora. Y tenemos también para Sonsonate, nos han reportado el patrocinio de hermana Miriam Montoya. Gracias a nuestra hermana por su valiosa colaboración.

0: Reiteramos los agradecimientos para nuestros patrocinadores acá en Radio Pastor Santa Ana. Patrocina nuestra hermana Marixa Martínez. Y tenemos para Radio Pastor Sonsonate a la hermana Miriam Montoya. Dios bendiga a los patrocinadores. Si usted tiene una petición, hermano, envíela a través de WhatsApp 7657-6093. O si desea, también puede activar el 2415-1436. Poniendo la confianza en nuestro Padre Celestial. Él es, hermanos, pues quien puede obrar de manera muy especial en su vida. Active su fe en esta hora, pues, y Dios se va a glorificar sin duda alguna en esa necesidad. Para esta mañana tenemos a nuestra hermana Patricia. Hermana Patricia Escobar dirige la oración de esta mañana. Vamos a ir ya estableciendo contacto con mi hermana para que ella, pues, nos pueda dirigir la oración de esta mañana. Dejamos ya a nuestra hermana con nosotros. Adelante.
1: Que les bendiga, hermanos y hermanas, en esta mañana. Le damos gracias a nuestro Dios porque Él nos concede la oportunidad de poder estar delante de su presencia para poder clamarle en esta mañana. Gloria al Señor. Así pues, vamos a darle lectura a un salmo muy conocido. Y es el Salmo 133. Mirad cuán bueno y cuán delicioso es habitar los hermanos juntos en armonía. Es como el buen óleo sobre la cabeza, el cual desciende sobre la barba de

Naón, y baja hasta el borde de sus vestiduras, como el rocío de Hermón que desciende sobre los montes de Sión, porque allí envía Jehová bendición y vida eterna. Amén. Gloria al Señor. Vamos a venir en palabras de oración, poniendo la mirada y la confianza en nuestro Dios, que sea Él ministrando esta oración. Gloria al Señor. Padre nuestro que estás en los cielos, santificado sea tu nombre. Venga a nosotros tu reino, Dios. Hágase tu voluntad en el cielo como en la tierra. Y denos hoy el pan nuestro de cada día. Perdona toda ofensa, así como también nosotros perdonamos a aquellos que nos ofenden. No nos dejes caer en la tentación, mas líbranos de todo mal, porque tuyo es el reino, el poder y la gloria, Padre, por todos los siglos de los siglos. Amén. Amado Dios, en esta hermosa madrugada, venimos delante de tu presencia, Espíritu Santo, dándote las gracias por un nuevo día más de vida que nos concedes, amado Dios. Gracias, Espíritu Santo, porque hemos podido, Señor amado, despertar esta madrugada. Hemos podido contemplar una misericordia más, Señor. Gracias, Espíritu Santo, porque tú eres bueno y para siempre es tu misericordia. Gracias por la fuerza y la fortaleza, Dios, que nos das a cada momento para poder avanzar, para poder estar, Señor amado, en pie, Padre Celestial. Gracias, Señor Jesús. Ahora, Señor amado, presentamos todas estas peticiones delante de tu presencia, confiando que seas tú el médico por excelencia, que seas tú el juez justo de cada uno de mis hermanos, de mis hermanas, Padre, que han presentado esa petición delante de ti, confiando, Señor, que seas tú el ayudador, el fortalecedor, el médico por excelencia, el que viene ministrando las vidas en esta hermosa mañana, Dios eterno, para alabanza de su gloria. Oramos por nuestra hermana Miriam Montoya, Padre, la patrocinadora, Señor amado, de esta madrugada de allá de Sonsonate, Espíritu Santo. Oramos, Señor amado, por nuestra hermana Miriam, Dios, esperando, Señor Jesús, que sea usted ayudando a nuestra hermana Miriam, Padre, que sea usted fortaleciendo, que sea usted ayudándole en todo momento, Señor. Ministra la vida de mi hermana Miriam esta mañana, Dios de Abraham, de Isaac y de Jacob. Mira la necesidad y la condición que hay en nuestra hermana Miriam, Dios eterno. Glorifíquese, mi Dios, con poder, con unción de lo alto, Dios. A cada momento, a cada instante le pido, Señor amado, que sea usted fortaleciendo esta vida necesitada, Dios eterno. Que sea usted, Padre, abriendo ventanas de los cielos sobre la vida de mi hermana, Dios. Para alabanza de su gloria, Espíritu Santo de Dios. Glorifíquese, Padre. Espíritu Santo, visítala allá en Sonsonate, Señor. Ahí donde se encuentra mi hermana, Señor amado. Glorifíquese con poder, con unción en toda su familia, Padre. En la vida de sus hijos, Señor amado. En la vida de sus hijas, Padre. Glorifíquese, mi Dios, en la familia Montoya, Señor amado. Derrama, Señor, esa unción, esa fuerza, Padre, que ellos necesitan, Señor amado. Allá en ese lugar, Padre. De Sonsonate, Espíritu Santo de Dios, tócala, Padre.
Toca, Señor, la vida de nuestra patrocinadora esta madrugada, Padre. Ministra, la Dios eterno, Señor amado. Usted conoce la necesidad. Usted conoce las peticiones que ella tiene delante de tu presencia, Dios. Ayúdala, socórrela, Padre. En todo momento, Señor amado, extiende su mano de misericordia sobre la vida de nuestra hermana, Señor. Que ella pueda ver la evidencia, Padre. Que ella pueda ver la respuesta que ha estado esperando en su vida, Dios eterno. Aumenta la fe de nuestra hermana Miriam esta mañana, Padre, sobre la vida de nuestra hermana, Señor. Que ella pueda ver la evidencia, Padre. Que ella pueda ver la respuesta que ha estado esperando en su vida, Dios eterno. Aumenta la fe de nuestra hermana Miriam esta mañana, Padre. Nos unimos, Señor, a ese

Esta mañana, Espíritu Santo, le pido, Padre, que derrame, Señor amado, de su presencia, que derrame, Señor amado, de esa sanidad en su cuerpo. En el nombre de Jesús de Nazaret, ella pide por sanidad, Señor, y solución de problemas, Padre. Resuelva esos problemas por los cuales mi hermana, Señor, ha estado pasando, Dios. Ayúdale, Padre, dale la dirección, dale una salida a nuestra hermana Maritza en esta hermosa mañana, Padre, que ella pueda, Señor amado, ver la evidencia de tu poder, de tu presencia, Dios. Que ella pueda, Señor amado, ver, Señor amado, que tu mano de poder se está moviendo, Padre, en su vida, Espíritu Santo de Dios. Por favor, Señor amado, visita al Espíritu Santo, ahí donde ella se encuentra, Dios amado, en esa recámara secreta, Padre, ponga ese lienzo sanador desde la coronilla hasta la planta de sus pies, en el nombre de Jesús de Nazaret. Ahora, Padre Santo de la Gloria, por favor, ministrale a Dios eterno, sánale, Padre, su cuerpecito, Dios amado. Ponga su mano de poder, Padre, en esos momentos duros de desesperación, Señor amado. En esos momentos, Señor amado, donde ella necesita, Padre, que tú muevas tu mano de poder, Padre. Ayuda a mi hermana, Señor amado. Mira, Señor Jesús, la condición de mi hermana, Padre, por lo cual mi hermana se encuentra en estos momentos, Dios. Te pido, Señor amado, que sea usted, Padre, ministrándolo desde la coronilla hasta la planta de los pies en esta hermosa mañana, Dios eterno. Bendice, Señor amado, nuestra patrocinadora, Espíritu Santo de Dios. Abra ventanas de los cielos, Señor amado, que ellas con amor y con agradecimiento, Padre, han presentado esta ofrenda delante de tu presencia, con el propósito, Padre, de que esta oración, Señor, sea impartida delante de tu presencia, Dios eterno. Que este clamor pueda llegar, Señor, hasta allá, Señor amado, al trono de tu presencia, Dios eterno. Por favor, Señor, glorifíquese, Padre, en su vida, Señor, a partir de este momento, Dios eterno. Abra ventanas de los cielos sobre la vida de ellas. En el nombre de Jesús de Nazaret, declaramos sanidad y declaramos fuerza. En tu nombre declaramos, Señor, que esos problemas, Padre, desaparecen de la vida de nuestra hermana, Dios. Lo creemos y lo declaramos por el poder de la palabra esta mañana. Dios, ministra, toca, llena, Señor, esta vida, Dios eterno, en el nombre de Jesús de Nazaret. Oramos por nuestra hermana, mi Ana María Godoy, Señor. Ella clama por sanidad, Padre. Espíritu Santo, llega allí ministrando donde está nuestra hermana Ana María Godoy, Señor amado. Póngase el lienzo sanador desde la coronilla hasta la planta de los pies en el nombre de Jesús de Nazaret. Por la llaga de Cristo esta mañana, Padre, declaramos, Señor, esa sanidad. Por la llaga del Cordero Santo, ahora ministra a la hermana, Señor amado. Ahí en ese cuarto, Señor amado, ahí en ese lugar donde mi hermana se encuentra, Dios, esta madrugada, Padre, ministra la vida de nuestra hermana Ana, Señor amado. Derrama, Señor, esa unción gloriosa desde la coronilla hasta la planta de los pies, Espíritu Santo. Reprenda toda enfermedad, reprenda, Señor amado, toda dolencia de su cuerpo, Señor, toda dolencia, Padre, en el nombre de Jesús de Nazaret. Quema, Padre, quema por la llaga de Cristo todo lo que nos sirva, Dios, en el cuerpo de nuestra hermana, Padre. Ahora, Señor amado, limpia con tu sangre de poder, limpia, Espíritu Santo de la Gloria. Ahora derrama, Señor amado, esa sangre poderosa, Padre, que fue derramada en la cruz del Calvario para perdonar nuestros pecados, para limpiar, Señor, nuestras enfermedades, nuestra dolencia, Dios. Ahora, Cordero Santo de la Gloria, en tu nombre declaramos sanidad divina, Señor, en el cuerpo de nuestra hermana, Dios. Lo creemos y lo declaramos por el poder.

poder de la palabra, Espíritu Santo de Dios, en esta hora, Padre. Oramos por la familia Rodríguez, Señor amado. Mira a la familia Rodríguez, Padre Santo de la Gloria. Ellos están clamando por salud, Señor amado, por prosperidad, Señor, por nuestra hermana Araceli, Padre, ahí en Ciudad Real, Señor amado, extiende tu mano de poder, tu mano de misericordia, nuestra hermana Araceli, Padre. Ella necesita, Señor amado, que tú obres con poder, con autoridad, Espíritu Santo de Dios, ahora, Padre. Toca la ministra, la Dios eterno. Ministra, Espíritu Santo de Dios, esa vida, Padre, en el nombre de Jesús de Nazaret, por la llaga de Cristo, ahora, Señor amado. Presentamos, Señor, esa familia Rodríguez, Padre. Necesita de ti, Señor, esta familia, Padre. Necesita que tú obres, que tú te glorifiques, que tú llenes, Padre, esta familia de tu presencia, Padre. Nuestra hermana Araceli, Señor amado, ábrale puertas de bendición a nuestra hermana, ayúdala, Padre. En todo momento nuestra hermana necesita, Dios, esa bendición poderosa de lo alto. Ella necesita que tú obres, que tú toques, que tú llenes, Señor, esta vida, Padre. En tu nombre, Señor amado, declaramos, Señor, bendición. Declaramos, Señor, que tu mano de poder se mueve, que esa mano de misericordia, Señor, se está extendiendo sobre la vida de cada hermano, de cada hermana, Padre, que está orando, Señor, esta madrugada, Dios eterno. En el nombre de Jesús declaramos victoria, Padre, por la familia Rodríguez, Señor amado. Ayúdales en todo momento, Dios eterno. Oramos, Señor, por nuestro hermano Carlos Eduardo Martínez, Padre. Obra, Señor amado, en esa vista, Padre Santo de la Gloria, en esos riñones, Señor amado. Opera milagros, Señor, esta mañana en esos riñones, Señor Jesús. Obra, Padre Santo de la Gloria, Espíritu Santo. Venga operando milagros, Señor, en esos riñones. Ministra a los padres, ministra a los Dios eterno, en el nombre de Jesús de Nazaret. Ahora, por las llagas de Cristo, declaramos, Señor amado, esa sanidad, Señor, en la vida de nuestro hermano Carlos Eduardo, Padre, hasta ahí en ese lugar donde mi hermano se encuentra, Dios eterno. Por favor, Señor, póngase el lienzo sanador en esos riñones. Para ti no hay nada imposible. Lo creemos y lo declaramos por la llaga de Cristo, Señor. Esos riñones ahora, esta mañana, son limpios por el poder de la palabra, Dios amado. Por favor, Señor, revise esa vista también, Señor amado. Ahora póngase el lienzo sanador desde la coronilla hasta la planta de sus pies, Señor. Está orando por su vista, Padre. Ahora, Espíritu Santo, venga operando, venga ministrando, Dios. Ahora, Cordero Santo de la Gloria, tócalo, llénalo, ministralo, Dios eterno. Ahora, en el nombre de Jesús, declaramos ese milagro, Padre, confiando, Señor amado. Y usted se está glorificando, y usted está ministrando, y usted está tocando, y usted está llenando esta vida, Padre, esta mañana, Dios eterno. Por favor, Señor amado, mira la angustia de nuestro hermano Carlos, Señor amado. Yo sé que no es fácil, Padre, pasar por esos procesos de enfermedad, pero tú eres el médico por excelencia, el que vienes ayudándole, el que vienes tocando, Señor, esta vida, Padre, en tu nombre, Señor, declarado esa sanidad, Señor, en la vida de nuestro hermano Carlos, Señor, esta mañana, Padre. La vida de los hermanos Marvin Ramírez, Señor Espinosa, Padre, por esa carta de libertad, amado Dios, por favor, tú eres el juez justo, Padre, el que viene, Señor amado, dando esa libertad, Padre. Obra, Señor amado, en la vida de Marvin, Señor amado, extiende tu mano de misericordia, tu mano de autoridad, Señor amado. Mira, Señor amado, esa condición, Padre, en esa cárcel, Padre. Usted tiene el control, Señor, de su vida.
Usted tiene la primera y la última palabra, Padre. Libera, Señor amado. Libera, Espíritu Santo. Sea usted el abogado, Padre, el defensor. Sea usted, Señor, glorificándose, Padre, convirtiendo, Señor, esta alma a un arrepentimiento, a un convertimiento para la alabanza de su gloria, Dios eterno. Oramos por nuestro hermano José Herrera, Padre. Obra, Señor amado, en esos pensamientos, en esa mente, Padre. Dale sabiduría a mi hermano, Señor. Aclara, Señor amado, esa mente, Señor, en la vida de nuestro hermano José Herrera, Padre. Él está pidiendo dirección, Espíritu Santo. Está orando, Señor, por esa claridad en su mente, Padre. Ahora descienda sobre la vida de nuestro hermano José, Padre. Dele sabiduría, dele entendimiento, Señor, que él pueda, Señor, ver con claridad las condiciones, Señor, las situaciones por las cuales, Señor, mi hermano, Señor, se encuentra, Padre. Dale sabiduría, Padre, dale fuerza en el nombre de Jesús de Nazaret. Ahora, Señor amado, lo creemos y lo declaramos, Padre, por la llaga de Cristo, Padre, que usted está obrando, que usted se está manifestando, Señor, en la vida de nuestro hermano José, Señor, por nuestra hermana Sonia de Sarmiento, Señor amado, sanidad divina, Padre, en la vida de nuestra hermana Sonia, Señor amado. Mire el proceso, Padre, de nuestra hermana Sonia, Padre, obra con poder y con autoridad, Dios, en la vida de nuestra hermana Sonia, Señor amado, por favor, Espíritu Santo de la gloria, Dios, quite toda dolencia de su cuerpo, Padre, quite todo dolor, todo estorbo del enemigo, Señor amado, ministra, Padre, toca la llena, Padre, de tu presencia esta mañana, Señor. Usted conoce la angustia de ella. Usted conoce, Padre, la condición, Señor, por la cual nuestra hermana se encuentra en estos momentos, Señor amado. Póngase lienzo sanador desde la coronilla hasta la planta de sus pies. Por la llaga de Cristo declaramos sanidad en la vida de nuestra hermana, Señor amado. Ministrala, Padre, ministrala con poder. Ministrala esta mañana, Espíritu Santo, por favor. Ella ha puesto la mirada y la confianza en ti, que tú te vas a glorificar, que tú vas a llenar su vida, Padre. Para ti no hay nada imposible. Para ti todo es posible. Lo creemos y lo declaramos en el nombre de Jesús de Nazaret. Ahora, amado Dios, ahora, Espíritu Santo de la gloria, por favor, Señor amado, nuestro hermano, Señor amado, necesita, Padre, esa sanidad, Señor, en su cuerpo, Padre Santo de la gloria. Oh, Espíritu Santo, oramos, Señor amado, por nuestra hermana Mauta, Padre Santo de la gloria, Señor amado. Mira, Señor, esa condición por la cual nuestra hermana Mauta se encuentra, Padre. Obra, Señor amado.

Jesús, en esa columna, Padre Santo de la gloria. Quite todo dolor, Padre Santo de la gloria, por favor, Señor. Obra, Señor amado, ese dolor, Señor, en esa columna, en esa pierna, Padre, en ese cuerpo, ahora, Señor amado, ahora, Espíritu Santo, pedimos, Señor amado, para que nuestra hermana Maudia, Señor amado, ahora se ha retirado todo dolor, Señor, en esa pierna, en esa columna, Dios eterno, por favor, Señor, ahora tóquela. Ahora ministre el Espíritu Santo de la gloria. Por la llaga de Cristo declaramos sanidad esta mañana. Todo dolor desaparece de este cuerpo, Padre. Lo creemos y lo declaramos en el nombre de Jesús. Socorra la vida de nuestra hermana Maud esta mañana. Ponga ese lienzo sanador. Ponga su mano de poder. Ahora, Señor amado, atamos y reprendemos todo dolor en el nombre de Jesús, en el nombre de Jesús. Ahora, ahora, Padre Celestial, glorifíquese Dios, glorifíquese con poder, con unción de lo alto, en el nombre de Jesús de Nazaret, por la sangre de Cristo ahora. Revisa, Señor, esta columna, Padre. Revísala, Dios eterno. Ahora, Señor. Ahora, Espíritu Santo. Ponga, Señor, su mano de poder, su mano de misericordia, su mano de autoridad, Señor, sobre la vida de nuestra hermana Maura, Señor amado. Poderoso eres, Señor amado, para quitar toda dolencia de los cuerpos. Tú eres el mejor especialista. Tú eres el médico por excelencia, el que viene ministrando, el que viene tocando, Señor, cada vida, Padre Santo de la gloria, cada vida necesitada, Dios eterno, ahora, Padre, por la llaga de Cristo, ahora, Cordero Santo de la gloria, ministra. Dios amado, ministra al Espíritu Santo de Dios. Yo sé que no es fácil, Señor, estar con un dolor en su cuerpo, Padre, estar ahí estorbado de salud, Señor amado, pero tú eres el médico por excelencia, el que viene ministrando, el que viene tocando, el que viene libertando la vida, Padre, para alabanza de su gloria, Señor amado. Oramos, Señor, por nuestra hermana Griselda Martínez, Padre, oh Santo Dios de la gloria. Ella clama por sanidad, Señor, y ese desmayo, Señor amado, oh Santo Dios de la gloria, ministra a nuestra hermana Griselda, Padre Martínez, esta mañana, Padre, oramos por esa sanidad que nuestra hermana está esperando, Dios eterno, por favor, tenga misericordia, Señor amado, nuestra hermana Griselda, Dios eterno, ayuda a la vida de mi hermana, Señor, ella necesita que tú obres, que tú toques su vida esta madrugada, Señor amado, en el nombre de Jesús, en el nombre de Jesús, por la llaga de Cristo declaramos sanidad, por la llaga del Cordero ahora ministra, Dios eterno, ministra, Señor amado, esa vida, Padre, en el nombre de Jesús de Nazaret, ahora atamos y reprendemos todo espíritu maligno de enfermedad que esté estorbando este cuerpo. Ahora, Padre, toca la ministra, la Dios amado, por favor, ayuda, Señor amado, ayuda al Espíritu Santo, derrame esa sanidad en la vida de nuestra hermana Griselda, Padre Celestial, por favor, esta mañana, Dios, en ti hemos confiado, en ti hemos puesto la mirada, esperando en que tú te glorifiques, esperando que tú obres, que tú toques, que tú lleves, Señor, esta vida, Padre, necesitada, Señor, de tu presencia, en el nombre de Jesús, en el nombre de Jesús, por la llaga de Cristo, ahora declaramos, Señor, en la vida de nuestro hermano, Padre, auméntale la fe a mi hermana esta mañana, Dios eterno.
En el nombre de Jesús, nuestra hermana Margarita Peraza, Padre Celestial, obra, Señor, nuestra hermana Margarita, Dios eterno, por favor. Ella está orando, Padre Celestial, por esa sanidad, Señor amado. Está esperando también, Señor. Glorifíquese, mi Dios. Glorifíquese con poder, con unción de lo alto, Señor. Ahí donde se encuentra, Señor amado, nuestra hermana Margarita. Padre, por favor, ayúdala, Señor amado. Mira la condición, Padre, por la cual ella ha estado caminando, Señor, en estos momentos, Padre. Pero tú eres, Señor Jesús, el que viene sobrando, el que viene ministrando, Señor, por favor. Solamente en ti hemos puesto la confianza y la mirada.

Señor, ahora, Padre, por favor, yo sé que ellos han ido al mejor lugar, Señor, para poder orar todos juntos, para poder clamar al Señor, todos juntos confiando, Señor, que sea usted tocándola, que sea usted ministrándola, Padre, para la alabanza de su gloria. En el nombre de Jesús de Nazaret, opera milagros, Señor, en la vida de nuestra hermana, Padre. Ora, Señor, con poder, con autoridad de lo alto, Dios, por favor, Señor Jesús. Tú eres el médico por excelencia, tú eres el doctor de doctores. El que viene, Señor, ministrando los cuerpos enfermos esta mañana, Padre Celestial, Señor. Oramos por nuestra hermana, Gloria a Jesús, Edín, Señor amado. Oh Santo Dios de la Gloria, mira, Señor amado, la vida, Señor Jesús, en esos riñones, Padre Santo de la Gloria, esta mañana revisa. Esos riñones, Padre, por favor, tú eres el médico por excelencia, el que viene revisando, el que viene ministrando, Señor amado, la vida, Señor, de nuestra hermana, Padre. Ahora, Señor amado, ahora, Cordero Santo de la Gloria, Señor amado, ahora, Padre, ahora, Cristo amado de la Gloria, Señor, ahí donde está, Señor, ingresada, Señor, en ese hospital, Padre Celestial, por favor, Señor, ahí donde ella está, Señor amado, ministra, Señor, esos riñones, Padre, por favor, Señor amado, ahora, Padre Celestial, ahí quizás puede estar, Señor Jesús, en esos conectada a esos aparatos, Padre, en ese hospital, Señor Jesús, ahí donde el médico ha dado un diagnóstico, Dios eterno, pero usted tiene la primera y la última palabra para la vida de ella, Señor Jesús, tócala, ministrala, Padre Santo de la Gloria, por favor, Señor Espíritu Santo, obra, Señor, opera milagro, Señor, esta vida, Padre, necesitada de ti, Señor Jesús, necesitada, Señor amado, que tú revises, Padre, esos riñones, Señor, esta mañana, Padre, que tú limpies, Señor. Esos riñones, Señor, esta mañana, por la llaga de Cristo, ahora, Señor, revisa esos riñones, Señor, sánalos por tu misericordia, Padre, sánalos por tu bondad, por tu amor, por tu fidelidad. Tú eres el mejor especialista, Padre, nuestra hermana, Señor amado, por favor, limpia, Padre, todo lo que esté estorbando, Señor amado, esos riñones ahora, por la llaga de Cristo, declaramos sanidad en esta hora. Ahora, Padre, límpialos, Padre, límpialos con tu sangre de poder en el nombre de Jesús de Nazaret. Pedimos, Señor amado, para que nuestra hermana se pueda restaurar de su salud y pueda salir de ese lugar, Padre Santo de la Gloria. Obra, Señor amado, obra con poder, Señor, en esta hermana, Señor, que necesita, Padre, que tú limpies esos riñones por la llaga de Cristo. Lo creemos y lo declaramos esta mañana, que tú obras, Señor, en esa vida. Nuestra hermana Miriam de Ortiz, Señor amado, ella clama por esa alergia en esa piel, Padre. Ahora, Señor amado, quite toda alergia, Dios, desaparece toda alergia por la llaga de Cristo. Ahora, ministra desde la coronilla hasta la planta de sus pies. Ahora, Señor amado, toda alergia, Señor, ahora se va afuera. Por el poder de la palabra de esos cuerpos, Señor, enfermo, sea ministrado, Señor, esta mañana. Ahora, Espíritu Santo, toda alergia, ahora es quemada en el nombre de Jesús de Nazaret. Ahora, Espíritu Santo de la Gloria, por favor, Señor Jesús, atamos y reprendemos, Señor, toda alergia en nuestro cuerpo. Desaparece, Padre, por la llaga de Cristo, Dios amado. Oramos, Señor amado,
por nuestra hermana Isabel Pineda, Señor amado, allí en ese hospital donde mi hermana se encuentra entubada, Señor amado, por favor, Señor, ahora ministra, Padre, para ti no hay nada imposible, Dios eterno. Por favor, oh Cordero Santo de la Gloria, Espíritu Santo, ahora ministra, Señor amado, ministra, Padre Celestial, allí, Señor Jesús, donde está ingresada en ese seguro, Padre. Ahora, Señor, ministra la vida de nuestra hermana Reina Isabel Pineda, Padre Celestial. Venga, Señor amado, ministrándola, Padre, ahí en ese dolor, en ese sufrimiento, Padre Santo de la Gloria, Señor amado, por favor, Señor, usted conoce, Señor amado, la enfermedad, la condición de mi hermana, Señor amado, pero tú tienes poder para levantarla de esa camilla, para quitar esos tubos, Señor amado, que están ahora puestos, Señor, en su cuerpo, Padre. Ahora, Señor, ministra esa camilla, Señor, ahí en ese seguro, Padre. Ministra, Padre, con poder, con unción de lo alto. Usted tiene, Señor, el control de la vida de nuestra hermana Reina, Señor amado. Isabel, Padre Pineda, Señor amado, quite, Señor, esos tubos, Padre. Hoy, esta mañana, Señor, declaramos en tu nombre esa sanidad, Señor. En tu nombre declaramos esa salud restaurada, Padre. Por favor, Espíritu Santo, toca a la ministra, la Dios, en el nombre de Jesús de Nazaret, por nuestra hermana, Señor amado. Oh Santo, Gloria Pineda, Padre, por fortaleza esta mañana, Espíritu Santo, visita la vida de nuestra hermana Gloria Pineda, Padre. Ella necesita fortaleza, fuerza, Señor, esta mañana. Rejuvenece sus fuerzas como en la del águila. Que esta mañana mi hermana reciba la fortaleza que ha estado esperando, Padre. Quite toda debilidad de su cuerpo, en su mente, Dios eterno. Ahora en el nombre de Jesús, rejuvenece fuerzas como las del águila, rejuvenece fuerza en la vida de nuestra hermana Gloria, Señor Pineda, Padre, en el nombre de Jesús de Nazaret, nuestro hermano, Señor amado, Alexander, este amigo necesita de ti ese reconcilio, Padre, obra, Señor amado, rompa cadenas, Padre, derribe murallas, quite cerco, quite impedimentos, Señor amado, que están estorbando en la vida del amigo Alexander, Padre, por ese reconcilio, Dios amado. Ahora reclamamos esta alma para ti no hay nada imposible, para ti todo es posible. Lo creemos y lo declaramos esta mañana, Padre, que sea usted hablando a la vida de mi hermano, Señor amado, por fe lo declaramos, hermano Dios, en el nombre de Jesús de Nazaret. Háblale, muéstrale el camino, Señor amado, donde él tiene que caminar, donde él tiene que estar, Señor amado, por favor, glorifíquese, Padre. Esta alma necesita de ti, esta alma, Señor amado, necesita de tu presencia, de tu poder. Reviente cadenas esta mañana, Espíritu Santo de la Gloria. Derribe todo muralla, todo cerco, todo impedimento que quiere interponerse, Señor, en ese reconcilio. Ahora glorifíquese, ahora glorifíquese, ahora toque, Señor amado, la vida de él, Padre, y que él pueda sentir un cambio diferente en su vida. Dios eterno, por favor, dale oportunidad a este varón para que él pueda volverse a reconciliar. Dale oportunidad, dale aliento de vida para que él pueda correr y escapar por su alma, Señor amado, en el nombre de Jesús de Nazaret, por nuestra hermana Xiomara Magdalena, Padre, por esa sanidad y ese proceso muy fuerte que ha llegado en su vida, Padre. Aumenta la fe de nuestra hermana Xiomara, Señor amado, aumenta esa fe, Padre, por favor, Espíritu Santo de Dios, ahora, Señor amado, glorifíquese, Padre, en ese proceso duro, Señor, por la cual, Señor amado, ella está pasando, Dios eterno, por favor, en el nombre de Jesús de Nazaret.
Ayúdale, dale la dirección a nuestra hermana Xiomara esta mañana, Padre. Espíritu Santo, ábrele el camino que mi hermana está esperando, Padre, para que ella pueda, Señor amado, salir de este proceso, de esta condición por la cual nuestra hermana Xiomara se encuentra, Padre. Por favor, Señor amado, ahí donde se encuentra nuestra hermana, Padre, ahora ponga su mano de poder, su mano de misericordia, su mano de autoridad, Padre. Glorifíquese en su cuerpo, Padre. Ella necesita esa sanidad, Señor, en su vida. Ella necesita, Padre, que tú obres, que tú te glorifiques, Señor, en ese cuerpo, Padre, por favor, Señor amado. Ahora, Señor amado, ahora, Padre Santo, en ese momento de desesperación, en ese momento de angustia que mi hermana puede estar pasando, Dios eterno, por favor, ayúdale a salir de este proceso, Padre. Ayúdale a salir, Señor amado, en este proceso, Dios eterno, por favor, Espíritu Santo de la gloria, ahora Cordero Santo, ahora reviente cadenas, papá, ahora derribe murallas, Señor amado, aunque por momentos llegue la debilidad, llegue la preocupación, Señor amado, pero tú eres el abogado. Tú eres el médico por excelencia, Señor. Quizás por momento, mis hermanas, Padre, puede decir, yo ya no aguanto, yo ya no puedo, Señor amado. Puede llegar esa angustia, esa preocupación a su vida. Pero hoy en esta mañana, Espíritu Santo, abrázala, Padre. Abrázala con tu presencia, que ella pueda sentir las caricias de tu Espíritu Santo. Que ella pueda sentir el toque glorioso de tu presencia esta mañana y ella pueda, Señor amado, sentirse fortalecida, sentirse, Señor amado, restaurada de su salud por la llaga de Cristo ahora, Señor amado, ahora Cordero Santo de la gloria. Glorifíquese a mi Dios eterno en el nombre de Jesús de Nazaret, lo creemos y lo declaramos, Padre, que mi hermana sale de este proceso, Padre, por favor, ayúdala, socórrela esta mañana, Dios de Abraham, de Isaac, de Jacob, ahora, Señor amado, por nuestra hermana Belina del Carmen Aguilar, Señor, por ese corazón grande, alabanzo, rebe, que alabanza, y a Dios, yo he oído testimonios y he creído en un Dios de poder, Señor amado, que para ti no hay nada imposible, Padre, revisa, Señor, el corazón de nuestra hermana esta mañana, Padre, ahí donde se encuentra mi hermana, Dios amado, para ti no hay nada imposible, Dios eterno, en el nombre de Jesús, ahora, Padre, el tamaño de ese corazón puede llegar, Señor, a ese nivel donde tiene que estar, Espíritu Santo, ahora, ahora, Espíritu Santo de la gloria, toca la ministra, la Padre, por la llaga de Cristo, ahora, Señor amado, esa sanidad que nuestra hermana Belina del Carmen Aguilar, Señor, está esperando, Señor, nos unimos a ese clamor, Señor, esta mañana, confiando, Dios, que sea usted ministrándola, que sea usted tocándola, que sea usted llenando, Señor, esta vida, papá, ahora Cordero Santo de la gloria, ahora Espíritu Santo, opera milagro en ese corazón esta mañana, Padre, ministrala, tócala, Dios amado, en el nombre de Jesús de Nazaret, hemos creído en un Dios de poder que sana de cáncer, que sana de sida, Señor amado, ahora opera milagro, Señor, en la vida de nuestra hermana, Dios eterno, por favor, ayúdala, Dios eterno, mira la angustia de mi hermana, la preocupación, Padre, pero hoy, esta mañana, ahora, derrama esa doble porción de tu presencia, derrama de tu gloria, de tus poderes, ministra, Dios eterno, ministra con poder, con unción de lo alto, en tu nombre declaramos esa sanidad total, en tu nombre declaramos, Señor amado, que usted está moviendo su mano de poder esta mañana, Padre, sobre la vida de ella, en el nombre de Jesús, alabanzo, que alabanzaya, Dios,
Hay poder en su nombre para obrar. Hay poder en su nombre para ministrar esa vida, Padre. Espíritu Santo, ahora, ahora, ahora, Señor amado. Opera milagros, Señor amado, en la vida de nuestra hermana, Señor. Revisa ese corazón, Espíritu Santo de la gloria. Oh, Santo, Señor amado, por favor, ayúdale, Dios. Mira la necesidad de tu hija, Dios eterno. No es fácil, Señor, tener un diagnóstico médico fuerte, Padre. No es fácil la angustia, las preocupaciones, Padre, pero hemos creído en tu poder, en tu presencia, que tú tienes la primera y la última palabra para la vida de mis hermanas y de mis hermanos, Señor amado. Oramos por nuestro hermano Óscar Aguilar, Padre, por su esposa Rosemilia Aguilar, Señor, por protección, Señor amado, por sanidad divina, Espíritu Santo de Dios de la gloria, por ese dolor en ese pie derecho, Señor amado, ahora Espíritu Santo de la gloria, ministra, Padre, ministra, Señor, toda esta familia, Padre, por nuestro hermano Óscar Aguilar, Señor, fortalece la vida de nuestro hermano Óscar, hasta ahí en este lugar donde se encuentra esta madrugada, Padre, oramos, Señor, por la vida de él, derrama de tu presencia, de tu poder, de tu gloria. Dios ayuda, Señor, a su esposa Rosemilia Aguilar, Señor amado. Protege la vida de mi hermana, Señor, ayúdale en todo momento, Dios eterno, por favor. Oh, Santo Dios de la gloria, obra, Señor, en sus cuerpos, Padre, esa sanidad divina, Señor, ese dolor que ha venido estorbando en ese pie derecho, Padre, ahora en el nombre de Jesús de Nazaret, todo dolor ahora se va fuera por las llagas de Cristo, lo creemos y lo declaramos en el nombre de Jesús de Nazaret. Ese dolor esta mañana desaparece ahora por las llagas de Cristo. Ahora, Señor amado, ponga su mano de poder en ese pie derecho. Ahora es quemado ese dolor por las llagas del Cordero Santo. Ahora atamos y reprendemos toda dolencia, Señor, de este cuerpo. Dios, protege la vida de mi hermana, Señor, la vida de mi hermano, Dios eterno. Ayuda a mi hermano Óscar, Señor amado. En el nombre de Jesús de Nazaret, la sangre de Cristo tiene poder para quemar todo dolor. La sangre del Cordero tiene poder para reprender todo dolor fuerte, Señor amado, en ese pie ahora. La sangre de Cristo tiene poder para quemar y reprender en esta mañana, Dios eterno, por nuestro hermano Salvador Chachagua, Señor amado, mire este derrame, Señor amado, ahora, Padre Santo de la gloria, ahora, Cordero Santo de la gloria, ministra, Señor amado, todo derrame, Señor, ahora se va en el nombre de Jesús de Nazaret, en la vida de nuestro hermano Salvador, Señor amado. Quite todo derrame, Señor, de su cuerpo, Padre. Visita la vida de nuestro hermano Salvador esta mañana, amado Espíritu Santo. Ahora, Padre, ayuda la vida de nuestro hermano, Señor. Él necesita, Padre, que tú te glorifiques, que tú llenes, que tú ministres, Señor amado, esta vida en el nombre de Jesús. Para ti no hay nada imposible. En aquellos tiempos usted sanaba de lepra, Padre. Así es que no hay ninguna enfermedad que usted no pueda sanar y que usted no pueda libertar, porque el mismo Dios de aquellos tiempos, Padre, que levantaba paralíticos, que daba vista a los ciegos, Señor, que resucitaba a los muertos, a ese mismo Dios adoramos, a ese mismo Dios servimos, a ese mismo Dios exaltamos. Y ahora pedimos, Señor amado, por ese derrame, Padre, que está estorbando la vida de nuestro hermano Salvador, Padre, ese derrame, Señor, ahora en el nombre de Jesús, todo espíritu maligno de enfermedad se va fuera del cuerpo de mi hermano por la llaga del Cordero Santo, amado Dios. Ahora, Padre, por nuestra hermana Graciela Alejandra Castellano, Señor amado,
mi hermana está clamando, Señor, por una puerta de trabajo, Dios eterno, por favor, ayuda a la vida de mi hermana, Señor amado, glorifícase, Padre, por favor, Señor, abra puertas, Padre, póngale en un lugar, Señor amado, en un lugar especial, Señor, por la cual mi hermana ha venido orando, Señor amado, de respuesta para ti, no hay nada imposible, Dios eterno, por favor, glorifíquese con poder, con unción de lo alto, abra puertas, Señor amado. Mira la necesidad y la condición de mi hermana, Señor, en estos momentos. Ella necesita, Señor, que tú abras esa puerta de trabajo, Padre. Esta mañana, Señor amado, nos unimos al clamor de nuestra hermana Graciela, confiando, Señor, en que tú vas a obrar, en que tú vas a enviar esa llamada a mi hermana, Señor, y ella pueda decirte gracias, Señor. Gracias, Padre, por este trabajo, Señor, por el cual he venido orando, por el cual he venido clamando ahora, Señor amado, en tu nombre, Padre, declaramos esa puerta abierta de trabajo, Dios, para la vida de tu hija, Señor amado, en el nombre de Jesús de Nazaret, lo creemos y lo declaramos esta mañana, Padre. Oh, santo Dios de la gloria, por nuestro hermano Benigno, Señor Hernández, Señor, por una llaga, Señor, en el pie derecho, Padre Celestial, en esta hora, Señor amado, oh, santo Dios de la gloria, Señor amado, obra, Señor amado, nuestro hermano Rafael Rocha, Señor amado, gloria a Jesús por sanidad de su pie, Señor amado, ahora, Señor amado, por favor, Señor, mi hermano Rafael necesita esa sanidad en su pie, Padre, ponga esta mañana ese antibiótico, Padre, ese bálsamo, Dios, en ese pie, Señor Jesús, la sangre de Cristo tiene poder para limpiar ese pie esta mañana, Dios eterno, por favor, Señor amado, ahora, Señor, ministra, Padre, la vida de nuestro hermano Rafael, Señor amado, ahora, Padre, aplicamos la sangre del Cordero Santo en la vida, Señor, de nuestro hermano Rafael, Padre. Creemos, Señor amado, que tú te vas a glorificar en ese pie. Creemos que tú vas a obrar, Señor, que tú vas a quitar todo lo que nos sirva, Padre, que usted va a limpiar, Señor amado, ese pie con tu sangre poderosa, Dios eterno, por esa llaga, Señor, en ese pie derecho, Señor amado, ahora, Señor amado, que toda llaga, Padre, por el poder de la palabra, la sangre de Cristo tiene poder para quemar toda llaga, Señor amado, en el nombre de Jesús. Póngase antibiótico, póngase bálsamo, Espíritu Santo de la gloria. Ahora, Señor amado, toda llaga, Señor, es quemada por el poder de la palabra esta mañana, Dios eterno. Glorifíquese a mi Dios eterno. Glorifíquese con poder, con unción de lo alto, Dios, en el nombre de Jesús de Nazaret. En tu nombre declaramos, Señor, esas sanidades. En tu nombre declaramos esa respuesta, Padre, para toda la audiencia de Radio Pastor esta mañana, Señor, por mis hermanos que no pudieron llamar, Padre, pero tienen también esa petición delante de tu presencia y están ahí de rodillas, Padre, esta mañana también orando, esperando ese milagro también que ellos necesitan en sus vidas, Padre Santo, por nuestra hermana Nicitelio, Señor amado, obra, Padre, nuestra hermana Nicitelio, Señor amado, obra, Padre Santo, glorifíquese a mi Dios amado en la vida de nuestro hermano Israel también, Señor amado, glorifíquese a Dios eterno en las necesidades, en esos procesos de enfermedad por la cual mis hermanos están pasando, Dios, glorifíquese con poder, con función de lo alto, Dios eterno, hasta allá donde está mi hermano Miguel, y mi calma, Señor, allá en ese hospital, Espíritu Santo, en esos cuidados intensivos, Señor,
Opera milagros en su vida esta mañana, Padre. Visita los hospitales esta mañana. Tú eres el médico por excelencia. Tú eres el mejor especialista, Padre. Ahí donde están entubados, donde están en cuidados intensivos, Señor amado. Que solamente, Padre, por no parar tus honores, están detectando que es invisible hospital, Señor amado. Echando la inmovilidad de esos cuerpos, Padre, usted tiene propósito grande, Dios, para tu tiempo, Señor, ten misericordia esta mañana, ten misericordia, amado Dios, en el nombre de Jesús. Lo creemos y lo declaramos con el poder de la palabra. Ahora, Señor amado, oramos, Señor amado. Por toda la audiencia de Son Sonate, Señor, derrama de tu gloria, de tu presencia, Padre, en cada hermano, en cada hermana, Padre, hasta allá en Son Sonate, Espíritu Santo de la gloria. Ahora, Señor, abre la ventana de los cielos, Padre, abre la ventana de los cielos, Señor, en toda la audiencia, Señor amado. Ahora glorifíquese, mi Dios eterno, por los que no pudieron llamar de él, son su madre, Padre, pero ahí están orando esta mañana. Ahí están pidiendo misericordia, ahí están pidiendo por ese milagro, por esa respuesta. Ahora, Señor amado, visítales, Padre, visítales con tu presencia, con tu gloria, con tu poder, con tu unción, ayúdales, Padre, socórrele, Dios, por toda la audiencia de Radio Pastor aquí en Santa Ana, Señor, hasta donde llega, Señor, la señal de Radio Pastor, Señor, los que oyen el en vivo, Señor, amado, en el nombre de Jesús de Nazaret. Ahora, Cordero Santo de la Gloria, manifiéstate, Padre, con poderes, revélales, muéstrales el camino, Señor amado, el camino de salvación, el camino hacia la vida eterna, Dios eterno. Ministra, Señor, los controles de los pastores, fortalece, Señor amado, la vida de nuestro hermano Elías también, Señor amado, obra con poder, con unción de lo alto, Padre, ayúdale, Padre, en su matrimonio, Señor, en toda su familia, Padre, cuídelo, guárdalo, Dios, escóndelo, Padre, en el hueco de tu mano, Señor, ayúdale, Padre, en el nombre de Jesús de Nazaret, a mi hermano Dianita, Señor, mi hermana Jacqueline, mi hermano Toniel, Señor amado, obra, Padre, en cada momento, en cada circunstancia, Dios, que mis hermanos necesitan, extiende tu mano de misericordia, tu mano de autoridad, Padre, sobre la vida de cada uno de ellos, Señor. Y sea usted revelando, sea usted ministrando cada proyecto de Radio Pastor, Señor amado, en usted hemos confiado, en usted hemos puesto, Señor, la mirada y la confianza, Dios amado, en cada patrocinador, Padre, en cada predicador, Señor amado, que da controles de Radio Pastor, Señor, esos sonantes también, Señor, donde la palabra está siendo predicada, Señor, de evidencia de tu presencia, de tu poder, de tu gloria, Señor. Bendice, Señor, los negocios, Señor amado. Bendice, Padre, que mis hermanos, Padre, que con amor y con agradecimiento dicen, voy a colaborar para esa hora de clamor, voy a bendecir, Padre, a nadie, Señor amado, glorifíquese, Dios eterno.

Porque esa unción gloriosa, de ese poder maravilloso, Padre, sobre la vida de cada uno de ellos, Señor, aquellos hermanos, aquellas hermanas que están orando por cancelación de deudas, Señor, ahora, Padre, ayúdame, ábrame puertas, Señor amado, ministrales, Padre, esa finanza, Dios eterno, por favor, Señor, ayúdame, Padre celestial, aquel que por momentos se siente débil, Padre, que ya no puede más. En estos momentos, Señor amado, enviamos una palabra de fortaleza, una palabra de sanidad, una palabra de liberación por aquella madre angustiada que está clamando, Señor, por sus hijos, Padre, que está esperando respuesta de parte de usted, Señor amado, esperando que su hijo vuelva al camino suyo, Señor amado. Rompa cadenas, Padre, derribe murallas, quite cerco, quite impedimentos, Señor, en la familia, Señor amado, que están siendo fuertemente procesadas en estos momentos, Dios, socórreles, Padre, ayúdenle, Señor, a aquellos que han tenido esas pérdidas, Padre, de algún familiar. Llegue ahí llenando los vacíos, Señor amado. Llegue ahí glorificándose, Padre, en esas peticiones que mis hermanos, que mis hermanas tienen, Señor amado. Ministro de Dios eterno, ministro de esta mañana, Espíritu Santo de Dios, son muchas las necesidades. Son muchas las peticiones, Padre, que están delante de tu presencia, pero el que hace la obra y el milagro solamente eres tú, mi Dios eterno. Y ahora confiamos, señores, que usted se va a glorificar y se va a extender su mano de poderes, su mano de misericordia, Dios, en cada petición que hemos presentado delante de tu presencia, en los patrones.

Ayúdanos, Señor, a seguir hacia adelante, Padre, en el nombre de Jesús de Nazaret. Amén y amén. Gloria al Señor. Que Dios le bendiga en esta mañana.

Hemos presentado Momentos de Oración, confiando que Dios responderá a nuestro clamor. Y pidan con fe, no dudando nada.

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0: paz.
1: Buenos días, hermanos. Gracias por seguir pendiente de la programación en este día domingo 9 de agosto.
0: Y en la tierra paz.
1: Bienvenidos a Voces de Sion a través de Radio Pastor 97.3 FM. Si desea alguna alabanza, llámenos. Usted que está pendiente se puede reportar al 2415-1436 y 76-57-6093. También puede mandar sus mensajes a través de WhatsApp

Reiteramos la invitación, hermano, para que usted pueda llamarnos a cabina al 2415-1436 y nuestro WhatsApp 7657-6093. Estamos en este espacio de complacencia a nuestros oyentes. Voces de Sion.

0: Dios le bendiga.
1: Dios le bendiga, hermano.
0: Amén, hermano. Sí, hermano.
1: La flecha malvada, por favor.
0: La flecha malvada. ¿Y le vamos a complacer, hermano?
1: Gracias, hermanito. Que Dios me lo bendiga. Feliz día.
0: Amén, hermano. Igual. Bien, ahí está mi hermano reportándose. Con mucho gusto le vamos a complacer con la alabanza Flecha Malvada. Así es que pendiente ahí, mi hermano, de la alabanza que nos ha solicitado. Ahí va a estar sonando la música de César Cetino. Vamos a seguir por acá. Tenemos la siguiente llamada. Dios le bendiga.
2: Buenos días, hermano Lee.
0: Buenos días.
2: Le habla Manuel Aquino de la Tierra Colombia de las Tetes, Cantón de San Chavos. Primeramente, pues, para suplicar una alabanza al pastor de esta tierra.
0: Bueno, ahí le complazco, hermanito.
2: Hermano, te agradezco mucho. Que Dios le bendiga grandemente. Que tenga feliz día, hermano. Y con que haya todos los seres rodeados y los, todos los hermanos que trabajan ahí, ¿verdad?
0: Amén.
2: Dios les bendiga grandemente y feliz día. Bendiciones,
0: hermano. Amén, hermano. Bueno, ahí está mi hermano reportándose. Por ahí vamos a complacerle con la alabanza solicitada. Seguimos por acá con Voces de Sion. Gracias a los hermanos que ya se reportan. Por ahí dice: Dios le bendiga, hermano. Me puede complacer con la alabanza Basta Ya de Visión Juvenil. Lo saluda Eliseo Álvarez. Gracias ahí a nuestro hermano por comunicarse con nosotros. Con mucho gusto su alabanza. Dios le bendiga.
3: Buenos días, hermano. Dios lo bendiga.
0: Amén, hermano.
3: Necesito un himno, por favor.
0: ¿Cuál es ese, hermano?
3: Juan el Bautista.
0: Juan el Bautista. Sí. Perfecto. Con gusto, hermano.
3: Dios lo bendiga.
0: Amén. Bien, ahí está mi hermano reportándose con nosotros. Por ahí le estaremos complaciendo con la alabanza solicitada. Así que pendiente por ahí nuestro hermano. Yo creo que es la... Amén. Bien, ahí está mi hermano reportándose con nosotros. Por ahí le estaremos complaciendo con la alabanza solicitada. Así que pendiente.

0: escuchar?
1: Agradecido.
0: Agradecido. Perfecto. Ahí la más con placer, hermana.
1: Vaya, Dios me le bendiga.
0: Amén. Bien, ahí está mi hermana reportándose. Ahí la vamos a complacer, hermana, con la alabanza agradecido. Muy bien, así es que por ahí va a estar sonando la alabanza a cargo de Jairo López. Así es que pendiente por ahí, mi hermana que ha solicitado también su alabanza. Usted puede solicitar también su canto de preferencia. Aún tenemos unos minutos, usted puede seguir activando el teléfono de cabina 24 15 14 36 y 76 57 60 93. También, hermanos, este espacio está disponible. Estamos acá sin patrocinio por el momento, así es que usted puede colaborar, ya sea con alguna media hora, será de bendición. Media hora o una hora, hermano, lo que usted, verdad, pues siente en su corazón, lo puede hacer, hermano, para la gloria del Señor. Si tiene gratitud esta mañana, pues, y tiene la posibilidad, hermano, de poder aportar una ofrenda para la obra del Señor, ahí está la oportunidad. Recuerde, hermano, que si desea colaborar con alguna media hora, pues usted da una ofrenda de $5. Eso nos ayuda mucho, hermano, para que este ministerio de fe, pues, no se detenga, sino que sigamos siempre adelante. Ese es el propósito, hermanos, seguir siempre adelante, predicando la palabra del Señor. Con la ayuda del Señor, con el respaldo de nuestra audiencia, pues siempre lo hemos logrado, hermano. Hasta este momento, pues Dios ha sido bueno. Y no dudamos, hermanos, pues de que esta obra es del Señor. Esta obra, hermanito, no es de los hombres, sino que es del Señor. Y creemos, pues, de que Dios siempre nos va a ayudar, nos va a dar la victoria para que podamos seguir siempre adelante. Dios bendiga a todos esos hermanos que de todo corazón, de toda buena voluntad, están apoyando siempre este ministerio.

0: Bien, hermanos, el teléfono sigue disponible. Acá en Voces de Sion, 24, 15, 14, 36 y 76, 57, 60, 93. Usted puede solicitar su alabanza. Y si desea colaborar con la obra del Señor, eso es voluntario, hermanos. Si Dios pues toca su corazón esta mañana, usted puede accionar, puede colaborar con nosotros. Dios le bendiga, buenos días.
1: Bueno, bendiga, quiero poner

0: ¿Sí, hermana?
1: Abrázame fuerte de nuevo, te amo. Y abrázate de Cristo con el
0: amor. ¿Cuál dice, hermana, de primero?
1: El que borraste mi cuenta nueva.
0: ¿Cómo es que dice?
1: Abrázate de cuenta nueva.
0: ¿Abrazos?
1: Borraste mi cuenta nueva.
0: ¿Borraste mi cuenta nueva?
1: ¿Sí?
0: ¿De quién es esa alabanza, hermano?
1: En la mañana la oí, no sé cómo se llama. Entonces, oí, la quiero, yo no sé.
0: ¿No será borrón y cuenta nueva, no?
1: Sí, así quizás es.
0: Ajá. ¿Que la cante una hermana?
1: Sí, parece.
0: Ah, vaya, hermana, si es la que le digo, por ahí va a sonar.
1: Y abrázate de Cristo.
0: Y abrázate de Cristo, de Marino.
1: Uh-huh. Y póngame en medio de ahí.
0: Vaya, perfecto, hermana Gloria. Gracias, hermana, Dios le bendiga.
1: Vaya, pues Dios le bendiga, pase buen día.
0: Amén.
1: Buenas noches. Buen día,
0: querido. Amén, hermanita, amén. Bueno, ahí está mi hermana reportándose, hermana Gloria de Barrera. Gracias, hermana, que Dios le bendiga de manera muy especial. Gracias por patrocinarnos la primera media hora de este programa.

0: Dios le bendiga, buenos días.
1: Buenos días.
0: Buenos días, hermana.
1: Habla de hermana Irma Martínez. Quiero que me complazca con una alabanza. José 10:2.
0: Bueno, con gusto.
1: Que Dios le bendiga, hermano. Que tenga un excelente día usted, su familia y todos los que escuchan Radio Pastor. Amén.
0: Amén, ahí está mi hermana reportándose. Con mucho gusto le estaremos complaciendo con su alabanza. Así que saludos ahí para mi hermana Irma Martínez. A continuación, hermanos, pues vamos a iniciar ya con las alabanzas. Gracias a la hermana que está patrocinando media hora, hermana Gloria de Barrera. Nos va a quedar disponible hora y media. Usted puede llamarnos, hermano. Esperamos su reporte mientras estamos escuchando las alabanzas. Y usted nos puede decir, hermano, yo voy a colaborar con media hora, una hora. Y ahí le tomamos en cuenta, hermano, con mucho gusto, para la gloria del Señor. Así es que la invitación para que nos apoye, hermano, esta mañana. Y podamos, pues, completar el patrocinio de Voces de Sion. Solamente tenemos media hora, reitero, por la hermana Gloria de Barrera. Esperamos que más hermanitos pues se añadan a la bendición y podamos solventar, hermanos, el patrocinio de este espacio para la gloria del Señor. Y de esta manera pues usted permite que Radio Pastor siga predicando la palabra del Señor. De antemano, gracias, hermano. Esperamos ahí su llamado y sea Dios pues bendiciendo su vida desde ya de manera muy especial. Saludos para todos, hermanitos. Hermanos que nos sintonizan ahí en Ciudad Real, Dios bendiga a mi hermana Marita Palmas y nos está escuchando. Hermano Miguel Salazar, también Dios le bendiga ahí en el volcán, fiel oyente mi hermano. Y así pues cada hermano que está en nuestra sintonía, les saludamos en la mañana de este día domingo.

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1: Son las 5 de la mañana con 54 minutos. 5 de la mañana con 54 minutos. Gracias, hermanos, por estar en sintonía de Radio Pastor. Esperamos que se esté gozando en este espacio de Voces de Sion. Agradecemos a la hermana Gloria de Barrera que está colaborando con media hora de este espacio.
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1: Tenemos disponible, hermanos, aún hora y media. Si usted desea colaborar, nos puede llamar antes de finalizar el programa. Será de mucha bendición. Ahí está el teléfono 2415-1436 para que se nos pueda reportar.
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Queremos agradecer a nuestro hermano Jesús Santos Ortega. Dios bendiga a mi hermano que recién se reportó para patrocinar también media hora de este programa. Bendiciones para mi hermano. Tenemos disponible aún media hora si usted desea colaborar con nosotros. Ahí están los teléfonos disponibles.

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1: Estamos llegando al final de Voces de Sion. Agradecemos a nuestra hermana Gloria Celedón. Gracias, hermana, por su reporte también para patrocinarnos media hora de este programa. Tenemos disponible solamente media hora. Si usted desea colaborar, puede llamarnos en este

0: Bien, llegamos hasta acá, hermanos, con Voces de Sion. Dios bendiga a mi hermano Jesús Santos Ortega, que por ahí nos llamaba para colaborar con la media hora restante. Ahí mi hermano pues completa una hora. Dios bendiga a mi hermana Gloria de Barrera, hermana Gloria Celedón, que también nos han apoyado en este programa. Dios bendiga a todos los hermanos que colaboran con este ministerio radial. Manténganse pendientes, seguimos con más bendición.
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6: Dios les bendiga, amados hermanos, en este precioso día, ¿verdad? Que el Señor, en su misericordia, nos ha regalado el poder estar un día más en este programa, La Palabra Revelada. Los bendecimos a todos en el nombre del Señor. Dios bendiga a mi hermano pastor, ¿verdad? Nahum Mendoza, que siempre pues, está por aquí en cabina radial. Bendito Dios, que el Señor lo siga fortaleciendo y le siga dando, ¿verdad? Aleluya, esa ayuda para poder seguir hacia adelante. Nos sentimos contentos, amados hermanos, de que el Señor todavía nos esté dando el privilegio de poder bendecir el nombre de Él, bendito Dios, de poder anunciar el Evangelio, ¿verdad? Y de poder así también orar por algunas necesidades que tenemos mientras todavía el Señor no ha venido a traernos a esta tierra, ¿verdad? Porque recuerde que la voluntad del Señor es que nos preparemos, la voluntad del Señor es que siempre pues estemos con ese pensamiento en nuestro corazón, en nuestra mente, de que Él pronto viene, ¿verdad? Si nosotros lo hacemos de esa manera, nuestras vidas van a estar preparadas, pues ¿por qué? Porque vamos a estar pensando que de un momento a otro Él viene. Si no pensamos en eso, bendito Dios, quizás los deseos de esta vida, la vanagloria de esta vida, los deseos mundanos se van a engrandecer en nosotros y vamos a estar apagados espiritualmente, ¿verdad? Pero el deseo de Dios es que usted, amado hermano, y yo, bendito Dios, nos estemos preparando cada día. Así que vamos a dar inicio a este precioso programa siempre, pues, recordándoles que es una bendición el poder estar acá, el poder compartir esta hora de programa con ustedes, amados hermanos, ¿verdad? Que están por ahí ya en sintonía, ¿verdad?, de este programa. Dios los bendiga a todos grandemente, ¿verdad? Dios bendiga a la Iglesia de las Cruces, ¿verdad?, que por ahí, pues por todo ese sector de Ayutepeque, ¿verdad?, bendito Dios, las Cruces, bendito Dios, están en sintonía de este precioso programa, ¿verdad? Vamos a dar inicio, bendito sea el nombre del Señor, leyendo una porción de la palabra, unos textos allá en el libro del Éxodo, capítulo 14, para la gloria del Señor. Éxodo capítulo 14, vamos a leer Éxodo capítulo 14, versículo 13, dice así: la palabra del Señor la leemos honrando a Padre, Hijo y Espíritu Santo, y dice la manera siguiente: y Moisés dijo al pueblo: no temáis y estad firmes, y ve la salvación que Jehová hará hoy con vosotros, porque los egipcios que hoy veis, que hoy habéis visto, nunca más para siempre los veréis. Jehová peleará por vosotros y vosotros estaréis tranquilos. Entonces Jehová dijo a Moisés: ¿por qué clamas a mí? Di a los hijos de Israel que marchen y alza tu vara y extiende tu mano sobre el mar y divídelo y entren los hijos de Israel por medio del mar en seco. Aleluya, bendito Dios, palabra del Señor. No temáis y estad firmes y ved la salvación que Jehová hará hoy con vosotros. Mire qué bendición. La confianza en el Señor es la que nos va a hacer a nosotros poder ver esos milagros, poder ver esas peticiones contestadas. poner esa certeza, tener esa certeza, tener esa fe, bendito Dios, saborear ya la victoria, dar gracias a Dios por la victoria que Él nos va a dar, decirle al Señor, bendito Dios, proclamar que el nombre de Él es grande, ¿verdad? Que el nombre de Él es poderoso, que no hay otro Dios fuera de Él, eso es lo que nos va a dar la victoria, bendito sea. Otros confían en carro, decía el salmista, otros lo hacen en caballo, mas nosotros del nombre de Jehová tendremos memoria, del nombre de Jehová nos acordaremos, ¿verdad? Porque Él es nuestra roca fuerte, Él es nuestro estandarte, Él es nuestro refugio en los tiempos de angustia. Así que, amada iglesia, vamos a venir un momento de oración, esperando, bendito sea su santo y glorioso nombre, que Él sea quien se manifieste y quien se glorifique en su necesidad. Recuerde que el Dios a quien usted y yo le servimos, Él todo lo puede, bendito Dios. Y si Él lo quiere sanar, lo va a sanar. Si Él lo quiere fortalecer, lo va a fortalecer. Y por eso usted tiene que pedírselo, tiene que humillarse delante de Dios, porque en su momento Dios le va a dar una respuesta, en su momento Él va a mostrar, bendito Dios, su misericordia con usted, amado hermano, amado amigo que me está escuchando. Pon tu confianza en el Señor, porque Él, bendito Dios, tiene misericordia y se compadece de aquellos que le buscan. Padre y bendito Dios, en esta mañana venimos a santificar tu nombre, Señor. Venimos a darte las gracias por el privilegio y la oportunidad que nos das de estar otro día más, otro momento más, Señor, invocando tu nombre, amado Dios, invocando, Señor, aleluya, ese nombre que es sobre todo nombre. Creemos, amado Dios, aleluya, que tú eres grande y misericordioso, que tú eres compasivo, Señor. Venimos, Padre, aleluya, en el nombre de Jesús, Padre, a pedirte y a suplicarte, mi Dios, que pueda usted perdonar, Señor, aleluya, Padre de gloria, porque muchas veces, Señor, no nos ponemos de acuerdo con tu palabra, Señor, aleluya, Padre. A veces queremos, mi Dios, hacer nuestra voluntad cuando tú has declarado, mi Dios, que por medio de tu palabra tenemos que vivir, mi Dios, aleluya. Venimos, Señor, aleluya, delante de tu presencia, Dios de gloria, diciéndote, Señor, que tú eres poderoso, que tú eres grande, mi Rey, diciéndote, mi Dios, que adoramos tu nombre, que damos gloria a tu nombre, que bendecimos tu nombre, Señor, en esta mañana, Rey poderoso, aleluya, a ti clamamos, Señor, a ti, Señor, aleluya, mi Dios, estamos esperando recibir de usted, Dios de gloria, su bendición, recibir de usted, Dios de gloria, su misericordia, Padre. En esta preciosa hora, Señor amado, venimos, mi Dios, aleluya, mi Rey, diciéndote, mi Rey, que solo tú eres nuestro Salvador, que solo tú eres nuestro Dios, que solo tú eres nuestro ayudador, amado Rey. Clamamos tu bendición, Padre, clamamos tu ayuda, clamamos tu refugio, Señor. Oh, maravilloso Dios, venimos, Señor, delante de tu presencia, Dios de gloria, mi Rey, aleluya, a presentarnos, Señor, delante de ti, a presentarnos como necesitados, Señor. Señor, a presentarnos, mi Dios, aleluya, mi Dios, a pedirte ese socorro, a pedirte, Señor, aleluya, mi Dios, ese pronto auxilio en medio de la tribulación, en medio de la angustia, Padre. Ahí donde está, Señor, tu pueblo clamando, ahí donde está, Señor, aleluya, tu pueblo, Señor, clamando, mi Dios amado, porque el poder tuyo los alcance. Porque la misericordia tuya, Señor, lo alcance, Señor de gloria. Padre Santo, a ti clamamos, Señor, a ti clamamos, mi Dios, y pedimos, Padre, en el nombre de Jesús, que usted pueda, Señor, dar, mi Dios, esa respuesta, Señor, ahí a mi hermano que está, mi Dios, aleluya, mi Dios, humillándose delante de ti, por esa respuesta, mi Dios, que en su corazón anhela, mi Dios, por ese milagro lo que Él está pidiendo, Señor, aleluya, por esa necesidad que Él tiene delante de tu presencia y que está esperando recibir de usted una respuesta, Señor. Oh, Señor Santo, es tu nombre. Oh, Señor, mi alma te alaba, mi alma te bendice. Proclamamos que tú eres grande, Señor. Proclamamos que tu misericordia es grande, Señor. Creemos, mi Dios, que va a haber una respuesta favorable, mi Dios. Aquella petición que están poniendo, mi Rey amado, delante de tu presencia. Hoy yo creo, Señor, en el nombre de Jesús, que esas cadenas espirituales, mi Dios, se romperán. Y que la victoria, mi Dios, tú la darás a aquel que está creyendo, aquel que está confiando, Señor, en tu nombre. Tu palabra declara, aleluya, mi Dios, no temáis y estar firme, y ve la salvación que Jehová hará hoy con vosotros, bendito Dios, porque aquel que está confiado en usted, mi Rey de gloria, ese recibirá conforme a su fe y conforme a tu misericordia. Aquel que se humilla diariamente en esperar una respuesta en tu santo nombre, aquel, mi Dios, que a pesar del pronóstico, que a pesar de la respuesta que el médico ha dado, Señor, su fe sigue ahí, Señor, confiando, aleluya, su corazón sigue ahí, mi Dios, creyendo, mi Rey, que usted, mi Dios, lo va a socorrer, que usted, mi Dios, le va a dar esa respuesta, Señor, y yo así lo creo, Padre, aleluya. Porque tú eres misericordioso y compasivo. Venimos pidiendo, Señor, por esa respuesta de sanidad que mi hermano está pidiendo, por esa respuesta de liberación que mi hermano está pidiendo, Señor. Aleluya, Padre, por esas peticiones de liberación de cárcel, por esas peticiones, Señor, de gloria, aleluya, mi Dios, de conversión, mi Dios, de liberación de vicios, Padre, aleluya. Venimos, Señor, en el nombre de Jesús, a proclamar que tú eres nuestro Dios, a proclamar que tú eres nuestro sanador, nuestro salvador, nuestro libertador. En el nombre de Jesús de Nazaret te lo pedimos, Padre de gloria. Oh, maravilloso Dios, donde esté esa enfermedad terminal, Señor, en donde esté ese aguijón, Señor, aleluya, en donde ya, Señor, el cuerpo físico no haya descanso, en donde ya, Señor, aleluya, aleluya, Padre Santo, la medicina no puede hacer nada, pero hay una palabra de fe, hay una palabra, mi Dios, de misericordia. Tu palabra declara, no temáis y estar firme, y ve la salvación que Jehová hará hoy con vosotros. Es que es necesario creer, es necesario, aleluya, confesar que tenemos un Dios poderoso, que tenemos un Dios glorioso, aleluya, aleluya. Aleluya, Padre, en el nombre de Jesús te lo pedimos, Señor. Llega a ministrar esos cuerpos enfermos, Señor, esos cuerpos atribulados, Padre, aleluya, esos cuerpos desesperados, mi Dios, en el nombre de Jesús. Así también, Padre de gloria, por aquel que está pasando por un momento de debilidad, por un momento de prueba, mi Dios, de tentación, en donde está, mi Dios, queriendo claudicar en dos pensamientos, oh Rey de gloria, que tu Santo Espíritu llegue a poner firmeza, Señor, a poner, mi Dios amado, aleluya, aleluya, Padre, esa firmeza en tu pueblo, Señor, en el nombre de Jesús de Nazaret. Toda debilidad hoy la reprendemos, Padre. Creemos en firmeza, Señor, a poner, mi Dios amado, aleluya, aleluya, Padre, esa firmeza en tu pueblo, Señor, en el nombre de Jesús de

Porque hemos puesto nuestra confianza en nuestro Dios, hemos puesto nuestra confianza en nuestro Rey, en aquel que nos ha llamado, en aquel que nos ha socorrido en los momentos de tribulación. A ese Dios servimos, a ese Cristo alabamos, al Cristo resucitado, al que la palabra de Dios dice, aleluya, que por su llaga hemos sido sanados, que por su herida hemos sido curados. A ese Cristo servimos, aquel que todo lo puede, el que estuvo muerto pero ahora vive y vive para siempre. Oh Señor, mi alma te alaba. Traiga ese aumento de fe en su iglesia, traiga ese aumento de fe en su pueblo, que ellos puedan ver, mi Dios, tu mano de poder obrando, que ellos puedan gustar, mi Dios, de los poderes de este siglo, mi Dios, y de las manifestaciones de tu Espíritu Santo, Padre. Oh, en el nombre de Jesús de Nazaret pedimos, Señor, en el nombre de Cristo, que te manifiestes, mi Rey. Ahí donde está mi hermano pasando tribulación y angustia, Señor, donde está pasando persecución, ahí queremos, mi Dios, en el nombre de Jesús, de que tu misericordia pueda llegar, de que tu poder lo pueda socorrer, mi Dios, en el nombre de Cristo Jesús se lo pedimos, porque para usted no hay nada imposible, Señor, porque usted, mi Dios amado, tiene, mi Dios, el poder de hacer todas las cosas. Tu palabra declara que aún el mar y los vientos te obedecen. Tu palabra declara que aún los demonios, al escuchar tu nombre, se sujetan y tiemblan. Oh Rey de gloria, tu palabra declara que no ha visto justo desamparado, ni simiente que mendigue pan, porque no hay nada imposible para Dios. No te he dicho que si creyeres verás la gloria de Dios. Aleluya, aleluya, aleluya. Queremos ver tu gloria, Padre, queremos ver tu socorro, mi Dios. Aleluya. En el nombre de Jesús de Nazaret te lo pedimos, por amor a tu nombre clamamos, Señor, que sea usted, mi Dios, en el nombre de Jesús, poniendo ese bálsamo de sanidad, poniendo, mi Dios, aleluya, mi Rey, aleluya, Padre, esas vendas, mi Dios, en las heridas, operando, Señor, esos tumores malignos, operando, Señor, esos cánceres malignos, Padre, en el nombre de Jesús de Nazaret. Que tu Santo Espíritu esté tocando, esté libertando. Que tu Santo Espíritu, mi Dios, aleluya, esté peleando a favor de su iglesia, Padre, en el nombre de Jesús de Nazaret. Hoy yo creo, mi Dios, que los milagros del tiempo pasado están sucediendo en el tiempo presente. Hoy yo creo, Padre, en tu palabra. Yo creo que tú sigues siendo el mismo, que tú no has cambiado, mi Dios. Que aquel que cree que tú lo puedes libertar, tú lo vas a libertar. Aquel que cree que tú lo puedes sanar, hoy yo sé que tú lo vas a sanar, mi Dios, porque así me lo declara esta palabra, así me lo declara tu palabra, Señor, y en ella hemos puesto nuestra confianza, aleluya, en ella hemos puesto nuestra confianza. En el nombre de Jesucristo clamamos libertad, clamamos sanidad, clamamos liberación, clamamos, Señor, que el poder tuyo, mi Dios, aleluya, se manifieste en la vida de aquel que está confiando y que está creyendo. Oh Santo Dios, no temáis y estar firme, no temáis y estar firme, y ve la salvación que Jehová hará hoy con vosotros. Aleluya, no temáis y estar firme, declara tu palabra, y ve la salvación que Jehová hará hoy con vosotros. Jehová peleará por vosotros y vosotros estaréis tranquilos. Oh Señor, nuestra confianza está puesta en su nombre, nuestra confianza está puesta en aquel que todo lo puede, en aquel que todo lo hace posible. Aleluya, Jehová de los ejércitos es su nombre, y aleluya, Jesucristo es el nombre de su amado Hijo. Mi alma te bendice, aleluya, Señor, porque yo sé que aquel que esté esperando recibir de usted va a obtener una respuesta, Señor. Aleluya, y no importa el problema, la angustia, la enfermedad, no importa la situación, los vientos contrarios que se ha levantado en contra tuya, hoy yo te digo, en esta hora Jehová está contigo.
contigo. Hoy yo te digo, en esta hora el poderoso de Israel está contigo. No temas, no temas, dice Jehová, y ve la salvación que Él hará hoy contigo.

peleando a favor tuya, amada iglesia. Él está viendo tu causa. Él está viendo tu causa, bendito Dios. Y Él te va a socorrer en los momentos de angustia, en los momentos de debilidad. Solamente no desmaye. Solamente sigue orando, sigue confiando. Solamente sigue creyendo que el Dios a quien servimos, Él tiene todo el poder. Aleluya. En esta preciosa mañana, Señor, a ti te damos la gloria, a ti te damos la honra, Señor, en el nombre de Jesús de Nazaret. Sigue bendiciendo este programa radial, la palabra revelada. Sigue, mi Dios, aleluya, mi Dios, trayendo bendición, mi Dios, en el nombre de Jesús. Clamamos, mi Dios, que usted se manifieste, mi Dios, a la vida de aquellos radioyentes, de aquellos que están esperando recibir de usted algo. Oh, Señor, yo sé que tú lo vas a tocar. Yo sé que tú lo vas a libertar, mi Dios, porque esa es nuestra fe, esa es nuestra confianza, que el poder tuyo va a alcanzar a todos aquellos que están, mi Dios, en sintonía de este hermoso programa, Señor, aleluya. Bendice, Señor, esta denominación, mi Dios, Iglesia Profética Puente de Jacob. Clamamos, mi Dios amado, que sea usted, mi Dios, quien esté, Señor, aleluya, mi Dios, trayendo esa bendición. En el nombre de Jesús te lo pedimos. Bendice a todos aquellos hermanos que están oyendo, a las amistades, Padre, tócalos con tu poder. Clamo tu misericordia y tu bendición en esta hora, Padre. Gracias por el tiempo que nos has dado de poder invocar tu precioso nombre, Señor. En el nombre de Jesús te lo pedimos, Señor, y desde ya te decimos gracias por esas respuestas que tú darás, mi Dios. Desde ya te decimos gracias, Señor, y que contaremos las grandes obras que tú vas a hacer, mi Dios. Contaremos los testimonios que tú vas a hacer, Padre, porque tú eres grande en poder y grande en magnificencia. En el nombre de Jesús. Amén y amén. Bendito Dios, qué hermoso es poner en el Señor nuestras cargas y saber que Él es nuestro Dios, que Él es nuestro refugio en nuestros momentos de angustia. Así que, amada iglesia, yo te digo, sigue adelante, fuérzate en el Señor, sigue esperando en Él, sigue confiando en Él, porque en su momento Él dará la salida. En su momento verás que esa enfermedad ya no va a estar. En su momento verás que ese problema se ha resuelto. Aleluya. Que esa petición ha sido contestada, bendito Dios. Gracias te damos, Señor, en el nombre de Jesús, bendito Dios. Así que los dejamos con unas preciosas alabanzas en esta hermosa mañana para que usted se pueda deleitar, ¿verdad? Para que usted pueda, bendito Dios, darle la gloria a nuestro Dios, ¿verdad? Bendito sea su nombre. Así que quedan estas hermosas alabanzas. Gócese en el nombre del Señor.

Bueno, muy buenos días, estimados amigos y hermanos. Dios los bendiga. Es un gran privilegio ya encontrarlos, ¿verdad?, en este lugar para darles, ¿verdad?, ya, ¿verdad?, unos saluditos ahí a todos los que están escuchando esta hermosa radio, Radio Pastor, ¿verdad? Dios bendiga hasta donde llega la frecuencia de esta hermosa radio. Recibo un saludo de su amigo y hermano, hermano Adán Nahum Mendoza Guevara, ¿verdad? Ahí donde están mis hermanos, ¿verdad?, ya los estamos saludando. También queremos saludar, ¿verdad?, a las iglesias, ¿verdad?, que componen nuestra, ¿verdad?, dominación, ¿verdad? Estamos saludando a los hermanos, ¿verdad?, de la iglesia de Colonia Santa Elena, ¿verdad?, donde Dios nos concede, ¿verdad?, estar siempre al frente de esa congregación. Estamos saludando, ahí están los hermanos ya en sintonía de este hermoso programa, La Palabra Revelada. También hasta el cantón Las Cruces, ¿verdad?, saludamos a los hermanos, pues anoche ahí estuvieron gozándose en esa hermosa vigilia. Adelante, hermanos, ¿verdad?, no se detengan por ningún motivo, siempre hay que amar y recordar que Dios paga con creces, ¿verdad?, aquellos que le sirven, aquellos que le buscan, aquellos que le aman. Saludamos también a la iglesia, ¿verdad?, allá en Colonia Chalaverría, ¿verdad?, allá, ¿verdad?, mi hermano José, hermano Irwin, ¿verdad?, mi hermana Yolanda. Saludamos, ¿verdad?, a los hermanos ahí. Es una bendición tan linda, ¿verdad?, hermanos, siempre estar en función para servirle a nuestro Dios, ¿verdad? Saludamos también a la iglesia central, ahí en el Colonia Matasano, ¿verdad?, a mi hermano Feliciano Pérez, con los hermanos que lo rodean allá en Santa Cruz, ¿verdad?, mis hermanos también. Adelante, hermanos, no se detengan por ningún motivo, ¿verdad? La iglesia también del barrio San Antonio, ahí con su pastor, nuestro hermano Miguelito Cruz, con Manadez y su esposa. Los saludamos allá donde ellos viven, ¿verdad? Saludamos, ellos están en sintonía de ese hermoso programa. También hasta el allá, ¿verdad?, la colonia, ¿verdad?, Las Marillas, ¿verdad? Saludamos a nuestro hermano, ¿verdad?, Salvador Jiménez. Adelante, hermano Salvador Jiménez, ahí con los hermanos que los rodean, ¿verdad? Así es que es una bendición tan linda, hermanos, que siempre, ¿verdad?,

saludarles en el nombre del Señor, ya que Dios nos concede y nos da la bendición que siempre este programa siga al aire, ¿verdad? Durante Dios nos conceda y pedimos a Dios, ¿verdad?, que esa gotita de esa bendición no se tanque para seguir, ¿verdad?, anunciando la palabra del Señor. También saludamos, tenemos una nómina de unos hermanos, ¿verdad? Saludamos hasta la finca, ¿verdad? Díaz Palacio, nuestro hermano Horacio Sánchez, por ahí está en su trabajo, no sé si está descansando, pero por ahí su esposita, sus hijos nos ayudan, ¿verdad? Nos sintonizan, ¿verdad? También todos los que laboran ahí, saludamos, ¿verdad? También saludamos a nuestra hermana Gloria Alas, ¿verdad? Nuestra hermana Juanita Martínez, hasta Los Naranjos, ¿verdad? Ya no... Nos comentaban que siempre están en sintonía de este hermoso programa. Hasta Flor Amarilla también saludamos a nuestra hermana Mercedes, ¿verdad? Por ahí, ¿verdad? Allá en el volcán saludamos a todos los hermanos que nos sintonizan. Es una bendición, hermanos, saludarles, ¿verdad? Es una bendición, ¿verdad? Así es que, hermanos, adelante, no nos detengamos. También saludamos por ahí, ¿verdad? Le voy a nuestra hermana, ¿verdad? Blanca Flor Mendoza, ¿verdad? Ahí por ese lugar de San Jorge, por ahí están los hermanos en sintonía de este hermoso programa, hermana Isabel, Karencita, ¿verdad? Hermano Armando, ¿verdad? Ahí en las cruces, hermana Flucita, hermana Mirnita, hermano Alejandro, hermana Andrea, ¿verdad? Y todos los hermanos que nos escuchan de diferentes denominaciones, les saludamos. También hasta la colonia Cristales, ¿verdad? Saludamos a nuestro hermano Cristian, ¿verdad? Cristian, ¿verdad? Con su familia, ¿verdad? Unos hermanos guerreros, ¿verdad? Que ahí están siempre, ¿verdad? En pie de batalla, ¿verdad? En la iglesia siempre, ¿verdad? Apoyando siempre, ¿verdad? Dando esa gloria y esa alabanza a nuestro Dios. También hasta el lugar allá, ¿verdad? De aquellos cerros de Santa Adela, ¿verdad? Por ahí está nuestro hermano Oscar Rivas, ¿verdad? Es una bendición, hermano Oscar Rivas, saludarle, no se detenga, hermano, adelante, ¿verdad? Es una bendición tan linda. También ahí por la colonia Medina, ¿verdad? El Matasano, saludamos a nuestra hermana Vivia con su familia, sus hijas, sus hijos, sus nietos, ¿verdad? Los saludamos en el nombre del Señor, por ahí está en sintonía. También en la colonia San Antonio, por ahí nos decía nuestra hermana Mirna Peñate que nos, ¿verdad?, nos sintonizaba. Pues es una bendición, hermano, saludarle, es una bendición también. A nuestro hermano Manuel Trujillo, ¿verdad? Ahí en la colonia Cristales, ¿verdad? Saludamos a su esposa, a sus hijos, todos los que lo rodean. También a nuestro hermano amigo Francisco, ¿verdad? Los saludamos, ¿verdad? Es una bendición. Ahí anda en su negocito. Siempre dice, hermano, yo los oigo cuando siempre están predicando la palabra. Y no nos cansamos de predicar la palabra. También a nuestro hermano Manuel, ¿verdad? Hasta allá, la finca San Pedro, por allá nos escucha, ¿verdad? Es una bendición. Ese congrega ahí en la iglesia de las Cruces. Dios lo bendiga a nuestro hermano Manuelito allá, ¿verdad? También a nuestra hermana Yolanda Mendoza, la saludamos en el nombre de Jesús. Por allí saludamos a mi esposita, ¿verdad? Con Fernandito, Verónica y Jimena, ¿verdad? Adelante, hermanos, es una bendición tan linda poder siempre glorificar el nombre del Señor, ¿verdad? Así que vamos a la palabra, ¿verdad? Pues el tiempo es corto y es oro aquí en este lugar, ¿verdad? Vamos a la palabra que Dios siempre quiere que prediquemos, una palabra sana, una palabra que siempre llena la vida, siempre llena el alma, ¿verdad? Siempre llena el vacío del hombre, de aquel hermano que está desanimado, siempre lo llena. En el Evangelio de San Mateo, capítulo 7, versículo, versículo 23, dice así la palabra del Señor. Y entrando él en la barca, sus discípulos le siguieron. Y aquí se levantó en el mar una gran tempestad, grande, de las olas. Cubrían la barca, pero él dormía. Y vinieron sus discípulos y le despertaron diciendo, Señor, sálvanos, que perecemos. Él les dijo, ¿por qué teméis, hombres de poca fe? Entonces levantándose, reprendió los vientos y el mar y se hizo grande bonanza. Y los hombres se maravillaron diciendo, ¿qué hombre es este que aún los vientos y el mar le obedecen? Mire qué precioso es nuestro Dios, hombre. Ese es nuestro Rey, ese es nuestro Señor, el Dios de nuestra vida, ¿verdad? Pero hay una gran virtud acá, ¿verdad? ¿Cómo, verdad, nosotros seguimos a nuestro Señor, ¿verdad? ¿Cómo lo seguimos? Hay mucha gente que lo sigue, ¿verdad? De una forma y de otra. Pero hay unos que lo siguen, ¿verdad? Con un propósito, con un anhelo, con un deseo, ¿verdad?
Pero siempre en la vida, le voy a saber decir, de la iglesia, siempre en la vida del ser humano, siempre en la vida, ¿verdad?, de aquellos que amamos a nuestro Dios, a través de Cristo, se van a levantar tempestades. Se van a levantar grandes, ¿verdad?, consecuencias en la vida, obstáculos, desafíos en la vida. Y que siempre, le voy a saber decir, la iglesia va a estar un poco amenazada, siempre va a estar un poco así, ¿verdad?, pensando cómo va a solventar aquella dificultad. Pero aquí vemos, le voy a saber acá. Levantándose esta tempestad vinieron, ¿verdad?, sus discípulos y se afligieron, porque siempre cuando llega el desafío, siempre cuando llega el problema, siempre cuando llega la enfermedad, siempre cuando llega, le voy a saber si aquellas cosas negativas a la vida, los cristianos se afligen, ¿verdad? Los cristianos, ¿verdad?, están siempre esperando, ¿verdad?, que Dios llegue en ese momento. Por eso nosotros hay que armarlos antes, ¿verdad?, para que las olas, ¿verdad?, de aquella dificultad, para que las olas de aquella enfermedad, para que las olas de aquella, ¿verdad?, persecución, para que las olas de aquella, ¿verdad?, tragedia, ¿verdad?, le voy a saber, tengamos las armas suficientes. Y dice la palabra, ¿verdad?, que se levantó una gran tempestad y ellos se afligieron, ellos pensaron, ¿verdad?, que iban a fracasar. Pero viendo sus discípulos, ¿verdad?, que Jesús estaba allí, dice que llegaron y le hablaron. Esa es la manera, ¿verdad?, como podemos ser triunfadores. Esa es la manera como nosotros podemos, ¿verdad?, vencer todo obstáculo. Hablarle a Él, conversar con Él, servirle a Él, obedecerle a Él. Así es como se puede, ¿verdad? Y estos hombres le servían al Señor. Pero aquí, ¿verdad?, vemos algo, le voy a saber decir, que Jesús prueba a su gente. Jesús prueba, ¿verdad?, aquellos que le servimos, aquellos que le buscamos. Y hay personas, o habemos cristianos, o habemos hermanos, y cuando llega la tempestad, ya no quiere seguir, ya no le quiere servir, ya no le quiere adorar, ya no le quiere buscar. Se conforma, ¿verdad?, porque dice el Señor, no, hombre, si el Señor ahí está atento. Dice que Él, ¿verdad?, estaba ahí esperando, oiga bien, que sus discípulos llegaran y le hablaran. Esa es la manera como nosotros, ¿verdad?, podemos, le voy a saber decir, ¿verdad?, llegar al Señor, hablarle, ¿verdad? Y entonces dice que se acercaron diciéndole, cuando lo despertaron, Señor, sálvanos. Que ese es, ¿verdad?, el objetivo de toda dificultad. Ese es el objetivo de toda prueba. Y Satanás siempre va a buscar, ¿verdad?, la manera cómo ponerle tropiezo a los cristianos, cómo alejarlos del Señor, cómo desanimarlos, cómo le voy a saber decir, no le obedezcan a Dios, porque hay tanta gente desobediente, ¿verdad?, que no le quiere servir al Señor, ¿verdad? Pero llegaron, ¿verdad?, y le dijeron, sálvanos, Señor, que perecemos. Miren, ese es la última, ¿verdad?, frase que puede tener un cristiano. Llegar en el momento de la dificultad, ya cuando ya no puede, deja al Señor de último y llega, ¿verdad?, en el momento de la dificultad y le dice, ayúdame, Señor. No, nosotros todos los días tenemos que pedir al Señor que estar en comunión con Él, para que las olas de los vientos, de la dificultad, del problema, de la enfermedad, de tantas cosas que suceden en la vida de los seres cristianos, ¿verdad?, tengamos armas suficientes para reprender todo tipo de demonio, todo tipo de dificultad en el nombre del Señor. Y aquí vemos, ¿verdad?, la palabra del Señor. Aquí vemos la palabra del Señor, ¿verdad? Y Él les dijo, ¿por qué teméis? Mire, ¿por qué teméis? Esa es una gran confianza que nosotros debemos de tener en nuestro Dios. No hay que temer, ¿verdad? Nosotros hay que estar tranquilos y Él peleará por nosotros. Así le dijo al pueblo de Israel, si nosotros le buscamos, si nosotros le amamos, si nosotros le servimos, si nosotros le adoramos, ¿verdad? ¿Por qué? Porque en la vida habrán momentos de poca fe, no todo el tiempo, ¿verdad?, los cristianos tienen esa fe. Porque si tuviéramos fe, le voy a saber, haríamos cosas grandes, cosas maravillosas haría Jesús, o haría Dios en las manos de nosotros. Pero nosotros, ¿verdad?, por momentos tenemos esa fe. Pero Él dice que, mire, eso es lo que hace el Señor en la vida de todo cristiano. Cuando nosotros lo buscamos, cuando nosotros pedimos fe, cuando nosotros, mire, dice que Él levantándose, mire, es que Él se levanta, Él está atento a nuestro clamor, Él está atento, ¿verdad?, a nuestra súplica, a nuestra oración, a nuestra búsqueda, Él está atento. Dice que reprendiendo los vientos y el mar, porque esas son las situaciones más difíciles que hay en la vida de los cristianos, ¿verdad?
los vientos, las dificultades, ¿verdad? El mar es este mundo donde vive la iglesia, ¿verdad? Y va caminando como un, ¿verdad? Como peregrinando para llegar a ese lugar que Cristo nos ha prometido. Aquí van a haber dificultades, se van a levantar vientos, ¿verdad? Pero siempre confiando en el Señor, lo vamos a reprender en el nombre del Señor. ¿Y sabe qué es lo que hizo? El Señor lo reprendió, le voy a saber decir, y esto es lo

Bello, dice la palabra que se hizo una gran bonanza. Terminó la dificultad, terminó el problema, terminó aquella situación difícil y dice que se hizo una gran bonanza. Qué maravilloso es cuando usted le clama a Dios, cuando usted le busca a Dios, cuando usted se refugia en las manos de Dios, cuando usted está allí, ¿verdad? Siempre atenta a buscar que no se descuide su vida cristiana, no se descuide su vida espiritual, siempre se congrega, siempre le busca, siempre está allí, ¿verdad? Y dice que se maravillaron aquellos hombres, a pesar de que habían andado con él, a pesar que le servían a él, a pesar que le adoraban a él, dice que los hombres se maravillaron. Estos hombres que él había escogido se maravillaron. Porque Cristo es, ¿verdad? Fue humano y fue divino. En él había un gran poder. En él habitaba la plenitud de Dios en su vida. Y así debe ser en nosotros. Nosotros debe de habitar, ¿verdad?, el poder de la gracia y el Espíritu. Y estos hombres, ¿verdad?, a pesar de que andaban con ellos, se maravillaron. Porque dijeron, ¿qué es este hombre? Que aún los vientos y el mar le obedecen. Mire qué lindo, qué precioso. Quiere decir que todo está sujeto, ¿verdad?, en las manos de Dios. Todo está sujeto en las manos de Dios. Por eso, estimado hermano y estimado amigo, nada hay oculto delante de los ojos de Dios. Dice la Biblia, y la Biblia es tan clara y es tan linda, que dice que lo que usted siembra, eso va a segar. Si usted siembra para la carne, usted va a recibir corrupción. Y si usted siembra para el Espíritu, usted va a segar vida eterna. Por eso a la iglesia, por eso a los cristianos siempre pedimos, ¿verdad?, que sean, ¿verdad?, personas de fe, personas de devoción, personas de entrega. ¿Por qué? Porque hay veces, ¿verdad?, que nosotros nos maravillamos lo que Dios hace en nuestra vida. Pero hay veces, ¿verdad?, que Él nos sana. Hay veces que Él nos liberta. Pero luego se nos olvida, ¿verdad? ¿Por qué? Porque somos personas que solo queremos el milagro. Somos personas que solo queremos el favor. Somos personas que solo queremos, ¿verdad?, que Dios haga cosas buenas en nosotros. Pero cuando viene la dificultad, cuando viene, ¿verdad?, aquellas cosas, ¿verdad?, que nos turban, aquellos vientos, ¿verdad?, que luego la vida, que la barquilla, la vida la hace para allá y la hace para allá. Los vientos de la dificultad, de los desafíos, de tantas cosas que hay, ¿verdad?, llegan los momentos difíciles. Pero confiemos en el Señor. Nosotros debemos de ser hombres, ¿verdad?, que amemos a Dios. Y ya Él se manifestó con grandes maravillas, con grandes prodigios en nuestra vida, ¿verdad? Y debemos de tener esa bendición en nuestra vida. Y dice que los vientos y la mar le obedecieron. Mire qué bueno. Así es que, estimado hermano y amigo, Dios te bendiga. Esperando que, si Dios nos concede, el próximo domingo estaremos aquí con el pastor Julio César, ¿verdad? Y Dios bendiga a todos los oyentes. Los vamos a dejar, ¿verdad?, con la última alabanza, esperando que sus vidas sean bendecidas en el nombre de nuestro Señor y Salvador Jesucristo. Que Dios los bendiga, ¿verdad?

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0: Muy buenos días, amados hermanos. En esta maravillosa mañana les saludamos en el nombre de Jesús. Ya nos encontramos en cabina de Radio Pastor, la voz del amado 97.3 FM. Les saluda a su hermano y amigo Willy Juárez. Un privilegio estar acá acompañándoles en esta bendición. Vamos empezando el día, vamos empezando el programa, vamos empezando lo que son las bendiciones que Dios ha preparado para nosotros. Me acompaña pues en esta linda mañana el pastor Carlos Barrera, nuestro hermano Elías, locutor de la radio, que está acá ya con las chispas puestas, ¿verdad? Ya estamos ya en la obra del Señor. Queremos bendecirles a todos los que nos sintonizan por la emisora radial como por las diferentes plataformas. Dios esté derramando bendiciones sobre su vida. Si usted desea comunicarse con nosotros, puede hacerlo al número en cabina 2415-1436 o el número de WhatsApp 7657-6093. Estamos contentos, estamos felices. Queremos pues aprovechar la oportunidad, antes de orar y encomendarnos a Dios, a saludar a una hermana que nos ha ofrendado para que podamos transmitir lo que es este programa radial en este día. Vamos a estarle complaciendo una alabanza. Nuestra hermana pues es del lugar de Los Naranjos y ella pues ha ofrendado para que nosotros podamos estar en vivo lo que es este día en su programa radial Despierta con la Palabra. Somos Iglesia Evangélica Redimidos en El Salvador. Mandamos saluditos a los hermanos, ¿verdad?, que nos sintonizan de la misión, tanto acá en Candelaria, Santa Ana y en diferentes partes de El Salvador y aún en el extranjero. Les saludamos a todos en el nombre de Jesús, hermanos pastores, no solamente a los de la denominación, sino de distintas denominaciones que están en sintonía de su programa radial Despierta con la Palabra. Vamos a escuchar a nuestro hermano Carlos. Quiero darle unos minutitos acá al hermano pastor Carlos Barrera para que pueda saludarnos.
1: Dios les bendiga, mis hermanos, a todos los que nos escuchan a través de Radio Pastor 97.3, a quienes están sintonizando la radio desde buena mañana, ya sea en el volcán de Santa Ana, en los alrededores, igualmente a los hermanos que nos ven en el extranjero, a los hermanos que están lo que es viendo el en vivo a través de Facebook, que nos escuchan de diferente manera, que el Señor me les bendiga grandemente. Damos gracias al Padre, al Hijo, al Espíritu Santo por darnos la oportunidad y el privilegio de estar acá en este lugar para poder glorificar a Dios esta hermosa mañana. Gracias a nuestro Dios. Dios bendiga a cada uno de los pastores. Dios bendiga a cada una de las filiales de la Iglesia Evangélica Redimido, lo que es en Candelaria, el Cortés, la Panadez, el Cactus, Colonia Bolaño, Ciudad Paraíso. Dios bendiga a cada pastor y a cada hermano quien sintoniza lo que es el programa. Así que Dios me le bendiga y bendiciones para todos.
0: Qué bueno, gloria a Dios. Quiero compartir una cita bíblica. En el libro de Eclesiastés capítulo 3 dice la palabra del Señor: todo tiene su tiempo y todo lo que se quiere debajo del cielo tiene su hora. Y da una lista al escritor: tiempo de nacer y tiempo de morir, tiempo de plantar y tiempo de arrancar lo plantado, tiempo de matar, tiempo de curar, tiempo de destruir y tiempo de edificar, tiempo de llorar y tiempo de reír, tiempo de endechar y tiempo de bailar, tiempo de esparcir piedras y tiempo de juntar piedras, tiempo de abrazar y tiempo de accederse a abrazar, tiempo de buscar y tiempo de perder, tiempo de guardar y tiempo de desechar, tiempo de romper y tiempo de coser, tiempo de callar y tiempo de hablar, tiempo de amar y tiempo de aborrecer, tiempo de guerra y tiempo de paz. Estos textos bíblicos, amados hermanos, nos hablan acerca que de la variedad de lo que sí la vida nos trae. Y el escritor comienza a plantear que, valga la redundancia, que el texto bíblico lo dice, que todo tiene su tiempo, todo tiene su tiempo. Así que, amados hermanos, podemos citar la cita bíblica que dice, pues este es el día que ha escogido Jehová, gocémonos en él, deleitémonos en él y démosle gloria al Señor en este maravilloso día. Vamos a encomendarnos en las manos del Señor en esta linda mañana. Amado Dios, queremos en el nombre de Jesús agradecerle, Señor, la oportunidad de poder estar delante de su presencia para poderle adorar, para poderle bendecir y para poderle agradecer su fidelidad. Queremos, Señor, encomendarnos en sus manos y pedirle en el nombre de Jesús que extienda su mano poderosa, su mano invisible, y de una manera gloriosa pueda dirigirnos en la bendición de este día. Señor amado, bendecimos la vida de todos aquellos que nos sintonizan. Bendecimos, Señor, a los hermanos. Sé que también hay amigos, Señor, que les gusta escuchar la radio, escuchar mensajes, escuchar alabanzas, pero que aún falta que den ese paso de fe donde puedan entregarle su vida a Jesucristo como su Salvador. Señor eterno, gracias por todo, en el nombre de Jesús, amén y amén. Gloria al Señor. Puede, amados hermanos, llamarnos al teléfono en cabina, que es el 2415-1436, o puede escribirnos o enviarnos algún audio al número de WhatsApp, que es el 7657-6093. Vamos a escuchar una alabanza, vamos a complacer a nuestra hermana que patrocinó, ofrendó para que estuviésemos en este programa este día domingo. Hacia los naranjos, saludamos a nuestra hermana y quedamos con un cántico en esta linda mañana.

Gloria al Señor. Saludamos en esta linda mañana a nuestra hermana Alicia Cámbara, que nos está escribiendo acá en Facebook y nos pone, pues, buenos días. Desde Chalchuapa le saluda. Nuestra hermana Gladys me regala la alabanza, Yo Tengo Fe. Vamos a complacer a nuestra hermana en esta linda hora. Vamos a complacerla con el cántico.

0: Dios les bendiga, bendiciones a todos. Damos gracias al Señor por el hermoso privilegio. Dios bendiga a los hermanas, hermanos que se reportaron del volcán de Santa Ana, de Chalchuapa, de los alrededores. Y hemos escuchado alabanzas. Dios bendiga a esa fiel audiencia que está con nosotros cada mañana para escuchar lo que es el programa de radio. Vamos a continuar, gracias a nuestro Dios. Leemos en el libro de Apocalipsis, capítulo 6, versículo 1 en adelante, y dice: Y vi cuando el Cordero abrió uno de los sellos, y oí uno de los cuatro seres vivientes decir como con voz de trueno: Ven y mira. Amén. Hasta ahí dejamos la lectura. Los que estuvieron el domingo pasado se dieron cuenta de que estuvimos hablando de los cuatro jinetes del Apocalipsis. En sí, mis hermanos, la descripción de los cuatro jinetes del Apocalipsis son figuras icónicas, poderosas y descritas en el capítulo 6. Estuvimos hablando sobre lo que significaba cada caballo, la manera de nosotros, mis hermanos, porque hay varias escuelas de interpretación, quiero que quede claro, de que cada uno de las congregaciones, escuelas, institutos, iglesias en general, tenemos un punto diferente el ver lo que es el libro de Apocalipsis o el ver lo que es la profecía o la escatología. Estuvimos hablando de que la visión profética que Juan observa en el capítulo 6 es que Juan abre los sellos y empieza a desatarse los juicios sobre la humanidad. Porque si leemos capítulo 5, dice que el Cordero toma el libro y desata los sellos y empieza a abrirse la consumación final del mundo y de la raza humana, pero va por partes. Y estuvimos hablando de que el caballo blanco manifestaba una falsa paz en la sociedad, una falsa paz en el mundo, lo que hemos visto. Hemos visto la falsa paz que hay entre Israel y Palestina. Hemos visto cómo Donald Trump ha hecho tratado de paz. Muchos le llaman que Donald Trump es el caballo blanco, pero nosotros no podemos especular o decir a la deriva quién va a ser el del caballo blanco, porque nuestra manera de vivir como evangélicos llamados al servicio del Señor, y lo que habíamos dicho, lo que cree nuestra escuela, lo que creemos nosotros dispensacionalistas y lo que creemos nosotros que somos futuristas en la palabra del Señor, que sabemos que el libro de Apocalipsis está pronto a cumplirse y que no se ha cumplido, pues nosotros no tenemos que especular. ¿Por qué no tenemos que especular quién va a ser, cómo será? Porque lo que creemos en el rapto secreto, como le llaman otras escuelas, lo que le llaman otros intérpretes de la palabra del Señor, lo que le llaman el rapto escapista, nosotros creemos en el arrebatamiento de la iglesia de Jesucristo, que creemos lo que dice 1 Tesalonicenses 4:16, de que el Señor mismo, con voz de mando y con trompeta de Dios, descenderá del cielo y nos arrebatará. Los muertos en Cristo resucitarán primero, luego lo que hemos quedado seremos arrebatados. Nosotros creemos a la luz de la palabra en que el Señor Dios Todopoderoso hará un arrebatamiento en donde la iglesia será levantada para estar juntamente con Él en el reino de los cielos. Pero cuando eso suceda, nosotros, lo que hemos quedado y los que han quedado y no han buscado al Rey de Reyes y Señor de Señores, ellos van a tener la dificultad de ver en carne propia quiénes serán estos cuatro jinetes del Apocalipsis. ¿Quiénes serán lo que pasará? ¿Quiénes serán estos hombres? Leemos el caballo blanco, que dice que es alguien que trae una falsa paz. El caballo rojo, y el que lo montaba, dice que se le dio permiso de matar, de que se matasen los hombres unos a otros. El caballo blanco es una falsa paz, lo vimos el domingo pasado. El caballo rojo trae guerra, lo estamos viendo en carne propia. El caballo negro trae hambruna. El caballo negro hace de que las cosechas, en que lo que compremos, nuestra base diaria, nuestro alimento, se suba el precio. Nosotros vemos la figura de los caballos, leemos el caballo amarillo. El caballo amarillo dice que trae, por un momento nos van a ver, se va a ver a oscuras el en vivo porque se fue la luz, pero aquí estamos, gracias al Señor. El caballo amarillo trae hambre, mortandad, trae guerra, trae pestes. En resumen, los cuatro caballos son destructores de la humanidad y de la raza humana. Usted y yo tenemos que darnos cuenta. Yo esta mañana le voy a dar las escuelas de interpretación para culminar esto, para culminar el mensaje. Domingo pasado hablamos de los cuatro jinetes del Apocalipsis, que son obras y icónicas, hombres que traerán juicio, hambre, muerte, escasez a la raza humana. Pero déjeme decirle algo, usted y yo no estaremos cuando esto suceda. Nosotros estaremos con nuestro Señor Jesucristo. Tenemos completamente la escuela preterista. ¿En qué consiste la escuela preterista? ¿En qué consiste? ¿Cómo ellos interpretan el reino del Señor? El preterismo ven el cumplimiento en el primer siglo de la mayor parte de las profecías. La ventaja de esta interpretación es que mantiene la relevancia de las profecías para su audiencia original. Oiga bien, la escuela del preterismo ve el cumplimiento en el primer siglo. Quiere decir de que la escuela preterista ve de que Apocalipsis se cumplió en el primer siglo de la iglesia. ¿En qué sentido? En que las campañas militares romanas sobre la conquista, sobre el imperio romano, sobre la persecución, creen de que el caballero de la conquista podría representar las campañas expansivas del ejército romano en el siglo I. Sabemos que en el siglo I hubieron campañas de romanos, hubimos el imperio romano, y la escuela es preterista. Creen de que el capítulo 6 de Apocalipsis se cumplió en el primer siglo. ¿Por qué? Porque el primer siglo trajo guerras, trajo hambre, trajo peste, trajo muerte. Las guerras civiles en Roma. El caballero de la guerra podría simbolizar los conflictos, la agitación de las guerras civiles en Roma. La escuela preterista observa y ve de que el capítulo 6 y el libro de Apocalipsis tuvo un poco más de relevancia en el primer siglo de la iglesia del Señor. O sea que para ellos ya se cumplió el capítulo 6 de Apocalipsis. la escasez del alimento, el jinete del hambre podría representar la crisis del suministro, las hambrunas que ocurrieron en estos eventos. Las plagas y calamidades, el caballo de la muerte puede simbolizar las plagas, las calamidades que afectó la población en esta época. Sabemos que en el primer siglo hubieron guerras, hambre, muertes, pestes, y la escuela presterista cree de que el libro de Apocalipsis se cumplió en el primer siglo, porque muchos dicen que uno de los jinetes era Napoleón. Otros dicen que en otro siglo, otros de los jinetes de la muerte era Hitler. Pero quizás a través de la historia le han dado lo que es un énfasis al libro de Apocalipsis y hemos buscado figuras para llenar los vacíos que la Biblia en realidad no da nombres, pero como humanos podemos ponerle el nombre y podemos decir que esto y que lo otro. Pero en realidad la palabra del Señor, mis hermanos, el libro de Apocalipsis, por eso se llama Apocalipsis, cosas futuras. Que quiere decir de que, como la escuela presterista lo cree, para ellos ya pasaron los cuatro jinetes del Apocalipsis. Las plagas, el hambre, ya se dio a través y se cumplió en el siglo I. Pero para nosotros, que es la interpretación histórica, futurista, no completamente creemos eso. El historicismo, la interpretación histórica, el historicismo considera que las profecías bíblicas se interpretan como representativas de eventos históricos y literales. Contemplan toda la profecía bíblica como una visión general de la historia de la iglesia desde el Pentecostés hasta los últimos tiempos. La escuela histórica cree de que las profecías bíblicas se interpretan como representativas de eventos históricos. Oiga bien, la escuela histórica cree de que fueron eventos históricos. Ejemplo, la propagación del cristianismo. El caballero de la conquista, o sea, el caballo blanco, puede representar la rápida expansión del cristianismo en el Imperio Romano a través de la predicación y de las conversiones. Esta es la interpretación histórica, lo que muchos creen, porque hay bastantes iglesias, hay bastantes teólogos que creen en la interpretación histórica, que creen de que ya se cumplió el Apocalipsis y que se ha venido cumpliendo y que el Apocalipsis solamente es historia y que se cumplió a través de la iglesia del Señor. Nosotros no podemos decir que el caballo blanco es el evangelio en la interpretación histórica, pero muchos así lo creen. ¿Por qué? Porque dice que tenía un arco y salió venciendo para vencer. Pero si usted lee cronológicamente Apocalipsis capítulo 5, se da cuenta de que los sellos no se abren por casualidad, sino que es el Rey de Reyes, Señor de Señores, el Cordero Inmolado, quien es digno, dice la palabra, de abrir, de agarrar el libro y de desatar los sellos. ¿Qué significa el caballo de la guerra? En la interpretación histórica dice que son las invasiones de los bárbaros y las guerras religiosas que sucedieron, lo que es en la Edad Media. Durante la Edad Media sabemos que hubieron conflictos, guerras, hubieron los bárbaros, hubo persecución cristiana. La crisis económica, que es el jinete del hambre, puede representar las dificultades económicas y crisis e escasez de alimentos que devastaron muchas religiones y muchas regiones durante el periodo medieval. Esto cree la interpretación histórica que la crisis económica fue en el periodo medieval. Pero déjeme decirle algo, cuando analizamos el caballo del hambre, nos damos cuenta que la iglesia del Señor, el mundo, va con una inflación de alimentos, y lo más difícil es que la iglesia, el humano, tendrá esa dificultad dentro de pocos meses, años, de poder llenar esos vacíos. La interpretación histórica, el jinete de la muerte, puede verse como una alusión a las grandes plagas, como la peste negra, que diezmaron poblaciones enteras a causa de la profunda a las transformaciones sociales y culturales. La interpretación histórica y el historicismo cree de que el jinete de la muerte fue y se manifestó sobre el ébola, la peste negra que asesinó multitudes, millones de personas. Otros lo relacionan lo que es que pasó al COVID. Nosotros estamos viendo señales, amigos, hermanos. Estamos viendo señales en las cuales usted y yo tenemos que confiar, tenemos que creer que Cristo viene pronto. ¿Por qué hago lo de las escuelas? ¿Por qué hago las diferentes interpretaciones? Porque usted y yo debemos de creer en la verdad, no en que nos digan, no es quien lo gobierne, tenemos que creer la verdad a través de las palabras. Porque hay que ser serio en la palabra del Señor. Hay que ser serios, hay que comportarnos firmes, serios a través de las Escrituras. ¿Por qué debemos de saber escuelas de interpretaciones? Porque nos vamos a encontrar bastantes escuelas de interpretaciones. Y usted que me escucha, amigo y hermano, debe de tener su escuela de interpretación. ¿Y qué es lo que cree y por qué lo cree? Porque la iglesia del Señor debe de estar preparada. La iglesia del Señor debe de estar completamente preparada en estos temas de escatología, preparada en los temas que nos rodean, el tema de la salvación. ¿Por qué? Porque el enemigo, que es el padre de la mentira, traerá falsos, dice que su palabra de que hay falsos maestros, hay falsos pastores, falsos profetas, y muchas veces aquellos que no quieren saber de la palabra del Señor van a ser llevados por cualquier corriente de interpretación errónea. Nosotros que somos futuristas, estuvimos hablando el domingo pasado, creemos que el caballo blanco es el ascenso de un hombre manipulado por Satanás para una falsa paz hacia la humanidad. Y creemos, como lo dice su palabra, dice que cuando digan paz y seguridad, destrucción repentina. Sabemos que los conflictos globales es la guerra. Y no estamos completamente a oscuras, no estamos caminando a oscuras. Estamos viendo quienes quieren liderar la paz. Estamos viendo guerras, rumores de guerra. Estamos viendo una crisis de alimento, quizás no acá, en África sí. Estamos viendo calamidades, hambre, muerte, peste. Mire, diabetes, hipertensión arterial, estas pestes, el intento suicida, que es una enfermedad mental, la depresión, lo que están pasando son cosas que no las tenemos que dejar pasar por alto, porque usted y yo estamos completamente viendo que se cumpla la palabra del Señor. Y la última escuela de interpretación es la de idealismo. El idealismo no considera ninguna de las profecías se cumpla o se haya cumplido. Es un sentido literal y físico y terrenal en el pasado, presente o futuro, excepto en caso de la parusia, el juicio final y la resurrección. ¿Qué cree el idealismo? Que estas profecías no se van a cumplir. Los de la escuela de idealismo Ellos creen que tiene relevancia la escatología solamente la parusia, que es la manifestación de Dios, que es completamente Dios revelado, el juicio final y la resurrección. La escuela del idealismo solamente considera el juicio final, la parusia y la resurrección temas de escatología, o sea que ellos no creen en, ellos no creen, mis hermanos, en que se cumpla Apocalipsis 6, en que se cumplan las trompetas, en que se cumplan las copas. El primer caballo representa la fuerza perpetua, la ambición, conquista humana que se manifiesta a lo largo de la historia. El idealismo es de ideas. Ellos creen de que el caballo blanco representa la fuerza de cada uno de nosotros y la ambición por querer conquistar el mundo. El caballo de la guerra dice que simboliza la guerra y el conflicto de fuerzas constantes que afectan a la humanidad. Ellos lo ven idealistamente, lo ven como lo que sucedió en nuestro país, las pandillas contra la humanidad, contra el pueblo, contra los policías. Ellos creen que eso representa el caballo de la guerra. El hambre, la pobreza representan los desafíos que ocurren o que representa la humanidad. Ellos lo ven como que el hambre es algo que la humanidad tiene que pasar y que son desafíos normales que tenemos que pasar a través de la historia. La muerte, la mortalidad y la muerte, como el cuarto jinete simboliza la mortalidad y la muerte, fenómenos universales de la condición humana. Esta interpretación no se considera acontecimientos históricos literales, sino que representaciones arquetípicas de problemas y desafíos que la humanidad representa repentinamente. El idealismo cree de que los caballos solamente son situaciones naturales que pasamos como humanos. Nosotros creemos en que Dios Todopoderoso vendrá por usted y por mí antes de que suceda el juicio hacia la humanidad. En conclusión, los cuatro jinetes del Apocalipsis son más que simples figuras simbólicas del pasado. Representan realidades, desafíos actuales que enfrentan la humanidad. En su descripción significa y ofrece una poderosa perspectiva a través de la cual podemos reflexionar sobre las fuerzas que configuran nuestro mundo de manera duradera y profunda. Nosotros sabemos que y observemos los cuatro jinetes del Apocalipsis. Los cuatro jinetes del Apocalipsis no vienen. No es un idealismo. Y lo digo así claramente. Nosotros que somos pentecostales, creemos en el Espíritu Santo. Creemos que Dios va a probar a la iglesia del Señor a través del rapto. Los cuatro jinetes del Apocalipsis tienen una relevancia en el libro de Apocalipsis y en el final de los tiempos, porque estos son final, es el final de los tiempos. Usted y yo, mis hermanos, amigos, antes que la consumación, porque Dios traerá la consumación a la humanidad, porque Dios de que va a destruir el pecado, usted y yo debemos de ver las diferentes escuelas de interpretación. Yo sé que hay muchos que escuchan, unos que son preteristas, unos históricos, unos futuristas, unos idealistas. A muchos hermanos yo no les digo cuál creer, solo vayamos a la luz de la palabra y pongamos nuestra fe en la palabra y creer en lo que la palabra del Señor nos dice. Hay diferentes escuelas de interpretación. Creamos lo que dice la palabra del Señor. La palabra del Señor dice de que en un abrir y un cerrar de ojos el Señor aparecerá por su iglesia. Quizás esto para muchos no puede ser relevante porque es el fin de los tiempos. Pero para la iglesia del Señor, usted y yo, mis hermanos, vamos a ver el indicio, el principio de los caballos. Lastimosamente, los que se queden en esta tierra sufrirán el juicio, como lo llama la ira de Dios. Usted y yo tenemos tiempo de prepararnos, de guardarnos, de servirle a nuestro Dios para que Él nos dé un lugar en su morada. Esto ha sido la palabra, el final de la enseñanza, la pequeña enseñanza que hemos tenido estos dos domingos. Espero que haya quedado claro. Cualquier duda puede escribir, dejarnos un mensaje. Que el Señor me les bendiga a todos y bendiciones.
1: Gloria a Jesús. Qué bueno es el Señor. Hemos tenido, amados hermanos, la oportunidad de escuchar el mensaje que el Señor ha traído para nosotros por medio de nuestro hermano Carlos Barrera. Queremos saludarles a todos en esta maravillosa hora, a nuestra hermana Ruth Campos, que nos está escuchando desde la colonia Panadés. De igual manera, nuestro hermano Oscarito Lobo, ¿verdad?, que también está aquí conectado. Creo que es amigo del hermano Carlos.
0: Amén.
1: Amigo del hermano Carlos.
0: Oscar Lobo, que está sintonizando el programa. Que el Señor me bendiga y bendiciones.
1: Qué bueno, qué bueno. El tiempo está consumiéndonos, está avanzando. Tenemos unas peticiones acá de oración. Tenemos unas peticiones de clamor. Y vamos a estar orando por ello. Vamos a estar bendiciendo el nombre del Señor. En esta maravillosa hora, nuestra hermana Yesenia, que nos escribe acá. Dios les bendiga, hermanos. Les saludamos desde Redimido, de Candelaria. Bendiciones. Gracias, hermana Yesenia. Dios esté derramando bendiciones sobre su vida. Y qué bueno que esté sintonizándonos en esta maravillosa mañana. Vamos a invocar el nombre del Señor. Nuestra hermana Estela Mejía, fiel oyente del volcán de Santa Ana, también está en sintonía. Nos estaba comentando acerca de un testimonio muy lindo, ya que Scarlett Mejía, por quien hemos estado orando y poniendo palabra, pues Dios ha obrado, ha hecho un milagro maravilloso en la vida de ella. Y pues esto quiere que, creo que debe de motivarnos a todos nosotros a acercarnos con confianza al trono de la gracia de Dios y saber que en Él encontramos auxilio, que en Él encontramos socorro y que Él es fiel. Él es fiel y que basado a esa fidelidad nosotros podemos reposar en su presencia, ¿verdad? Creo que, hermanos, lo que ha predicado el pastor Carlos es muy, muy cierto. Y como ha finalizado lo que es el mensaje que tuvo que desglosarlo en dos partes sobre los sellos del Apocalipsis, capítulo 6 de Apocalipsis, bien importante lo que él enfatizaba acerca de creer fielmente a la veracidad de las Escrituras. O sea, hay tantas escuelas de interpretación, hay tantas fuentes de interpretación, pero no hay ninguna fuente tan fiable, confiable y perfecta como las Escrituras. Así que le motivamos a todos a leer la palabra del Señor, porque en ella encontramos vida y esperanza, fuerza, consuelo. Está por medio de la palabra de Dios. Oramos al Señor, amado Dios, en esta linda mañana. En el nombre de Jesús estamos ante tu presencia y queremos, Señor, agradecer su fidelidad. Gracias por todo, Señor. Gracias, amado Dios, por estar a nuestro lado, por guardarnos, por bendecirnos y por permitirnos la oportunidad de poder estar en esta mañana en las cabinas de Radio Pastor, Señor, y transmitiendo una vez más lo que es la bendición del programa Despierta con la Palabra. Queremos, Señor, orar por la vida de nuestro hermano Jonathan Mejía, por la vida de Manuel, de Valentina, Señor, por la vida de Mirna Mejía, Jehová, en el nombre de Jesús. La familia Mejía está en tus manos, Señor. La vida de Carlita está en tus manos, Señor. Extiende tu mano poderosa, extiende tu mano invisible, Señor eterno, porque tú eres fiel, porque tú eres, Señor, maravilloso. Y la familia Mejía confía, Jehová, en que en ti puede hallar descanso, que en ti puede hallar reposo, que en ti puede hallar, Señor amado, consuelo, y lo han presenciado al tener respuesta, Señor, en la vida de nuestra hermana Scarlett Mejía, Jehová. Gracias, Señor amado, por glorificarse y por conceder en el nombre de Jesús que nuestros hermanos, Señor, estén siendo testimonio vivo de la respuesta de la oración, de la respuesta del clamor. Ahora podemos en tus manos, Señor, a todos los hermanos que nos sintonizan. Nuestra hermana Ruth Campos, Señor, en la Paradesa, acá en Santa Ana. Nuestra hermana, señora Alicia Cámbara, en Chalchuapa, está en tus manos, Señor amado. Nuestro hermano Oscarito Lobo, Jehová, oramos por él y lo bendecimos en el nombre de Jesús. De igual manera, Señor, la vida de nuestro hermano Alejandro Cristales, bendícele, Jehová, de una manera poderosa, Señor. Tú eres fiel y a esa y en esa fidelidad es que nosotros confiamos, oh Dios. Es que nosotros, Señor amado, nos refugiamos, ponemos una palabra, Señor, por la vida de nuestra hermana, que está, Señor, patrocinando por medio de su ofrenda lo que es este espacio radial. Bendícele, mi Dios amado, glorifíquese en el nombre de Jesucristo de Nazaret. Pedimos, Señor amado, que la bendiga y que haga memoria de sus ofrendas, Señor eterno. Oh, gloria al Señor. Bendice a tu pueblo, mi Dios, donde quiera que nos sintonizan, Señor amado, donde quiera, Señor eterno, que están, sean bendecidos. Nuestra hermana Yesenia, Jehová, que nos está sintonizando en Candelaria, sea bendecida en el nombre de Jesús de Nazaret. Amado Dios, ¿a dónde más iremos si solamente en ti encontramos consuelo? Si solamente en ti encontramos respuesta. Los hermanos que nos sintonizan, Señor, desde Honduras, sean bendecidos en el nombre de Jesús de Nazaret. Todos, Señor, los que están en sintonía en el territorio nacional, en las diferentes colonias, Señor, en las diferentes avenidas, Señor amado, en las urbanizaciones, en los caseríos, en los cantones, a donde está llegando esta palabra, Dios, bendíceles en el nombre de Jesús. Queremos agradecerte porque podemos confiar plenamente en ti y en tu gran fidelidad, Señor. Queremos agradecerte, oh Dios, porque tú eres nuestra fuerza y nuestro pronto auxilio en las tribulaciones. Hemos escuchado tu palabra. Hemos podido, Señor, ocupar estos minutos para acercarnos al trono de su gracia. Ahora, Señor, le pedimos, Jehová, que este día domingo sea de gran bendición para tu pueblo, Señor amado, y que podamos disfrutarlo al máximo, Señor, en el nombre de Jesús. Nosotros, Señor amado, le damos gracias por todo lo que nos ha permitido hacer, Señor. Amén. Gloria al Señor, amados hermanos. El tiempo, crea que avanza de una manera muy sorprendente acá en cabina. Queremos pues despedirnos en esta hora y queremos agradecerles a todos por su sintonía. Queremos agradecerles a todos por estar ahí pendientes de lo que es el programa radial Despierta con las Palabras. Somos Iglesia Evangélica Redimidos en El Salvador y es un privilegio para nosotros compartir lo que es este mensaje de esperanza que el Señor nos da. Les saluda a su hermano en Cristo y amigo en el Señor, Willy Juárez. Bendiciones a todos. Mi hermano Carlos se despide en esta hora.
0: Dios le bendiga a todos. Le habla nuestro hermano Carlos Barrera, pastor de Iglesia Evangélica Redimidos en Ciudad Paraíso. Dios le bendiga a todos los que han escuchado el programa de radio. Invito, si usted quiere sembrar con el programa de radio, puede contactarlo al número que es en pantalla para que ese programa siga lo que es, siga llegando hasta sus hogares. Así que damos gracias al Señor por esta hermosa mañana que nos permite estar acá, y que el Señor les bendiga a todos y bendiciones hasta sus hogares. Dios me les bendiga.

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0: Dios les bendiga, hermano. Que el Señor me les bendiga, amados hermanos que están en sintonía del Radio Pastor. Estamos dándole un nuevo agradecimiento al Señor por darnos un día más de vida y amanecer, pues, respirando un oxígeno que el Señor los da libre, ¿verdad? Y bendito sea el Señor, hermanos y hermanas que los escuchan, que estamos aquí presentando el programa Amaneciendo con Dios. Siempre amanecemos con Dios, ¿verdad? Pero este día, pues, es especial, hermoso, porque estamos en victoria y aunque el diablo no le guste, estamos en victoria, dice el Señor, ¿verdad? Gloria a Dios, aleluya. Bendito sea el Señor y estamos aquí, pues, dándole la honra y la gloria a mi Padre Celestial, que Él es tan bueno, misericordioso, que nos da vida, nos da salud, nos da de todo, nos da el Señor, ¿verdad? Que media vez estemos agarraditos de las manos de Él, pues pase lo que pase y venga lo que venga, pues estamos de las manos del Señor y que sea el Señor bendiciéndolos cada día y pues aunque pasemos buenos tormentos, pero el Señor está siempre bendiciéndolos a cada día y bendito sea el Señor y le damos gracias a Dios por todos los hermanos y hermanas que los escuchan en diferentes lugares, ¿verdad? Pero está el Señor allí siempre dándole las fuerzas y las bendiciones a cada uno de los oyentes allá en Sonsonate, en Aguachapán, en Estados Unidos, en todo el territorio nacional que tienen sintonizando esta mañana la emisora, pues están escuchando palabra del Señor y que el Señor los dé fuerza y que venga Él dándolos fuerza cada día para poder dar este mensaje que no es mensaje mío ni son cosas mías, son cosas de Dios, porque aunque el diablo no le guste, pero estamos en victoria, gloria a Dios, aleluya. Le damos las gracias a mi Padre Eterno por un día más de vida que los ha dado este día. Dándole las gracias a Dios por estar aquí en Radio Pastor, en este bendecido y hermoso programa. Le damos las gracias al Señor porque el Señor nos ha permitido nuevamente estar aquí en este ministerio, dándole la honra y la gloria a mi Dios, porque sin el Señor no podemos hacer nada, que el Señor es fuerte, es poderoso y Él está con nosotros las 24 horas, porque dice el Señor que aunque te dejen y te abandonen, dice el Señor, pero yo, dice, te recojo, aquí estoy yo, dice el Señor, dándote fuerzas, hija, hijo, y pues que sea el Señor administrándolos, porque sin Él, yo le digo al Señor que todo puede pasar. Y todo, como dice el Señor, su palabra, que todo pasará menos su palabra. Pero yo le digo al Señor, Señor, en sus manos estoy. Y si usted no va conmigo, Señor, yo no quiero a ningún lado, le digo. Así le digo a mi Señor, porque el enemigo es bien astuto y él hace bastantes cosas. Pero está un Dios poderoso que él está ahí con esa espada que nos ha dado para que peleemos esa batalla, que salgamos adelante. Siempre hay procesos duros, bien poderosos de parte del enemigo, ¿verdad? Pero tiene más poder el Señor porque a Él alabamos y glorificamos su nombre, ¿verdad? Y dándole gracias a Dios por este programa hermoso que el Señor nos ha permitido, hermanos, Amaneciendo con Dios. Saludes a todos los hermanos, hermano Elías, que el Señor me lo bendiga por este programa, que Dios le da fuerza. Que Dios me le dé fuerza y siempre las pruebas y en las luchas, ahí está el Señor siempre dándole esa fuerza que necesita, porque habemos momentos que hay momentos que uno se desmaya, que a veces se siente acorralado, pero ahí está el Señor dándolos cada día esa fuerza que necesitamos, porque solamente en Él hallamos la paz, hallamos la felicidad y solamente Dios es bello, es poderoso, aleluya, gloria a Dios. Saludando a la hermana Jacqueline, que el Señor me bendiga, mi hermana Jacqueline, que ya Tenemos dillitas de no verla. Bendito sea el Señor, que Dios me bendiga a la hermana y que Dios bendiga a su familia. Que el Señor guarde y proteja su salida y su entrada, la hermana. Que el Señor le dé fuerzas, hermana Jacqueline. Hermana Adrianita, que el Señor me la bendiga en gran manera, hermana. Que Dios le dé fuerza. Aleluya. Bendecida la hermana este día, porque estamos en victoria, hermana, este día. Bendito sea el Señor. Saludando al hermano Toniel, que el Señor le dé fuerza, bendiciones, y a todos los del programa aquí, que el Señor los ha abrido puertas y puertas hermosas. Que sea Dios dándolo fuerza y que le dé fuerza a ellos, porque el Señor es bello. Él está con nosotros las 24 horas del día. Mientras nosotros descansamos, el Señor está allí siempre guardándolos, sacándolos cada día en victoria. Y que sea Dios bendiciendo nuestra vida, ¿verdad? Y que sea Dios dándolo fuerza. Aleluya, gloria a Dios. Bendito eres, mi Padre eterno. Gloria a Dios. Va a pasar el hermanito Rodrigo aquí, con el Salmo 121, del 1 hasta el versículo 8. Gloria a Dios, aleluya.
1: Dios les bendiga, hermanos, que lo escuchen en el radio Pastor 97.3 FM Estéreo. Aquí me mandó unos saludos a hermano Pablito Luis y hermano Rolando Cruz. Y a toda la familia de hermano Pablito Luis y Rolando Cruz. Voy a leer Salmo 121. Alzaré mis ojos a los montes, ¿de dónde vendrá mi socorro? Mi socorro viene de Jehová, que hizo los cielos y la tierra. No daba tu pie al resbaladero, ni se dormirá el que te guarde. Aquí no se duerme, se va, ni dormirá el que guarde a Israel. Jehová es tu guardador. Jehová es tu sombra a tu mano derecha. El sol no te fatigará de día ni la luna de noche. Jehová te guardará de todo mal. Él guardará tu alma. Jehová guardará tu salida y tu entrada. Desde ahora y para siempre, que el Señor les bendiga, hermanos.
0: Gloria a Dios, aleluya. Qué hermoso, miren. Que dice que el Señor lo guardará, dice, de todo peligro y... El sol no lo fatigará, dice en la palabra del Señor. Gloria a Dios. Señor, bendiga al hermano por ese salmo hermoso que el Señor le ha dado, y que el Señor siempre lo tenga en su huequito de sus manitas, amiguito, y que el Señor siempre esté con nosotros. Que esa palabra del Señor siempre es hermosa, porque Él lo viene hablando, que Él lo va a guardar de todo peligro, de todo mal. Y que el Señor es poderoso, el Señor nos da fuerza cada día, porque si un momento sin el Señor, pues no somos nada. El Señor nos da fuerza cada día, en las angustias, en las aflicciones, ahí está el Señor. Pero siempre le damos el agradecimiento a nuestro Dios, porque Él es poderoso, que el Señor nos da fuerza en todo momento. Gloria a Dios, aleluya, saludando. La hermana Terepa Díaz pide oración para su enfermedad, dice, y oración para la hija que se llama Jensi Padillas. Aleluya, gloria a Dios. Señor, de fuerza, y el Señor le ayude, porque ella pide por liberación de cárcel. Que sea el Señor siempre dándolo fuerza cada día, y que el Señor oiga nuestros clamores, porque hay un Dios poderoso que lo oye. Él está siempre con nosotros en las angustias, en nuestras enfermedades, en las tristezas. Está el Señor dándolos fuerza día a día. Gloria a Dios, aleluya. Que no tenemos otro Dios más que un Dios todopoderoso, que nos da fuerza y que nos da siempre esa fuerza. Aunque desmayemos, el Señor los levanta, el Señor los da fuerza. Así es de que, hermana Tere, que el Señor está obrando siempre, hermana. Y pues ya la vamos a poner en las oraciones. Que sea Dios oyendo nuestros clamores. Gloria a Dios, aleluya. Bendito sea el Señor. Y la hermana Iris Maide, por oración por riñones, dice, gloria a Dios, aleluya. Hermana Maide, que el Señor ponga su manita de protección en su cuerpo, hermana, que sea el Señor, que el Señor está ahí, hermana, en los momentos más difíciles, que sea el Señor dándolo fuerza, hermana. Busquemos siempre al Señor, hermana, en las enfermedades, dice el Señor, en las tribulaciones, siempre está un Dios todopoderoso dándolo fuerza cada día. Gloria a Dios, aleluya, hermana. Confíe en Dios, que el Señor ponga esa mano poderosa en su cuerpo, que sea el Señor liberándola, mi hermana, porque para Dios no hay nada imposible. Dice que el Señor, para Él todo es posible si creemos en Él. Él está trabajando en su cuerpo, hermana, en su enfermedad día a día, cada momento. El Señor está ahí, hermana. El Señor no lo deja, es el único que Él no lo deja. Todos los abandonan, pero el Señor, hermana, nunca los deja ni los abandona. Gloria al Señor. Que sea el Señor bendiciendo este día hermoso que los ha dado, porque el diablo se propone, pero está un Dios poderoso, que Él es nuestro Redentor, nuestro Padre Celestial, Padre, Hijo y Espíritu Santo, que está con nosotros. Aleluya, gloria al Señor. Bendito sea el Señor. Saludando a la hermana Blanqui Hernández, allá en Bambubal. Señor, bendiga a mi hermana, que el Señor le dé fuerza, hermanas. Hermana Blanqui, Señor, bendiga a sus hijos, hermanas, su familia, que el Señor ponga esa mano poderosa, que sea Él echando afuera todo estorbo que el enemigo le pone trampas a una, hermana, pero sigamos adelante, porque la victoria está en Jesús, ¿verdad? El Señor es todopoderoso, hermana. Sigamos, aunque caigamos, pero el Señor los levanta, hermana, que sea el Señor dándolo fuerza día a día, dándolo fortaleza, porque hay momentos que uno desmaya, hermana. Somos humanos, somos de carne y hueso, y pues siempre tenemos nuestros malos momentos, hermana, pero que yo le digo que el Señor me la bendiga, me le dé fuerza, me la levante, me le dé ánimos para que usted siga adelante con todos allí, con la familia, con todo que la rodean allí. Mi hermana Blanqui, hermana y tía a la vez, bendito eres, Rey, por darle fuerza, aleluya. Dándole gracias a Dios por todas las maravillas que el Señor hace, aleluya. Bendito el Señor. Saludando al hermano Andy Hernández, que el Señor me bendiga, el hermano, bendiga su iglesia, su pastor, hermano, y adelante, siga luchando, porque la lucha no termina, no se ha terminado, dice el Señor. Sigamos, porque ahorita comenzamos con estos tantas cosas, enfermedades, hermano, y adelante, siga luchando, porque la lucha no termina, no se ha terminado, dice el Señor. Sigamos, porque ahorita comenzamos con estos

su esposo. Un día el Señor va a tocar ese corazón y va a entregar su alma al Señor, Lupita, porque el Señor solamente lo que pide es el corazón, dice el Señor, gloria a Dios. El Señor no pide nada, pero allí en medio del corazón, el Señor pide el corazón, y allí en medio de allí va también el ordenamiento, ya camino al Señor, ese camino que queremos caminar, ¿verdad? Allí la espera, Lupita, ese camino glorioso que un día se va a glorificar en las manos del Señor y va a ser una bendición para usted, su vida, su hijito, su niñito. Que el Señor me bendiga ese bebé hermoso que ya comienza a dar sus pasitos. Gloria a Dios, aleluya. Señor, bendiga ese muñeco que ha estado enfermito, pero el Señor ha estado sacándolo en victoria. Gloria al Señor, aleluya. Saludando a la hermana Mariluz, Colonia Los Cibos, hermana, que el Señor me la bendiga en gran manera, hermana. Y pues ahí estamos, hermana, siempre dándole la honra y la gloria a mi Dios. Que Dios bendiga a su iglesia, a su pastor, hermana, que Dios le dé fuerzas, aleluya, gloria al Señor. Yo no conozco el nombre de su pastor, hermana, pero el Señor lo conoce, aleluya. Gloria a Dios, Señor me la bendiga, hermana, en gran manera. Y estamos siempre orando por su familia, por sus hijos, por su hogar, hermana, su esposo. Gloria al Señor, aleluya, hermana. Que el Señor me la bendiga, me le dé fuerza. Y que en las caídas, hermana, ahí está el Señor siempre sacándolo un día más, ¿verdad? Porque a veces uno piensa que ya todo se terminó, que ya no hay nadie en quien lo quiera, pero está el Señor, hermana, que el Señor, Él los recoge cuando todos lo tiran a uno, dice su palabra del Señor. Él está ahí recogiéndolo, abrazándolo, contemplándolo. Gloria al Señor, aleluya, bendito era el Señor. Le damos las gracias al Señor. Saludando a la hermana Zoila Cisco, hermana, oración por la hermana Zoila Cisco, gloria al Señor, aleluya. Saludando a la hermana desde aquí, de Radio Pastor, hermana, la saludamos en gran manera, hermana, con mucha honra y gloria para el Señor, hermana, gloria a Dios, aleluya. Señor, me la bendiga, hermana. Señor, bendiga a sus hijos allí, que el Señor bendiga su hogar. Señor, ponga esa mano poderosa en su cuerpo, esa rodilla, hermana, que el Señor viene trabajando allí, hermana, con su enfermedad, pero allí está el Señor obrando día a día, hermana. Que sea el Señor bendiciendo su vida, su hogar, sus hijos. Ahí saludamos a la Vanesita, la Vane, gloria a Dios, aleluya. Niñas que yo he visto crecer y ahora todas unas muchachas ya de hogar, gloria a Dios, que Dios me bendiga, la Vane, Vanessa, aleluya, que Dios bendiga, hermana, en gran manera, todos ahí en su hogar, verdad, que el Señor reprenda todo lo malo, hermana, y que venga todo lo bueno para la honra y la gloria del Señor, gloria al Señor, aleluya. Pastor José Cisco, aleluya, iglesia, no sé cómo se llama su iglesia, hermana, de donde usted se congrega, pero saluditos al Pastor José Elías, verdad, que el Señor me bendiga su congregación, su iglesia, aleluya, gloria a Dios. Parece que fuente de vida, hermana, gloria al Señor, si me equivoco, pero que Dios bendiga a esos pastores que están en ese cantón bello, lleno de amor, lleno de recuerdos, ese cantón, hermana, verdad, que el Señor me los bendiga allí. Saludando a la hermana Yanira Ponce, que el Señor me bendiga. Mi hermana Yanira está pasando por malos momentos, pero el Señor, hermana, está con usted. Que el Señor está ahí obrando, hermana. Yo sé su proceso que usted está pasando. Solo Dios lo sabe. Uno no sabe nada, pero Dios.

está ahí contemplándola, ayudándola, hermana. Confiemos en Dios, que para Dios no hay nada imposible, hermana Yanira. Señor, me le dé fuerzas, me le dé gran manera bendición ahí, hermana, bendiciones, hermana. Que el Señor me la bendiga en gran manera y sigamos luchando, hermana, porque sigue el camino del Señor. Acuérdese, hermana, que todas queremos llegar a esas calles de oro, mar de cristal, dice el Señor, donde todos queremos ir, ¿verdad? Pero siempre hay una lucha y un propósito, hermana, para caminar en el camino del Señor, porque mire, el camino del Señor es angosto, pero es gran bendición, ¿verdad? Es gran lucha, porque en las pruebas y en las luchas, dice el Señor, ahí está Él siempre dándonos la mano, porque me acuerdes, hermana, que todo lo que el mundo da, eso perece, eso hoy es, mañana no es, solo quedan los recuerdos, ¿verdad? Pero eso que el mundo da, eso perece, hermana. Por eso llénese de la presencia de Dios, busquemos del Señor día y noche, hermana. Mire, porque vienen tantas cosas y vienen peores, pero dice el Señor que ahí está Él siempre peleando esa batalla para que sigamos. Mire, el pueblo de Israel, pues, como pasó, ¿verdad? Que el Señor siempre obrando en ese pueblo, porque ese pueblo es de Él, son tierras prometidas del Señor, gloria al Señor, aleluya. Que el Señor los da sabimiento, hermana, que el Señor los dé fuerza, los dé esa sabiduría, porque solamente Él la da, hermana. Y pues siga adelante, que está un Dios esperándola, está que el Señor está allí esperándola, hermana, pase lo que pase y venga lo que venga, dice el Señor. Clama a mí, yo te responderé en cosas ocultas, pero ahí está el Señor, hermana. Adelante, hermana Yanira, busque del Señor, busquemos cada día, démosle la honra y la gloria a Él, porque Él se la merece, hermana, verdad. Busquemos del Señor día a día, hermana, que el Señor le dé fuerza. Señor, bendiga a sus hijos, hermana, en gran manera. Saludes allá a Sandrita, que el Señor me la bendiga, que meramente Dios un día ella va a llegar a las manos del Señor y ella va a sentir la gloria del Señor. La hija suya, hermana, que el Señor tome el control, porque solamente el Señor toma el control de nosotros, hermana. Bendito sea el Señor. Gloria al Señor, aleluya. Hermana Cecilia Beatriz Menéndez, gloria a Dios, hermana en Cristo y hermana en sangre, gloria a Dios, hermana. Que sea el Señor bendiciendo su vida, su iglesia, hermana, como pastora que es usted, hermana, y pastor, su esposo, gloria a Dios. Que Dios bendiga al hermano Oscar Méndez, aleluya, Méndez. Que Dios bendiga su iglesia, que Dios bendiga su vida, aleluya. Que sea el Señor administrando al hermano y un día, no muy lejano, vamos a estar cerca para obrar en la obra del Señor, porque el Señor quiere obrero, dice mi rey. Gloria al Señor, aleluya. Dándole las gracias al Señor, que viene el Señor quitando toda trampa el enemigo cada día, hermana, y que sea Él poniéndole esa mano en esa llaga que le ha salido en esas plantas de sus pies, hermana. Pero está un Dios trabajando en su vida, hermana. Sea el Señor dándole fuerza, aleluya, gloria a mi Dios. Saludando a la hermana Martita, que ella recibe ahí en el bambú de Sonsonate, no sé cómo es esa ubicación, pero es carretera Sonsonate, aleluya, gloria a Dios. Hermana, mil disculpas, hermana Martita, que fuimos a la oración, hermana, y pues ahí estuvimos, hermana, y créame lo que ese día fue de bendición, y pues ahí estamos, hermana, siempre dándole la honra y la gloria al Señor.
Que Dios bendiga a su iglesia, a su pastor, su esposo, hermana. Gloria a Dios, que Dios bendiga a su hijo, la salida y la entrada de su hijo, hermana. Que Dios la bendiga en gran manera, hermana. Bendito sea el Señor, gloria a Dios, aleluya. Le damos la honra y la gloria a mi Señor, porque Él es Dios todopoderoso, y que el Señor los cubra con su sangre poderosa. Gloria al Señor, aleluya. Así es de que, hermana, sigamos adelante, hermana Martita, que el Señor me le dé fuerzas y pues sigámoslo gozando en la presencia de Dios, ¿verdad? Saludando al pastor Rolando Cruz de la iglesia Príncipe de Paz, donde yo me congrego. Saludo a toda la iglesia, que el Señor les dé fuerza, aleluya, que el Señor obre en cada uno, ¿verdad? Porque solamente Dios toma el control de todos, hermanos y hermanas. Que el Señor me les bendiga, me les dé fuerza, porque ahorita están llenándose de la presencia del Señor. Ya casi, pues ya casi va a ser la hora, ¿verdad? Todo el que vaya, hermano, vayan consagrándose al Señor, y pues guardémoslos para el Señor, para aquella venida, porque allí tenemos que ya unirlos unos con otros, y desde ya que el Señor los llamó a su camino de Él, pues ya tenemos que ser hermanos unidos, porque dice el Señor, dame la mano, mi hermano será, dice, ¿verdad? Démonos la mano, hermanos, y aunque pase lo que pase, ¿verdad? Porque el enemigo no se quiere ir solo, el enemigo siempre quiere que nadie se quede, que todos se vayan con él, pero no, hermana, tenemos un Dios poderoso, que Él pelea nuestras batallas y Él está con nosotros cada día y cada momento. Gloria a Dios, saludando al hermano Pablito Luis. Que el Señor me bendiga su iglesia, su congregación, hermano, su esposa. Que el Señor me bendiga mi hermana Tatiana. Gloria a Dios, aleluya. Que el Señor le dé fuerzas, hermano, y pues siga adelante, porque ahorita comenzamos, ¿verdad?, con estas tribulaciones, pero tenemos un Dios poderoso que los tiene de su mano, ¿verdad? Gloria al Señor, bendiciendo a todos los pastores de todas las iglesias, en todos los municipios, en todos los cantones, en todos unidos, ¿verdad? Que el Señor bendiga a esos hijos del Señor, que el Señor los lleva por su gran camino. Gloria a Dios, aleluya. Señor, les dé fuerza y que el Señor siempre los tenga en su boquito de su mano. Gloria al Señor, aleluya. Bendiciones todas las iglesias, bendiciones a todos los jóvenes, porque esta llamada es también para los jóvenes, aquellos jóvenes que no quieren nada con el Señor. Gloria al Señor, aleluya. Ya no es tiempo de decir que no, jóvenes, ya es tiempo de que ya todo viene, ya todo se está viendo, ¿verdad? Y ya no es tiempo de volver hacia atrás, es mejor mirar para hacia adelante, caminar en el camino del Señor, caminar en un camino seguro. Que Dios bendiga, Señor, a todos los jóvenes que oyen, que andan en el mercado y oyen esa palabra que es para los jóvenes, que está un Dios llamándolos día a día, está el Señor trabajando por ellos. Jóvenes, querido joven, esta mañana venimos para darle una palabra del Señor, que sea el Señor obrando en su vida, que sea el Señor tocando ese corazón, joven, porque el Señor solo lo único que pide es el corazón, ¿verdad? Y después todas las cosas serán añadidas, dice el Señor. Así es de que, querido joven, querido amigo, que el Cristo lo ama en gran manera, anda en el lugar indicado, ahí donde está sonando esa emisora de Radio Pastor, allí le están haciendo el llamado, un llamado del Señor, que ese llamado va a encontrar la paz y la felicidad, porque el diablo se opone
que nosotros no seamos felices, pero más la dádiva del Señor es grande, y es grande porque Él es para todos. Él está en las buenas y en las malas con nosotros. Querido joven, que sea el Señor administrando esta mañana su vida y su corazón. Entrégueselo, entregue a Cristo su corazón, y que después no se va a arrepentir, porque vivir para el Señor es hermoso. Allí toda trampa del enemigo se va, allí no hay tristezas. Por rato te entran las tristezas, pero estamos con el Señor. El Señor los tiene en su huequito de su manita. El Señor está para todos. Él está obrando. Él está esta mañana, querido joven, llamándote. Cristo lo ama. Cristo está a las 24 horas del día. Búscalo por la noche, búscalo en la mañana y búscalo a toda hora, dice el Rey de Reyes. Pues que el Señor me bendiga a los jóvenes. Vamos a entrar a la oración, que el Señor los dé fuerza esta mañana. Vamos a orar por los enfermos, por los jóvenes, por aquellos que el enemigo quiere ganarlos. Pero acordémonos que tenemos un Dios de poder, un Dios de amor en nuestro corazón. No podemos sentir aquel egoísmo. No, ya no es tiempo de ser egoísta. Es tiempo de que lo unamos en oración, que los unamos, porque el Señor así lo quiere. Gracias. Le damos gracias al Señor porque estamos aquí dándole la honra y la gloria al Señor. Padre buen Dios, le damos gracias, mi Señor. Le damos este Padre nuestro que es para usted, Padre eterno. Padre nuestro que estás en los cielos, santificado sea su nombre. Venga, Señor, su reino, hágase su voluntad, Padre eterno. Que sea su voluntad, Señor, y no la de nosotros, Padre Santo. Porque tú conoces, Señor, el corazón de cada uno de nosotros. Aleluya, bendito eres, oh Dios. Le pedimos al Señor por los jóvenes, por todas las hermanas que están enfermas. Que sea el Señor obrando esta mañana. Gloria a Dios por esas liberaciones de cárceles, que el Señor va a hacer la obra, hermana. Solamente fe y confianza en Él, porque solamente en Él esperamos esa gran confianza, esa respuesta, hermana Tere. Que el Señor siempre esté siempre a su lado, al lado de todos los que le abren el corazón. Gloria al Señor. Aleluya, gloria a Dios. Le damos la honra y la gloria, mi Señor. Que sea el Señor llenándolos cada día de su poder. Bendito eres, oh Dios, Padre Santo, aleluya. Vamos, están aquí siempre adelante, de frente, para seguir luchando, Señor, contra el enemigo, Padre Santo, porque Él se opone que nosotros no sigamos su lucha, pero no, Señor. Está usted, que usted los unge con ese aceite poderoso, Señor. Unja, Señor, a todos los del aquí, Señor, de su radio, administrándolos, Padre Santo, aleluya. Gloria a Dios, bendito eres, oh Padre Santo, en el nombre de Jesús. Le damos la honra. Bendice todos los pastores, bendice tu pueblo, Señor. Todo el que está triste, levántalo con su poder y gloria, Padre Santo, aleluya. Gloria a Dios, aleluya, amén y amén, Señor, gracias. Vamos a dejarle las alabanzas a las hermanas que las pidieron, hermanas. Gloria al Señor. Aleluya.

Aleluya, hermosas alabanzas, bellas. Gloria al Señor. Hermosas las alabanzas que son para el Señor. Gloria al Señor, aleluya. Vamos a leer Isaías 52, versículo del 4 al 6. No puedo mucho, hermanos, pero vamos, que el Señor me dé esas palabras, ¿verdad? Que el Señor me ayude esta mañana, porque solamente en Él confiamos. Gloria al Señor. Ciertamente llevó Él en Él nuestras enfermedades y sufrió nuestros dolores, y nosotros le tuvimos por azotado, por herido de Dios habitó, mas Él herido fue por nuestras rebeliones, molido por nuestros pecados. El castigo de nuestra paz sobre Él, y por su llaga fuimos nosotros curados. Todos nosotros nos descarriamos como hasta ahí. Gloria a Dios, aleluya. Pues, amados hermanos, lo que el Señor sufrió por nosotros, fue crucificado, mi Señor, fue azotado, dice su palabra del Señor, con esos azotes, fueron 40 menos uno, dice el Señor. El Señor fue azotado, gloria a Dios, aleluya. Él pagó por nuestros errores, nuestros pecados, hermanos, aleluya. El Señor, pues Él dio la vida por nosotros. Él fue por nuestros pecados, nuestras llagas, dice el Señor, por sus llagas fuimos curados. Aleluya. Gloria al Señor. Bendito era el Señor. Él fue crucificado, hermanos. Él fue azotado por nosotros, nuestros pecados. Que el Señor dio su vida, gloria a Dios, aleluya, porque nosotros tenemos que buscar de Él cada día, hermanos, porque el Señor, Él fue crucificado, fue azotado, escupido. ¿Qué no hicieron con el Señor? Imagínense que ¿qué no hicieron con el Señor? Y ahora con nosotros, hermanos, pero que el Señor tenga misericordia de todo aquel que quiere hacer mal, que todo aquel que no busque del Señor, que solo busque del mal, que no, hermanos, tenemos que ser unidos, porque el Señor vino a dar la vida por nosotros. Entonces nosotros tenemos que buscar el camino de Él, que sea el Señor dándolo fuerza cada día, porque Él vino a dar vida, la vida por nosotros. Y nosotros fuimos curados con su llaga, dice mi Dios. A Él fue, lo crucificaron, fue exhibido en esa cruz en pañales menores, oh Dios mío, que la gloria del Señor. Siento la gloria del Señor aquí, Señor. Aleluya, gloria a Dios. Bendito eres, oh Padre Santo, porque solo tenemos un Dios poderoso que Él da la vida por su pueblo. Él dio la vida por nosotros, para que nosotros tengamos vida, dice el Señor, y vida en abundancia, aleluya. Gloria a Dios, que sea mi Dios obrando, hermanos. Ya no es tiempo de andar odiando al vecino, al hermano con hermano, no. Ya es tiempo de que busquemos de Dios, y que todo lo que quedó atrás, ya quedó atrás. Ahora estamos en la mano del Señor, que sea un Dios juzgándolos, y Él sabe para dónde los va a llevar. Y nosotros tenemos que estar seguros también, gloria a Dios, aleluya, como dice su palabra de Dios, que el que tiene oídos, que oiga, y el que no, pues que sea Dios siempre guardándolo en aquel día cuando el Señor toque ese corazón, gloria a Dios. Porque el Señor, Él vino a dar vida, Él, la vida por el pueblo, por todos nosotros, para que nosotros busquemos el camino del Señor, que sea el Señor
siempre dándolos esa fuerza día y noche, ¿verdad? Porque dice el Señor que Él dio la vida, Él fue crucificado, Él vino por nosotros, Él lo azotaron, ¿qué no hicieron con el Señor? Él dio esa paz para que nosotros vivamos, contemplemos esa paz, ¿verdad? Que esa paz no se pierda, ese amor en Dios, que cada día busquemos del Señor, que sea el Señor obrando siempre en nuestra vida, pase lo que pase y venga lo que venga, siempre busquemos del Señor, y que ya esas cosas que al Señor no le gustan, que sea el Señor cada día librándolos y quitándolos esas cosas que al Señor no le agradan, porque el Señor lo desagradamos cuando nosotros los portamos mal, ¿verdad? Y eso, pues, si el Señor los ha elegido, pues que sigamos la cruz que Él arrastró por nosotros, cargó por nosotros, por nuestros pecados, que el Señor nos dé fuerza para aquellos que están desalentados, que sigan caminando siempre con la obra y el Espíritu Santo del Señor, que el Señor los dé fuerza en gran manera. Ya no es tiempo de que uno no quiera hacer nada, que ya le llegan los desalientos, que ya ni a la iglesia queremos ir porque no queremos, porque no queremos. No, no es que queramos, es un amor por el Señor, porque Él dio la vida por nosotros. Entonces nosotros tenemos que buscar del Señor día a día, buscar ese camino, porque todos queremos llegar a esas calles de oro, mar de cristales, hermanos. Pero si no lo buscamos, no vamos a llegar, y va a venir el Señor y aquí los vamos a quedar, porque siempre seguimos con nuestras cosas, no queremos dejar el pasado, no queremos dejar lo malo. Amado amigo, amado hermano que me escucha, ya no es tiempo de decir esto, ya es tiempo de que ya todo eso, lo malo que nosotros hemos tenido, ya eso quedó atrás. Desde el día que nosotros aceptamos al Señor en nuestros corazones, de ahí el Señor fue moldeándolos a su vida y a su modo. Entonces nosotros tenemos que seguir ese moldeado día a día, aunque los pasen tristeza, los vengan desilusiones, pero está un Dios poderoso que los ama, y los ama con amor eterno, dice el Señor, porque nadie, amado hermano, lo quiere más a uno que el Señor, y ese amor eterno y es sincero, ¿verdad? Ese amor es sincero, es el único amor que el Señor, pues, da, es el único amor verdadero que el Señor lo da, y es un amor verdadero, abundante, dice el Señor. Así es de que busquemos del Señor, sigamos adelante, prediquemos la verdad, prediquemos la palabra del Señor. Yo le doy gracias a mi Dios, porque el Señor a lo que me manda, yo le digo, yo voy, Señor, yo voy a donde usted me mande. No importa que nadie me acompañe, ni nadie sabe por dónde ando, pero sabe el Señor a dónde ando y sabe qué hago. Eso es lo que a mí me da satisfacción, de que todos pueden hablar en contra de uno, pero está un Dios poderoso que Él oye y Él ve la verdad. Y la mentira, ¿verdad? Porque la mentira es del diablo, la verdad es del Señor. Gloria a Dios, aleluya. Sigamos adelante, sigamos buscando del Señor, porque la lucha no se ha terminado, dice el Señor. Sigámoslos gozando, porque en la presencia del Señor no, allí no hay nada, todo se olvida. Allí todo, no se acuerda uno de nada, ¿verdad? Porque a veces uno se va para la iglesia pesado de resentimiento, de cólera, porque somos humanos, sentimos, tenemos un corazón que el Señor nos ha dado, tenemos nuestros sentimientos, somos de carne y hueso, pero créamelo, hermana y hermano,
querido amigo que los escucha por este radio pastor, por esta emisora que está sonando en su casa, está sonando la palabra del Señor. Yo me he ido triste, a veces desilusionada, y pues ya yendo, llegando a la iglesia, yo llego con mi corazón allí llego a pedirle al Señor que sea Él que me ayude, que me moldee, que me quite lo que a Él no le agrada. Le digo al Señor que me dé fuerzas, que sea el Señor bendiciéndolos. Y créanme, los hermanos, que ya cuando yo me vengo de la iglesia, yo ya me vengo de otra manera. Ya vengo con un corazón lleno de alegría, lleno de gozo, ¿verdad? Y que el Señor siempre los dé fuerza para cada día estar alabando y adorando su precioso nombre, hermanos. Y que el Señor tenga misericordia de cada uno de nosotros, que busquemos del Señor cada día, porque vienen cosas peores, dice el Señor, porque sus revelaciones que el Señor da, Él las da para que nosotros las escuchemos y sigamos buscando de Él cada día. Y que porque la palabra del Señor es firme, es palabra completa que el Señor da, porque dice el Señor que yo no me avergüenzo del Evangelio, porque el Evangelio es poder de Dios, gloria a Dios, aleluya. Que el Señor lo guíe cada día y que busquemos cada día, hermanos, del Señor, porque ya el Señor ya se está cansando de nosotros, porque somos bien desobedientes, somos bien que no queremos escuchar el llamado de Él, porque Él nos habla por los vientos, por las aguas, dice el Rey, y nosotros no ponemos oídos ahí, ¿verdad? Pero que el Señor los tome de su mano y en su huequito de su mano y los anda siempre, que su hija y su hijo, dice el Señor, aquí lo guardo yo, dice el Rey. Gloria a Dios, aleluya. Que el Señor los bendiga, hermanos, en gran manera. Y busquemos del Señor cada día, porque en las manos del Señor los sentimos seguros, ¿verdad? Busquemos de Él siempre, cada momento. Y que el Señor me les bendiga en gran manera, amados hermanos y amigos que los escuchen. En el nombre del Señor, amén, amén y amén. Gloria a Dios, aleluya.

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del Señor, que el Señor los bendiga en esta preciosa mañana. Le damos gracias a nuestro Señor Jesucristo porque los ha traído con bien, ¿verdad? A la Radio Pastor. Pues aquí estamos, hermanos, nuevamente. Otro día más, ¿verdad? Dándole la gloria, la honra a aquel que se lo merece, ¿verdad? Sabemos de que sin Él nada somos, ¿verdad? Sin Él no estuviésemos aquí. Pues Él es el que nos da la fuerza, Él es el que nos da todo, ¿verdad? Para que nosotros pudiésemos hacer lo que en este día, ¿verdad? Podemos hacer porque sabemos de que Él es el que los ayuda. Le damos gracias a nuestro Señor Jesucristo en esta preciosa hora de esta mañana. Sabemos de que si Él está con nosotros, ¿verdad? ¿Quién contra nosotros? Aleluya. Bendito sea el nombre del Señor. Y así para empezar esta preciosa hora, ¿verdad? Sabemos de que todo lo hace el Señor. Nosotros nada podemos. Él es el único quien puede, ¿verdad? Nosotros solamente por misericordia de Dios estamos en este lugar. No porque podamos, no porque nosotros seamos fuertes, sino que el fuerte es nuestro Señor Jesucristo, ¿verdad? Y a Él sea la gloria, a Él sea la honra en esta preciosa mañana. El Señor le bendiga a usted que está ahí en esta mañana, ¿verdad? Usted que ya está probando su desayuno, tomándose su cafecito, que el Señor le bendiga en esta preciosa hora de esta mañana. Sabemos de que cuando nosotros confiamos en Dios, pues todas las cosas salen bien, ¿verdad? Así es que en este día confiemos en Dios, que Él está con nosotros ahí para ayudarlos, ¿verdad? Para dar siempre esa protección y esas fuerzas que necesitamos cada día, pueblo de Dios, porque cada día necesitamos esas fortalezas y esas fuerzas de nuestro Señor Jesucristo, ¿verdad? Y para empezar este programa venimos leyendo la palabra de nuestro Señor Jesucristo en Salmos 34:1 y dice, honrando al Padre, al Hijo y a su Santo Espíritu, dice: bendeciré a Jehová en todo tiempo, su alabanza estará de continuo en mi boca. En Jehová se gloriará mi alma, lo oirán los mansos y se alegrarán. Engrandeced a Jehová conmigo, exaltemos aún a su nombre. Busqué a Jehová y Él me oyó y me libró de todos mis temores. Los que miraron a Él fueron alumbrados y sus rostros no fueron avergonzados. Este pobre clamó y le oyó Jehová y lo libró de todas sus angustias. El ángel de Jehová acampa alrededor de los que le temen y los defiende. Mire qué precioso.

a la palabra, ¿verdad? Sabemos de que el Señor, el ángel del Señor siempre está con nosotros, ¿verdad? Donde quiera que nosotros andamos, donde quiera que nosotros vayamos, ahí está Él, ¿verdad? Para ayudarlos, para guardarlos, ¿verdad? Bendito sea el nombre del Señor. Así es que en esta preciosa hora de esta mañana, si usted quiere, hay un espacio de 3 alabanzas, ¿verdad? Hay un espacio de 3 alabanzas. Si usted quiere su alabanza, pues ahí estamos, ¿verdad? Para complacerle. Así es que, o si usted quiere, ¿verdad?, su petición para oración, también aquí estamos, ¿verdad?, para complacerle, para orar por sus peticiones. Usted puede llamar al número 2415-1436 al WhatsApp de la radio, el 7657-6093. Ahí están los números, ¿verdad? Así es que si usted quiere su alabanza, pues aquí hay un espacio de 3 alabanzas. Bendito sea el nombre del Señor. Gloria al Señor. Que le bendiga.

Señor bendiga, ¿verdad, mi hermanito que se reportaba de Candelaria, la frontera? Dice, él quiere la alabanza rumbo al cielo. Dios le bendiga, mi hermanito que está en sintonía, ¿verdad? Bendito sea el nombre del Señor, aleluya. Gloria al Señor, Dios le bendiga. Amén, hermanita.

gloria al Señor. Aleluya, Dios bendiga a la hermanita que lo esté escuchando, ¿verdad? En Matasano, y pues ella quiere la alabanza, ¿verdad? También. Ya va a estar sonando su alabanza, hermanita. Que el Señor le bendiga por estar en sintonía. Bendito sea el Señor. Sabemos de que en el Señor está las fuerzas. Él es el que tiene el poder para ayudarlo siempre, ¿verdad? Bendito sea el nombre del Señor. Y así bueno, vamos, agradecemos al Señor, ¿verdad? Bendecimos en esta mañana la vida de mi hermano Luis Alberto. Dios le bendiga a mi hermano Luis Alberto. Pues él está patrocinando 2 horas de programa. Que el Señor le bendiga, hermano. Dios le colme de bendiciones su vida, ¿verdad? Sabemos de que lo que hacemos es para Dios y Dios recompensará, ¿verdad? Porque Él es el que da la bendición, ¿verdad? Dios me le bendiga, hermanito. Ya van a salir las alabanzas que usted quiere escuchar en esta preciosa mañana. Bendecimos su vida y créale al Señor de que Dios hará la obra en su hija. Bendito sea el nombre del Señor. Y así vamos a escuchar, pues, desde ya la primera alabanza. La primera alabanza es agradecido con Dios. Bendito sea el nombre del Señor.

Gloria al Señor, al Señor, aleluya, bendito sea el nombre del Señor. Así, hermanos, pues así hemos podido saludar, ¿verdad?, con esas alabanzas al que está patrocinando estas dos horas. Dios me le bendiga, mi hermano Luis Alberto, ¿verdad? Y así pidiendo disculpas a la hermana Celia de Jiménez. Mira, hermana, le digo de que si a mí, por misericordia de Dios estoy, ¿verdad?, en este lugar. Yo no puedo escribir ni leer, a mí me cuesta bastante. Y se me olvidó la alabanza, hermana, solamente apunté, ¿verdad?, la petición que necesita, ¿verdad? Y pues si usted me la manda, ¿verdad?, quizás al número de WhatsApp de la radio, pues ahí se la voy a, pues va a ser las primeras que le voy a poner la otra semana, el otro domingo, primeramente Dios, ¿verdad? Si Dios los da la vida. Y la hermana que me pidió la petición de Elvis Castillo, también yo creo que me pidió una alabanza, hermana, se me olvidó también, hermana. Ay, discúlpenme, les pido perdón, ¿verdad? Porque a mí me cuesta mucho, pues no puedo, ¿verdad?, leer ni escribir, a mí me cuesta bastante, ¿verdad? Pero sabemos que algo pues hacemos aquí para Dios, ¿verdad? Porque sabemos de que necesitamos del Señor, ¿verdad? Bendito sea el Señor. Así es que, hermanitas que me están escuchando, si ustedes me mandan el mensaje de la alabanza, pues va a ser la primera que va a estar sonando el siguiente domingo. Ahorita pues ya no puedo porque el tiempo ya es corto. Pero que el Señor me le bendiga a usted que esté escuchando en esta preciosa mañana, ¿verdad? Dios me le colme de bendiciones, de ricas bendiciones, ¿verdad? Ahí donde usted está, en esta hermosa, preciosa mañana, todos los que están en sintonía de este programa, ¿verdad? Bendito sea el Señor, que el Señor le bendiga en esta preciosa mañana, ¿verdad? Mi hermano que se reportó también, que el Señor le bendiga. Sabemos de que en Dios hay victoria, ¿verdad? Bendito sea el nombre del Señor. Y así es que en esta preciosa mañana venimos, ¿verdad?, porque como el tiempo, ¿verdad?, va corriendo y sabemos que es importante, ¿verdad?, hablar de la palabra de nuestro Señor Jesucristo, porque sabemos de que siempre hay algo que el Señor, ¿verdad?, habla en nuestras vidas, esperando en Dios que usted pues pueda fortalecerse en esta mañana, ¿verdad?, porque los tiempos son difíciles, iglesia, pero sabemos que en Dios todo lo podemos, pues la palabra de Dios dice que todo lo podemos en Cristo, que Él lo fortalece y Él es el que lo fortalece día con día, ¿verdad? Así como el Señor nos da la vida, las fuerzas para levantarlo, ¿verdad?, de nuestras camitas, pues Él también fortalece nuestra vida espiritual. Bendito sea el nombre del Señor. Y venimos en oración para que sea nuestro Padre Celestial hablando a su vida, ¿verdad?, en esta mañana y a la mía, ¿verdad?, primeramente a la mía y de ahí a su vida, ¿verdad? Bendito sea el Señor. Y le decimos, Padre Celestial, que estás en gloria en esta preciosa hora de esta mañana, Señor, te damos gracias, Papito Dios, gracias, mi Rey Divino, por la oportunidad que me da de estar en este lugar, Señor. Yo sé que me cuesta mucho, Señor, pero tú tienes el control de mi vida, Señor. Usted sabe el por qué me tiene aquí, Papito Dios de la gloria. Yo sé que no es en vano, Señor, estar en este lugar, Papito Dios de los cielos, aleluya. Usted sé que está conmigo, Señor amado, bendito sea su nombre, Padre de la gloria. Gracias te doy, Señor amado, por estar, Dios mío, en la radio, Dios amado, Pastor Padre. Gracias, Señor, es un privilegio hermoso, Señor, estar delante de tu presencia en esta hermosa mañana, Señor. Bendiga a todo el radio oyente que esté en esta mañana, Señor, aquellos que están escuchando, Señor amado, aquellos preciosos Dios que están ahí viendo, Dios mío, quizás, Padre, en vivo, Señor, bendice cada vida, Señor, venga fortaleciendo cada corazón en esta mañana, Señor de gloria. Me aparto yo, Señor, venga al hombre fuerte, Padre, a la mujer fuerte, y sea usted hablando en esta mañana, Señor, en el nombre poderoso de Jesucristo de Nazaret, Cordero Santo. Reconocemos que nada podemos sin usted, pero si usted está con nosotros, todo lo podemos, Señor. Muchas gracias, precioso. Bendito sea el nombre del Señor, aleluya.
Venimos leyendo la palabra de nuestro Padre Celestial, tal como está escrita, en el nombre del Padre, del Hijo y de su Santo Espíritu, y venimos leyendo en los Hechos de los Apóstoles, y dice: del 16, capítulo 16, verso 25, dice: bendito sea el nombre del Señor. Pero a la medianoche, orando, Pablo y Sila cantaban himnos a Dios, y los presos los oían. Entonces sobrevino de repente un gran terremoto, de tal manera que los cimientos de la cárcel se sacudían, y al instante se abrieron todas las puertas, y las cadenas de todos se soltaron. Despertando el carcelero y viendo abiertas las puertas de la cárcel, sacó la espada y se iba a matar, pensando que los presos habían huido. Mas Pablo clamó en gran voz diciendo: no te hagas ningún mal, pues todos estamos aquí. Entonces, él pidiendo luz, se precipitó dentro y temblando se postró a los pies de Pablo y de Sila. Y sacándolos les dijo: señores, ¿qué debo de hacer para ser salvo? Y ellos dijeron: cree en el Señor Jesucristo y serás salvo tú y tu casa. Bendito sea el nombre de nuestro Señor Jesucristo. Palabra de nuestro Señor Jesús, ¿verdad? Pues mire, pues, hermanos, dice: pero a la medianoche, orando, Pablo y Sila cantaban himnos a Dios, y los presos los oían. Mire que pues tremendo, ¿verdad? Porque sabemos de que estos varones lo habían echado a la cárcel, ¿verdad? Lo habían golpeado, ¿verdad? Quizás le habían azotado, ¿verdad? Porque ellos, y lo habían echado a la cárcel, hermanos, porque ellos nada predicaban la palabra del Señor, ¿verdad? Pero mire, ellos en que estaban ahí golpeaditos, quizás allí golpeaditos estaban dentro de esa cárcel, pero ellos no estaban tristes. Ellos no estaban angustiados. Estaban ahí encerrados, pero ellos estaban orando, cantando himnos. Mire qué bonito, mire qué precioso, ¿verdad? A pesar de la dolencia en sus cuerpos, a pesar de que me imagino yo que primero lo golpearon antes de meterlos a ese lugar, ¿verdad? Hasta ahí quizás encadenados, pero mire, ellos cantaban himnos a Dios, aleluya, bendito sea el nombre del Señor. Sabemos que cuando estamos en la prueba, cuando estamos en angustia, en aflicción, y cantamos alabanza a nuestro Señor Jesucristo, sabe de que las penas se van, los problemas se van, las angustias se van, porque hay victoria cuando le cantamos al Señor. Mire qué bonito, ¿verdad? Y dice, ¿verdad? Pero a la medianoche, mire qué lindo, a la medianoche orando, Pablo y Sila cantaban himnos a Dios y los presos les oían. Mire qué precioso, ¿ve? Ellos cantaban y ellos oraban y los presos los oían. Qué lindo, ¿verdad? Y entonces dice, pero mire qué precioso es nuestro Padre Celestial. Si usted está pasando un proceso, yo le digo que el Señor no la va a dejar sola en ese proceso, no lo va a dejar solo. El Señor siempre lo va a sacar en victoria, Él siempre lo va a sacar adelante. Y entonces dice la palabra en el 26, dice,
Entonces sobrevino, dice, de repente un gran terremoto, de tal manera que los cimientos de la cárcel se sacudían y al instante se abrieron todas las puertas y las cadenas de todos se soltaron. Mire qué bonito, mire qué precioso, ¿verdad? Ya ve que hay victoria cuando adoramos al Rey de Reyes y Señor de Señores. Ya ve que hay victoria cuando usted le canta de corazón, aleluya. Pero sabe, en el proceso a veces lo que hacemos, mirar quizás que es más grande el problema. Nosotros a veces ponemos más la mirada en el problema, ¿verdad? En el proceso que estamos pasando y no miramos al Señor y aquel que el quien nos va a salvar, ¿verdad? El que nos va a liberar, ¿verdad? Por eso, hermanos, nosotros tenemos, ¿verdad?, de que clamarle al Señor. Tenemos que cantarle a Dios, no importa la prueba. La Biblia dice que hay que adorarle en todo tiempo, ¿verdad? Hay que cantarle en todo tiempo, buscarle en todo tiempo, ¿verdad? No importando las cosas que estemos pasando. Yo sé que en estos tiempos, ¿verdad?, estamos viviendo tiempos difíciles para nosotros los hijos de Dios, ¿verdad? De una manera o de otra, ¿verdad? El enemigo siempre está ahí poniendo tantas cosas, ¿verdad? Para nosotros debilitar, pero sabe de que si nosotros le adoramos de corazón a nuestro Señor Jesucristo, Él nos va a dar la victoria, ¿verdad? Así como se la dio a estos varones, mire qué bueno, ¿verdad? Pero a lo que yo quiero llegar, mire qué precioso es mi Padre Celestial. Dice, entonces sobrevino de repente un gran terremoto de tal manera que los cimientos de la cárcel se sacudían y al instante se abrieron todas las puertas y las cadenas de todos se soltaron. Despertando, dice el carcelero, viendo abiertas las puertas de la cárcel, sacó la espada y se iba a matar, pensando que los presos habían huido. Mas Pablo clamó en gran voz diciendo, no te hagas ningún daño, ningún mal, pues todos estamos aquí. Mire qué precioso, ¿verdad? El carcelero, ¿verdad? Él se iba a matar de la angustia, ¿verdad? De que se habían huido los presos, ¿verdad? Pero sabe que cuando Dios hace las cosas, Él las hace perfectas. Dios sabía por qué, a pesar del dolor, a pesar de la dificultad de que pasaron estos varones en ese lugar, que los azotaron, los golpearon y estuvieron ahí un tiempo, pero Dios hace las cosas, mire, todo lo que Dios, aparentemente a veces cuando estamos pasando problemas, cuando estamos pasando procesos, podemos decir, ¿verdad? Ay, no, ¿y por qué tanta prueba? ¿Y por qué tanto dolor? ¿Y por qué tanto sufrimos? ¿Por qué no salimos de esta? Quizás vamos saliendo de una y viene la otra, ¿verdad? A veces nosotros lo que hacemos es renegar contra Dios y sabe de que Dios sabe el por qué. Sabe de que la prueba no viene para destruirle. La prueba no viene para que nosotros, ¿verdad?, los quedemos o retrocedamos. No, al contrario. Los procesos a veces vienen para que nosotros maduremos, ¿verdad? Para que nosotros vayamos creciendo en la fe. Para que nosotros vayamos, ¿verdad?, ahí cada día, ¿verdad?, tomándonos más de la mano del Señor, ¿verdad? Porque si usted va a ver, ¿verdad?, en este proceso que tuvieron estos hombres, el plan de Dios era salvar al carcelero y a su familia, ¿verdad? Porque sigue diciendo, mire, entonces dice, pidió luz y se precipitaron y temblando se postró a los pies de Pablo y de Sila. Y sacándoles les dijo, señores, ¿qué debo de hacer para ser salvo? Y ellos le dijeron, cree en el Señor Jesucristo y serás salvo tú y tu casa. Mire qué precioso. Se da cuenta que los procesos que pasamos no es para debilitarlos, no es para
para que nosotros estemos ahí pues renegando. No, los procesos que vienen a nuestra vida es para bendición. Es para bendición. Sabe que cada proceso es una bendición para nuestra vida. Pero hay que saberlo, ¿verdad? Para poder seguir, para poder avanzar nosotros, ¿verdad? Mire el proceso que pasaron estos varones. Era para que aquel hombre fuese salvo. Él y su familia, mire. Porque de allí él y su familia se salvaron, ¿verdad? Y para eso Dios había enviado a Pablo y Sila ahí, va. A veces no entendemos los procesos, hermano. A veces pasamos procesos y nosotros decimos, ¿por qué los pasa esto? ¿Y por qué tantas cosas que están sucediendo en nuestra vida? Pero no sabemos el plan que Dios tiene para nosotros. Y yo le voy a decir, el plan que Dios tiene para su vida es lindo. El plan que Dios tiene para usted es hermoso, es precioso, porque a través de ese proceso su fe va creciendo. A través de ese proceso, usted, su bendición que viene para su vida es más grande. Por eso hay que sufrir con paciencia, ¿verdad? Hay que sufrir con paciencia, hermanos, porque pues las pruebas no son para debilitarlo, las pruebas son para darlos las fuerzas, para hacerlos crecer, para hacerlos macizar, ¿verdad? Porque a veces estamos ahí quizás aguaditos, quizás, ¿verdad? Y entonces las pruebas son para eso, para macizarlos, para poder nosotros levantarlos cada día en victoria, ¿verdad? Bendito sea el nombre del Señor. Así también, ¿verdad? Aquel amigo que está allí escuchando esta palabra del Señor, ¿verdad? Miren, pues el carcelero se convirtió a Cristo, ¿verdad? Qué bueno que ese era el propósito de Dios, de llevar a estos varones a esa cárcel, ¿verdad? Para salvar a esta familia, ¿verdad? Qué bueno es el Señor, ¿verdad? Y así, pues el amigo que está escuchando en esta mañana, Cristo le dice que le amaba. Cristo te ama, amigo, tú que escuchas en esta mañana, ¿verdad? A veces, pues, sabemos de que no es fácil, pero sabemos de que Dios los ayuda, Dios los da la fuerza, ¿verdad? Y sufrir en el camino de Dios, pues, es garantía, es verdad, es felicidad, ¿verdad? Es ganancia, ¿verdad? Pero si nosotros sufrimos, si tú estás sufriendo y no tienes a Cristo en su corazón, pues, que no tienes ganancia, ¿verdad? Pues, ven a Cristo porque Cristo te ama, ¿verdad? Donde quiera que tú te encuentres, querido amigo, Cristo te ama, Cristo quiere salvarte. Él quiere, ¿verdad?, sanarte, ¿verdad? Abre tu corazón, solamente abre tu corazón, y que Dios, ¿verdad?, es el que va a bendecir tu vida, ¿verdad? Si tú has caminado por este mundo y no has hallado nada, pues solo has hallado desprecio, solo has hallado quizás ahí tantas cosas que te han dañado tu vida, yo te invito, ¿verdad?, en esta mañana que vengas a Cristo, y Él te dará vida eterna, Él te dará la bendición, Él te dará, ¿verdad?, esa alegría, ese gozo, porque la paz que el mundo da no es como la que Dios da, ¿verdad? El gozo que este mundo da es pasajero, pero el gozo que Dios da en nuestros corazones, Él permanece para siempre, la alegría, ¿verdad?, que el Señor pone en nuestras vidas, esa alegría, ese gozo permanece para siempre. Es por eso que yo te hago la invitación, yo le hago la invitación en esta mañana. Amigo, amiga, que tú que me escuchas en esta hermosa hora, ¿verdad? Cristo te ama. Ya no vagues sin Dios. Ya no andes en este mundo sin esperanza. En este mundo que solamente te daña. ¿Verdad? Cristo te ama, ven a los pies de Cristo, ahora es el momento, ahora es el día que tú puedes decirle al Señor: Señor, aquí está mi vida, Señor, aquí está mi corazón, yo ya no puedo, Señor. Si tú piensas de que ya no puedes ni dejar el vicio que tienes, yo no sé cuál es lo que te esté atormentando, pero Cristo puede cambiarte, el Señor puede cambiar tu corazón, el Señor puede transformar. Joven, tú que estás pasando quizás depresiones, ahí estás pasando quizás no hallas rumbo a tu vida,
Ven a Cristo, porque en Cristo vas a hallar el sabor, en Cristo vas a hallar la solución de tu vida. Bendito sea el nombre del Señor. Acepta a Cristo en tu corazón y verás que no te arrepentirás, porque Él te ayudará. Él puede cambiar tu vida, transformar tu vida en un solo instante, en un solo momento, porque a Dios, para Dios no hay nada imposible. Eso que piensas tú que no lo puedes dejar, pues para Dios no hay nada imposible. Dios puede cambiar, Dios puede transformar tu vida en esta preciosa mañana. Tú que me estás oyendo, querido amigo, querida amiga, yo sé que esta radio está siendo escuchada quizás en otras naciones, en otros países, ahí en cualquier rinconcito que tú estés ahí triste, quizás te sientes abandonado, te sientes desesperado, te sientes que nada te ha ido bien, aleluya, pero sabes, Cristo te está llamando. Cristo ahí está con los brazos abiertos esperándote, aleluya. Ya no sufras más en este mundo, ya no sufras más. Cristo te ama, Cristo te llama en esta hora. Ven a Cristo, ven a los pies de Cristo, porque es el único quien te dará la salvación y la vida eterna. Ese es el único, no hay otro nombre dado a los hombres por quien podemos ser salvos, no solamente por Cristo Jesús de Nazaret, el que vino a morir en la cruz del Calvario, pero al tercer día resucitó, bendito sea su nombre. Él es el único quien puede darte la vida, Él es el único quien puede, aleluya, rescatarte. Porque para Dios no hay nada imposible, querido amigo. Cristo te llama, Cristo te ama. Ya no esperes más, aleluya. Ya no esperes más, porque en este mundo no hay nada bueno. A este mundo no le espera nada bueno. Lo que viene es terrible. Lo que viene a este mundo, aleluya, es tremendo, querido amigo. No te quedes a la tribulación. No te quedes, aleluya, ese castigo que viene para este mundo, para aquel hombre que no se arrepiente, aleluya, para aquel hombre que se le habla de la palabra de Dios y no quiere obedecer. Bendito sea el nombre del Señor. Vienen juicios a esta tierra. Tú puedes escapar, es el momento todavía. ¿Por qué crees que en esta radio se viene a impartir la palabra de nuestro Señor? ¿Es por qué? Es porque te amamos, es porque sabemos que Cristo te ama también y quiere salvarte. Bendito sea el nombre del Señor. Así es que tú decides, porque sabemos de que Dios ha dado, ¿verdad?, este libre albedrío, ¿verdad? Si tú decides en esta mañana entregarte al Señor, ¿verdad?, pues el Señor ahí te espera, ¿verdad? Yo te digo que no te arrepentirás, porque eso es lo más mejor, estar en el camino del Señor. Bendito sea el nombre del Señor, aleluya, en esta preciosa hora. Gracias te doy, Señor Jesús, por esta preciosa palabra, Señor. Yo sé que la semilla queda en cada corazón, Señor, bendito sea su nombre. Muchas gracias por esta palabra, Cordero Santo. Gracias, precioso de la gloria. Hay poder en la sangre del Cordero viviente. Gracias, Cordero de los cielos. Amén, Señor, y amén. Bendito sea el nombre del Señor. Así es que la palabra del Señor, ¿verdad?, ha sido predicada, ¿verdad? Bendito sea el Señor. Y así es que el tiempo corre y venimos en esta preciosa hora, ¿verdad?, orándole a Dios, ¿verdad?, por las peticiones de cada uno, ¿verdad? Sabemos de que ponga la fe en Dios, ¿verdad?, no la ponga en mí. Yo no soy nadie, en verdad, nada más, solamente soy alguien de que Dios puede usar para hacer un milagro. Y sabe de que en estos minutos Dios puede hacer grandes cosas, solamente créale a Dios, confíe en Dios, aleluya. En un minuto, en dos minutos, tres minutos, el Señor puede hacer un milagro en su vida. El Señor puede hacer una sanidad completa en su cuerpo. Nada más ponga la mirada en Dios, la confianza en Dios, aleluya. Y Dios va a tocar en esta mañana su cuerpo, porque para Dios no hay nada imposible. Bendito sea el nombre poderoso del Santo de Israel. Bendito sea el Señor. Y venimos orando al Señor en esta linda, hermosa mañana. Y venimos clamando por Neribis Castillo, oración por liberación,
de cárcel. En el nombre de Jesús de Nazaret, Señor, declaramos libertad, Señor amado, por este joven, Dios mío. Te pongo en tus manos la vida de este varón, Señor. Sea usted, Padre, abriendo, Dios mío, dando esa carta de libertad. No hay imposible para usted, Señor. Te pongo en tus manos esta petición, Señor, y que sea usted dando esa libertad, mi Rey, por ser... También te vengo, Dios mío, clamando, Señor, por la hermana Celia de Jiménez, Padre, por dolor de canillas, Señor. Señor, yo te clamo por mi hermana, Dios mío, de la gloria, en el nombre de Jesús de Nazaret. Venga tocando, Señor, todo su cuerpo, Señor. Ve ese dolor de canilla, Padre, en tu nombre, Señor, desaparece por el poder de tu palabra, Señor. Vamos, aleluya, en el nombre de Jesús de Nazaret, por Vilma Patricia Corado Fuentes, Señor, oh, por liberación de cárcel, Padre, venga dando esa carta de libertad, Dios mío, en esta mañana, en el nombre de Jesús de Nazaret, por Rafael Rocha, Señor, oración, Padre, por sanidad y operación, Dios mío, venga sanando ese varón, venga usted, Señor, venga usted, Padre de la gloria, tocando, Padre, venga sanando esas heridas, venga secando, venga usted, Dios mío, poniendo su mano, Dios mío, en la vida de este varón, Señor, en el nombre poderoso que sobre todo nombre declaramos que se secan esas heridas, papá, se secan por el poder de tu palabra, por David Retana, Señor, oración, Padre, para que Dios le dé entendimiento, Dios mío, venga ayudando a este varón, Padre, lo más bueno que este varón puede hacer es que se entregue a ti, Señor, que busque de ti, Maestro de Gloria, conviértelo, Padre, para la gloria de tu honra, Señor, en el nombre de Jesús de Nazaret, por Leonel Retana, Señor, por liberación de ansiedad, Dios mío, ayúdalo, Padre, en el nombre de Jesús de Nazaret. Usted tiene poder, Padre, para liberarlo. Usted tiene poder para sanarlo, Cristo de la gloria, por Víctor Sanabria, Señor, oración por una úlcera umbilical, Padre, tenga misericordia, venga tocando, Señor, pone tu manita de sanidad, Dios mío, en este varón, Padre, en tus manos está Cristo de la gloria, en el nombre del Señor Jesucristo de Nazaret. Vanessa Retana, Señor, también oración por liberación de cárcel, venga dando esa libertad, Dios mío, conforme a tu voluntad, Señor, tenga misericordia, Padre, tenga misericordia, Padre, esta familia tiene fe porque ella recibió respuesta suya, Señor. Venga usted, Dios mío, dando esas respuestas, Cristo de la gloria, en el nombre de Jesús de Nazaret, por Berta Retana, Señor, por su negocio, papito santo de la gloria, bendiga su negocio, Padre, venga bendiciendo, Dios eterno, cual sea el negocio que tenga, Señor, esta hembra, bendícela, Señor, bendito sea el nombre poderoso suyo, Padre, por José Lau, Señor, por cancelación de deudas, Padre, venga usted bendiciendo las manos de este varón también, Señor, por Marta Lidia Sigüenza, Padre, también, Señor, sanidad, Dios mío, en su matriz, Padre, venga tocando ese vientre, venga tocando usted, Señor, venga sanando esa vida, Cristo de la gloria, solo usted tiene poder, Padre, para dar esa sanidad en esta mañana, Señor, en el nombre de Jesús de Nazaret, por Mari, Padre Martínez, Señor, sanidad divina, Dios, venga tocando desde la coronilla hasta las plantas de sus pies, Cristo, venga resolviendo todo problema en su vida, Señor, por Ruth, Dios mío, de la gloria Torres, también te clamo, Señor, por Gloria de Luna, Padre, tú conoces la necesidad de esta mujer, Señor, yo la cubro con tu sangre, Padre, desde la coronilla, Señor, hasta las plantas de sus pies, mi Dios, estas peticiones, Señor, yo las pongo en tus manos, Cristo de gloria, porque sé que solamente usted, Dios mío, puede, papito santo de la gloria, hacer esa sanidad en estos cuerpos, solo usted puede dar, Dios mío, esa libertad, Dios mío, a aquellos que necesitan, Señor amado, en esta hermosa hora, mi Cristo de la gloria, te adoramos, te alabamos, bendecimos tu nombre, Padre, te venimos clamando, Señor, por todos aquellos que están escuchando esta radio, Señor, oh Dios mío, te clamo por esos mercados, Padre, el mercado Colón, Dios mío, cada negocio, ese negocio de fruta, ese negocio, Padre, de la gloria, de ropa, de calzado, Dios,
venga bendiciendo cada negocio en esta mañana, Dios mío, aquellos vendedores que andan ambulantes, Padre, te clamo, Señor, y que les bendigas en esta mañana, Señor, en el nombre poderoso de Jesucristo de Nazaret, mi Rey, venga dando usted esa bendición de lo alto, Padre, en el nombre de Jesús, Padre, te vengo clamando, Señor, por esta radio, Pastor, Padre, bendice, Dios amado, bendice esta radio, Señor, ya que es un medio de bendición, Dios mío, donde tu palabra está llegando lejos, Padre, donde el consejo, Padre, donde ese mensaje, Padre, de salvación está llegando lejos, Señor, a través de esta radio. Bendice, papito lindo, todos los programadores, Señor, bendiga, Dios mío, también a mi hermano Elías, Padre, en el nombre de Jesús, bendigo a este varón, papito Dios de gloria, bendícele, Padre, te pido, Dios mío, que lo guardes, que lo protejas, Padre, gracias te doy porque él tiene paciencia, Dios mío, con cada programador, Dios amado, oh, precioso eres, Cristo de la gloria, grande es tu poder, Cordero Santo, bendito sea su nombre, Rey. Te adoramos, Señor, en esta linda mañana, Señor Jesús. A ti sea la gloria, Padre. Hemos clamado, Dios mío, ante ti, Jesús. Sé que tú, Señor, es el que hace el milagro, papito Dios. Muchas gracias, Cordero Santo. Todo lo hemos hecho en el nombre del Padre, del Hijo y de tu Santo Espíritu. Amén, Señor, y amén. Bendito sea el nombre del Señor, aleluya, en esta preciosa hora de esta mañana. Así pues hemos, ¿verdad?, terminado este programa sabiendo y reconociendo que solamente en Dios está la fuerza, iglesia. No miremos a los lados, no miremos a nadie más. Solamente miremos al Cristo poderoso. Bendigo en el nombre de Jesús la iglesia profética, gloria de Dios, allá en Singuil, Colonia Santa Rita. Dios bendiga a los pastores Batles, mi hermana Daisy, mi hermano Mario, bendiciones para ellos. Ahí estoy en esa iglesia, ¿verdad? Dios me tiene ahí, bendito sea el nombre del Señor. Sean bendecido toda la congregación de la gloria de Dios Singuil. Así bendigo también la iglesia Acontecimientos Finales también, mi hermano Eduardo, su esposa, Dios le bendiga, mi madrecita, Dios me la bendiga, Dios me la tenga con bien también, que ahí por ahí vive. Dios me le bendiga a todos allá en la colonia, ¿verdad? Santa Teresita, muchas bendiciones. Bendito sea el nombre de nuestro Señor Jesucristo. Y así pues, hasta aquí el Señor me ha ayudado. Y así hemos dicho, ¿verdad? Adelante, ¿verdad? Con este programa sabemos que en Dios todo lo podemos. Muchas bendiciones. Se despide de ustedes la hermana Anita Morán. Bendiciones.

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5: Que Dios le bendiga a toda nuestra audiencia. 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Que Dios le esté bendiciendo grande y poderosamente. 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

Dios bendiga, amado hermano. Dios bendiga también todo aquel radio escucha, aquel que los escucha por estos medios, quizás por teléfono, ¿verdad? O otros medios. Dios les bendiga de una manera muy especial. Aleluya. Hebreos 4, 16. Acerquémonos pues confiadamente al trono de la gracia para alcanzar misericordia y hallar gracia para el oportuno socorro. Amado Dios que estás en gloria, ante tu presencia vengo, Señor, en este lugar, Señor. Aleluya, para clamar, Señor, la misericordia. Aleluya, para el pueblo que confía y en espera. Aleluya, de su respuesta, Padre. Para todo aquel, Padre, aleluya, en esta preciosa mañana, aleluya, que esté escuchando, Padre, aleluya, este programa, Dios mío, en esta emisora, aleluya, que tú has puesto, Padre, como un socorro, aleluya, para los que confiamos en ti, Señor. Bendiga, Dios, esta cabina de radio. Bendiga este medio, Dios mío, a donde está llegando, Padre. Aleluya, donde está la necesidad, Señor, esté llegando, Padre. Esta mañana, Padre, ay, Señor, clamores, Padre, en tu pueblo, Señor. Hay clamores, Dios, aleluya, en las amistades, los amigos, Padre, aleluya. Aquellos que no han hallado respuesta en los médicos, aleluya, porque la ciencia, aleluya, ya no tiene la respuesta, amado Dios. Pero tú, Señor, aleluya, venimos a tu presencia, Señor, a clamar por la necesidad, Señor. Aleluya, bendiga Dios eterno los hogares, Dios, aleluya, los matrimonios, Padre, aleluya, esté bendiciéndolos, Padre, aleluya, donde hay conflictos, Dios, le clamo, Dios, que lleve su paz, Espíritu Santo, aleluya, lleve su paz a esos matrimonios, a esos hijos, Dios mío, aleluya. Sé usted, Dios mío, visitando esos lugares, amado Dios. Bendiga, Dios eterno, esta preciosa mañana, los hogares, Dios, donde le escuchan, Padre, este medio, Padre, le vengo clamando, Dios, en la colonia San Francisco, Dios mío, aleluya. Le vengo clamando, Señor amado, por el hijo, Señor, aleluya, de doña Margarita, Señor, aleluya, le clamo, Dios mío, yo no sé, Señor, si es por conversión, Señor, o es otro problema, aleluya, pero para ti no hay nada imposible, amado Dios, esté dando una respuesta, Padre, aleluya, en ese lugar, Padre, así también enfrente, Padre, aleluya, donde ella vive, Dios mío, mi hermana, Señora, aleluya, alabanzas al que vive en ese lugar donde venden guineos, Señor, esté visitando, Dios mío, mi hermana, Señora, aleluya, ese cuerpo enfermo, Padre amado, esté ministrando usted ese espíritu, Dios, aleluya, aleluya. Aleluya, el tiempo de los milagros, aleluya, estás, Señor, aleluya, solo hay que clamarte, Padre, misericordia y socorro por esas almas, Padre, esté llegando y ministrando, Dios, aleluya, pon tu mano de poder, aleluya, en ese lugar, Padre, para tu alabanza, para tu gloria, Dios, que haya una respuesta, mi Dios eterno, aleluya. Allí, Señor, donde Mayra, Padre, aleluya, donde Yanira, Señor, aleluya, esté visitando esas almas, Padre,
que siempre escuchan, Señor, este programa, Dios mío, este visitando esas vidas, Dios, aleluya, esos cuerpos, Padre, debilitados, enfermos, Dios mío, esté poniendo su mano, haciendo un milagro, Dios mío, en sus vidas, Dios, aleluya, y que un día ellos reconozcan, Padre eterno, tus caminos, Dios eterno, alabanzas al que vive. Le clamamos por esas conversiones de ese lugar, Padre. Aleluya, Señor, que te reciban como tu único y suficiente Salvador, Padre. Aleluya, porque el tiempo se está acabando, Padre. Aleluya, el tiempo de gracia, Dios mío, muy pronto terminará, Padre amado, y ya no habrá esperanza para el ser humano, Dios eterno. Le clamo, Dios mío, aleluya, por Silvia, Padre, aleluya, por Vitelio, Señor, por Ivón, Señor, en ese lugar, Padre, ahí en San Francisco, Padre, le clamo por ellos misericordia, Dios mío, aleluya. Esté restaurando usted, Silvia, Padre, ese cuerpo enfermo, Padre, aleluya, esa azúcar alta, Dios mío, esté usted poniendo su santa y bendita mano, Padre, en el cuerpo, en esa vida, Dios mío, esté quemando, Espíritu Santo, esa azúcar alta, esa presión alta, Dios mío, esté quemando, Dios eterno, aleluya, alabado sea el nombre del Señor Jesucristo. Bendito eres Dios, le clamo Dios por mi hermano pastor, Señor, por Moisés García, Dios mío, por su esposa Claudia, aleluya, por su hija Rebeca, aleluya, por el hermano Moisésito, Dios mío, en ese lugar, Señor, donde él trabaja, Señor, aleluya, donde nos está sintonizando, Dios mío, le estoy clamando, bendiga sus manos, bendiga su negocio, Dios mío. Ayúdele, Dios, a mi hermano. Aleluya, alabado sea el nombre del Señor. Oh, bendito eres Dios. Bendice esas almas, Padre. Pon tu mano en ese cuerpo de mi hermano Moisés, Dios mío. Quizás enfermo. Aleluya, esa garganta, Dios mío. Tú puedes hacer todo nuevo, Dios mío. Le clamo por él, amado Dios. Un milagro, Dios eterno, en esta preciosa mañana. Aleluya. Esté bendiciendo, Dios mío, mis hermanas que están en esa actividad, Señor. Allí, Señor, ahí está mi esposa, Dios mío, bendice esas almas, Padre, le pido la administración en ese cuerpo de mi esposa, Señor, aleluya, ese organismo, ese mal, Padre, aleluya, esté quemando, Dios, esté quemando, esté sanando, Espíritu Santo, esté haciendo la obra, Dios mío, Dios de amor, Dios de misericordia, aleluya, así por mis demás hermanas, Padre, aleluya. Aleluya, mi hermana Ruth, Señor, aleluya, ahí en ese mismo lugar, Padre, aleluya, esa azúcar alta, Padre eterno, aleluya, esos riñones, Padre, pon tu mano, tú haces todo nuevo, Señor, aleluya, un milagro esperamos, Padre, en esos cuerpos, Padre, mi hermana Dina, Señor, esté ministrando ese cuerpo, quizás salga migraña, Padre, aleluya, las necesidades tú las conoces, Padre. Mi hermana Carla, Dios mío, en el nombre de Jesús, aleluya, esté ministrando esos cuerpos enfermos, Padre, para tu gloria, para tu alabanza, Padre, así le pedimos por los hogares, Padre, aleluya, donde mi hermano Isaí, Padre, mi hermana Dorita, Señor, aleluya, sus hijos, Dios, su niña, Señor, aleluya, esté tomando el control de esa familia, Padre, aleluya, de alguna enfermedad que les impide, Dios, en el nombre de Jesús, esté llegando esa mano poderosa de sanidad, aleluya, a esas vidas, Padre, aleluya, alabado sea el nombre de Jesús en esta preciosa hora, Señor. Oh, gloria a su nombre, Padre, en esta mañana, clamamos por las necesidades, Dios, que hay en los ministerios, Padre, aleluya.
Aleluya. Le clamamos por mi hermano Crespín, Señor amado. Misericordia le clamo por él, Padre. Misericordia, Padre. Tú conoces su vivir, Padre. Aleluya. Alabado sea el nombre de Jesús. Esté dando una respuesta a sus necesidades, Dios. Le clamo, Señor, por esa iglesia, Padre. Aleluya. Tenga misericordia, Dios. Levante a alguien, Padre, para que tu obra siga adelante, Dios, porque el tiempo se está acabando, Señor, aleluya. Clamo, Señor, por la familia también, Padre, de mi hermano Crespín. Esté usted, Señor, aleluya, convirtiendo esas familias, Padre, aleluya, restaurando sus vidas, Dios eterno, porque se está acabando el tiempo, aleluya, y habrán lamentos, aleluya, y será tarde. Oh, gloria a su nombre, Jesús. Le clamo, Señor, aleluya, por mi hermano, Señor, aleluya, en San Sebastián Salitrillo, Señor. Le clamo por mi hermano Daniel Pérez, Padre. Le clamo por él, Dios mío. Esté visitando su vida, su hogar, Padre, su familia, Dios mío, aleluya. Dios mío, ese cuerpo de mi hermano, Señor Daniel, Padre, esté ministrando, Dios, donde está el mal, Padre. Tú eres el médico por excelencia, Dios eterno, aleluya. Por sus hijos, Señor, le clamo, Dios mío, por su madre, por su esposa, Dios mío, misericordia, por ese ministerio, Dios mío, por esa iglesia, Dios mío, por los hermanos, por los obreros que están de su lado, Señor, aleluya. Esté fortaleciéndoles, bendiciéndoles, para que sigan adelante, Dios amado, en esta hora. Le clamo por ellos, Dios mío. Le clamo por el hermano Candelario Lima, Señor, en Río Zarco, Señor. Bendice mi hermano, Dios mío. Esté visitando el Espíritu Santo, aleluya. Esté limpiando esa vida, esté limpiando ese cuerpo, Padre, aleluya, restaurándolo, Dios, ese anciano, Padre, por el tiempo que tú le estás dando, Padre, aleluya. Bendígalo, Dios, el socorro que no falte sobre su vida, sobre su familia, Señor. Esté bendiciendo a mi hermano, Señor, de esta preciosa hora, Dios mío. Le sigo clamando, Dios mío, aleluya, por mis hermanos, Dios mío, aleluya, aleluya, mis hermanos, aleluya, allá en Río Zarco, Señor. Mi hermana Estela, Padre, le clamo por ella, Padre. Le clamo misericordia, Señor, por ellos, Padre. Misericordia por el joven, aleluya, su compañero de vida, Señor. Le clamo, Dios mío, por mi hermano Toño, Padre, aleluya. Llega esta vida, llega ese corazón, Señor, aleluya. Que reconozca, Dios mío, que los tiempos son finales, Padre, y nuestro corazón debe estar limpio, Señor, aleluya. Alabanzas al que vive. Oh, bendito su nombre, mi hermano Antonio Guido, Señor. Visítelo, Dios amado, aleluya. Le clamamos por él, Padre. Misericordia, Padre, por mi hermano Edgardo, Señor, en Ciudad Real, Padre. O ande, Padre, aleluya, en viaje en esos trailes, Padre. Esté ayudando, restaurando a mi hermano, Padre, bendiciendo su vida, aleluya, aleluya, fortaleciéndolo, Padre, aleluya, para que él pueda seguir, Padre, adelante, Dios amado, Dios eterno. Mi hermana Zulma, Padre, su compañero de vida, Dios mío, le estoy clamando por él, esa fortaleza, Padre, aleluya, aleluya, está llegando a su vida, Padre, que reconozcan que hay que acercarse a tu presencia, Padre, porque sin ti, Padre, nada podemos hacer, Padre, porque tú eres la fuerza, la fortaleza, Padre. Padre, esté llegando a sus vidas, Dios eterno, Dios de gloria.
Te clamo, Señor, por mi hermano Juan, Dios mío. Juan López, amado Dios, aleluya. Es la fuerza, la fortaleza, Padre, esté llegando a sus vidas. Dios eterno, Dios de gloria. Te clamo, Señor, por mi hermano Juan, Dios mío. Juan López, amado Dios, aleluya. En ese vehículo, Padre, ahí en su trabajo, en su tierra, Dios.

esos jóvenes, Julio, Padre, aleluya, Adolio, Padre, esos trabajadores que están en ese lugar con él, Padre, esté llegando a sus vidas, Dios, aleluya, con el toque de convertimiento, Padre, a través de tu palabra, Dios mío, son almas necesitadas, Dios eterno, aleluya, le clamo por ellos, Padre, que los traiga, Padre, y que conozcan tus caminos, Dios eterno, aleluya. Le clamo, Señor, en esta mañana, por mi hermano Rafael, Señor. Aleluya, Señor amado, allí donde se encuentra, Dios, quizás en su hogar, su trabajo, Señor, o en su vehículo, Dios eterno, aleluya, esté bendiciendo su vida, Padre, esté bendiciendo sus manos, esté bendiciendo, Dios mío, su buen corazón, Señor, esté bendiciendo su tierra, esté bendiciendo sus cosechas, aleluya, Señor. Toma el control de todo lo de mi hermano, Señor, aleluya. Ayúdale a solventar deudas, Dios mío. Bendice a tu siervo, Dios, aleluya. Aleluya, mira cómo presta, Padre, su tiempo para tu obra, Padre. Bendícele su vehículo, Dios. Bendícele, Dios mío, aleluya. Lo económico, Dios mío, esté bendiciendo a mi hermano, Dios. Estoy clamando por su madre, Señor, aleluya. Ahí donde el médico ya no pudo hacer nada, Padre. Donde está ese cáncer, Dios mío, aleluya. Esté llegando, Padre amado, ponga su mano de poder, mi Dios. Le suplico, Dios de milagros, Dios de poder, Dios de misericordia, aleluya, tu espíritu, aleluya, esté ministrando, mi Dios, aleluya, ese cuerpo en esa casa, Padre, esté quemando todo cáncer, Dios, esté quemando todo mal, esté quemando toda bacteria, Señor. Haz ese milagro, Padre. Aleluya. Como lo hiciste, Padre, como aquella mujer de 12 años de flujo, Padre, y los médicos solo comieron sus riquezas, pero nada pudieron hacer por ella. La vida era peor, Padre, pero llegaste tu Padre y pusiste tu mano con sanidad divina y hiciste el milagro con tu poder, aleluya, esté llegando a ese cuerpo, Padre, hará tu alabanza para tu gloria, oh Dios de poder, Dios de misericordia, aleluya, esté llegando, Dios eterno, a esos hospitales, Dios amado, donde ya la medicina, donde ya las almas, los cuerpos ya están para partir, Dios mío. Le pido ese milagro para los que no te conocen, Padre, aleluya. Conviértalos, Padre. Envíe un medio, Dios mío, para que esas almas no se vayan sin ti, sin Dios y sin esperanza. Aleluya, llegue a las cárceles, Padre, donde hay almas arrepentidas, Dios, que desean hacer lo bueno, Padre. Tú tienes poder, Padre, aleluya, para libertar esas almas, aleluya, quizás presos, Padre, en cuerpo, Señor, aleluya, pero libres los puedes hacer en el Espíritu, Dios, aleluya. Convierte esas almas para tu gloria, para tu alabanza, Padre. Mi hijo, Dios mío, Milton, Padre, le pido y le clamo siempre misericordia por él, Padre, que esa esperanza sigue viva, esperando tu socorro, esperando su respuesta, Padre amado, aleluya, aleluya, Señor, esa conversión en tu nombre, esa libertad de esa cárcel, Padre, para que lleve, aleluya, tu nombre, Padre, aleluya, liberta, Dios, con poder, Dios mío, alabanzas al que vive. Le clamo por mis hijas, Padre, por mi hija Yasmín, Dios mío.

esa tienda, sus hijos, Señor, Sarita, Elisa, Luisito, Padre, misericordia por Samuel, Padre, por esas almas, Padre, esté bendiciendo, Señor, ese lugar, Padre, bendice lo que mi hija, Señor, emprende.

Misericordia por Orlando, Dios. Misericordia por ese azúcar, Dios. Queme, Padre. Queme esa azúcar alta, Dios mío. Ese cuerpo enfermo, Dios. Le clamo por él, Padre. Le clamo por su vida. Le clamo por mi hija, Dios mío. Por ese hogar, Padre. Por sus hijos, sus tres hijos, Padre. Le clamo por ellos, Dios. Misericordia, Dios mío.

niña esté bendiciendo esas almas, guardándoles, Padre. Multiplícale los favores a mi hija, su buen corazón, Padre. Multiplícale sus manos. Aleluya, aleluya.

su vida, protegiéndolo, Dios. Alabanzas al que vive. Declamo por mi hija Verónica, Dios, por su esposo Mauricio, Dios mío, hablando ese corazón, Dios mío, aleluya, porque el tiempo se está acabando, Dios mío, y habrán lamentos, aleluya, en su vida, Dios. Esté bendiciendo su niño, esté bendiciendo Carlitos, Padre, esté bendiciendo a Yancy, Dios, aleluya. Aleluya, toque sus corazones, Dios. Aleluya, aleluya, Señor amado, le pido por ellos misericordia y que los traiga a sus caminos, Padre, y conozcan, Padre, aleluya, tu nombre. Alabanzas al que vive. Bendiga, sí, Señor, toda tu iglesia en general, Dios eterno. Bendígala de una manera especial, Padre amado. Bendígala, Dios, mi hermano Carlos, Dios mío, aleluya, su esposa Griselda, Padre, esté bendiciendo mis hermanos, esté restaurando la vida de mi hermano Carlos, Dios. Dios mío, esa enfermedad, Dios mío, que le está agotando, Padre, esté, Dios mío, poniendo su mano de socorro en ese cuerpo, Padre, ese azúcar de mi hermana Griselda, Dios mío, pon tu mano, Padre, pon tu mano, Dios mío, allí donde está el mal, Padre, aleluya. Aleluya, tú puedes, Padre, aleluya. Para ti no hay nada imposible, Dios eterno. Mi hermano Cristian, Padre, su hijo de mi hermana Griselda, Padre, bendígale su vida. Bendiga, Padre, sus quehaceres, su trabajo, sus esfuerzos, Padre. Esté bendiciéndolo de una manera especial, Señor. Esté bendiciendo, Padre celestial, todos los puestos, Padre, del mercado, tanto Colón como el del centro, Padre, ahí hay lugares, Padre, llegue su bendición, Padre, a esos negocios, multiplíqueles, Padre, en el nombre de Jesús. ¿Dónde está la enfermedad, Padre? ¿Dónde está la migraña, Padre? ¿Dónde está el azúcar, Padre? ¿Dónde está aquel perjuicio? ¿Dónde está la anemia, Padre? Esté restaurando en el nombre de Jesús en este precioso momento, Padre. Mi hermana Juanita en el Ivo, Padre, esté visitando ese cuerpo, esté visitando esa vista, Padre, pon tu mano en mi hermana, en el nombre precioso de Jesús, estoy suplicando, Dios, gracias Señor en esta preciosa hora, en el nombre precioso de Jesús, aleluya, gloria a su nombre. Hebreos 9, aleluya, Hebreos 9, aleluya, Hebreos 9, 27, para la gloria de Dios, y de la manera que está establecido para los hombres que mueran una sola vez, y después de esto, el juicio. Dios bueno, Dios de misericordia. Bendiga esta palabra, Dios, aleluya. Bendígala, Padre, que esté llegando al oído de las almas que no te conocen, Padre. Aleluya. Y de mis hermanos, Dios, que están atentos, Dios, por este medio, Dios mío. En el nombre de Jesús. Qué bueno es el Rey que habla a las naciones, que habla a todo hombre, que habla a toda mujer, a todo joven, a todo niño que tiene entendimiento. Habla, aleluya, de que en esta vida, aleluya, es de arreglar ese boleto, ese pasaporte, aleluya, para que al venir la muerte, aleluya, si tu vida ha sido entregada a Dios,
aleluya, y andas en los caminos de Dios, aleluya, si mueres, aleluya, no vas a juicio, alabanzas al que vive, vas a la presencia de Dios, aleluya. Aleluya, todo aquel que se arrepiente y recibe a nuestro Señor Jesucristo como su único y suficiente Salvador, aleluya, en esta vida va a la presencia de Dios si muere. Una promesa grande, aleluya, del Dios del cielo, alabado sea el nombre de Jesús. Está establecido, dice, que el hombre muera, dice, una vez, dice, y luego el juicio, dice. Alabado sea el nombre del Señor, porque el hombre, aleluya, en esta vida tiene la oportunidad, alabado sea el nombre de Jesús, de arreglar, aleluya, su vida delante de Dios. El Señor, aleluya, le hablaba ya en Isaías, aleluya, 1:18, le hablaba al hombre, aleluya, le decía, venido luego, pongámonos a cuentas, aleluya, alabanzas al que vive. Dios le está haciendo el llamado al hombre, aleluya. Pongámonos a cuentas, aleluya. Él quiere perdonar al pecador, aleluya. Al que ha venido a buscar, aleluya. Porque se había perdido, aleluya. Dios le está haciendo el llamado, venido luego, ponte a cuentas, aleluya. Si tus pecados fueren negros, serán emblanquecidos, aleluya. Como la lana, alabanzas al que vive. Oh, gloria a su nombre, porque el hombre, aleluya, así como está en la vida de pecado, aleluya, no puede heredar el reino de los cielos, alabanzas al que vive. Cuando el hombre reconoce, aleluya, reconoce que es pecador delante de Dios, aleluya, Dios es amplio en perdonarlo. No importa el pecado, Dios está llamando al pecador, aleluya. Como llamó a los publicanos, como llamó a las prostitutas, y van adelante en el reino de Dios, porque ellos reconocieron que eran pecadores y que Dios, aleluya, en aquel día les iba a juzgar y condenar sus vidas. Pero ellos reconocieron hoy en vida, aleluya, que había que entregar los pecados, aleluya, aquel que murió en la cruz por todos, aleluya. Allá en San Lucas 23, aleluya, alabanzas al que vive, alabanzas al Rey. San Lucas 23:39 dice, y uno de los malhechores que estaban colgados le injuriaban diciendo, si tú eres el Cristo, sálvate a ti mismo y a nosotros, aleluya. Mire las palabras que le decían al Dios vivo, manifestado en carne, colgado en ese madero, aleluya. Al que un día vino a nuestras vidas y los libertó en la condición de pecado y de vicios que estábamos, y hoy llevamos su nombre y la palabra, aleluya, que solamente Él salva, aleluya, y que no hay otro nombre bajo los cielos en que el hombre pueda ser salvo, aleluya. Le injuriaban diciendo, sálvate a ti mismo, dice. Respondiendo el otro, dice, reprendió al primero diciendo, ni aún temes tú a tu Dios, le dice. Es que él sabía que allí estaba Dios vivo en ese lugar a la par de él.
temes a Dios, dice, estando en la misma condición, dice, con el Señor. Aleluya, diciendo, ni aún temes tú a Dios, estando en la misma condición. Nosotros, a la verdad, decía ese ladrón arrepentido, justamente padecémosle, porque recibimos lo que mereceremos. Nuestros hechos más este, ningún mal hizo. Aleluya. Miren la misericordia de Dios con el pecador. Mira la misericordia de Dios. Aleluya. En el 42. Y dijo Jesús, dice, el nombre que es sobre todo nombre, en el cual es para perdón de pecados. Aleluya. Y dijo Jesús, a Jesús, acuérdate de mí cuando vengas en tu reino, le dice el ladrón. Entonces Jesús le dijo, de cierto te digo que hoy estarás conmigo en el paraíso. Aleluya. Alabado sea el nombre de Jesús. En ese momento Dios vio que ese hombre se había arrepentido de corazón. Aleluya. Y cambió su rumbo después de la muerte física. Ya no iba a ese lugar de juicio y de tormento. Aleluya. Hoy mismo estarás conmigo en el paraíso, le dice el Señor. Aleluya. Alabanzas es Cristo vivo, que Él vino a buscar y a salvar a lo que se había perdido. Alabado sea el nombre de Jesús. Porque el hombre, aleluya, alabado sea el nombre de Jesús, el hombre va a ir a dar a un lugar, aleluya, de tormentos por su pecado. Aleluya. Va a ir a un lugar donde, aleluya, ya no habrá más esperanza. Aleluya. Lucas 16, aleluya, 16:22 dice, aconteció que murió el mendigo, dice, y fue llevado por los ángeles al seno de Abraham, dice, aleluya. Aleluya. Y murió también el rico, dice, y fue sepultado, dice, aleluya. Dos ejemplos, dos vidas, de esta vida a la otra, ¿cuál es el destino del hombre? Aleluya. O bien una esperanza en Cristo Jesús, al paraíso, o bien condenación después de la muerte, si no recibió el perdón de pecados de nuestro Señor Jesucristo. Y murió también el rico, dice, y fue sepultado, dice. Y en Hades, dice, alzó sus ojos, estando en tormento, dice, aleluya. Eso es lo que le espera al hombre, aleluya. Muchos dicen que no hay infierno, aleluya, que el infierno está en esta tierra, aleluya. Pero los mentirosos, aleluya, son los religiosos, las cestas, los malos caminos, que al hombre le parecen rectos y su fin es de muerte, aleluya. Pero lo que yo te predico a través de estos medios, yo te digo que hay un infierno, hay un lugar de tormento para aquel, aleluya, que después de la muerte física, aleluya, ya no tiene esperanza, y hay un depósito que es el Hades. Alabanzas al que vive. Y en el Hades, dice, alzó sus ojos, dice, estando en tormento, dice, aleluya. Alabanzas al que vive. Alabado sea el nombre de Jesús. Aleluya. Yo platicaba con una anciana
testiga de Jehová, aleluya, con esas enseñanzas engañosas, aleluya, y me dijo que el infierno aquí estaba, que no había infierno, aleluya, esa es mentira del hombre, aleluya, hay un infierno, hay un depósito, aleluya, que está esperando al hombre al morir físicamente y no es convertido ante el Todopoderoso, aleluya. Hay un infierno. Apocalipsis dice, aleluya, que el que muere sin la esperanza en Cristo, sin el perdón de pecados, aleluya, alabado sea el nombre de Jesús, en aquel día saldrá de ese lugar, porque Dios, aleluya, le resucitará para que sea y entregue cuentas aquí en Apocalipsis, en el gran trono blanco, aleluya. Mira lo que dice, aleluya. El que no se convierte a Cristo, el que no recibe el perdón, el que no recibe el sello de la vida, aleluya, el que no está escrito, aleluya, en los libros de la vida, aleluya, Apocalipsis 20:15 dice, y el que no se halló escrito en el libro de la vida fue lanzado al lago de fuego, dice. Óyeme, hay un infierno, aleluya. Alabanzas al que vive. No te creas lo que el hombre dice afuera de la palabra de Dios, porque la Biblia es verdad, aleluya. Es inspirada por Dios para salvación y vida eterna. Aleluya. Este rico murió, dice, y fue a ese lugar de tormento, dice, aleluya. Alabado sea el nombre de Jesús. Qué triste la condición del hombre por no oír la voz de Dios, por no arrepentirse de sus maldades, aleluya, por no venir, aleluya, a los pies de Jesús, humillados ante el Dios vivo, ante el Dios todopoderoso, aleluya. La religión enseña, aleluya, que hay un purgatorio después de la muerte, y aquí se quedan haciendo rezos, aquí se quedan haciendo misas, rogando misericordia por el que ya está muerto, pero ese no tiene ningún cambio, porque aquí en esta vida él ha elegido el destino después de la muerte, aleluya. Y al que muere, dice Hebreos, está establecido que muera una vez el hombre, luego el juicio, dice, ya no hay esperanza, aleluya, para aquel que no quiere nada ahora con Jesucristo, aleluya. No hay un purgatorio donde van las almas por un cierto tiempo a purgar un tiempo, aleluya. Esa es mentira de la religión, aleluya, a los ídolos, aleluya. Las campanas suenan tristes, aleluya, porque ha muerto una persona sin creer en el Señor, aleluya. Qué triste, porque van a dar a ese lugar donde está este rico, aleluya, no por ser rico, sino por no arrepentirse en esta vida, aleluya, y pedir perdón al Dios todopoderoso. Alabanzas al que vive. Lucas 16:28 dice, porque tengo, decía el rico, desde allá hablando como que si estuviera conscientemente todo, porque tengo 5 hermanos para que les testifiquen, a fin de que no vengan ellos también a este lugar de tormento, decía el hombre. Y ahí está, aleluya, y le espera, aleluya, ese día le espera, aleluya, donde cuando la voz de Dios se oiga, ellos van a resucitar de ese lugar, aleluya, para ser juzgados y lanzados al lago de fuego sin esperanza, aleluya. Pero aquellos que tenemos el perdón de Cristo, que trabajamos, que llevamos el mensaje de salvación, aleluya, en esta tierra, si morimos, aleluya, iremos a la presencia del Dios vivo, aleluya, con la esperanza y la promesa del Dios eterno. Alabanzas al que vive. No iremos a ese lugar de tormento. Oh, gloria sea al Dios vivo. Qué bueno es el Rey Dios, qué bueno es el Señor, aleluya. Allá en Marcos 9, aleluya,
43 dice, si tu mano te fuere ocasión de caer, dice, córtala, mejor te es entrar en la vida manco que teniendo dos manos ir al infierno, dice, aleluya, al fuego que no se puede apagar, dice, aleluya. Aquí está mencionando la palabra de Dios que hay un infierno para aquel, aleluya, que en esta vida no reciba al Señor Jesucristo como su único y suficiente Salvador, aleluya. Córtala, dice, aleluya, donde el gusano de ellos no muere, dice, ni el fuego nunca se apaga, dice. Alabanzas al que vive, gloria a su nombre. Que Dios bendiga, amado hermano.

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3: Que Dios le bendiga a toda nuestra audiencia. Gracias por estar escuchando Radio Pastor, donde sea que usted esté escuchando esta emisora. Que Dios le esté bendiciendo grande y poderosamente. 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Muchas bendiciones para todos. Gracias por escuchar Radio Pastor, la voz del amado en el occidente de El Salvador.

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1: Amén. Dios les bendiga. Buenos días, mis apreciables hermanos y amigos. Es un gran privilegio el poderles saludar en esta hermosa mañana. Soy su amiga y hermana Blanca Marisol Rivera. Mi hermana pues va a estar el otro domingo con la ayuda del Señor, pero dice que les manda fuertes abrazos y saluditos a toda la amada audiencia. Dios bendiga a mi hermana Esperanza, que está acá con nosotros también. Pues no nos deja sola, ¿verdad? Ahí está ella haciéndonos siempre compañía para la gloria y honra del Señor. Dios bendiga a mi hermana Norma, que es la que está patrocinando esta hora de programa. Dios bendiga a mi hermana Yulisa, a la familia Hurtado, a todos los que están en sintonía. Gloria al Señor. Y vamos a irnos rápidamente, hermanos, a leer un precioso salmo. Y es Salmo 27, 1. Dice su palabra: Jehová es mi luz y mi salvación. ¿De quién temeré? Jehová es la fuerza de mi vida. ¿De quién he de atemorizarme? Cuando se juntaron contra mí los malignos y mis angustiadores y mis enemigos para comer mis carnes, ellos tropezaron y cayeron. Aunque un ejército acampe contra mí, no temerá a mi corazón. Aunque contra mí se levanten guerras, yo estaré confiado. Gloria al Señor. Y vamos a venir en palabras de oración, hermanos. Creámosle a Dios, confiemos en sus promesas, confiemos en su poder. No dudemos de que Él puede hacer milagros grandes en su vida esta hermosa y bella mañana. Gloria al Señor. Vamos a venir en palabras de oración. Y confía en Dios, hermanos. Gloria al Señor. Padre nuestro que estás en el cielo, santificado sea tu nombre. Venga tu reino, Señor, hágase tu voluntad en el cielo como también en la tierra. El pan nuestro de cada día, dánoslo hoy, Señor. Perdona nuestras ofensas, así como nosotros perdonamos a los que nos ofenden. No nos deje caer en tentación, mas líbranos del mal. Porque suyo es el reino y el poder y la gloria por todos los siglos. Amén. Padre, en esta mañana, Señor, vengo delante de ti, Señor, con mi hermana Esperanza, Padre, pidiéndote, Señor, esa coraza, esa cobertura para cada vida, para cada amigo, Dios, cada hogar que esté en sintonía de este programa, Señor, pidiéndote la cobertura, Dios mío, pidiéndote el respaldo, Padre. Gracias, Señor, por la vida que nos ha prestado, Padre. Y esta mañana, Señor, ya casi mediodía, Señor, gracias. Donde no dudo que cada familia tendrá su alimento, Padre. Cada familia tendrá bendición en sus mesas, Señor. Y todos van a disfrutar de un delicioso almuerzo, Padre. Gracias, Señor, en esta hora. Clamo, Señor Jesucristo, por mi hermana Alison Judith, Padre mía, Señor. Clamo, Señor, por su padre, mi hermano Eric mía, Señor. Su madre, hermana Norma Velázquez, Padre, sea usted cubriendo, sea usted bendiciendo, Dios, entre con poder y autoridad para desatar esa

también, Señor, a mi hermana Flor, donde quiera que ella se encuentre, Dios. Por mi hermana Vilma, Señor, madrecita de mi hermana Norma, padre de mi hermana Flor. Dios eterno, venga usted respaldando. Sea usted bendiciendo su vida, Señor. Sea usted rescatando, Padre bendito, y dándoles esa fortaleza que mis hermanos necesitan. Gracias, Padre, por ese agradecimiento que ellos tienen, Señor.

su madre, Dios, por mi hermano Ulises, Señor, gloria sea tu nombre, Padre. Clamamos también, Señor, por mi hermano. Clamamos, Señor, aleluya, por mi hermana, Señor Jesucristo. Yulisa, Padre, cuida a mi hermana Yulisa. Guarda a mi hermana Yulisa.

pedimos, Señor, ese respaldo para mi hermana Yulisa y su familia. La familia Hurtado, Señor, llegue a San Juan Chiquito.

Día, Señor, gracias por esos milagros que nos se han hecho esperar, Señor. Milagro tras milagro, usted viene haciendo para que las almas crean, Señor, para que los amigos crean, Señor, en que hay un Dios de poder, un Dios de promesa y de cumplimiento, Padre. Dios mío, clamamos por la familia Murga, Señor, sea usted ayudándole, dándole fuerza, Padre, bendiciendo su vida, Señor Jesucristo. Clamamos por mi hermano Víctor también, Padre, y su familia, su madre, su hermana, Señor, su padre, Padre bendito. Llega a dar solución a esos problemas, Padre. Yo desconozco por qué procesos están pasando mis hermanos, Señor, pero mi hermano Víctor, Señor, le pide, Padre, una respuesta de sanidad para él, para su padre, su madre, su hermana, dice, su familia completa. Usted cúbrela con su Santo Espíritu, Señor. A Coraza también.

por la iglesia, lluvia de gracia, Dios, por la iglesia, Señor, que usted le ha dado también a mi hermana Flor, con mi hermano Ulises, Padre, ese ministerio, Señor, usted venga, Señor, saturando con poder, Padre, y dando esta fortaleza.

milagro será hecho en su cuerpo, aleluya. Que tenemos un Dios

liberación. Espíritu Santo, llegue tocando a aquellos padres que están pasando de situaciones adversas, que están, Señor, en la oración de 11 a 12, que están en la oración de 3 a 4. Todas esas peticiones, Dios mío, clamamos misericordia, clamamos libertad, clamamos sanidad en esta mañana, para que sea tu mano poderosa, Dios, la que se glorifique sobre cada una de estas peticiones, Señor. Espíritu de Dios, ya que para usted no hay nada imposible. El hombre puede decir, ya no puedo, ya no aguanto el proceso. El médico puede decir, dar un diagnóstico, Señor Jesucristo, dar, Dios mío, aquello, darlo desahuciado, que ya no hay vida, pero tú levantas de la misma muerte, Padre. Tú rescatas del fango, Señor, aquellos, Padre, que andan muertos, no, Señor, en la carne, no materialmente, Padre, sino que espiritualmente. Tal vez te conocieron, tal vez saben que existes, hiciste milagros grandes en sus vidas, pero que se han olvidado, Señor.

para ellos, está usted con los brazos abiertos, como el hijo pródigo, Señor, que llegaba avergonzado, que regresaba después de haber malgastado, Señor, aquella herencia que su padre le había dado.

puedan entender los amigos que el único que rescata eres tú, Padre. Que el único que da fuerzas, que da vida eres tú, Padre. Gracias.

advertencia, Señor. Nos ha dado advertencia y ahora vienes hablando, Padre, con evidencias, con palabras, Señor, predicándose por donde quiera tu palabra, para que nosotros nos arrepintamos y seamos convertidos de corazón, no con un pie afuera y con el otro adentro, Señor, sino que estemos totalmente convertidos a ti, Padre. Oh Espíritu de Dios, poderoso eres tú, mi Rey. Clamamos, Señor, llegue tanto enfermo, Padre. Mira esos virus, Señor, que se han soltado, que usted ha permitido, que es usted el que ha enviado, Señor. Solo te pido aquella coraza, cobertura para las vías respiratorias de los niños, de los ancianos, de los adultos. Cubre, Señor, esas vías respiratorias. Venga reprendiendo toda acechanza, Padre. Oh Dios eterno, tú dijiste que los tuyos íbamos a estar guardados, porque ibas a poner una marca, Padre. Yo recibí esa marca en mi puerta, Señor. Y es una señal que usted está con nosotros, Padre. Yo recibí esa marca de sangre, Señor. Aleluya, gracias. Y así como la puso en mi cara, una señal que usted está con nosotros, Padre. Yo recibí esa marca de sangre, Señor, aleluya, gracias.

tú has sido bueno, has sido fiel en medio de todo, Dios. Gracias, Dios mío, porque tú nos has dado vida, nos has dado esperanza, nos has dado fortaleza, Señor. De tal manera, Dios, de que no tenemos con qué pagarte. Guarda a mi hermano Ulises, a mi hermana Flor, Dios, a Coraza, toda la familia, allí, Señor, a Chalchuapa, Dios mío, los nombres, Señor, se nos van, pero usted llegue también allá a la colonia San Antonio, Padre, donde mi hermano Víctor, Dios, llegue allá al Coco, Dios, llegue a San Juan Chiquito, Sonsonate, el Congo, Santa Ana Centro, Dios mío, llegue a San Salvador, a Huachapán, llegue a todos los lugares, Padre, donde se escuche esta radio, Señor, entre con poder visitando hogares, sea usted reprendiendo todo espíritu de depresión que ha entrado, todo espíritu de desesperación, todo espíritu de ansiedad, en el nombre de Jesús, sea destruido por el poder de la palabra, espíritus contrarios, en el nombre de Jesús de Nazaret, sean destruidos. Ay, aquellos espíritus que quieren elevarse contrarios, usted venga desvaneciéndolos en el nombre de Jesús. Llegue a Estados Unidos, Señor, llegue a todos los lugares donde están escuchando Radio Pastor. Gracias por cada patrocinio, Señor. Gracias por cada hermano que patrocina, Señor, esta radio, que de una o de otra manera llegue esa colaboración, esa bendición a la radio, Padre. Gracias, Señor, porque usted ha prometido nunca dejarnos, y es así, Padre. Gracias, Espíritu Santo, poderoso eres tú, Señor. Gracias, Padre bendito. Mi alma te alaba, Señor, y te bendice. Gloria a Dios. Confiemos en el Señor, en que aquel que lo formó y me formó a mí es el que ahora ha estado atento a su clamor y es el que le dio ya la respuesta. Así lo creemos y lo declaramos, que su sangre es limpia, que esa presión es nivelada, que ese dolor de cabeza, esa debilidad ya se fue, que esos huesos son nuevos, su pie, todo lo que usted le pide a Dios, Él se lo va a dar conforme a su voluntad. Gloria al Señor. Y así, hermanos, vamos a leer un precioso... Una cartita que nos hacía una niña, ¿verdad? Y es pues la hija de mi hermana Norma, que pues ella hacía esta cartita en agradecimiento porque el Señor le ha regalado un año más de vida. Gloria a Dios. Y dice la cartita, mi nombre, dice, es Allison Judith Mía. Mi nombre es Allison Judith Mía Velázquez. Sus padres, mi hermano Eric Mía, y su madre, hermana Norma Velázquez. Y estoy agradecida con Dios porque me ha permitido cumplir un año más de vida. Y ha ayudado a mis estudios, dice, qué bueno es el Señor. Ella está agradecida porque el Señor le ha regalado un añito más de vida. Felicidades, mi hermanita, un abrazo, pues. Y también saludamos también a otra cumpleañera que es de la abuelita, dice María, le está saludando, hermanos, hasta allá, hermanos, a Colonia San Antonio. Y son pues de la familia Murgas. Dios le bendiga. Saludamos también a mi hermana Yulisa. Dios le bendiga, hermana Yulisa, y le colme de rica.

paz y abundantes bendiciones. También a mi hermano Víctor y a su familia, Dios le bendiga, mi hermano, pues yo sé que Dios es bueno. Saludamos también a mi hermana Flora, a mi hermano Ulises, allá en otro lugar, ¿verdad? Le estamos saludando en otro, allá en Estados Unidos se encuentran mis hermanos. Dios le bendiga a mi hermana Vilma, madrecita de mi hermana Norma. Dios le bendiga a su hija, mi hermana Fátima, y a todos, ¿verdad?, los que nos están sintonizando. Y acá le vamos a dejar con la alabanza de cumpleañera. Adelante con la alabanza.

Gloria a Dios. Ahí estaban las alabanzas de cumpleaños, pues felicitando a todos los cumpleañeros, ¿verdad? Este día. Y también estamos saludando a mi hermana Dora Morán hasta el Congo. Dice que pasa en sintonía, dice, todos los días y la noche. Dios le bendiga a mi hermana y a todos los que están pendientes de Radio Pastor 24/7. Dios le bendiga, hermanos. Vamos a ir rápidamente a dar un precioso consejo de la palabra del Señor. Gloria a Dios. Y lo vamos a hacer en el Salmo 116:1. Y dice su palabra: amo a Jehová, pues ha oído mi voz y mis súplicas. Gloria a Dios. Porque ha inclinado a mí su oído. Por tanto, le invocaré en todos mis días. Me rodearon ligaduras de muerte. Me encontraron las angustias del Seol. Angustia y dolor había yo hallado. Entonces invoqué el nombre de Jehová diciendo: oh Jehová, libra ahora mi alma. Clemente es Jehová y justo, sí, misericordioso es nuestro Dios. Jehová guarda a los sencillos. Estaba yo postrado y me salvó. Vuelve, oh alma mía, a tu reposo, porque Jehová te ha hecho bien. Pues tú has librado mi alma de la muerte y mis ojos de lágrimas y mis pies de resbalar. Mire qué lindo es el Señor y qué cuidado tan grande el que tiene para con usted y conmigo. Estas palabras, hermanos, las dijo el salmista David en momentos de dificultad. Él se encontraba quizás atribulado, pero estos son himnos, hermanos, de acción de gracia, los que el salmista David le daba al Señor por agradecimiento a que Dios lo había librado de la muerte, le había sacado de aquella angustia. Aleluya, porque el Señor le escucha a ustedes y no importa la situación, no importa cuánto usted esté padeciendo o que usted le haya hecho al Señor, pero Él ahí está presto para escuchar sus ruegos, para escuchar sus súplicas. Y yo le doy gracias al Señor, hermanos, porque David le decía: amo a Jehová, lo amo, lo sigo, le agradezco. Quiero estar en su presencia todos los días. Quiero servirte siempre. Amo a Jehová. ¿Y lo ama usted a Él? Porque el Señor le ama a usted. Así como me ama a mí, le ama también a usted. Pues ha oído mis súplicas. El Señor ve cuando usted está en silencio, llorando, cuando no quiere que se dé cuenta a sus padres, joven. Cuando no quiere usted, madre de familia, que su hijo se dé cuenta por el proceso que usted está pasando. El Señor escucha esas súplicas. Y dice que aunque nosotros nos escondamos, nos vayamos tan lejos a llorar, a decirle al Señor:

ya no aguanto este proceso. Dice que el Señor le escucha y lo saca en victoria, le da la fuerza. Y el salmista estaba tan agradecido que le hizo al Señor esos cánticos nuevos de agradecimiento. Y le decía: Señor, te amo. Señor, te necesito. Señor, quiero estar en tu presencia, pues tú escuchas mi voz, tú escuchas el clamor de tu pueblo. Por tanto, yo te invocaré todos mis días. Y es que ese es lo bueno del cristiano, que no estamos felices, no estamos bien, si no estamos orando, si no estamos leyendo su palabra, hay un vacío en nuestros corazones. Por lo tanto, el salmista dijo: quiero estar todos los días en comunión con el Señor. No todos los días en la casa del Señor, porque podemos estar todos los días de lunes a domingo en la casa del Señor, lejos de Dios. Así como lo oye, hermanos, podemos estar todos los días sentados en una silla sin dar un agradecimiento, sin darle gracias a Dios por la vida, por la salud que nos ha dado. ¿Y sabe qué me motivaba de la carta que hizo la niña? Ella le daba gracias a Dios por tener con bien a sus padres, a sus familias, a sus hermanas. Le daba gracias a Dios por sus estudios. Aleluya. Y es que nunca podremos pagarle a Dios todos sus beneficios, todo lo que Él hace con usted y conmigo. ¿Con qué voy a pagarle yo a Dios? No le puedo decir: Señor, voy a dar esto porque te voy a pagar un milagro que has hecho en mi vida. Y dice que el Señor, que de Él es la tierra y su plenitud, el mundo y los que en él habitan. Por lo tanto, yo no le puedo pagar con nada al Señor. ¿Sabe qué recibe Él de mí? La adoración. Él recibe cuando usted ora de todo corazón. Eso recibe el Señor. Él ve su corazón, su interior. No lo conoce nadie más que solo su Padre que está en los cielos. Aleluya. Y el salmista agradecido con Dios porque Él había librado su alma. Porque Él dice que ve a los sencillos, a los humildes. Y es que es así. Al humilde el Señor lo ve de cerca. Al altivo el Señor dice que lo ve de lejos. O sea que para mí no lo ve. No lo ve. Pero al sencillo, al humilde, el Señor duerme con usted. El Señor se sienta a su lado. El Señor está ahí en una mesa disfrutando esos alimentos a su lado. Él está cuidando que usted no se vaya a ir un mal bocado. Él está viendo cómo usted le honra a la hora de disfrutar sus alimentos, a la hora de dormir. Él ve si usted se postra en agradecimiento porque ha terminado un día. Y a la hora de levantarse, Él está viendo si usted se arrodilla para darle gracias a Dios porque ha despertado un nuevo amanecer, porque ha visto una nueva luz del día. Aleluya. Y es que el salmista, él no hallaba cómo agradecer al Señor. Hay un versículo donde dice que él danzaba, él cantaba, él bailaba de alegría, porque él tiene un Dios de poder, y ese Dios que él, de David, también es el mío y es el suyo. Aleluya. Por lo tanto, dice el salmista: vuelve, oh alma mía, a tu reposo. Ya lloraste, ya te angustiaste, ya sufriste, ya padeciste tantas enfermedades, tanto dolor, tanta tristeza, tanto desprecio.
Pero en el proceso Dios no te ha dejado, Dios no te ha abandonado, no te ha desamparado, aleluya. Vuelve, oh alma mía, tu reposo. No estés cargado, no estés angustiados, porque Dios ya llevó su carga en la cruz del Calvario. Él a precio de sangre lo ha comprado a usted y a mí. Por lo tanto, si usted está pasando angustia, enfermedades, quítese esa enfermedad, yo no sé, dolor de cabeza, tal vez la presión le moleste, la presión de ver tantas cosas en la tierra, tanto que se ve, hermanos, que angustia. Si usted no se deja guiar por el Espíritu Santo, vamos a terminar mal en la tierra y vamos a terminar destruidos, porque tenemos que dejarnos guiar por el Señor para tener esa paz verdadera en nuestros corazones, aleluya. Vuelve, oh alma mía, tu reposo. Porque Jehová ha hecho bien en usted y en mí. Aquel dolor se convirtió en gozo. Aquel desprecio y humillaciones se convirtieron en victoria. Y el Señor lo puso sobre una roca, ha plantado sus pies sobre una roca. ¿Quién es la roca? Es su Padre. Él es la roca perfecta, aleluya. Y es que no tenemos con qué pagarle al Señor, ni podemos compararlo a Él con nada de esta tierra. Porque todo va a pasar, todo perecerá. Lo que vemos en la materia perecerá. Pero si usted ve y siente en el Espíritu la gracia del Señor, sus caricias, sus cuidados, aleluya, ¿cree que eso va a pasar? No. Eso va a permanecer en usted y en mí. Vuelve, oh alma mía, tu reposo. Descansa en el Señor. Disfruta los cuidados que el Padre le da. Si el Padre material nunca le ha cuidado, nunca le ha ayudado, a lo mejor le ha dicho palabras hirientes. Si su madre lo desprecia, porque hay muchos padres que se van a trabajar y piensan que llevando, hermanos, el sustento es todo. Y se olvidan de llamarle a sus hijos, ¿cómo estás? Si su padre es de esos, hay un Padre en los cielos que le cuida día y noche, que le provee vestido, calzado, alimentos, y que Él nunca lo ha dejado, el que le da salud, que le da vida, y que hasta este momento lo tiene en victoria, y vamos de gloria en gloria y de victoria en victoria. Pues porque ha librado mis pies, dice, de resbalarse. Ha librado mis pies. Porque Él anda ahí con cuidado de usted. No te vayas por este lado. Porque puedes tropezar, puedes caer. Hay peligro en tu vida, joven. Como dice aquella alabanza. Hijo mío, hay peligro en las calles. Porque hay trampas que el enemigo pone. Pero déjeme decirle, hermano, que de todo ello le librará Jehová. Que todo ello el Señor tiene cuidado para librar sus pies de resbalarle. Gloria al Señor. Y es que Él es el único que nos ayuda a salir adelante. Gloria a Dios. Y en Salmo 95 dice su palabra: venid, aclamemos alegremente, dice el Señor. Aclamemos alegremente a Jehová. Cantemos con júbilo a la roca de nuestra salvación. Lleguemos ante su presencia con alabanza. Aclamémosle con cánticos, porque Jehová es Dios grande.
y rey grande, imagínese. Jehová es Dios grande y rey grande sobre todos los dioses. Porque en su mano están las profundidades de la tierra y las alturas de los montes suyas son. Aleluya. Él es grande, rey de reyes, señor de señores. En medio de dioses grandes de la tierra. ¿Cuáles dioses son grandes, hermanos, en la tierra? Para el Hijo de Dios no hay dioses grandes en la tierra. Y no habrán dioses en la tierra. Por lo tanto, cualquier problema, dificultad, cualquier proceso que nos quiera robar el gozo del Señor, hermanos, no dejemos, no demos lugar. Porque dice que Él es el dueño de las alturas, de las profundidades. Es Jehová el dueño. Y los montes, dice, y todas las alturas, la tierra, los mares, los cielos, los volcanes, todo lo que vemos con los ojos materiales, suyas son. Suyas son. La vida que Él nos ha prestado, las tierras que Él nos ha prestado acá, suyas son. Los hijos que nos permite disfrutar, que nos ha entregado como un tesoro en nuestra mano para cuidarlos, porque un día también Él nos va a pedir cuentas. No crea que le dijo, acá está este hijo, acá está esta hija. No cuide de él. Si él cuida de usted y necesita de Dios, él cuida de mí, necesito de Dios. También su hijo, también su hija necesita como padre, como madre, necesitan de usted, mi querido hermano y hermana. No nos descuidemos de los niños. Él nos los ha prestado. Es una herencia muy bonita, muy hermosa. Porque dice, suyos son los hijos de Él. Suyo es todo lo que en el mundo habita. Y con nada podremos pagarle todas las bendiciones que Él nos ha dado. ¿Qué pagaré al Señor? Dice, ¿qué? ¿Con qué? ¿Sabe con qué le puedo decir al Señor? Con adoración. Con servirle hasta el final. Y no importa lo que venga acá en la tierra. No importa por lo que estemos pasando o por lo que usted haya pasado. Pero con eso, Él se va a sentir feliz. El Señor se agrada de su adoración, de su fidelidad. Dice que sí, Él permanece fiel con nosotros. Aunque nosotros muchas veces seamos infieles, pero Él siempre está fiel a nosotros. Aleluya. Y es motivo de gozo, motivo de alegría. Por eso el salmista David se regocijaba en el Señor y no se cansaba de darle la gloria y la honra, porque cuando él estuvo en aquel hoyo, en aquel fango, el Señor de allí lo sacó, de allí lo levantó, hermanos, y le dio cánticos nuevos, alabanzas a nuestro Dios. Y de esa manera es como podemos agradar al Señor. Dios es fiel, Él es bueno. Y démosle gracias a Él por todo. Por todo lo bueno, por todo lo malo. Sabemos que vamos a llegar un día a la meta final. Aleluya. Gloria al Señor. Dios es fiel, hermanos. Es bueno. Y para siempre su misericordia y su fidelidad por todas las generaciones hasta el fin. Es el Señor infinito
para conmigo, para con usted. Y ha sido un gran privilegio el poder estar esta mañana llevándole una palabra de bendición hasta la puerta de su casa. Dios me le bendiga, me le guarde siempre y buen provecho para aquellos que ya están sentaditos ahí, ¿verdad? Para disfrutar ese rico almuerzo. Dios les bendiga. Hasta la próxima.

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hermanos y hermanas, que Dios le bendiga en esta hermosa hora de al mediodía. Le damos gracias a nuestro Dios porque Él nos concede la oportunidad de estar en cabina de Radio Pastor. Gloria al Señor. Dios bendiga a toda la fiel audiencia, a los que están ahí, ¿verdad? Ya con esa radio ahí a todo volumen, a los que van a ver en el en vivo también, que Dios le bendiga en gran manera. Gloria al Señor. Vamos a dar inicio a esta hora de programa pidiendo la bendición del Padre, del Hijo y de su Santo Espíritu. Y vamos a dar una lectura bíblica en el Salmo capítulo 27. Dice así como está escrito, honrando al Padre, al Hijo y a su Santo Espíritu. Jehová es mi luz y mi salvación, ¿de quién temeré? Jehová es la fortaleza de mi vida, ¿de quién he de atemorizarme? Cuando se juntaron contra mí los malignos, mis angustiadores y mis enemigos, para comer mis carnes, ellos tropezaron y cayeron. Aunque un ejército acampe contra mí, no temerá mi corazón. Aunque contra mí se levante guerra, yo estaré confiado. Padre nuestro que estás en los cielos, santificado sea tu nombre. Venga a nosotros tu reino, Dios. Hágase tu voluntad en el cielo como en la tierra. Y denos hoy el pan nuestro de cada día, perdona toda ofensa, así como también nosotros perdonamos a aquellos que nos ofenden. No nos dejes caer en la tentación, mas líbranos de todo mal, porque tuyo es el reino, el poder y la gloria, Padre, por todos los siglos de los siglos. Amén. Amado Dios, en esta hermosa hora, te damos honra, te damos gloria, Padre. Te agradecemos, Señor Jesús, porque a pesar de cuántas cosas, Señor amado, pero aquí estamos, Señor amado, para glorificarte, para exaltarte, mi Rey amado. Bendice toda la audiencia de Radio Pastor. Bendice, Señor amado, a mis hermanas, mis hermanos, Señor, que son fiel oyentes de esta hora de programa, Padre. Si hay alguno que se encuentre enfermo, Señor, enferma, Padre, extiende tu mano de misericordia, extiende tu mano de autoridad, Señor amado, sobre esos cuerpos, Padre, necesitados, que están esperando un milagro, que están esperando una sanidad en sus vidas, en el nombre de Jesús de Nazaret, amén y amén. Gloria al Señor. Así pues, vamos a saludar a nuestra audiencia con esas preciosas alabanzas.

Ahí hemos saludado a la audiencia, gloria al Señor, ahí saludamos a nuestra hermana Edith Quiteño. Va, hermana, ahí le complacimos con esa alabanza, ¿verdad? Gloria al Señor. Y ahí a toda la audiencia, Dios bendiga, ¿verdad? Los que están en el en vivo, que ahí le están pues dando me gusta, ¿verdad? Gloria al Señor, bendiciones para cada uno de ustedes, gloria al Señor. Vamos a hacer un saludito muy especial, ¿verdad? A la familia Escobar, ahí en el Salitrero, ¿verdad? Gloria al Señor, Dios bendiga a toda mi familia, que Dios esté derramando muchas bendiciones en cada uno de ellos. Dios bendiga a nuestra hermana Edith Coto, ahí pues en la, creo que es la colonia Belén, de ahí del Salitrero también. Bendiciones a nuestra hermana también ahí en Peniel, ¿verdad? Gloria al Señor, nuestra hermana Corina de Alvarado. Bendiciones, hermana, en el nombre de nuestro Padre Celestial. Que Dios esté derramando muchas bendiciones en su vida, que Dios me la esté fortaleciendo. Y que Dios esté obrando, ¿verdad? En su vida, gloria al Señor. Dios bendiga la vida de nuestro Padre Celestial. Que Dios esté derramando muchas bendiciones en su vida. Que Dios me la esté fortaleciendo. Y que Dios esté obrando, ¿verdad? En su vida, gloria al Señor. Dios bendiga la vida de nuestra hermana Miriam Morán también. Salud.

Está mi hermana, ¿verdad? Saluditos, hermana, en el nombre de nuestro Padre Celestial, a toda esa valiente congregación de la ciudad de Sion, del Arado, ¿verdad? Gloria al Señor. Y a mis hermanos también, allá en el Arado, ¿verdad? Gloria al Señor. Dios bendiga a los amigos también que hoy en Radio Pastor, ¿verdad? Gloria al Señor, ahí se comunicaba y me decía, hermana Patty, quizás no llamamos a la hora del programa, pero queremos decirle que somos pues fieles oyentes de su hora de programa. Así es que bendiciones para cada uno de ustedes. Créanme de que eso a mí me llena pues de gozo, de satisfacción, ¿verdad? El poder compartir con ustedes un momento de la palabra del Señor, el poder saber que ahí pues quizás en un equipo de sonido, en una radio, ¿verdad? Ahí están oyendo la palabra del Señor. Y yo sé de que Dios tiene un propósito grande para todos los amigos. Y yo sé que en el momento justo, en el momento llegado, pues yo sé que Dios hará obra grande, ¿verdad? Y que Dios me les dé oportunidad que puedan, ¿verdad?, volver a los caminos del Señor, aquellos hermanos que se han quedado, a los amigos que nunca han aceptado, ¿verdad?, que un día puedan ellos reconocer y puedan experimentar el amor de nuestro Padre Celestial. Gloria al Señor. Dios bendiga a los que nos miran, ¿verdad?, hasta fuera de la frontera, ¿verdad?, del Salvador, ahí en Guatemala, ¿verdad?, allá en los Estados Unidos. Que Dios esté bendiciendo en gran manera a cada uno de los amigos, de las hermanas, de los hermanos. Que Dios abra puertas de bendición siempre en cada uno de ustedes. Gloria al Señor. Dios bendiga la vida de nuestra hermana Antonia hasta allá en Suchitoto. Que Dios esté derramando muchas bendiciones en su hogar, en sus hijos, en su familia y todas las personas, ¿verdad?, que las rodean ahí en ese lugar donde vive nuestra hermana Antonia. Ahí pues enviamos un abrazo muy fuerte, ¿verdad?, hasta ahí, hasta ese lugar, hermana. Gloria al Señor. Dios bendiga también la madrecita de nuestro hermano Ricardo Flores hasta allá en Morazán, a nuestra hermana Rosita, a nuestra hermana Carmencita, ¿verdad? Gloria al Señor. Bendiciones para cada uno de ustedes en el nombre de nuestro Padre Celestial. Gloria al Señor. Y Dios bendiga también a las hermanas, a los hermanos del Príncipe de Paz, Colonia La Florida, ¿verdad? Que Dios esté fortaleciendo sus vidas a cada momento y a cada instante. Dios bendiga a la familia Ramírez, ¿verdad? Que ellos son, pues, es una fiel audiencia que tenemos ahí en ese lugar. Gloria al Señor. Y que Dios esté derramando muchas bendiciones en nuestras hermanitas, ¿verdad? Gloria al Señor. Que Dios esté fortaleciendo, gloria al Señor, a cada hermano, a cada hermana que se siente débil, que se siente sin fuerza, ¿verdad? No hay mejor opción que buscar a nuestro Dios. No hay mejor opción que rendirnos a los pies de Cristo y poder conversar con Él, poder contarle, ¿verdad?, todo lo que nosotros sentimos, lo que nosotros necesitamos, lo que nosotros queremos, ¿verdad? Gloria al Señor. No hay un mejor lugar que entrar en nuestra recámara secreta, orarle a nuestro Dios, aunque no haya fuerza, ¿verdad?, aunque no haya aliento de clamar. Pero yo quiero decirles que en medio de la debilidad, el poder de Dios se va a perfeccionar siempre en nuestra vida, siempre y cuando usted y yo lo hagamos con todo nuestro corazón y con humildad ante la presencia del Señor. Y que seamos sinceros con Dios, decirle, ¿verdad?, aunque para Él no hay nada oculto, desde el momento que ustedes nos acercamos a un clamor a Dios, pues Él ya sabe lo que nosotros le vamos a decir. Así es que nosotros solo nos queda pues declarar esa palabra con fe y confiar en Dios, que muy pronto esa respuesta va a llegar, ¿verdad? Gloria al Señor. Dios bendiga la vida de nuestra hermana Ruth, también ahí en Los Rosales, nuestra hermana Marixa, gloria al Señor, ahí en Los Rosales, el refugio, toda la audiencia de ahí del refugio, de Ciudad Real, de San Sebastián Salitrillo, del Coco,
de Candelaria, ¿verdad? De la Arenera, aquí en Santa Ana. Gloria al Señor. Dios bendiga la vida de nuestro hermano Walter también, ahí en el

Bendiciones a nuestro hermano Walter también, gloria al Señor. Así pues, vamos a meditar en la palabra del Señor y dando lectura, ¿verdad?, a esta hermosa palabra, esperando, ¿verdad?, de que sea de grande bendición para cada uno de ustedes. Gloria al Señor. Dios bendiga la vida de nuestra hermana Marina de Méndez, ahí en San Francisco, a nuestra hermana Glenda, a nuestro hermano Lionel, gloria al Señor. Y bueno, a las amistades que nos conocen de ese lugar, ¿verdad? Un saludito muy especial a nuestro hermano Edgardo, a nuestro hermano Heriberto, ¿verdad? Está allá en el Arado, gloria al Señor. A nuestra hermana Verónica, vamos a saludarla ahora, ¿verdad? Ya tenemos días o meses quizás, ¿verdad?, de no ver a nuestra hermana, pero le enviamos saluditos, ¿verdad?, por este medio a nuestra hermana Verónica Cardona, ¿verdad?, gloria al Señor. Y a mis hermanas ahí en el caserío Los García también, bendiciones para cada una de ustedes, que ahí pues ahí siguen adelante, ¿verdad?, nuestra hermana Yanira, nuestro hermano Douglas, gloria al Señor. Ahí están nuestros hermanos, ¿verdad?, gloria al Señor. Que Dios esté fortaleciendo su vida, ¿verdad? Dios bendiga la vida de nuestro hermano Eliseo Grijalva, hasta allá en Atiquizaya, gloria al Señor. A nuestra hermana María Melgar, ahí en Colonia Buenavista 3, bendiciones, hermana. Que Dios siga fortaleciendo su vida y que Dios siga glorificándose de una manera muy especial, ¿verdad? Gloria al Señor. Dios bendiga a todos los que en algún momento han ofrendado para esta hora de programa. Que Dios les esté bendiciendo en gran manera, ¿verdad? Gloria al Señor, que con amor, con agradecimiento, pues se han acercado para entregarme esa hermosa ofrenda para que esta palabra pues siga siendo predicada, ¿verdad? Gloria al Señor. Y Dios bendiga a toda mi familia también, a mis hijos, que Dios me los bendiga también, ¿verdad? Gloria al Señor. Así pues, vamos a meditar en la palabra del Señor y vamos a ir al Evangelio de San Mateo, capítulo 11, gloria al Señor. En el verso 28, un texto muy conocido donde Dios ahora nos va a hablar. Me va a hablar a mí y le va a hablar a usted también, gloria al Señor. Y dice así como está escrito, honrando al Padre, al Hijo y a su Santo Espíritu, gloria al Señor. Venid a mí todos los que estáis trabajados y cargados y yo os haré descansar. Llevad mi yugo sobre vosotros y aprended de mí que yo soy manso, humilde de corazón y hallaréis descanso para vuestras almas. Aleluya, gloria al Señor. Mire qué maravillosa la palabra del Señor, gloria al Señor. El poder, ¿verdad? Gloria a Jesús. Poder encontrar, ¿verdad? Gloria al Señor. Esta palabra, venid a mí todos los que estáis trabajados y cargados, dice la palabra del Señor, ¿verdad? Gloria al Señor. Qué bonito es, hermanos, y qué maravilloso es que cuando usted y yo ya no podemos, no tenemos de qué preocuparnos, porque Dios es un Dios de poder, es un Dios de misericordia, el que viene ministrando, el que viene tocando, aleluya, gloria al Señor, el que viene, ¿verdad?, fortaleciendo la vida de cada hermano, de cada hermana, ¿verdad?, cuando ya no hay fuerzas, aleluya, gloria al Señor, cuando llega el momento de la prueba, de la dificultad, de la enfermedad, de la angustia, de la desesperación, de la perturbación, en esos momentos de soledad, en esos momentos quizás donde ya no podamos encontrar una salida, donde creemos que aquella situación, aquella circunstancia por la cual estamos pasando en esos momentos se nos ha escapado de nuestras manos, que no podemos hacer nada. Pero la palabra del Señor dice, venid a mí todos los que estáis trabajados y cargados. Cuántas personas están pues trabajadas y cargadas de tantas cosas, ¿verdad? Aleluya. Pero Dios es el único ayudador
y es el único fortalecedor que le puede dar la victoria a usted y a mí también en cada día, ¿verdad? El vivir a diario, gloria al Señor, enfrentamos muchas cosas en nuestro vivir, ¿verdad? Pero la palabra de nuestro Dios, pues, nos dice que vengamos a Él, ¿verdad? Y solamente en Él es el único que nosotros podemos confiar, es el único a quien nosotros nos podemos acercar y poder encontrar la paz, la seguridad, la tranquilidad, la fortaleza, ¿verdad? En la gracia de la presencia de nuestro Dios. Qué bonito es cuando usted y yo, pues, nos rendimos, ¿verdad? A los pies de Cristo y le decimos al Señor, aquí estoy, yo ya no puedo avanzar, yo necesito de tu presencia, yo necesito de tu refugio, yo necesito de tu auxilio, yo necesito que tú fortalezcas mi vida, que rejuvenezcas mis fuerzas como las del águila. Mire qué bonito es hablar, platicar, conversar con nuestro Dios de esa manera y contarle a Dios, ¿verdad?, lo que estamos pasando por las circunstancias de las cuales nosotros estamos enfrentando, ¿verdad?, como seres humanos, y poder encontrar esa paz, esa seguridad de que al terminar ese clamor en nuestra vida va a pasar algo diferente, el poder encontrar en nuestra alma de que nosotros en realidad tenemos a un Cristo de poder, a un Dios poderoso, que lo que para nosotros es imposible, para Él todo es posible si nosotros lo creemos y lo declaramos en su nombre, ¿verdad? Gloria al Señor. Venid a mí todos los que estáis trabajados y cargados, y yo os haré descansar, dice la palabra del Señor. Él puede darnos paz, Él puede darnos protección, puede darnos sanidad, puede darnos liberación, puede darnos seguridad, puede fortalecernos, puede llenar nuestras copas de su presencia, puede ungir nuestras vidas, puede darnos la autoridad que nosotros necesitamos. Así es que vengamos siempre a nuestro Dios, ¿verdad? Solamente a Él, ¿verdad? Gloria al Señor. Aquí nadie más le va a poder ayudar a usted. Yo quisiera con todo gusto poder ayudarle, pero en lo único que puedo ayudarle es nada más en orar, en unirme a esos clamores, ¿verdad? Pero el que hace la obra y el milagro se llama Jehová de los ejércitos. Así es que no desmayemos, ¿verdad? En esos clamores sigamos avanzando, sigamos confiando, ¿verdad? Yo sé que por momentos, ¿verdad?, hay personas que están en cuidados intensivos, hay hermanos, hay hermanas que están entubados en algún hospital, ¿verdad?, aquí en Santa Ana, en Aguachapán, en los 14 departamentos, ¿verdad?, de El Salvador, donde hay hospitales, ¿verdad? Hay muchas personas que están siendo procesadas duramente, que quizás solo dependen de un equipo, ¿verdad?, médico, que quizás ahí solamente se oye el sonido donde el corazón, pues, está palpitando, ¿verdad? Y el médico puede llegar y puede decir, todavía está con vida porque se oye todavía palpitar el corazón. Pero qué tremendo es, hermanos, estar postrado en una camilla de un hospital sin poder ver, sin poder moverse, sin poder sentir, ¿verdad?, que todavía hay aliento de vida, hermanos. Así es que yo les digo que la palabra del Señor dice, venid a mí todos los que estén trabajados y cargados, que yo los haré descansar. Trabajados, angustiados, enfermos, con pruebas, con luchas, con dificultades, con todo lo que usted pueda estar cargando en estos momentos. Quizás a usted le duele su cuerpo, le duele la cabeza, le puede doler el corazón, las rodillas, le puede doler un dolor crónico que usted tenga en su espalda, puede estar padeciendo del nervio ciático, puede estar padeciendo de un dolor del apéndice,
de la vesícula, ¿verdad? Gloria al Señor, de tantas cosas. Usted puede estar padeciendo de la presión alta, del azúcar y de tantas enfermedades, amada audiencia, que hoy están pasando en estos tiempos. Pero yo quiero decirle que usted tiene un ayudador, usted tiene un médico por excelencia que hoy le dice que venga a los pies de Él, que se rinda a los pies de Él con ese clamor y que ponga esa total confianza y seguridad solamente en Él, y que Él le va a ayudar. Él le va a sanar de cáncer, Él le va a sanar de sida, Él le va a sanar de azúcar en la sangre, Él le va a sanar esa presión alta o esa presión baja. Él va a operar ese milagro que usted está esperando, ¿verdad? Él le va a sanar de ese nervio asiático, de ese dolor que usted pueda tener en esa columna, de esos pulmones, ¿verdad?, que ya no quieren dar más. Dios puede poner ese lienzo sanador por esos riñones, ¿verdad? Esos riñones que están siendo estorbados en estos momentos. Ponga la seguridad y la confianza en Dios, que Dios va a poner su mano de poder, que Dios va a ministrar su cuerpo, ¿verdad? Créalo y declárelo, que Dios hará obra grande en su vida, ¿verdad? Gloria al Señor. Aquellas personas que padecen de un cansancio permanente, ¿verdad? Créale a Dios, ministrese, tóquese su cuerpo, ¿verdad? Y dígale al Señor: Señor, yo he confiado en usted, yo he esperado por este milagro, por favor, ayúdeme, Padre, yo ya no puedo con esta carga. La palabra del Señor dice que venid a mí todos los que estéis trabajados y cargados, y yo os haré descansar. Gloria al Señor. Llevad mi yugo sobre vosotros y aprended de mí, que yo soy manso y humilde de corazón, y hallaréis descanso para vuestras almas. ¿Cuántas almas angustiadas están en estos momentos? Que tienen que cancelar deudas, que tienen algún problema en estos momentos donde no hay ninguna salida, donde no hay quien le pueda ayudar terrenalmente. Pero yo quiero decirte que si tú buscas la presencia del Señor, que si tú vas de rodillas, que tú le hablas sinceramente a Dios, porque a Dios le agrada la verdad, que nosotros seamos sinceros, porque para Él no hay nada oculto, a Él no le podemos mentir en ninguna manera, a Él solamente a Él, Él sabe todo, hermano. La mente, Él conoce los pensamientos, Él conoce las intenciones de nuestro corazón, y para Él no hay nada oculto. Así es que Él quiere que nosotros seamos sinceros, que seamos humildes y que declaremos, ¿verdad?, esa palabra que renazca de aquí, de lo más profundo de nuestro corazón, y que le digamos: vaya Dios, aquí estoy. Usted ya sabe que yo hice esto y esto. Señor, pues ayúdeme, perdóneme. Pero yo necesito mi milagro, yo necesito que usted haga un cambio en mi vida, yo necesito que usted me ministre, que usted obre mi vida, que usted toque mi vida, que usted me dé sabiduría, que usted cambie mi carácter, que usted cambie mi forma de ser. Él le va a ayudar, hermano, Él le va a ayudar, hermana. Así es que no esté pensando en que el vecino o la vecina le va a solucionar. No, nadie le va a solucionar. Solamente Cristo Jesús es el único que puede solucionar, y es el único, ¿verdad? Gloria al Señor, que puede fortalecer. Gloria a Dios. Dice Él que soy manso y humilde de corazón, y hallaré descanso para vuestras almas. Solamente cuando nosotros sigamos el ejemplo de Jesús, solamente así vamos a encontrar lo que de veramente nosotros estamos esperando, lo que de veramente nosotros estemos esperando, ¿verdad? Sigamos el ejemplo de Jesús, sigamos el ejemplo de Él, y acerquémonos más a la presencia de Dios. Jesús tenía poder, hermanos, para hacer cualquier milagro, pero cuando Él fue enfrentado, cuando Él se le llegó el momento de morir en la cruz del Calvario para perdonar sus pecados y mis pecados, que
fue algo maravilloso para que usted y yo pudiéramos heredar la vida eterna. Entonces yo quiero decirle de que Él tenía el poder de bajarse de aquella cruz, de pues destruir la vida de aquellas personas que lo habían escupido, que lo habían azotado, que le habían hecho blasfemia, que le habían hecho tantas cosas malas. Él tenía el poder para poder cortarles la vida a aquellas personas, pero Él estaba obedeciendo a nuestro Padre Celestial y Él tenía que hacerlo para darle a demostrar a la humanidad que Él tenía un propósito grande con nosotros, que somos el pueblo gentil, que teníamos, nosotros ya estábamos destituidos de la gloria de Dios, pero más sí, gracias a nuestro Dios, que Él pensó en nosotros, que nos podía dar esa salvación, que somos nosotros el pueblo gentil. Y qué maravilloso es, hermano, seguir el ejemplo. Mire, aquella gente le vio, le oyó, se le acercó, vio cuántas cosas, y aún así la gente siguió de incrédula. Entonces nosotros no seamos como ellos, ¿verdad? Sino que sigamos el ejemplo de Él y creámosle a nuestro Dios, que muy pronto ese milagro va a llegar, ¿verdad? Pero usted me podrá decir, hermana Patty, pero usted no está enferma. Sí, gracias a Dios, por la misericordia de Dios, hasta este momento no padezco de ninguna enfermedad y le doy gracias a nuestro Dios, pero también me llegan los procesos, me llegan las dificultades, enfrento situaciones difíciles con mis hijos, ¿verdad? Y ahí estamos, ¿verdad? Orando, pidiéndole al Señor misericordia y confiando en Él, ¿verdad? De que Dios hará la obra. Así es que yo le digo, ¿verdad? Si usted está enfermo, si usted tiene un problema, usted ha pensado quizás quitarse la vida, amigo, amiga, ha pensado, ¿verdad?, atentar contra su vida, pues no lo haga, ¿verdad?, que con eso usted no va a solucionar nada, sino que usted se está encaminando para el infierno. Y lamentablemente yo oía, ¿verdad?, en esa noticia, ¿verdad?, de esa joven, ¿verdad?, aleluya, que se tiró, ¿verdad?, de ese puente ahí en Ahuachapán. Y qué lamentable es, hermanos, de que las personas, ¿verdad?, tomen una decisión así repentina, ¿verdad? Una decisión que quieran quitarse la vida por alguna circunstancia por la cual estén pasando. Y qué lamentable es, amigo, amiga, de que puedas atentar en contra de tu vida y puedas decir, bueno, ahora con quitarme la vida, yo aquí se acabó todo. Aquí se cancelaron las deudas, aquí ya no voy a sufrir de esta enfermedad, aquí voy a solucionar este problema. No es así como usted pueda solucionar la circunstancia por la cual usted esté pasando. Mejor dele gracias a Dios, que Dios todavía le tiene con vida. Es porque Dios tiene el regalo más grande que darle, que es la salvación para su alma, ¿verdad? Gloria al Señor. Y hallaré descanso para vuestras almas. Mire qué maravilloso que nuestra alma esté descansando en los brazos del Señor, que aunque estemos ahí postrados ante el altar, rodando lágrimas, pidiendo misericordia, pidiendo fuerzas, nosotros podamos sentir las caricias del Espíritu Santo, podamos sentir los toques de la presencia del Señor. Qué maravilloso es el poder encontrar un abrazo de la presencia del Señor. Así es que yo le hago la invitación a los hermanos, a las hermanas, ¿verdad?, que quieren ya renunciar a su primer amor. No lo hagan. No desistan. Sigan avanzando. Como hay un canto que dice, sigue adelante, sigue, ¿verdad?, que no te importe nada, ¿verdad? Sigue avanzando, que nuestra redención está muy cerca. Vamos a leer en Jeremías capítulo 6 verso 16 y dice así como está descrito: así dijo Jehová, paraos en los caminos y mirad, y preguntad por las sendas antiguas, cuál sea el buen camino, y andad por él, y hallaréis descanso para
vuestra alma, mas dijeron, no andaremos. Puse también sobre vosotros atalayas que dijesen, escuchad al sonido de la trompeta, y dijeron ellos, no escucharemos. Mire qué tremendo es, ¿verdad?, cuando Dios da una orden y Él está hablando, ¿verdad?, aleluya, gloria al Señor, que pregunten, ¿verdad?, por las sendas antiguas, ¿verdad?, gloria al Señor, cuál sea el buen camino. El buen camino, hermanos, es el camino angosto que nos lleva, ¿verdad?, hacia la vida eterna, gloria al Señor. En este camino angosto tenemos que caminar despacio, tenemos que caminar con seguridad y con fe en este camino para poder un día, ¿verdad?, poder llegar a la meta final. Hay que preguntar por las sendas antiguas, amigo, amiga, ¿verdad? Ya no siga de rebelde, de desobediente, ¿verdad?, en ese camino ancho, en los deleites del mundo, de la carne, ¿verdad?, sino que usted tiene una alma que salvar. Usted tiene una alma que necesita salvación y es necesario que usted pregunte por ese camino. Es necesario que usted pregunte por esa senda antigua para que usted pueda correr, escapar y echar manos a la vida eterna, ¿verdad? Solamente así usted va a encontrar la fortaleza, solamente así usted va a encontrar la sanidad en su corazón, en su cuerpo, si usted busca ese camino, ¿verdad?, que es el camino angosto. Lamentablemente son muchos los que están caminando por ese camino ancho, ¿verdad?, gloria al Señor, que lleva, pues usted ya sabe a dónde, que es el infierno, ¿verdad? Y muchos no creen que hay infierno, pero lamentablemente en el día que estaremos, ¿verdad?, frente a aquel tribunal, ahí será el lloro y el crujir de dientes, donde la gente, pues, allí será lamentable, ¿verdad?, el poder ser destituido de la gloria de Dios. Será lamentablemente que ya no va a haber oportunidad. Ahora es cuando usted tiene la vida, usted tiene la esperanza de poder rendirse. Los amigos necesitan de Dios. Usted no me va a decir a mí de que usted no necesita de Dios. Usted necesita de Dios y usted tiene una alma que gime por dentro, que necesita salvación, ¿verdad? Así es que la invitación, pues, está hecha, ¿verdad?, para todos los amigos que pregunten por esa senda antigua, que corran para ese camino, porque muy pronto nuestra redención está muy cerca y ya no habrá oportunidad para que usted pueda hallar descanso para su alma, ¿verdad? Vale la pena sufrir, vale la pena esforzarnos en este camino, pero con una esperanza de poder encontrar ese descanso para nuestra alma en el día que sea el rapto de la iglesia o en el día que la muerte nos pueda sorprender. Así es que yo le digo que Dios ha dado esta palabra, ¿verdad?, en esta hora, y ustedes puedan buscar el camino recto, el camino de salvación. Si usted tiene sus negocios, tiene sus propiedades, tiene cuantas cosas, gloria a Dios por todo eso, ¿verdad? Las bendiciones no son malas, pero también hay una alma que usted necesita salvar. Hay una alma que necesita, ¿verdad?, acercarse al camino del Señor para que usted pueda hallar descanso para su alma. Aunque usted esté atribulado, aunque usted esté enfermo, aunque usted esté en una camilla de un hospital, pero si usted va caminando por la senda antigua, usted va a hallar descanso para su alma. En este cuerpo nos puede doler todo, pero en nuestra alma nosotros tenemos que tener gozo, nosotros tenemos que estar fortalecidos en la presencia del Señor. Aquí nos puede doler quizás hasta una uña, ¿verdad?, o una quemada que nos podamos dar, nos puede pasar de todo, pero si nuestra alma está rendida a los pies de Cristo, nosotros somos más que vencedores, porque tenemos agradecimiento, tenemos gozo, hay paz en nuestra vida, hay seguridad de poder heredar la vida eterna. Yo creo, hermanos, y confío en Dios
que si Dios no ha venido hasta este momento, es porque hay muchas almas que todavía necesitan salvación. Hay muchas almas que necesitan, ¿verdad?, todavía de Dios. Y usted podrá decir, pero si yo desde cuando tenía 20 años, dicen que Cristo muy pronto viene y que se predicaba la palabra del Señor, y ahora ya tengo 70 años y no ha venido. Pero no se confíe si usted no está en el camino del Señor, porque lamentablemente usted corre un peligro, y el peligro es de que usted vaya al infierno. Y por eso es de que la palabra del Señor está siendo predicada, no solamente aquí en esta radio, sino que en los templos, ¿verdad?, en las calles, a través, ¿verdad?, gloria al Señor, de otras radios también la palabra está siendo predicada. Y es porque hay muchas almas que necesitan, ¿verdad?, esa salvación, gloria al Señor. Paraos en los caminos y mirad, miremos el camino bueno, el camino angosto. Y hay que detenernos, ¿verdad? Si van caminando por ese camino ancho, deténgase y elija el camino angosto, porque usted necesita caminar por ese camino angosto, ¿verdad? Usted necesita caminar y preguntar por las sendas antiguas. Pregunte por las sendas antiguas. Ahorita que usted tiene vida, ahorita que usted tiene esa esperanza, ese aliento de vida, para que usted pueda caminar por esas sendas antiguas también, cual sea el buen camino, y andar por él. Caminemos por ese buen camino y andad por él, y hallaréis descanso para vuestra alma. Si usted no camina por ese camino, pues lamentablemente usted no va a hallar descanso para su alma, sino que le espera un lugar tormentoso donde su cuerpo va a estar prendido en llamas y se va a retorcer como un gusano y nunca se va a quemar. Y ahí será el lloro y el crujir de dientes. Ahí se va a acordar de aquellas personas que le hablaron que Jesucristo les amaba, que Jesucristo cambiaba, transformaba su vida, y usted no le quiso abrir su corazón a Dios. Usted no va a abrir su corazón al hermano, a la hermana que le predica la palabra del Señor. Usted va a conocer a Jehová de los ejércitos, que Él es el único que merece toda honra y toda gloria, gloria al Señor. Mas dijeron, no andaremos. Mire qué tremendo es cuando no quiere nada la gente de Jesucristo, pero la palabra del Señor pues ya ha sido predicada, y esperamos y confiamos en Dios, que Dios se siga glorificando y que Dios siga dando oportunidad a su vida, ¿verdad? Gloria al Señor, a los jóvenes también, a los ancianos, ¿verdad? Gloria al Señor, aquellas personas, ¿verdad? Gloria al Señor, que dicen, ¿verdad? Si yo así voy a morir, así como estoy. Esa es una mentira del diablo. Que la sangre de Cristo la reprenda, ¿verdad? Aleluya, gloria al Señor. Usted no tiene que morir sin Cristo en su corazón. Esa es una mentira, ese es un conformismo que el enemigo le ha hecho creer a su mente y a su corazón, porque usted tiene una alma que salvar, ¿verdad? Así hay muchas personas que cuando uno les habla de Dios y les dice, amigo, amiga, busque de Dios. No, si yo sé de que así voy a morir, yo ya estoy destinado para el infierno. Mire que lamentablemente, y con qué seguridad declaran esa palabra, pero más no saben que en ese día va a ser un lugar, va a ser un lugar de tormento, va a ser algo espantoso, algo que a nadie se lo deseamos, ¿verdad? Pero qué tremendo es que la gente esté con ese conformismo que dice, no, si yo ya sé que para allí voy, así como ando. No, usted necesita, ¿verdad?, Jesucristo en su corazón, y Dios puede perdonarle sus pecados, por muy malos que hayan sido en esta tierra. Él es grande en poder y en misericordia para perdonarle y para transformar su vida. Gloria al Señor. Así vamos a orar estos minutos que nos quedan, esperando, ¿verdad?, que esta palabra haya sido de grande bendición para su vida, para los hermanos y para los amigos también. Padre y buen Dios que estás en los cielos, te damos las gracias, amado Dios,
por esta hermosa hora de programa, Espíritu Santo de Dios. Gracias, Señor amado, por la vida de toda la audiencia, Señor amado, que están en sintonía, Señor, no solamente de este programa, Señor, sino que de muchos programas, Padre. Hay audiencia que llama, que dice, Padre, que todo el día, Señor, esta radio pasa encendida, Señor amado. Glorifíquese, Padre celestial, y que la palabra suya venga siendo obra, Señor amado, en aquellas almas necesitadas, que necesitan salvación, que necesitan vida eterna, Padre. Glorifíquese, mi Dios, con poder, con unción de lo alto, en el nombre de Jesús de Nazaret. Obra, Padre, en aquellos hermanos, aquellas hermanas, Señor, que están ahí en sus casas, Padre, esperando una palabra de aliento, una palabra de sanidad, Señor. Glorifíquese, Dios, en la hermana, Señor, Edith Quiteño, Señor, revisa su cuerpo, Padre. Obra, Señor, en toda su familia. Hemos creído en usted, hemos confiado en ese Dios de poder, Padre, que usted es el médico por excelencia, el que viene quitando toda dolencia de los cuerpos, Señor. Señor, el que viene quemando esas úlceras cancerosas, Padre, el que viene quemando, Padre, esos tumores cancerinos, Señor amado, por las llagas de Cristo, declaramos sanidad. Lo creemos, Señor, en esta hora, Padre, que usted tiene el control de las vidas, Padre. Aquel hermano, aquella hermana que se siente sin fuerzas, que se siente débil, Padre, que ya no quiere avanzar, Señor, rejuvenece fuerza, Señor, restaura la vida en el nombre de Jesús de Nazaret. Clamamos, Señor amado, por esos matrimonios, Padre, que están esperando, Señor, esa respuesta, Padre. Glorifíquese, mi Rey amado, en el nombre de Jesús de Nazaret. Sea usted el centro de su vida, sea usted glorificándose, Padre, con poder, con unción de lo alto, en cada momento, cada instante, Padre. Ellos necesitan de tu respaldo, Señor, por nuestros hijos, Señor amado, nuestra familia, Dios eterno. Obra, Padre, obra con poder, con unción de lo alto, Dios. Deles oportunidad a todas las almas perdidas, Señor, que andan apartadas, Señor amado, de este camino angosto, Señor. Dele vida, Padre, y deles oportunidad que ellos puedan volver a las sendas antiguas en el nombre de Jesús de Nazaret. Se lo hemos clamado, Señor amado, en esta hermosa hora, Padre. Obra, Padre, con poder, Señor amado. Obra, Espíritu Santo, ahí donde está mi hermano, ahí en Chalchuapa, Señor amado, revise esas rodillas, Espíritu Santo de la gloria. Quite todo dolor, Señor, toda diabetes, Padre. Ahora, por las llagas de Cristo, declaramos sanidad, declaramos, Señor, fortaleza, Padre. Ahora, Señor amado, obra, Padre, en cada hermano, en cada hermana, Padre, que está en una camilla de un hospital pidiendo misericordia, Dios eterno, que su familia, Señor, están ahí, Padre, clamando misericordia, que puedan salir de esos cuidados intensivos, Señor amado. Usted tiene un propósito grande en el nombre de Jesús de Nazaret. Lo creemos y lo declaramos por el poder de la palabra, que usted está operando milagros. Usted está revisando, Señor, esos cuerpos, esos ovarios, esas matrices, Señor amado. Limpia, Padre, con tu sangre de poder, en el nombre de Jesús de Nazaret, ese nervio asiático, Padre. Obra, Señor amado, en el nombre de Jesús. Revisa esos pulmones, Señor amado, ahí donde está mi hermana Margarita, mi hermana Amarillita, Señor amado. Limpia esos pulmones, Padre, con el poder de tu sangre poderosa, en el nombre de Jesús de Nazaret. Lo creemos y lo declaramos por el poder de la palabra. Amén y amén. Gloria al Señor. Hasta aquí, pues, hemos llegado y hemos orado al Señor, confiando en nuestro Dios, que sea Dios glorificándose. Y hasta el próximo domingo, que Dios me le bendiga.

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6: Que Dios le bendiga a toda nuestra audiencia. Gracias por estar escuchando Radio Pastor, donde sea que usted esté escuchando esta emisora. Que Dios le esté bendiciendo grande y poderosamente. 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Muchas bendiciones para todos. Gracias por escuchar Radio Pastor, la voz del amado en el occidente de El Salvador.
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Gracias, gracias, hermano Elías, gracias. Dios les bendiga esta hermosa tarde, hermanos que nos sintonizan a través de Radio Pastor, La Voz del Amado, acá en Santa Ana. Es una bendición dirigirnos a ustedes, ya que domingo a domingo este programa se mantiene al aire por la misericordia de Dios. Y vemos claramente, hermanos, que el Señor ha tenido misericordia, ya que desde el año 23 más o menos estamos en el aire con este programa Lluvia de Gracia. Así que gracias a Dios por usted, hermano y hermana, amigo o amiga que está en sintonía. Este día pues vamos a tener un programa un poquito diferente, ya que no vamos a estar allí, ¿verdad?, en radio, pero el programa siempre estará saliendo adelante. Así que en el nombre del Señor vamos a hacer una oración y vamos a pedirle a Dios que Él bendiga grandemente a todos los que nos están escuchando. Padre, en el nombre glorioso de Jesús, te doy la gloria y la honra, Señor, te doy la alabanza y la adoración. Señor, toda exaltación es tuya en esta tarde. Padre, gracias por regalarnos la vida. Gracias por darnos este momento, Señor, para poder dirigirnos a la estimada audiencia, Señor, de Radio Pastor, a todos aquellos que nos sintonizan, Señor, dentro de nuestro país como fuera de nuestro país. Pido, Señor, que nos ayudes, que nos bendigas, que nos guardes. Señor, que bendigas al pueblo que te alaba, al pueblo que te bendice, el pueblo que, Señor, se humilla delante de tu presencia. En el nombre de Jesús, Señor, esta tarde te doy la gloria y la honra. Te doy la adoración, Señor, muy agradecido contigo en el nombre precioso de Jesús. Gracias, Señor, por tu iglesia. Gracias, Señor, por los hermanos en cabina, Padre, hermano Elías, hermana Diana, los que laboran, Señor, en Radio Pastor, sean bendecidos en una manera especial. Señor Todopoderoso, bendice grandemente esta hora de programa. Señor, toca corazones, toca vidas, que sean restaurados, sean alimentados por medio de la palabra. Jesús, una bendición grande, Señor, esta tarde. Padre, gracias por los hermanos pastores que nos están sintonizando en los diferentes puntos de Santa Ana y de todo el país. Señor, gracias por los hermanos pastores de nuestra misión. Bendice a tus siervos, Padre. Señor, aquellos que están pasando muchas dificultades, Padre, como el hermano Lucero y otros hermanos pastores, Señor, que están pasando problemas muy difíciles. Tu palabra dice, Señor, que para ti no hay nada difícil, nada imposible. Señor, trae una respuesta a nuestros hermanos. Te lo pido en el nombre de Jesús. Bendice a cada pastor que nos sintoniza ahí en el Jordán, Señor. Hermano Marco, su esposa, allí también el hermano, Señor, Padre, allí en el Ranchador, Padre precioso, nuestro hermano Jacobo, Señor del cielo, en la Y, si hay hermanos que nos sintonizan, en Texas, Señor, siempre hay hermanos que me dijeron el otro día que nos están sintonizando siempre. Bendícelos en el nombre de Jesús. Señor, gracias, amado Dios, por cada hijo tuyo que está, Padre, presente, que está siempre pendiente de este programa Lluvia de Gracia. Manda, por favor, Señor, esa lluvia preciosa a cada corazón. En el nombre de Jesús, amén, amén, Señor. Esta tarde, este es mi saludo, mi oración para todos los hermanos que nos están escuchando. Por ahí, pues, vamos a escuchar tres alabanzas, ¿verdad?, a continuación. Y luego la palabra de Dios. Que Dios bendiga a la amada audiencia. Bendiciones para todos.

El desaliento no siempre entra gritando, a veces entra en silencio. Se siente en el alma, apaga la oración, enfría la obediencia y te convence de que ya no vale la pena intentarlo. No te dice de inmediato abandona a Dios, te dice algo más sutil: ¿para qué seguir? ¿Para qué luchar contra ese pecado si siempre vuelves a caer? ¿Para qué leer la Biblia si tu corazón sigue seco? ¿Para qué servir en la iglesia si nadie lo nota? ¿Para qué hablar del evangelio si el mundo parece cada vez más endurecido? Y cuando esa voz se instala, el creyente no necesariamente deja de creer con la boca, pero empieza a vivir como si la esperanza hubiera perdido fuerza. El desaliento es peligroso porque paraliza sin parecer rebeldía. No siempre produce escándalo, a veces produce inercia. La persona sigue asistiendo, sigue escuchando, sigue haciendo lo mínimo, pero por dentro ha dejado de esperar. Su obediencia se vuelve pesada, su servicio se vuelve mecánico. Su mirada se concentra tanto en lo pequeño de sus fuerzas, lo lento del fruto, lo grande de los obstáculos y lo pobre de los resultados, que Dios comienza a parecer pequeño ante sus ojos. Y cuando Dios parece pequeño, todo deber cristiano parece imposible. Por eso necesitamos escuchar con cuidado la palabra que Dios dio por medio del profeta Ageo. El pueblo había regresado del exilio con una tarea clara: reconstruir el templo, restaurar el lugar que representaba la presencia de Dios en medio de ellos, volver a ordenar la vida nacional alrededor de la gloria del Señor. Al principio hubo ánimo, movimiento, entusiasmo, pero el entusiasmo inicial no siempre revela perseverancia. Con el tiempo, el pueblo abandonó la obra, se enredó en sus propios asuntos, atendió sus casas, sus prioridades, sus comodidades, y el templo permaneció en ruinas. Esto ya había sido una acusación seria. Ellos habían puesto sus intereses por encima de la gloria de Dios, pero Dios, en su gracia, no los dejó hundirse en esa negligencia espiritual. Les envió su palabra, despertó el espíritu de los líderes, despertó al remanente, y el pueblo respondió. Volvieron a trabajar, la obediencia se reactivó. Parecía que el problema estaba resuelto, pero muchas veces, cuando un creyente empieza de nuevo a obedecer, surge otra prueba más profunda. No solo la tentación de abandonar por comodidad, sino la tentación de desanimarse porque lo que está haciendo parece demasiado pequeño. Los ancianos del pueblo recordaban el templo de Salomón. Habían visto o habían escuchado muy de cerca la magnificencia de aquella casa antigua. Recordaban una gloria que ya no estaba. Recordaban grandeza, esplendor, abundancia, una estructura que parecía digna del nombre del Señor. Y ahora miraban el nuevo proyecto, los cimientos humildes, los recursos limitados, la fragilidad del pueblo, y lloraban. Los jóvenes se alegraban porque la obra había comenzado. Los mayores lloraban porque lo que veían les parecía una sombra débil del pasado. Aquí hay una herida que muchos creyentes conocen. Comparas lo que estás haciendo ahora con lo que imaginabas que harías. Comparas tu iglesia con otra época. Comparas tu vida espiritual actual con años en que sentías más fervor. Comparas tu servicio escondido con ministerios visibles. Comparas tus fuerzas reales con tus ideales. Comparas el pequeño fruto que ves con la grandeza que anhelas.

Y sin darte cuenta, la comparación se vuelve una cárcel. Ya no me ves con gozo porque todo te parece insuficiente. La nostalgia puede parecer inocente, pero puede convertirse en una forma de incredulidad. No porque recordar el pasado sea malo. Debemos recordar las misericordias de Dios con gratitud. Pero una cosa es recordar para adorar y otra es recordar para despreciar el presente. La nostalgia pecaminosa embellece el pasado, exagera sus glorias, olvida sus inmadureces, borra sus errores y luego usa esa versión editada de la historia para condenar lo que Dios nos está llamando a hacer hoy. Así el corazón termina diciendo: como esto no se parece a lo que antes fue, no vale la pena. Dios no responde al desaliento del pueblo con halagos vacíos. No les dice: no se preocupen, este templo se ve igual de impresionante. No les pide fingir, no les manda negar la realidad. Al contrario, les pregunta: ¿quién queda entre vosotros que haya visto esta casa en su gloria primera? ¿Y cómo la veis ahora? ¿No es como nada delante de vuestros ojos? En otras palabras, Dios saca el problema a la luz. Sí, lo que ven es pequeño. Sí, no tiene la magnificencia anterior. Sí, sus recursos son limitados. Sí, la comparación duele. Pero la realidad difícil no es razón suficiente para abandonar la obediencia. Aquí aprendemos algo esencial: evitar la realidad no cura el desaliento. Hay creyentes que piensan que tener fe significa no mirar los obstáculos, pero la fe bíblica no es ceguera voluntaria. La fe mira la debilidad de frente y luego mira a Dios por encima de ella. La fe no dice no hay problema, dice el problema es real, pero Dios es mayor. La fe no niega que el templo parezca pequeño, afirma que la obra de Dios no depende de que el templo impresione a los ojos humanos. Este es el punto donde debemos examinarnos. ¿Qué realidad te está desanimando? ¿La lentitud de tu crecimiento espiritual, la falta de fruto en tu familia, una iglesia que parece débil, un servicio que nadie agradece, una lucha contra el pecado que parece interminable, una cultura que se burla de todo lo santo, una etapa de la vida donde tus fuerzas ya no son las de antes? No metas la cabeza en la arena, mira la realidad. Nómbrala delante de Dios, pero no le permitas convertirse en el intérprete final de tu obediencia. Dios no le dijo al pueblo: esperen hasta sentirse fuertes. Les dijo: esfuércense, trabajen y no teman. Pero esa orden no estaba basada en optimismo humano. No era una frase motivacional para levantar el ánimo por unos minutos. La razón era infinitamente más profunda: yo estoy con vosotros. Allí está la diferencia entre una obediencia que se derrumba y una obediencia que persevera. No el tamaño de nuestros recursos, no la grandeza visible de nuestra obra, no la comparación con el pasado, la presencia de Dios. La palabra de Dios al pueblo desalentado no fue: esperen a que todo mejore. Tampoco fue: cierren los ojos y hagan como si el templo fuera impresionante. Dios no los llamó a fingir grandeza, los llamó a obedecer en medio de la pequeñez. Les dijo: esfuérzate, Zorobabel, esfuérzate, Josué, esfuércense todos ustedes, pueblo de la tierra, y trabajen. Pero inmediatamente puso debajo de esa orden la única base capaz de sostenerla: porque yo estoy con vosotros. Esta es una diferencia fundamental entre el aliento bíblico y el entusiasmo humano. El entusiasmo humano dice: tú puedes, eres fuerte, tienes potencial, confía en ti mismo. La palabra de Dios dice algo mucho más humillante y mucho más sólido: tú eres débil, tus recursos son limitados, la obra parece pequeña, tus fuerzas no bastan, pero yo estoy contigo. El consuelo cristiano no nace de agrandar nuestra autoestima, sino de recordar la presencia del Dios Todopoderoso en medio de un pueblo frágil. El problema del pueblo no era que no viera los obstáculos, el problema era que veía los obstáculos más grandes que Dios. Esa es una enfermedad muy común en el alma: magnificamos la dificultad y minimizamos al Señor. El pecado parece invencible. La familia parece imposible, la iglesia parece demasiado débil, la cultura parece demasiado agresiva, el servicio parece demasiado pequeño, la tarea parece demasiado lenta, y sin darnos cuenta, hemos construido una teología práctica donde los obstáculos son enormes y Dios es apenas una idea que repetimos en los cultos. Debemos preguntarnos con seriedad: ¿qué estás magnificando ahora mismo? ¿Tu cansancio más que la gracia de Dios? ¿Tu falta de dones más que la presencia del Espíritu? ¿La ingratitud de otros más que la aprobación del Señor? ¿La decadencia del mundo más que la promesa de Cristo de edificar su iglesia? ¿Tu pasado más que la misericordia presente?
La forma en que interpretas tus dificultades revela qué tan grande es Dios en tu conciencia, no en tu doctrina escrita, sino en tu fe real. Dios dice: esfuércense, trabajen, no teman. Esto implica responsabilidad. La presencia de Dios no es una excusa para la pasividad. El pueblo no debía sentarse a contemplar la promesa mientras las piedras seguían tiradas. Debían levantarse, cargar, construir, perseverar, obedecer. Hay creyentes que confunden dependencia con inactividad. Dicen: si Dios quiere, Él lo hará, mientras evaden el deber que tienen delante. Pero la fe verdadera no usa la soberanía de Dios como almohada para la negligencia. La fe trabaja porque Dios está presente. Al mismo tiempo, esa responsabilidad debe ser dependiente. No trabajamos como si el resultado descansara finalmente sobre nuestros hombros. No obedecemos como si la obra de Dios dependiera de nuestra inteligencia, nuestra energía, nuestra creatividad o nuestra personalidad. Hacemos lo que debemos hacer, pero reconociendo que si Dios no obra, nuestra labor es estéril. Responsabilidad sin dependencia produce orgullo o agotamiento. Dependencia sin responsabilidad produce pereza espiritual. La vida cristiana bíblica une ambas cosas: trabaja porque Dios manda, depende porque solo Dios puede dar fruto. Esto toca áreas muy concretas. Si estás luchando contra un pecado, no digas simplemente: Dios tendrá que cambiarme algún día, mientras sigues alimentando aquello que te destruye. Esfuérzate, trabaja, no temas porque Dios está contigo. Corta provisiones para la carne, confiesa, busca ayuda, abre la palabra, ora, resiste, pero no lo hagas confiando en tu disciplina como si fueras tu propio salvador. Hazlo dependiendo del Espíritu que mora en los hijos de Dios. Si estás sirviendo en la iglesia y te sientes cansado, no concluyas que todo es inútil porque nadie lo nota. Esfuérzate, trabaja, no temas, porque Dios está contigo. Si enseñas a niños, si visitas enfermos, si llamas a un hermano ausente, si oras por otros, si limpias, si disipulas, si consuelas, si sostienes una obra escondida, no midas su valor por el aplauso inmediato. Pero tampoco abandones tu lugar por autocompasión. La presencia de Dios convierte la labor pequeña en servicio santo. Si eres padre o madre y estás desalentado por la lentitud del fruto en tus hijos, no te rindas a la desesperanza. Esfuérzate, trabaja, no temas. Sigue enseñando, corrigiendo, confesando tus propios pecados, modelando arrepentimiento, orando, hablando del evangelio, mostrando paciencia. No puedes regenerar a tus hijos. No puedes producir fe salvadora en sus corazones. Pero sí puedes ser fiel en lo que Dios te mandó, confiando en que Él obra donde tú no puedes entrar. La promesa que Dios recuerda por medio de Hageo no era nueva. Conforme a la promesa que os hice cuando salisteis de Egipto, mi espíritu permanece en medio de vosotros. Dios les está diciendo: yo no he abandonado mi pacto. Mi presencia no depende de que el edificio parezca glorioso ante sus ojos. Yo sigo en medio de ustedes. ¡Qué misericordia! El pueblo había sido negligente, egoísta y desordenado en sus prioridades, pero Dios no los estaba llamando desde lejos como un patrón frío. Los estaba levantando con la seguridad de su presencia. Y nosotros, bajo el nuevo pacto, tenemos una razón aún mayor para no hundirnos en el desaliento. Cristo prometió estar con su iglesia todos los días hasta el fin del mundo. El Espíritu Santo mora en los creyentes. Somos templo de Dios. No estamos edificando una obra humana abandonada a nuestras fuerzas. El Señor está en nosotros y con nosotros. ¿Significa eso que nunca habrá cansancio? No. ¿Significa que nunca lloraremos? No. ¿Significa que nunca nos sentiremos pequeños? Tampoco. Significa que nuestra pequeñez no tiene la última palabra. Mira otra vez tu desaliento, pero míralo delante de la presencia de Dios. Sí, eres débil. Sí, tus recursos son limitados. Sí, la obra parece lenta. Sí, hay obstáculos reales. Pero el Señor está contigo. No para alimentar una fantasía de grandeza personal, sino para sostenerte en obediencia humilde. No necesitas fingir que eres fuerte, necesitas recordar que el poder de Dios se perfecciona en la debilidad. Así que levántate, no porque te sientas suficiente, sino porque Dios es suficiente. Trabaja, no porque todo parezca prometedor, sino porque el Señor lo mandó. No temas,
No porque no haya razones humanas para temer, sino porque ninguna razón humana es más grande que la presencia del Dios vivo en medio de su pueblo. El desaliento pierde fuerza cuando

La fe vuelve a mirar la realidad principal. Yo estoy con vosotros, declara el Señor. Pero Dios no solamente anima a su pueblo recordándole su presencia, también abre una ventana hacia el futuro para que ellos puedan ver que su obediencia pequeña formaba parte de algo mucho más grande de lo que sus ojos podían medir. Esa es una de las razones por la que el desaliento se vuelve tan fuerte. No solo nos sentimos débiles, sino que además pensamos que lo que hacemos no tiene peso. Miramos una piedra, una conversación, una oración, una clase, una visita, una corrección, una hora de servicio, y decimos, ¿qué importancia puede tener esto? El pueblo miraba aquel templo en construcción y veía insignificancia. Dios miraba la misma obra y veía una pieza dentro de su plan eterno de redención. Esa es la diferencia entre mirar por vista y mirar por fe. Por vista, solo vemos recursos limitados, manos cansadas, estructuras humildes y resultados parciales. Por fe entendemos que Dios toma obediencias pequeñas y las incorpora a propósitos que atraviesan generaciones, naciones, siglos y eternidad. Por eso el Señor dice una vez más, dentro de poco yo haré temblar los cielos y la tierra, el mar y la tierra firme. Haré temblar a todas las naciones y vendrán los tesoros de todas las naciones y llenaré de gloria esta casa. El lenguaje es majestuoso. Dios está levantando los ojos de su pueblo. Ellos estaban atrapados en la comparación con el templo de Salomón. Dios los lleva por encima del pasado y por encima del presente para contemplar el futuro que él mismo cumpliría. Esto nos enseña que el remedio contra el desaliento no es vivir mirando solo lo que tenemos delante. Si todo lo interpretas por lo visible, te vas a hundir. Si solo miras tu falta de recursos, tu cansancio, la lentitud de la obra, la frialdad de la cultura, la debilidad de la iglesia, la poca respuesta de algunos hermanos, terminarás concluyendo que no vale la pena. Necesitas mirar más lejos. Necesitas que la palabra de Dios ensanche tu horizonte. Necesitas recordar que la historia no está gobernada por lo que tus ojos alcanzan a ver, sino por el Dios que mueve cielos, tierra y naciones. La frase "haré temblar" en las Escrituras no es un adorno poético. Habla de la manifestación soberana de Dios. Cuando Dios desciende, la creación tiembla. Cuando Dios interviene, los poderes se sacuden. Cuando Dios decide cumplir su propósito, ningún reino humano puede resistirlo. Estos judíos se sentían pequeños bajo imperios, memorias rotas y recursos pobres. Pero el Señor de los ejércitos les recuerda que Él no está limitado por la plata, el oro, la política, la economía ni la grandeza humana. Mía es la plata y mío es el oro. No porque Él necesitara impresionar con riqueza, sino porque nada necesario para su obra está fuera de su dominio. Aquí hay una corrección para nuestro corazón. Nosotros vemos una iglesia débil y pensamos que el mundo es demasiado fuerte. Vemos gobiernos, ideologías, universidades, medios, sistemas culturales y movimientos anticristianos y nos sentimos como si la obra de Dios estuviera acorralada. Pero la historia no está en manos de los poderes visibles. El Señor de los ejércitos no está sentado ansioso viendo si su iglesia sobrevivirá. Cristo prometió edificarla y las puertas del Hades no prevalecerán contra ella. La gloria postrera de aquella casa sería mayor que la primera. Esta promesa no podía entenderse simplemente en términos arquitectónicos. El segundo templo nunca superó al templo de Salomón en esplendor visible. No tenía la misma magnificencia, no tenía el arca del pacto. No descendió sobre él la gloria visible como en el primer templo. Y sin embargo Dios dijo que su gloria posterior sería mayor. ¿Cómo? Porque a ese templo vendría el verdadero templo. A esa historia humilde llegaría Jesucristo, el Hijo eterno de Dios hecho carne. Cuando el Verbo se hizo carne y habitó entre nosotros, la gloria de Dios se manifestó de una manera infinitamente superior a cualquier nube sobre un edificio. Cristo es la presencia de Dios entre los hombres. Él es el lugar de encuentro entre Dios y pecadores. Él pudo decir, destruid este templo y en 3 días lo levantaré, hablando del templo de su cuerpo. Él pudo decir, uno mayor que el templo está aquí. Toda la arquitectura antigua apuntaba hacia Él. Todo sacrificio, todo altar, todo sacerdocio, todo lugar santo, toda promesa de presencia encontraba su cumplimiento en Cristo. Y Dios añade, en este lugar daré paz.
Qué palabra tan preciosa. El templo hablaba de acceso a Dios, pero también recordaba que el pecado separa. Había sacrificios porque había culpa. Había sacerdotes porque el hombre no podía entrar por sí mismo. Había velo porque el camino no estaba plenamente abierto. Pero Cristo vino como nuestra paz. Por su sangre reconcilió a pecadores con Dios. Derribó la pared de separación. Abrió el camino. El lugar definitivo donde Dios da paz no es una estructura de piedra, sino la persona y la obra de Jesucristo. Esto transforma la manera en que miramos nuestro servicio. Si Cristo es el verdadero templo, y si su iglesia es ahora el templo espiritual que Él está edificando con piedras vivas, entonces ninguna labor hecha para edificar a su pueblo es insignificante. Cuando hablas la verdad en amor a un hermano, cuando consuelas a un creyente abatido, cuando corriges con mansedumbre, cuando enseñas la palabra, cuando oras en secreto, cuando sirves sin aplauso, cuando ayudas a otro a permanecer firme, estás participando en la edificación del templo de Cristo. ¿Te das cuenta de lo que eso significa? No estás simplemente cumpliendo una tarea pequeña en una iglesia local. Estás siendo usado por Cristo en la obra que Él compró con su sangre. Puede parecer una piedra común. Puede parecer una conversación olvidada. Puede parecer una llamada telefónica sin importancia. Puede parecer una clase sencilla. Puede parecer una oración débil. Pero Dios está tomando esos pequeños actos de obediencia y los está incorporando a la hermosura eterna de su iglesia. El desaliento dice: esto no vale. La fe responde: yo no veo todo lo que Dios está haciendo. El desaliento dice: soy demasiado pequeño. La fe responde: mi pequeñez no limita al Señor. El desaliento dice: nadie nota. La fe responde: Dios no olvida. El desaliento dice: no hay fruto. La fe responde: Dios da el crecimiento en su tiempo. Si esperamos entender plenamente la importancia de nuestra obediencia antes de obedecer, nunca seremos fieles. La fe obedece ahora porque confía en lo que Dios ha prometido revelar después. Así que no desprecias el día de las pequeñeces. No desprecies el servicio escondido. No desprecies la piedra que hoy cargas. No desprecies la palabra humilde que das. No desprecies el discipulado lento, la oración repetida, la enseñanza sencilla, la visita silenciosa, la corrección amorosa, el esfuerzo que parece invisible. Si está hecho en dependencia de Dios por amor a Cristo y para el bien de su pueblo, es más grande de lo que tus ojos pueden ver. El Señor de los ejércitos sigue edificando y su gloria final será mayor que todo lo que ahora imaginamos. El desaliento se alimenta de una mentira muy concreta, que lo pequeño no importa. Y esa mentira ha detenido más obediencias que muchas persecuciones abiertas. Hay creyentes que no abandonan la fe por una crisis dramática, sino por una acumulación silenciosa de pensamientos. Lo que hago no cambia nada, mi servicio no pesa, mi oración no mueve nada, mi palabra no ayuda, mi presencia no edifica, mi esfuerzo no deja fruto. Y cuando el corazón cree eso, empieza a retirarse antes de que el cuerpo se haya ido. Pero la Escritura nos obliga a mirar la iglesia con otros ojos. La iglesia no es simplemente una organización religiosa que funciona mejor o peor según sus recursos visibles. No es un edificio de cemento, programas, horarios y actividades. La iglesia es el templo vivo de Dios, edificado sobre el fundamento apostólico y profético, siendo Cristo mismo la piedra angular. Eso significa que cuando sirves al pueblo de Dios, no estás trabajando en algo pasajero. Estás participando por gracia en una obra eterna. Pablo dice que todo el edificio bien coordinado va creciendo para ser un templo santo en el Señor. Esa imagen es impresionante porque un templo de piedra, una vez construido, queda estático. Pero este templo crece. Crece cuando un pecador es convertido. Crece cuando un creyente es santificado. Crece cuando un hermano aprende a perseverar. Crece cuando una familia se ordena bajo la palabra. Crece cuando alguien abandona un pecado escondido. Crece cuando un miembro habla la verdad en amor a otro miembro. Y Cristo usa esa palabra para pulir una piedra viva. Aquí está el punto que muchos no consideran. Dios no edifica su iglesia solamente por medio de grandes momentos visibles. También la edifica por medio de miles de pequeños actos de fidelidad que casi nadie registra. Una llamada a un hermano ausente. Una conversación honesta con alguien que se está enfriando. Una oración en secreto por un creyente débil. Una corrección hecha con lágrimas. Una clase preparada para niños que quizá nunca recordarán tu nombre.
un mensaje bíblico enviado en el momento exacto, una visita que pareció sencilla pero sostuvo a alguien en una semana oscura. ¿Quién mide eso? Nosotros no. Y precisamente porque no podemos medirlo, tendemos a despreciarlo. Queremos ver resultados inmediatos, visibles, cuantificables. Queremos saber que nuestro esfuerzo produjo algo. Pero gran parte de la obra más importante de Dios ocurre en lugares que no aparecen en informes humanos. El Señor toma una palabra que tú dijiste con torpeza y la usa meses después en la conciencia de alguien. Toma una oración que tú olvidaste y la responde de una manera que nunca viste. Toma una exhortación privada y evita una caída pública. Toma un servicio escondido y fortalece el cuerpo. La iglesia es un cuerpo y el cuerpo crece cuando cada miembro realiza su función. No cuando unos pocos hacen todo mientras los demás observan. No cuando la vida cristiana se convierte en un espectáculo donde unos sirven y otros evalúan. Cada miembro tiene algo que hacer. Cada miembro tiene dones, oportunidades, responsabilidades, relaciones, cargas y un lugar asignado por la providencia de Dios. Si tú perteneces a Cristo y formas parte de su iglesia, no eres una pieza decorativa. Eres llamado a edificar. Esto confronta la comodidad espiritual. Es fácil decir, los pastores deben hacerlo. Los pastores deben enseñar, cuidar, equipar y velar. Pero la obra del ministerio no pertenece solo a ellos. La Escritura enseña que los pastores equipan a los santos para la obra del ministerio, para la edificación del cuerpo de Cristo. Eso significa que tú no vienes a la iglesia solamente para recibir. Vienes a ser equipado para servir. Vienes a ser formado para hablar la verdad en amor. Vienes a participar en la edificación de otros. Y esto no requiere una plataforma. A veces la obsesión con lo visible nos impide valorar lo verdaderamente espiritual. Algunos piensan que si no enseñan públicamente no sirven. Si no tienen un cargo reconocido no cuentan. Si nadie menciona su nombre, su labor no importa. Pero en el reino de Cristo la fidelidad escondida no es inferior. El ojo no puede decirle a la mano, no te necesito. La mano no puede decir al pie, tu función no vale. Dios ha colocado los miembros en el cuerpo como Él quiso. Y la salud del cuerpo depende de la actividad propia de cada miembro. Examina tu vida con honestidad. ¿Estás edificando a alguien? ¿Hay algún hermano por quien oras de manera concreta? ¿Hay alguien a quien animas a perseverar? ¿Alguien a quien ayudas a mirar a Cristo? ¿Alguien a quien has exhortado con mansedumbre para que no sea endurecido por el engaño del pecado? ¿O te has acostumbrado a ser un consumidor espiritual, presente físicamente, pero ausente en la responsabilidad de amar activamente al cuerpo? Hebreos nos manda exhortarnos unos a otros cada día, mientras se dice hoy, para que ninguno se endurezca por el engaño del pecado. Observa la seriedad de eso. Tu palabra fiel puede ser uno de los medios que Dios use para impedir que un hermano se endurezca. Tu silencio cómodo puede dejar a alguien avanzar solo hacia el peligro. No eres el Salvador, no eres el Espíritu Santo, no eres dueño de la conciencia de nadie. Pero si eres miembro del cuerpo y los miembros se cuidan unos a otros. El desaliento dice, mi parte es demasiado pequeña. La palabra responde, el cuerpo crece según la actividad propia de cada miembro. El desaliento dice, nadie lo verá. La palabra responde, Dios no olvida vuestra obra y el amor que habéis mostrado hacia su nombre. El desaliento dice, no sé si servirá de algo. La fe responde, Cristo está edificando su iglesia y Él usa medios humildes para producir frutos eternos. Un día veremos lo que ahora no vemos. Veremos cómo Dios usó pequeñas obediencias para sostener almas, corregir caminos, fortalecer fe, consolar heridas, despertar arrepentimiento y hermosear a su iglesia. Tal vez muchas cosas que hoy parecen grandes se quemarán como paja y muchas cosas que hoy parecen pequeñas brillarán con una gloria que nos sorprenderá. Por eso no debemos vivir midiendo nuestra fidelidad con los ojos de esta era. Debemos servir mirando al día del Señor. Así que no te retires al pantano del desaliento. No esperes tener una función espectacular para obedecer. No desprecies la pequeña piedra que Dios puso en tus manos. Habla la verdad en amor, ora, sirve, exhorta, consuela, discípula, visita, enseña, da, persevera, hazlo con responsabilidad dependiente, sabiendo que no edificas por tu fuerza, sino por la gracia de Cristo obrando en ti.
La iglesia que ahora parece débil será presentada gloriosa, y cada acto fiel, por pequeño que parezca, forma parte de esa obra que Cristo terminará. Hay otra razón por la que el desaliento pierde fuerza cuando miramos con fe. Lo que ahora parece débil no permanecerá débil para siempre. La iglesia que hoy se ve frágil, atacada, imperfecta, cansada, llena de miembros todavía en proceso de santificación, será presentada un día en gloria. Esa verdad no es poesía religiosa para aliviar emociones, es una promesa comprada por la sangre de Cristo. El Señor no está improvisando con su pueblo, está edificando una casa espiritual que tendrá la gloria de Dios. Ageo levanta los ojos del pueblo hacia un futuro que ellos no podían ver desde las ruinas. Ellos veían piedras humildes, Dios veía redención avanzando. Ellos veían un templo inferior, Dios veía una línea histórica que conduciría al Mesías. Ellos veían escasez, Dios veía su gloria llenando la casa. Así también nosotros miramos a la iglesia y vemos debilidades reales, pecados que corregir, inmadureces que soportar, heridas que sanar, conflictos que resolver, miembros cansados, servidores agotados, creyentes lentos para aprender. Y el desaliento pregunta: ¿esto es todo? La fe responde: no, esto no es todo, esto es obra en proceso. Si pudieras ver ahora lo que Cristo hará finalmente con su iglesia, servirías con otro ánimo. Si pudieras ver al hermano que hoy te cuesta amar resplandeciendo como el sol en el reino del Padre, tal vez tendrías más paciencia. Si pudieras ver a esa hermana débil presentada sin mancha delante de la gloria de Dios, quizá no despreciarías tu pequeña palabra de ánimo. Si pudieras ver lo que una exhortación humilde puede producir en la eternidad, quizá no callarías tanto por comodidad. El problema es que vivimos mirando piedras en la cantera y olvidamos el templo terminado. La santificación de la iglesia muchas veces se parece a trabajo de cantera. Hay polvo, ruido, fricción, golpes, correcciones, paciencia, procesos lentos. Dios está puliendo piedras vivas y sorprendentemente usa otras piedras vivas para participar en esa obra. Nos pule por su palabra, por su espíritu, por las pruebas, por la disciplina, por la comunión, por exhortaciones, por consuelos, por conversaciones privadas, por ejemplos fieles. Nadie crece solo. El cristianismo aislado no es cristianismo bíblico. Somos cuerpo, familia, edificio, templo. Por eso una iglesia local no debe ser vista como un lugar donde simplemente evalúo si me gusta la predicación, la música, la organización o el ambiente. Debe ser vista como la comunidad concreta donde Dios me colocó para ser edificado y para edificar. Es muy fácil mirar la iglesia como consumidor, preguntar siempre qué recibo, qué me aporta, me atienden, me valoran, me satisfacen. Pero el amor cristiano pregunta también: ¿a quién debo servir? ¿A quién debo animar? ¿Qué piedra viva necesita hoy una palabra? ¿Qué carga puedo ayudar a llevar? ¿Dónde puedo usar el don que Dios me dio? Esto no elimina las fallas reales de la iglesia. La fe no requiere ingenuidad. Hay problemas que deben ser tratados. Hay pecados que deben confrontarse. Hay negligencias que deben corregirse. Hay heridas que deben atenderse. Pero una cosa es trabajar por la edificación de la iglesia desde el amor a Cristo, y otra es mirar constantemente al pueblo de Dios con cinismo, crítica, estéril y superioridad. Hay personas que dicen amar la pureza de la iglesia, pero nunca cargan una piedra. Solo señalan el polvo, solo lamentan lo que falta, solo comparan con tiempos mejores. Esa no es fidelidad. Puede ser orgullo disfrazado de discernimiento. El pueblo de Ageo necesitaba dejar de llorar sobre la comparación y volver a trabajar bajo la promesa. Nosotros también. Tal vez tu iglesia no parece fuerte. Tal vez tu grupo pequeño no parece impresionante. Tal vez tu servicio no es visible. Tal vez la persona a quien estás discipulando avanza lentamente. Tal vez tus hijos no responden como quisieras. Tal vez tu esfuerzo parece repetitivo. Pero si Dios está presente, si su Espíritu obra, si Cristo edifica, entonces nada hecho en obediencia por amor a Él es inútil. Aquí entra la esperanza escatológica. Hebreos toma la promesa de Ageo y la proyecta hacia el final, cuando Dios sacudirá lo movible para que permanezca lo inconmovible. Todo lo que hoy parece sólido pero no pertenece al reino de Cristo será removido. Imperios, ideologías,
prestigios humanos, riquezas, sistemas anticristianos, glorias pasajeras, reputaciones fabricadas, seguridades terrenales. Todo será sacudido. Pero el reino que recibimos es inconmovible. La iglesia comprada por Cristo permanecerá, el evangelio permanecerá, la gloria de Dios en su pueblo permanecerá. Entonces, ¿por qué vivir como si lo pasajero fuera más real que lo eterno? ¿Por qué desanimarnos hasta abandonar la obediencia cuando nuestro trabajo está conectado con un reino que no puede ser sacudido? El mundo puede burlarse, la cultura puede endurecerse, las instituciones humanas pueden rebelarse contra Dios, la iglesia visible puede parecer pequeña, pero Cristo no perderá a su pueblo, no fracasará en su promesa, no dejará inconclusa su obra. Él presentará a su esposa gloriosa, sin mancha, ni arruga, ni cosa semejante. Esta esperanza debe producir gratitud y servicio. Hebreos dice que recibiendo nosotros un reino inconmovible, tengamos gratitud y mediante ella sirvamos a Dios. Observe el orden. No servimos para comprar el reino, servimos porque hemos recibido el reino. No trabajamos para que Dios nos acepte, trabajamos porque en Cristo hemos sido aceptados. No perseveramos para demostrar nuestra grandeza. Perseveramos porque el Dios de gracia nos ha incluido en algo más grande que nosotros mismos. Y si Dios ha prometido recompensar a un vaso de agua dado en el nombre de Cristo, ¿cómo podríamos pensar que nuestra labor escondida no importa? Los hombres olvidan, Dios no. La iglesia puede no notar, Dios ve. Tú mismo puedes olvidar una palabra que dijiste, una oración que hiciste, una visita que realizaste, una carga que ayudaste a llevar, pero Dios no pierde memoria. Él sabe cómo usa cada obediencia pequeña dentro de su propósito grande. Él sabe cómo cada golpe de cincel contribuye a la hermosura final del templo. Así que no sirvas mirando solo el presente, sirve mirando el día en que Cristo termine su obra. No ames a los hermanos solo por lo que ahora son, sino también por lo que serán en gloria. No midas tu obediencia por aplauso humano, sino por la fidelidad del Dios que prometió estar contigo. No permitas que la pequeñez visible te robe la grandeza invisible de la obra. El templo se está edificando. La gloria viene. El reino es inconmovible. Y el Señor que comenzó la buena obra la perfeccionará hasta el día de Jesucristo. Entonces la pregunta ya no es si tenemos razones humanas para sentir desaliento. Claro que las tenemos. Vivimos en cuerpos débiles, en un mundo caído, en iglesias todavía imperfectas, sirviendo con recursos limitados, luchando contra pecados persistentes, enfrentando una cultura que muchas veces desprecia la verdad de Dios. La pregunta es otra. ¿Vamos a permitir que esas realidades visibles gobiernen nuestra obediencia más que la promesa del Dios vivo? El pueblo de Ageo veía ruinas, comparación, escasez y pequeñez. Dios veía su presencia en medio de ellos, su espíritu sosteniendo la obra, su gloria futura llenando la casa y su propósito avanzando hacia Cristo. Nosotros también vemos mucho que puede abatirnos, pero la palabra nos obliga a levantar los ojos. No niega el polvo de la obra, nos muestra la gloria hacia la cual esa obra avanza. No niega nuestra debilidad, nos recuerda que el poder de Dios se perfecciona precisamente allí. Por eso la exhortación sigue siendo necesaria. Esfuérzate, trabaja y no temas. No esperes a sentirte extraordinario. No esperes a que la iglesia parezca perfecta. No esperes a que el mundo sea favorable. No esperes a que todos agradezcan. No esperes a que desaparezcan todas tus luchas internas. La obediencia cristiana no se construye sobre condiciones ideales, se construye sobre la presencia fiel de Dios. Si Él está contigo, puedes levantarte otra vez. Si su Espíritu mora en ti, puedes perseverar. Si Cristo edifica su iglesia, tu labor no es inútil. Pero escucha bien, no se trata de activismo vacío. No es trabajar para llenar una curva.

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6: 2:00 p.m. en punto.
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Amén, hermanos, que el Señor los bendiga. Damos gracias al Señor por un día más estar en la programación de Radio Pastor 97.3 FM Santa Ana, El Salvador. Somos Ministerio de la Profecía, Dios proveerá, ya que usted pues llega hasta su hogar este programa con su mismo nombre, el nombre del Ministerio, Dios proveerá. Pues gracias al Señor, hermano, Dios nos ha traído a este lugar con esa bonita oportunidad, con ese anhelo, hermanos, estamos aquí para servirle, ¿verdad?, a la radio audiencia, ya que pues están por ahí, hermanos, pendientes de este programa, pues los que se van a beneficiar de este programa, ya que pues tuvimos una noche de vigilia y una mañana de oración que hemos estado esta mañana, pues a la 1:30 yo todavía estaba pues ahí por Ciudad Real, hermanos, y pues dije yo, el tiempo me tomó, me voy, pues gracias al Señor, hermano, pues logré alcanzar venir acá. Así es el trabajo espiritual, hermano, de los que buscamos ceñirnos en el Señor, no nos venimos a jactar, pero hermano, gracias al Señor, aquí estamos y esto es lo que Dios tiene preparado. Algunos que se esfuerzan, pues me van a entender, los que no se esfuerzan, pues no me van a entender. Acomódese porque puede seguirse acomodando, pero los que sí se esfuerzan, me van a entender. Así le damos gracias al Señor. Bendito Dios y Padre Celestial, damos gracias por esa oportunidad que tú tienes para con nosotros y con tu pueblo, Señor. Te pedimos, Padre amado, y te damos gracias. Pedimos que de principio a fin este programa sea de bendición. Pedimos que las almas, Señor bendito, sean beneficiadas, Señor bendito, con este programa. Señor amado, clamamos que todo lo que se haga, Señor bendito, de principio a fin, en alabanzas, en predicación, Señor, en llamadas, en audios, en mensajes, en peticiones de oración, Señor, sea de bendición para todos. Clamamos esa bendición y ese respaldo en este momento, en el nombre poderoso de Cristo Jesús, Señor nuestro. Amén. Bien, hermanos, como pues decíamos, anoche tuvimos una poderosa vigilia, pues creo que día viernes estamos allá por Colonia Lobato nuevamente con vigilia también, toda la noche, ya que pues así son las vigilias, hermanos. Forcémonos, hermanos, para poder alcanzar las almas. No vayamos y andamos orando por las personas, no solo nos dejemos ir, hay que forzarnos también, hermanos, porque el cuerpo es cierto que se va a cansar, pero el alma se va a beneficiar de ese favor que tenemos para esforzar nuestros cuerpos, hermanos. Así que pues este programa está siendo de bendición para nosotros, de parte, verdad, hermano, de nuestra hermana Santos. Dice también así su cartita que ella nos envía a través para este programa. Dice, Dios le bendiga, hermano Mario Saldaña, dice, le saluda en el nombre del Señor, Dios a usted, dice, y a su familia, dice.

Hermano, aquí le pondré, dice, lo de su programa del mes de agosto, dice. Y dice también, voy a querer cuatro alabanzas, dice nuestra hermana, pues ahí le vamos a complacer con las alabanzas que dice cumpleaños, huesos secos, y la de Juan Bautista y alabanza los clavos también decía. Quiero que me haga el favor de llevarme en oración a los hermanos. Soy la hermana Santos de la colonia Lobato, dice Santa Ana. Dios le bendiga. Sí, hermana, hemos leído su cartita. Gracias al Señor. Y bendecimos a todos los patrocinadores del programa que nos han patrocinado y nos siguen patrocinando. Este programa sigue al aire a través de su bendición para este programa. Continuará al aire, hermanos, todos estos años, pues se suma a una bendición todos los que han estado conmigo, pues hermanos, pues que me han siempre dado un levantón cuando yo necesito, pues hermanos, que estoy siempre, hermano, en el momento que llega la dificultad. Siempre Dios extiende personas, hermano, de buen corazón. Algunos no lo hacen, posiblemente no les guste. Algo otros pues no lo hacen porque tal vez no tienen la posibilidad. O algo otros querían solamente hacerlo una u otras veces. Pero en esto yo pues estoy seguro que siempre Dios lo va a bendecir a usted. De cualquier forma, hermano, Dios lo estará bendiciendo. Y también quiero, hermanos, a darles también las formas como usted puede enviarlos, hermanos, su petición de oración. Usted puede mandarla a través del 7657-6093 para poder leer su mensaje. Usted nos puede enviar un audio. Bendecimos, hermanos, a todos los que están con nosotros. 7638-0522 es la comunicación con mi número personal. Usted quiere tenerlo, pues ahí lo puede tener. Como yo siempre lo repito, soy una persona de seriedad, pues soy una persona maduro en la forma espiritual. No soy inmaduro, pues no me han puesto, ¿verdad?, algo de para madurar como maduran los guineos. No, a mí no me han puesto eso. O sea, el Señor nos ha hecho que nosotros alcancemos madurez espiritual, no con ganchos ni con fuerza de otras cosas, sino que hemos alcanzado la madurez del Señor. Y por eso siempre se lo digo, usted quiere pues hablar conmigo, hágalo de una forma ordenada y favorable, yo le voy a contestar. Y si usted pues se quiere evitar de algunas dificultades con su número y cualquier forma, pues si usted me va a llamar para bromas o cualquier otra cosa, no lo haga, porque puedo reportar su número y va a ser bloqueado su número de cualquier manera. Y pues no quiere verse afectado en esas áreas, pues no lo haga, no llame. Pero si usted quiere llamarme y usted sabe de que su número es de bendición para mí, pues yo puedo acceder a su WhatsApp, usted conmigo, podemos pues WhatsAppear a través de la oración, pues no estaría de más. Pues usted quiere vernos también a través de las páginas de Facebook, usted también puede irse ahí si usted tiene su teléfono, busque ahí en Facebook Radio Pastor 97.3 FM y nos va a encontrar. Usted quiere también buscar en el YouTube, también igual, también nuestra hermana también transmite a través del TikTok, también, ¿verdad? Creo que nos puede encontrar. Hermano, es una bendición tener estas plataformas porque usted no puede decir que no nos va a escuchar porque no tiene señal allá con el radio o de cualquier forma. Usted también tiene la comunicación con nosotros cuando estén sonando las alabanzas, puede llamarnos, puede hablar un poquito duro, me da su petición, ¿verdad? Me da su lo que usted necesite, pues yo voy a orar cuando usted lo necesite, 2415-1436. Y la forma más fácil para estar con usted, como le dije, es el WhatsApp. Si me lo envía en un audio sería mucho mejor. Usted quiere quizás saludar algunas amistades a través de un WhatsApp, pues envíeme un audio. Usted tiene un testimonio, envíeme un audio al 7657-6093. Esa es una bendición, hermano, estar, hermano, en esto. Así que pues nos vamos a ir ya, hermanos, con las primeras alabanzas que son de bendición para nuestra hermana patrocinadora, hermanos.

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Y yo respondí, Señor, solo tú lo sabes. Entonces él dijo,

el ejército se levantara. Dios no necesita perfección, solo necesita una mano dispuesta. Entonces abre tu boca y habla. Deja que la palabra tome el mando. Mira el viento de Dios.

Pilato preguntó: ¿A quién queréis que os suelte? ¿A Barrabás o a Jesús? ¿Qué pues haré de Jesús?

padre. Perdónanos, porque no saben lo que hacéis. Y alzando sus ojos al cielo, dijo: en tus manos

0: Jesús murió, pero al tercer día resucitó. Hoy está sentado a la diestra del Dios Padre, intercediendo por ti y por mí. Hoy Él vive. ¡Sí! ¡Él vive! ¡Sí! ¡Él vive!
1: Bendito sea el nombre del Señor, hermano. Pues gracias al Señor. Aquí estamos, hermanos, sirviéndole al Señor con el amor en el Señor. Pues que a las almas, hermanos, estamos beneficiados del Señor. Yo siento un favor de parte del Señor que Dios puede hacer con su vida, hermano. Pues queremos, hermano, también compartir un poco la palabra del Señor, hermano, y que los acerquemos al Señor. Y pensemos, hermano, lo que Dios quiere para con nosotros. Él quiere que nosotros nos acerquemos a Él con un corazón dispuestos y confiados en el Señor. Así bendecimos la vida de todos nuestros hermanos. Bendecimos la vida de nuestro hermano José David Aguilar, pues que no pudo estar. Bendecimos la vida de su esposa. Bendecimos también la familia, también hermano Nelson, también su compañera, también hermanos, pues un poquito atrasito, creo que venían de mí, pues me adelanté un poco, me vine, pero aquí estamos. También saludar también a mi esposa, a mis hijas ahí en el Singuil también. Bendecir a toda la gente que está ahí en la sintonía de Singuil, pues ya nosotros somos de allí y somos bien conocidos en ese lugar. Bendecir a toda la gente, pues, que nos conoce como ministerio, hermano, y pues que ahí estamos siempre en la programación echándole ganas hacia adelante. Y gracias por sus oraciones, los que oran a bien, y los que están en contra de nosotros o de nuestro ministerio, pues se lo pierden, porque todo lo malo para nosotros, eso no puede hacer contra nosotros. Así que después, pues, si usted tiene en mente alguna alabanza, usted la puede hacer saber a través de un audio, a través del 7657-6093, mientras nosotros pregonamos la palabra del Señor. Yo quiero que usted se vaya al libro de Salmos 38, un Salmo de David, que siempre, pues, este hombre varón de guerra, pues que siempre Dios lo fortaleció, y pues a través de este mensaje el Señor nos quiere alertar a nosotros a que nos acerquemos a Él y que le alabemos confiadamente a Él. 138 de Salmos dice: te alabaré con todo mi corazón, delante de los dioses cantaré salmos, me postraré hacia tu santo templo, alabaré tu nombre por tu misericordia y tu fidelidad, porque has engrandecido tu nombre y tu palabra sobre todas las cosas. El día que clamé, me respondiste, me fortaleciste con vigor mi alma. Te alabarán, Jehová, todos los reyes de la tierra, porque han oído los dichos de tu boca y cantarán de los caminos de Jehová. Porque la gloria de Jehová es grande, porque Jehová es excelso y atiende al humilde, mas al altivo mira de lejos. Si anduviere yo en medio de la angustia, tú me vivificarás. Contra la ira de mis enemigos extenderás tu mano y me salvará tu diestra. Jehová cumplirá su propósito. En mí tu misericordia, Jehová, es para siempre. No desampares la obra de tus manos. Amén. Ve, hermanos, cómo Dios, hermano, nos quiere a nosotros enseñar de su palabra. Que le alabemos, hermano. Alabar al Señor, hermano, es acercarse a Él. Por eso el salmista ciertamente lo dijo: te alabaré con todo mi corazón, le dijo. Si el salmista le dijo que lo iba a alabar con todo su corazón, yo le alabo al Señor con todo mi corazón. Y yo le exalto, y yo quiero que usted le exalte al Señor. Yo no sé cuál es el problema, la dificultad que usted puede estar viviendo. ¿Qué es lo que usted está pasando? Cualquier adversidad, usted alabe al Señor delante de los dioses, ¿verdad? Aquellos que le llaman Dios, pero que usted tiene la confianza que le alaba a un Dios vivo, a un Dios resucitado, a un Dios poderoso, a un Dios que tiene todo en sus manos para usted. Oiga bien, y para mí, oiga lo que dice: me postraré hacia tu santo templo. Y acercarse, hermanos, al templo de Dios es confiar en la gran promesa que Él ha hecho. Él ha dicho que no nos va a dejar. Él ha dicho que no nos va a desamparar. Y si Él prometió todo lo que Él dijo por medio de su palabra y por medio de quienes les enseñó, pues esto mismo vamos a decir nosotros: me postraré ante el Señor, hacia tu santo templo, y alabaré tu nombre ¿Por qué? Porque su nombre, hermano, es conocido para nosotros como Dios eterno, Príncipe de Paz, Emmanuel, Dios con nosotros, el gran Yo Soy, Elohim, Adonai, el Dios de antes es el Dios de ahora. El Dios que aquellos alababan es un Dios poderoso que hoy mismo nosotros podemos ver, que podemos alabarle confiado, hermano. Entonces, hermano, dice tu nombre, porque por eso dice también por tu misericordia y tu fidelidad, que aunque nosotros permaneciéramos infieles a Él, Dios permanecerá fiel a nosotros, hermano. Dios con su fidelidad que Él tiene, Él ha sido fiel con usted, hermano, y conmigo. ¿Cuántas veces le hemos sido infieles al Señor nosotros que no hemos cumplido con lo que hemos dicho? Pero tenemos la confianza nosotros, hermano, que tenemos a un Dios fiel. Tenemos a un Dios poderoso. Y dice que has engrandecido tu nombre. ¿Y por qué ha engrandecido su nombre? Porque su nombre, hermano, debemos de exaltarlo y decir, qué grande eres, Señor. Qué maravilloso. Puedo contar tus testimonios y decir, Señor, tú me has ayudado. Yo estaba postrado y tú me levantaste. Fui a buscar a alguien para orar por él y se levantó. ¿Verdad? Alguien necesitaba una palabra de consuelo y yo le di una palabra de consuelo porque tú me diste esa palabra. Es por eso, Señor, engrandezco tu nombre. Y dice también, me fortaleciste con vigor mi alma. Y cuando Dios fortalece con vigor nuestra alma, hermano, estamos seguros de una salvación. Estamos seguros que estamos fortalecidos por el Señor. Puede ser que nos vea usted y dice, ay, pero qué delgado. Pero estamos fortalecidos en el Espíritu Santo. Estamos seguros que esta fortaleza que nosotros tenemos, hermano, es algo especial. Es algo sin igual, algo que no se puede igualar. Algo que no tiene comparación al acercarlos al Señor. Por eso dice, el día que clamé me respondiste. El día que clamé me respondiste, me fortaleciste con vigor mi alma. El Señor nos responde y da vigor a nuestra alma también, hermano, porque nos sentimos nosotros, hermano, que cada día que nosotros nos acercamos a Él, yo siento como que si recobro años de vida. Cada vigilia, cada ayuno que nos acercamos al Señor y cada alabanza que le canto al Señor, yo siento, hermano, fortaleza del Señor. Me he sentido, hermano, fortalecido en medio de una alabanza y decirle, Señor, ¿verdad? Cuando clamo a ti, Jehová, suceden cosas grandes. Cuando clamamos a Él, hermano, estos himnólogos, qué bonito, hermano, cómo le han podido alabar al Señor. Qué lindo, hermano, clamarle al Señor y decirle a Él, al meditar, Dios mío, las cosas que me has dado, mi corazón se inflama y lleno de emoción. Hermano, es que sentirse seguro de lo que usted está cantando es llenarse el alma, porque sale fruto de labios. Es fruto de labios darle la alabanza al Señor. Y asegurarlos que en su santo templo se esté escuchando la alabanza que nosotros hoy decimos. Por eso dice, te alabarán, oh Jehová, todos los reyes de la tierra. Porque han oído los dichos de tu boca. Esos dichos de la boca del Señor, hermanos, son las cosas que Él hizo antes. Él las puede hacer ahora también. Si Él hizo cosas mayores, hermanos, maravillosas, Él puede hacerlo hoy. Si Él, hermano, restauró vidas de los que buscaron, quienes fueron alumbrados, hermano, hoy mismo lo puede hacer el Señor. Por eso dice, los reyes de la tierra, porque han oído los dichos de tu boca, y cantarán de los caminos de Jehová. Cantarán, cantamos de sus caminos, hablamos de sus grandezas, de esos caminos que el Señor tiene preparados, porque tus pensamientos no son mis pensamientos, ni tus caminos son mis caminos, dijo el Señor. Así que Él mismo nos viene a decir a nosotros, de Jehová, cantarán de los caminos de Jehová, porque la gloria de Jehová es grande. ¿Y por qué es tan grande? Porque Él es grande para perdonar. Porque Él es grande para fortalecernos. Porque Él es grande para consolarlo. Porque Él es grande para bendecirlo. Porque Él es grande para sanarnos y darnos, hermanos, siempre una palabra Cuando todos te atacan, te maltratan en cosas y te dicen, esto no lo vas a poder, tú no vas a salir bien. Viene el Señor y te dice, hijo mío, hija mía, tú vas a salir delante de esto. Tú te vas a fortalecer. Pero debemos de alabarle a Él siempre. Señor, te alabo en medio de esta prueba que estoy viviendo. Te alabo en medio de la dificultad, Señor. Hable con Él. Digámosle, Señor, quiero alabarte. En todo tiempo esté continua tu palabra en mi boca, Señor. Señor, dame palabras para poderte alabar, para sentirme fortalecido y poder cantarte salmos en medio de la alabanza. Y poder decirte, Señor, aquí estoy. Aquellas mujeres que día con día pasan dificultades, pero ella está echando sus tortillas y canta al Señor. Está lavando sus trastos y alaba al Señor. Va caminando y va cantando al Señor y va orando al Señor. En medio de la dificultad de su casa, que pueda tener cualquier cosa que esté viviendo de dificultad, ella va a resaltar siempre como una mujer del Señor. Él va a resaltar como un varón del Señor, a pesar de la dificultad que pueda estar viviendo en medio de todas las cosas que estén saliendo mal. Pero ahora dice el Señor, porque Jehová es excelso y atiende al humilde. ¿Y a quién va a ver el Señor de cerca? Solamente al humilde. Y dice también el Señor, porque cantarán de los caminos de Jehová y la gloria de Jehová es grande. Porque Jehová es excelso y atiende al humilde, mas al altivo lo mira de lejos. Y el ser hermano, para que Dios lo vea de cerca, uno hay que humillarse. Hay que reconocer y decirle, Señor, yo sé que me había ido muy alto. Bájese de la nube que anda porque se va a caer. Ah, bájese un poquito, hermano, o bájese un poquito, amigo, amiga, porque usted está muy alto, muy alta, se va a caer, va a pegar duro, va a pegar por suelo. Pero Dios también dice que Él al humilde lo exalta. ¿Usted quiere ser exaltado de parte del Señor? Hay que humillarnos, humillémonos al Señor más. Yo quiero humillarme más al Señor. Señor, le digo muchas veces, yo quiero humillarme más a ti, Señor, y entender que tú eres alguien más, que tú eres alguien superior, que tú eres el que yo puedo humillarme y clamar. Pero si yo, hermano, no quiero entender lo que Dios dice, que nos perdonemos, que nos amemos, que nos entendamos, que caminemos hacia adelante y veamos todo lo que el enemigo pues está haciendo contra nosotros, entonces Dios no nos va a exaltar. Entonces dice, al humilde mira, dice, al altivo lo mira de lejos. Si anduviere yo en medio de la angustia, tú me vivificarás contra la ira de mis enemigos. Extenderás tu mano y me salvará tu diestra. Cuando Dios extiende su mano, nos salva su diestra. Su diestra es poder. Cuando Dios extiende su mano, hermano, viene a restaurarlo. Él viene a bendecirla, Él viene a bendecirlo. Él viene, hermano, con su poder tan grande que Él tiene. Y usted puede alabarle a Él. Alábele en la prueba, hermano, alábele. Si usted está ahí en su camita y usted tiene aún buena su manita, apláudale y dígale, Señor, te alabo en medio de esta dificultad. Usted que no puede quizás moverse de su sillita, alábele al Señor, aún puede hablar. Dígale, Señor, te alabo, porque te alabé cuando tenía bueno mi cuerpo, más ahora puedo alabarte a pesar que todos digan que no sirve, pero para ti está bien este cuerpo. Usted puede glorificar al Señor en medio de toda la adversidad que usted puede estar pasando. Empiece a clamar, memorice lo que el Señor nos quiere a nosotros advertir, que Él quiere hablar. Jehová cumplirá su propósito en mí, tu misericordia, oh Jehová. Es para siempre, no me desampares la obra de tus manos. Dios no va a desamparar la obra de sus manos. Él siempre, hermano, está pendiente de nosotros, cual sea la dificultad. Él está pendiente qué necesitamos. Él está pendiente qué necesita usted, qué necesito. Él sabe, hermano, nuestras intenciones. Antes que la palabra salga por nuestra boca, nuestros labios, Él la conoce completa. Yo no sé cuál es la necesidad que usted puede estar pasando. Yo no sé cuál es la dificultad que usted puede estar viviendo en esta misma hora. No puedo entender cuál es lo que podía usted estar pasándole. Pero hay dificultades que Dios lo va a sacar adelante. Amado Padre, te suplico, Padre bendito, que en medio de la dificultad, En medio de todas las cosas que puedan, Señor bendito, sentirse que usted no puede más, levante su mano y dígale: Señor, necesito alabarte porque he tenido decadencia espiritual. Ya no me gozo como me gozaba antes, Señor. Ya no me postro como me postraba antes delante de tu presencia, Señor. Ya no puedo engrandecer tu nombre como te engrandecía antes. Dígale al Señor, porque la dificultad llegó a mi vida. Ven, Señor, a mi vida. Señor, yo en otro tiempo te clamé y vi milagros, y ahora no los puedo ver porque necesito de ti. Hable con el Señor. Usted puede, hermano, glorificarle al Señor. Si otros alaban, también usted empiece a alabar. Otros alaban y claman a otros dioses. ¿Por qué no vamos a clamar al Dios de nosotros, al que le hemos creído, a un Dios poderoso, a un Dios que tiene el control de nuestra vida? Para escuchar, hermano, los dichos de su boca que la misma Biblia nos enseñaba, hermano. Hemos oído, pero también hemos visto, hermano, los milagros, los prodigios que Dios hace. Hemos podido contemplar su grandeza, hermano, en medio de todo. Y podemos decirle: te alabo en la prueba, Señor. Me gozo en el dolor, porque estas lágrimas que salen cuando usted está pasando un proceso, hermano, yo siento que hay lágrimas y se siente hasta calentito cuando empiezan a salir lágrimas, hermano. Yo sé que usted ha llorado en medio de la dificultad. Yo he llorado y he sentido aquellas lágrimas calentitas que bajan con poder, hermano, y se siente que nuestras lágrimas, hermano, hay alguien que le alabamos, que las enjuga, hermano. Hay alguien que está pendiente de recoger esa lágrima y llevarla al regazo. Y cuando Dios tome esa lágrima y la lleva al regazo, hermano, de Él, aquel aposento, aquel lugar, entonces nosotros podemos ver el milagro de Dios surgir. Podemos ver, hermano, cómo la fidelidad de Dios sigue siendo, hermano, fiel. Este Dios que nosotros tenemos, hermano, que nos guiará a toda justicia y a toda verdad, es un Dios, hermano, que yo no lo puedo comparar con nadie. Yo no puedo compararlo. Si tantas cosas que Él, hermano, nos ha ayudado, tantas cosas, hermano, que Él nos ha podido sacar en victoria. Yo sé que usted, hermano, necesita de Dios. Allí que está usted en su casita, usted puede alabar. Empiece a decirle: Señor, quiero alabarte. Pero hay algo que no me deja, Señor. No sé si será tu cónyuge, no sé si será tu hijo, tu familiar, será tu vecino, será quien sea el que no te deja caminar adelante porque ya no alabas. Será que no te dejan alabar y no puedes gozarte porque antes te gozabas. Empieza a decirle: Señor, tú eres fiel y quiero alabarte aún en lo secreto. Entre en aposento, hermano, ore al Señor, cierre su puerta de su casita, enciérrese y empiece a decirle: Señor, quiero alabarte, quiero llorar delante de tu presencia, quiero, Señor bendito, postrarme delante de ti, enséñeme, Señor. Porque yo no puedo solo y quiero humillarme, Señor, para ver que me veas más de cerca. He sido altivo muchas veces. Usted tiene que hablar con el Señor y seamos sinceros. Digámosle: Señor, quiero humillarme para que usted me pueda ver más de cerca. Y dice que Dios, hermano, va a poner todas las cosas en su lugar. Pero dice que el salmista, el mismo, clamó y dijo: no me desampares. Es momento que usted diga: no me desampares. Porque usted se siente desamparado. Hay veces que nos sentimos desamparados. Se ha sentido desanimado, se ha sentido desamparado. Busque al Señor, acérquese a Él. No espere que otros se lo digan. Entiéndalo usted, experiméntelo usted mismo en su camino. Déntrese al regazo del Señor, déntrese al aposento. Empiece a clamarle, empiece a decirle: dame palabras, Señor, para poder expresarme delante de ti. Dame, Señor, a entender qué es lo que me aparta de ti, que no te puedo alabar. Me han dicho personas: hermano, yo ya no siento nada cuando escucho mensajes. Cuando los predicadores están predicando, yo ya no entiendo lo que dicen. Cuando yo leo la Biblia, siento insípido. Cuando yo escucho alabanza, yo no siento sabor. Dígale: Señor, tú eres el sabor. y dame, Señor, sabor para poder saborear todo lo que está, Señor bendito, a favor tuyo. Pero debemos de clamarle a Él. Así pues, gracias al Señor, amado Padre, gracias por estas palabras. Gracias, Señor, por este mensaje. Gracias porque he podido comprender de tu grandeza. Y ahí donde están mis hermanos, Señor, te pido que llegues, Señor, con una mano sanadora. Te pido que llegues con una mano de poder, Señor, ahí donde están, Señor, mis hermanos. Quizás están en una camilla de un hospital. Están pasando un proceso de exámenes médicos y no han tenido una respuesta. Pero ellos pueden alabarte y decirte, Señor, ayúdeme. Señor, bendice a aquellos que están allá, Señor, pasando una dificultad, que quizás este mismo día pudieron pasar un proceso, que quizás no lograron quizás a reunir el dinero que iban a reunir para pagar, Señor bendito, aquello que tenían que pagar. Señor, que quizás este mismo día ellos pudieron experimentar que no llegó lo que ellos esperaban, pero espera tu mano, porque la mano del Señor te va a bendecir tu mano. Espera en el Señor, porque Él tiene el control para ayudarte. Señor bendito, allá donde está aquella madre de familia que no siente por alabarte quizás, pero hay una petición. Señor bendito, en medio de esa dificultad que no siente ganas de orar, Señor, ayúdale que te pueda alabar y engrandecer tu nombre. Señor, enséñanos a orar, a hacer tu voluntad, que no se haga la voluntad nuestra, Señor bendito, te suplico. Ahí donde está la necesidad, venga poniendo esa mano de poder. Venga, Señor bendito, restaurar esa vida. Pasa tu mano de poder. Señor bendito, vengo clamando, Padre Santo, por esos matrimonios, Señor bendito, que están a punto de firmar un divorcio. No pensando en el partimiento, Señor bendito, en la dificultad de sus hijos. Señor bendito, te clamo ahí donde estás, Señor amado. Esos padres de familia preocupados por sus hijos perdidos en la drogadicción, en las borracheras, en el orgullo, en la vanagloria, en la enemistad, en la contienda, en el pleito, que están allí. Ahí donde está aquella mujer, quizás están enemistados, aquel varón por un terrenito, quizás por una herencia, están pasando un proceso de enemistad. Señor bendito, pongas una palabra por ellos, Señor, para que ellos puedan reconciliarse, Señor, que como la misma sangre, Señor, puedan llegar a un conocimiento. Te clamo, amado Padre, por esos hogares, Señor bendito, donde necesitan pan, donde necesitan el alimento. Clamamos, Padre bendito, por el mundo entero que está descuidado, Padre bendito. Están descuidados, Señor, porque los días son malos que vienen a la tierra. Por esas cosas, Señor bendito, aproximadas al mundo entero. Señor, clamamos por esas necesidades, Padre bendito, de clamar por las naciones, Señor. No solo por El Salvador, sino por todas las naciones, Señor. Clamamos, Señor, por los gobernantes y reyes de la tierra. Esa es tu palabra. Clamamos, amado Padre, por aquellos países, Señor, que aún hay eminencia. Clamamos, amado Padre, por los países donde están, Señor bendito, la persecución contra la iglesia del Señor Jesucristo. Clamamos, Señor, por esos países donde están, Señor, apartando, Señor, del camino suyo, bendito Dios, quitando del existir, Señor, desviviendo a las vidas que predicamos la palabra del Señor en aquellos países, Señor. Ahí donde está, Padre bendito, en esos países donde no ha llegado tu palabra, Señor, que pueda llegar, Señor, a donde han prohibido, Señor, esta bendita palabra, Señor, que un día ellos puedan, Padre bendito, entender de lo que tú quieres hacer con ellos. Amado Padre, te suplico y te clamo, mi Dios, fortaleza, ampáranos, mi Dios. Gracias, Cristo bendito, todas las necesidades, clamamos por la niñez, por la juventud, clamamos por los ancianos, clamamos, Señor bendito, por todos ellos. Pedimos, Padre bendito, no poniendo credo de religión, sino poniendo a un Dios perfecto que no tiene límites, a un Dios que tiene poder para ayudar a todos, a un Dios que tiene manos abiertas, a un Dios que nos bendice, que nos da vida, a un Dios que cumple sus grandes promesas. Bendito y alabado sea tu nombre. Gracias, amado Padre, por la oportunidad que tú nos permitiste y nos sigues permitiendo en Cristo Jesús Señor nuestro. Amén y amén. Bien, hermanos, gracias al Señor, pues hemos predicado la palabra del Señor y hemos, hermano, alcanzado el favor del Señor. Y que Dios siga bendiciéndonos, hermano. Pues por ahí creo que había quizás algún audio. Una alabanza, pues hay que... Sí, está bien, hermano. Ok.

Amén, dice también nuestro hermano, dice Dios le bendiga, y Radio Pastor, pues es de gran bendición. Dice que es de gran bendición para nosotros. Vamos a seguirlo leyendo, que esto se nos quiere quedar oscura, pero sigue el mensaje. Sigue, dice, el gran bendición al pueblo del Señor, dice Jesucristo. Le saluda el hermano Henry del Coco, dice Chalchuapa. Me podría poner alabanza La Tumba Vacía, ya va a sonar un poquito por ahí. Hermano, me podría dar lectura a un testimonio. Cuando me dio el derrame, estuve un mes en coma, entubado con oxígeno. Ahí me sacó el Señor, recibiendo al Señor Jesús. Desde ese momento, el pueblo de Dios, creámosle al Señor Jesús, dice, los tiempos de los milagros no han pasado. Mire qué testimonio nos envían a través de un mensaje. Dice que estaba con oxígeno y entubado. Cuando él dice que oyó que le hablaron y él recibió al Señor, quizás haciendo señas o recibiéndolo con palabras, ahí lo sacó el Señor donde estaba entubado en cuidados intensivos. Este varón testifica. Bendito sea el nombre del Señor, hermano.

0: estaba presente.
1: Gloria a Dios. Ahí está, queridos oyentes del programa Dios Proveerá en esta bella tarde. Aquí estamos en Radio Pastor nuevamente. Por misericordia del Señor Jesús de Nazaret, estamos acá pasando este programa Dios Proveerá juntamente con nuestro hermano Mario Saldaña. Bendiciones ahí a las familias de allá, de familia Portillo, de Colonia Lobato. Saludo muy especial a la familia Portillo de parte de hermano Nelson Serrano y hermano Mario Saldaña. También nuestra hermana Santos Pérez, un saludo muy especial en esta tarde, en este programa Dios Proveerá. Así también saludamos a la familia Quiteño, también en Calchuapa, que están pendientes de este programa. Dios bendiga a nuestra hermana Claribel Quiteño, nuestra hermana allí Eddie Quiteño, hermano José Quiteño, Janet Quiteño, Clarita Quiteño, Jessica Quiteño y Antonio Quiteño. Toda la familia Quiteño, estamos orando por ellos. Así también saludamos a la familia Cruz allí en Colonia Galicia. Dios bendiga a esa familia que está escuchando este programa Dios Proveerá con nuestro hermano Mario Saldaña y hermano Nelson Serrano. También saludos para nuestro hermano Antonio Velázquez, nuestra hermana Katherine, Dios le bendiga, nuestro hermano ahí Irene Cruz y toda su familia, verdad, que Dios le bendiga en grande manera. ¿Por qué? Porque la palabra es la palabra, y sabremos nosotros que al Dios que adoramos no es Dios de madera, ni de bronce, ni de metal, es un Dios de poder, de amor, de paz y de bondad. Así estamos en esta bella hora, en este programa, ¿verdad? Saludando a todas estas personas que están escuchando este programa, esperando que en el siguiente programa que estaremos emprendiendo, que será a las 5 de la tarde, será de mucha bendición. Así, en esta bella hora, estamos acá dándole gracias al Señor por un momento más que nos dio de estar en cabina radial de Radio Pastor, juntamente con nuestra hermana Diana, ¿verdad?, que está aquí en cabina radial. Dios bendiga a nuestra hermana Diana y a todo el personal de Radio Pastor. Y se despide de usted nuestro hermano Nelson Serrano y hermano Mario Saldaña. Bendiciones en esta hora. Amén.
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Que Dios le bendiga, hermanos y amigos que están pendientes de esta emisora a esta hora, donde sea que usted nos esté sintonizando, donde sea que usted nos esté escuchando, sea a través de la señal abierta o a través del internet, le saludamos en el nombre del Señor. 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

Tú, Señor, eres el que hace las cosas, Dios mío, posibles. Gracias, Dios eterno. Te pedimos que puedas llegar, Dios mío, a los lugares donde difícilmente podemos, Dios mío, por lo retirado, qué sé yo. Te pedimos, Dios mío, de tu misericordia. Te suplicamos, Dios mío, que usted sea propicio y pueda, Dios mío, ayudarnos. Gracias. Porque sin usted, Dios mío, nada de esto sería posible, Señor. Gracias, Dios del universo, por todo tu amor, por toda tu misericordia, Señor, por toda tu bondad. En el nombre de Cristo Jesús. En el nombre de Jesús. En el nombre de Jesús. Gracias, Señor mío. Gloria a Dios. Gracias, Papá del Cielo. En el nombre de Jesús. En el nombre de Jesús. Gracias, Cordero Santo. En el nombre de Jesucristo. Ayúdanos, Señor, porque sin ti nada, Señor, podemos. Sin ti, Señor, nada, Padre eterno, es posible. Gracias, Padre glorioso. Gracias, Señor mío. Aleluya. Gracias, Cordero Santo. En el nombre de Jesús, Señor, bendice, Señor, nuestra vida, Cordero de Dios. En el nombre de Jesús, Señor, manifiéstese, Señor, en nuestros corazones. En el nombre poderoso de Cristo Jesús. Gracias. Sin usted, Señor, nada, nada, Señor, sería posible. Gracias, Cordero Santo, en el nombre de Jesús.

Dios. En el nombre de Jesús. Gracias, Dios glorioso. En el nombre de Jesús, ayúdanos, Señor mío. Te agradecemos, papá, porque no hay nadie, Señor, como tú. Gracias por tu bondad. En el nombre de Jesús. En el nombre de Jesús. Vamos, hermanos, a entonar un canto de adoración para la gloria del Señor. Como cada primer domingo de mes, tenemos, hermano, esta oportunidad de poder celebrar el culto de la cena del Señor. En este culto, hermano, recordamos la muerte y la resurrección de nuestro Señor Jesucristo. Tal vez cada uno de nosotros, hermano, no podemos a veces tener un papá, tener una mamá. Pero el día, hermanos, que aquel ser importante se enfermó, hermanos, si de verdad éramos hijos, si de verdad teníamos amor para con ellos, nuestra presencia, hermanos, no podía dejar de estar ahí. Y bueno, eso únicamente demostraba que realmente se amaba a aquel ser. Cuando Cristo, hermanos, va a la cruz del Calvario, Él nos dice que hagamos esto en memoria de Él hasta que Él regrese. Y eso es, mi hermano, lo que hacemos, recordar siempre su muerte y también su resurrección. Este culto, hermano, de la cena del Señor, recordamos, hermanos, eso es tan maravilloso. Porque el sacrificio que Él hizo, no cualquiera pudo hacerlo. Ese sacrificio, hermanos, que cualquiera hubiera rehusado, el Maestro tuvo a bien tomarlo. Preguntaron, ¿verdad? Preguntó Él, ¿había otra manera de poder pasar esa copa? Pero la respuesta fue no. Este es el único camino para que pueda la persona, el ser humano, alcanzar la salvación. Hoy, 4 de agosto, celebramos culto de la cena del Señor. Y agradecemos infinitamente a Dios por permitirnos recordar y permitirnos también la salvación, porque si no hubiera sido así, no podríamos celebrar este culto. Así que mi hermano, mi hermana que me escucha a través de Radio Pastor, a través de TuneIn, a través de la página web o a través de Facebook Live, siempre la invitación es para que usted pueda unirse. Tal vez no esté acá en este lugar, pero tratamos de pasar aunque sea un momentito de la cena del Señor, y ese momentito trate usted, ¿verdad?, de tomar esa copa, de tomar ese pan, como si estuviera en el lugar. Gloria sea a Cristo Jesús. Gracias, Señor mío.

gracias, papá, por este culto de la cena del Señor que nos permite celebrar, Señor mío. Gracias, porque no hay nadie, Señor, como tú. Gracias por ser el digno de poder abrir los sellos. Gracias, Señor. Cuando Juan ve la escena, hay tristeza porque aquel rollo no podía ser abierto. No había nadie digno. Parecía todo perdido. Hasta que él ve a un cordero como inmolado, el cual era digno para abrir los sellos. Gracias, Señor mío. Porque por tu sacrificio en la cruz diste la oportunidad al ser humano de ser salvo, Señor.

Bendito y alabado sea tu nombre. Esas palmas que sean para el Rey de Reyes y Señor de Señores. Alabado es el nombre de Cristo Jesús. Gloria a Dios. Vamos, hermanos, a entonar unos coros para la gloria del Señor. Gloria sea a Cristo Jesús. Gloria a Dios. Cuando el pueblo del Señor alaba a Dios, hermanos, suceden cosas maravillosas.

Gracias, Señor Jesús. A su nombre la gloria. Gracias, Padre. Gracias, Hijo, y gracias, Espíritu Santo. Alabado sea el nombre del Señor. Gracias, Señor.

0: aleluya. Cristo pronto viene, aleluya. Gloria a Dios, gloria a Jesús. Vamos, hermanos, a tener una meditación de la palabra del Señor. Bendito sea el nombre de Cristo Jesús. Cristo, hermano, pronto viene. Gloria sea al Señor. Y como su palabra, hermano, hace de esto, en memoria de mí, hasta que Él, hermano, venga. Así que, mis hermanos, ese día dejaremos ya de celebrar los cultos, hermanos, de la cena del Señor. Pero, hermanos, ahí será, hermanos, lastimosamente, la tristeza para muchos que no se quisieron afirmar, que no quisieron nada con el Señor, porque lastimosamente, hermanos, el tiempo llegará. Tome un momentito su asiento, hermano. Quiero abrir la línea de teléfono para que aquel que me escucha a través de la radio pueda reportar su sintonía. Quiero agradecer, hermanos, a mi hermano Manuel de Jesús Conde, hermanos, porque él está patrocinando, hermano, estas 2 horas en Santa Ana. Así que, hermano, agradezco a Dios, primeramente, hermano, porque él es el que toca los corazones. El hermano me llamaba, hermanos, y me decía: hermano, este domingo yo quiero patrocinar esas 2 horas. Y, hermano, pues le digo: hermano, qué bendición, le agradezco mucho. Y bueno, hermanos, él ha decidido sembrar, hermanos, este día. Él escuchaba, hermano, que este domingo que pasó habíamos, hermano, tenido la cosecha de 2 almas, hermanos, a través de la radio, y Dios nos había permitido también tener el reconcilio, hermano, de una familia, ¿verdad? Agradezco a Dios, hermano, porque Él es el que toca los corazones, Él es el que hace, y nosotros como seres humanos solamente somos instrumento, hermano, en las manos de Dios. 74-65-45-70, hermanos, voy a abrir la línea para que algún hermano, hermana, amigo o amiga que escuche a través de Radio Pastor en Sonsonate o en Santa Ana pueda reportar, hermano, la sintonía, ¿verdad? Pueda ahí escribirnos o decirnos desde dónde nos escucha. Gloria sea al Señor. Bendito el nombre de Cristo Jesús.
1: Aquí estoy pendiente, siervo. Bendiciones para todos. Y hay que gozarnos en ese hermoso culto. El pueblo del Señor se goce, que se encienda. Bendiciones. Pues aquí estamos nosotros también. Y hoy nos toca. Dios le bendiga, hermano. Dios le bendiga. Bendiciones. Ahí complácame con la que celebrar la Santa Cena del Señor. Que Dios me lo bendiga a ustedes ahí también. Bendiciones, hermano.
0: Ahí se me metió otro audio con el dedo gordo, hermano, porque es muy gordo. Me tocó, hermano, un audio que me había mandado este lunes, hermano, ¿verdad? Que tuvimos el programa, hermano, de complacencias en Santa Ana. Muy bien, Dios bendiga a mi hermano Manuel. Ahí está pendiente, dice, este culto de la cena del Señor. 74-65-45-70, ¿verdad? Tenemos abierta la línea para que usted pueda llamar y pueda reportar su sintonía. Dios bendiga a mi hermana Ana Magaña también. Espero que esté mejorcita, ¿verdad?, de su salud. Dios bendiga a mi hermana Margot, ¿verdad?, mi hermana. También acá, hermanos, se me ve el nombre, hermanos, de acá de Metapán. Gloria sea al Señor. Dios le bendiga.
2: Dios me lo bendiga, hermano.
0: Amén, mi hermana. Dios me le bendiga.
2: Aquí lo oigo siempre en Izalco.
0: Gloria a Dios, hermana. Ya veo, ahí se reporta cada domingo. Me alegro.
2: Sí, así es, hermano. Aquí se ve bien clarito la voz del hermano allí de la donde está patrocinando el hermano. Bendiciones, hermano.
0: Amén, porque hermano.
2: Me alegro de irlos nuevamente. Yo sé que la palabra es la para edificación de nuestras vidas, nuestras almas. Yo no me puedo congregar porque motivo que me duele una canilla y se me desmaya el pie, hermano.
0: Sí.
2: Pero aquí estamos oyendo pendiente, oyendo la radio, oyendo las prédicas de cada uno.
0: Gloria a Dios, hermana.
2: Y sabemos qué es lo que nos viene edificando a nosotros, ¿verdad?
0: Aleluya.
2: Dios bendiga a mi hermano Casan. No se le oye el nombre, va, hermano Oscar León, va.
0: Cabal, hermana, así
2: bendiciones, es. Bendiciones, y me alegro de oírlo nuevamente, que sigamos adelante y predicando la palabra verdadera, hermano. Que
0: amén, hermana.
2: Nos edifica a nosotros, va.
0: Gloria a Dios.
2: Bendiciones a todos ahí, la congregación y a toda su familia, mi hermano, todos ustedes.
0: Gloria a Dios, hermana, que Dios me la bendiga.
2: Señor me lo cura con sangre preciosa.
0: Amén, hermana, amén. Sí. Mire qué bendición desde Izalco se reportaba mi hermana. Es hermano, muy, muy bonito saber, hermano, que la palabra no solamente queda en estas cuatro paredes, ¿verdad? O para nosotros, sino también, hermano, que llega a otros lugares y que las personas, hermanos, son bendecidas a través de ellas, ¿verdad? A través de esa palabra. Que hay hermanos que han, hermano, recibido sanidades también, hermano, personas que han tenido su reconcilio con el Señor, y hermano, eso es algo muy, muy precioso. Y agradezco a Dios infinitamente, hermano, porque nos permite, ¿verdad?, el poder llegar a cada hogar. También a los hermanos que en su corazón muchas veces han sembrado, hermano, en este ministerio.
1: Siervo, por allí voy esta semana, voy a ver si voy a dejarle allí el patrocinio a las 2 horas, ¿verdad?, porque no he ido todavía a Santana, pero por allí lo voy a dejar, hermano. Bendiciones.
0: Amén, mi hermano. Manuel, ahí ya pues saben mis hermanos de la radio, ¿verdad? Ellos están pendientes. Gloria sea al Señor. Hermano, Dios le bendiga. Aquí desde Finca El Carmen, el Enjayaque, le saluda a la hermana Graciela Yamilet Cruz. Que Dios los bendiga. Ya van a salir los jocotes de corona, hermanos. A terminarnos los dientes, hermano. Gloria a Dios. Qué bueno. Hay hermanos allá del volcán de Santa Ana, hermano. Allá me mandaban a veces jocotes, hermano. Jocotitos de corona. Sí, hermano. Bueno, muchas bendiciones a los hermanos, ¿verdad? 74-65-45-70. Voy a dejar para una llamada más a los hermanos que nos llaman de diferentes ¿verdad?, lugares. Como digo, hermanos, muchas veces, hermanos, el mencionar todos los nombres, hermanos, se me es un poco complicado, hermano. Siempre he sido malo para los nombres, pero yo conozco a la persona, hermano, en eso sí, ¿verdad? De verlo, de vista, yo, hermano, lo reconozco, ¿verdad? Más si están en contacto, hermano, pues de igual manera. Así que Dios bendiga a mis hermanas siempre y hermanos que han sembrado, como digo, ¿verdad?, en este ministerio. Dios bendiga grandemente porque... Tal vez, hermano, alguno no puede salir a predicar, hermano. Tal vez le da pena abrir sus labios. Pero, hermano, patrocinando un programa, hermanos, predican la palabra, hermanos, de esa manera. Así, hermano, que Dios bendiga a estos hermanos y a estas hermanas que Dios ha tocado en sus corazones el poderlo hacer, ¿verdad? Y que muchos de ellos, hermanos, han tenido con nosotros muy bella amistad. Siempre recuerdo a mi hermana también, Virginia, ¿verdad, niños? Que Dios me la bendiga, igual que a su esposo. Yo a veces no sé si estaré escuchando, hermano, pero verdad, siempre me le recuerdo. Una mujer esforzada junto con su esposo y que bendijo también, verdad, nuestras vidas. Y que también, verdad, ahí tenemos el recuerdo de ese pollito. Dios le bendiga.
3: Hermanos y a estas hermanas.
0: Dios le bendiga.
3: ¿Verdad? Y que muchos de ellos, hermanos,
2: están... ¿Es de oración?
0: No, hermana, ahorita estamos en la prédica. De por hecho, ahorita solo han abierto el tiempo para saludos, nada más un momentito.
2: Ah, vale, está bien.
0: Sí, hermana.
3: Vale. ¿Escuchando, hermano? Pero...
2: ¿Cómo?
0: Sí, hermana. ¿Que ¿De dónde nos llama usted, hermana?
2: Va, está bien.
0: Ah, muy bien, hermana, qué bueno. Nos alegra mucho saber de usted. Que Dios me la bendiga mucho.
2: Vaya, gracias, igual.
0: Gracias.
2: Aquí el coro, el trabajo, el pastor.
0: Amén, gloria a Dios.
2: Es porque me gustan los coros.
0: Sí, hermana. Dios me la bendiga.
2: Dios me bendiga.
0: Amén. Dios bendiga también a mi hermana Vilma de Manzanares, a su esposo, que también, ¿verdad?, ellos han sembrado en diversas ocasiones, hermano, en la obra del Señor, con sus ofrendas. Fíjese, hermano, que hay personas, hermano, que ellos mismos reconocen y dicen, hermano, yo cuando doy, yo he visto la mano de Dios, hermano, y he sido más bendecido. Y hermano, pues eso es bueno, ¿verdad? Porque no es que uno, hermano, los presione, hermanos, o les diga, mire, es que así va a haber la mano de Dios, sino que hay conciencia, hermano, que si yo no siembro, nunca voy a cosechar. Debo de sembrar, hermano, para poder ver cosecha, y esa es, hermano, la manera. Así es que Dios bendiga, ¿verdad? Aquellos que con todo su corazón, hermanos, en muchas ocasiones han sembrado en la obra. Siempre hago la invitación para aquel que nos quiera visitar, ¿verdad? Algunos han venido, dicen, hermano, pero no han dado. Mire, lo primero que ustedes va a saber que es el local, hermano, porque hay una torre que es visible desde fuera. Segundo, hay un rótulo que dice Digicel pintado allá afuera, hermano, en una de las paredes. De ahí está una pared blanca y de ahí está el portón azul. Antes era verde. Más abajo tenemos un taller y más abajo tenemos un torno, ¿verdad? Un torno. Y más abajo está el comedor Los Ángeles, ¿verdad? Así que usted va a saber, ¿verdad? Algunos me dicen, hermano, pero allí donde en la parada me dice por la cartonera, en la primero de octubre, en la entrada de la primero de octubre, les digo, sí, ahí se bajan, se cruzan la calle, bajan un poco y ahí nos van a encontrar. Así que para aquellos, ¿verdad?, que en algún momento pues sienten en su corazón visitarlo. Bueno, vamos, hermanos, a entrar a la palabra del Señor. Vamos a Jeremías. Jeremías capítulo 6, perdón, verso 15 y 16. Jeremías capítulo 6, verso 15 y verso, hermanos, 16. Bendito el nombre del Señor. Viera, hermano, que conforme pasan los años en uno, hermano, va costando cada vez todo, hermano. ¿Verdad que sí? Sí, todo, hermano. Jeremías, capítulo 6, verso 15 al verso 16. ¿Lo tenemos, hermano? Leemos, hermano, la palabra del Señor en el nombre del Padre, del Hijo y de su Santo Espíritu. Nos dice la Escritura de la siguiente manera. Mire qué tremendo esto, hermano. Se han avergonzado de haber hecho abominación. No, por cierto, no se han avergonzado, ni aún saben tener vergüenza. Por tanto, caerán entre los que caerán. Caerán cuando los visitare, dice el Señor. Así dice el Señor: paraos en los caminos y mirad y preguntad por las sendas antiguas, ¿cuál es el buen camino? Y andad por él y encontraréis descanso para vuestra alma. Pero dijeron, no andaremos. Decimos amén a la palabra, hermano, y tomamos el asiento. Ay, hermano, no hay nada más terrible que alguien, hermano, que sea, como le dicen, hermano, este tipo de personas, que las que no hacen caso, hermano, no desobediente, los cuerudos, ¿cómo es, hermano? Testarudos, hermano. No hay nada, hermano, más terrible que una persona, hermano, cuando es rebelde. Cuando uno le dice, hermano, no lo haga, y es como que le están mandando a decir, y le dicen, hágalo. Hermano, cuando alguien pide un consejo, la idea es darle el mejor consejo. Aquello, hermano, que le beneficie, que le bendiga. Pero hay personas, hermano, que buscan consejo, hermano, por muchos lados, pero no quieren escuchar, hermanos, el consejo. Ellos quieren hacer lo que ellos, hermano, les dicta su carne, les dicta su pensamiento. No tienen interés en poder cambiar sus malos procederes, en cambiar sus extraviados caminos. Ellos quieren hacer, hermano, lo que se les da la gana. Ellos no quieren sujetarse, hermanos, a algo correcto. Cuando uno mira, hermano, en la palabra del Señor, el pueblo de Israel, uno se da cuenta, hermano, que el pueblo de Israel era un corazón duro, de una mente, hermanos, que como le decían a uno, que te cuesta que te entren en esa cabecita muchas veces, ¿verdad? La tabla de multiplicar, las cosas buenas, el consejo, uno te dice aquí, te dice allá, pero pareciera como que por aquí te entra, le decían, y por el otro oído te sale. Ay, esa palabra, yo me acuerdo, hermano, de esas cositas. Usted no. Pareciera, hermano, como que uno, hermano, no ha entrado en razón. Y el pueblo de Israel, hermano, el Señor, hermano, le habla de los juicios venideros. Le habla de la situación, hermano, extraviada en la que se encuentran. Por eso el Señor, hermano, le dice, hombre, le dice a ustedes, de verdad, le dice, yo quisiera saber si se han avergonzado, le dice, de sus abominaciones, de las cosas malas que han cometido. ¿Se han avergonzado ustedes? No, dice, no se han avergonzado. Es más, dice el Señor, ustedes no conocen la vergüenza. Qué terrible va usted. Descarado uno, hermano. No conoce la vergüenza. Y dice todavía el Señor, hermano, no saben tener vergüenza. Por lo tanto, dice, van a caer. Van a caer. Es decir, hermano, lo que él está diciendo, como tú no oyes consejo, te va a ir mal en la vida. Y vas a terminar cayendo como caen los demás. Porque has decidido ensordecer tus oídos. Caerán, dice, cuando los visite, dice el Señor. ¿Por qué, hermano? Porque una persona que no obedece, que no acata, hermano, tendrá tarde o temprano que caer por la soberbia, porque no quiere oír el consejo, porque es una persona, hermanos, que lo que anda buscando es únicamente que le den la razón. Y si una persona no le da la razón, es enemiga. Se enojan, hermano, contra esa persona. Le dicen que no lo entiende. ¿Por qué, hermano? Porque quiere que le den la razón. Hay soberbia en el corazón. Cuando una persona, hermano, quiere encontrar verdaderamente a Dios, hermano, el mismo Dios dice, me buscaréis y me encontraréis porque lo haréis. ¿Con qué? Con el corazón. Lo haréis de corazón. Pero, hermano, no hay nada más triste que una persona, hermano, que se ha ensoberbecido, hermano, que no quiere escuchar consejo, que a pesar, hermano, que le están diciendo sinvergüenza, que a pesar que le están diciendo, mire, usted como que no le entra, ¿verdad?, el consejo, las palabras, hermano, los padres más que todos se les escucha decir esas palabras, uno viene, lo aconseja por las buenas, no hace caso, lo hace por las malas, tampoco hace caso. ¿Y qué quiere entonces? Pues quiere irse a dar en los dientes, le dicen a uno. Quiere irse al fracaso. ¿Qué está esperando? Que le vaya mal en la vida. Por falta de consejo no va a ser, le dicen a uno. Por falta de consejo no va a ser, porque consejo es lo que le ha sobrado en esta casa, le dice. Me he quitado hasta la voz de tanto decirle las cosas y usted no atiende. Imagínese, hermano, esas regañadas que nos daban a veces, hermano. Yo ya no hallo qué hacer con usted. Ese es lo último, cuando ya, hermano, dicen, ya no encuentro, pues. Ya no hay qué hacer con usted. Dígame qué quiere que haga. Para que entienda que lo que usted está haciendo, que el camino que va recorriendo no es el correcto. Hermano, duro eso. Porque la gente está estaruda, hermano. La gente, hermano, no quiere entender, hermano, que Dios habla a tiempo, hermanos, para que uno no vaya al fracaso. Es cierto, Dios habla fuera de tiempo. Pero, hermanos, es mejor escucharlo a tiempo, porque todavía uno no ha sufrido las consecuencias de sus malos accionares, hermano. Cuando uno no oye a tiempo, hermano, le va mal. Le va mal. Y cuando uno oye fuera de tiempo es cuando le están diciendo, te lo dije. Ahora tenés que hacer esto para restituirte, pues, pero yo te dije que no lo hicieras para que no te fuera mal, pero nunca quisiste oír el consejo. Ahora mira dónde te encontrás. Ahora mira la situación en la que te encontrás. Ahora mira, nadie te puede sacar de ahí. Hermano, eso es el fuera de tiempo. Pero a tiempo es cuando le están diciendo, no lo haga porque le irá mal. No lo haga porque las consecuencias de sus acciones serán llanto para usted. Cuando la persona no quiere entender, hermano, es bien duro. Uno muchas veces, hermano, que dice, pues, no puedo amarrarlo, no puedo pegarle tampoco ya porque es demasiado grande, ¿verdad? Lastimosamente la vida tendrá que enseñarle con golpes que no está bien o que su proceder no ha sido el correcto. Mire, hermano, con golpes no es fácil. Muchas personas han venido, hermanos, al Evangelio y han tenido que ser, hermanos, personas golpeadas por la vida para poder madurar y entender que debieron escuchar el consejo, hermano, que vino a tiempo. Muchos hermanos se les comenzó a decir a tiempo, dejen de estar viéndole al enemigo, ¿verdad? Aquello que le está llamando la atención, muchas veces un chat, un mensajito, algo, está haciendo que usted pierda la visión, vuelva a enfocarse en el Señor. Deje de estarle colocando atención a esas palabras lisonjeras. Deje de estarle poniendo atención a aquello que no le edifica. Deje de estar oyendo música secular porque esa usted no lo bendice, lo pervierte. Deje de estar viendo situaciones que para usted no edifican. Usted debe de buscar únicamente las cosas que son de bendición para su vida, etcétera. Mire únicamente a su mujercita porque ella es su pozo. Es su pocito. Deje de estar viendo otros lados. Deje de estar deseando o anhelando algo que usted no debe ya de estar pidiendo. Es decir, hermano, personas que andan viendo, hermano, en otros lados, hermano, en lugar de estar cuidando y en lugar de estar, hermanos, amando lo que ya tienen. Eso es triste. Yo siempre he dicho, una persona, hermano, una mujer o un hombre que vive viendo para otro lado nunca es feliz, hermano. Nunca aprende, hermano, a ver las cosas buenas de su esposa, hermano, de su esposo. Siempre anda viendo por otro lado, hermano, y eso nunca va a estar bien. Toda persona tiene algún defecto, hermano. Puede ser trabajador, pero puede ser bien bravo, hermano. Y por eso no comprende que la vecina ya solo dos dientes tiene nada más. Pero ya lo únicamente que ve que es bien hacendoso. No, hermano, hay cosas buenas, cosas malas en los seres humanos. Uno debe de aprender a valorar lo que tiene, hermano. Y en este sentido, hermano, Dios, hermano, al pueblo de Israel siempre vino hablando el hermano a tiempo, fuera de tiempo, hermano, y siempre vino advirtiéndoles qué es lo que les sucedería, hermano, si ellos andaban mal. Pero ¿sabe una cosa, hermano? El pueblo de Israel nunca quiso entender. El pueblo de Israel siempre, hermano, quiso hacer lo que se le daba, hermano, su deseo. Iban voz de dioses que no eran dioses, se enamoraban, hermano, de las mujeres, hermanos, que amaban a sus dioses, hermanos, dioses paganos, y ellos por ende, hermano, tenían que venir, hermano, y postrarse delante de dioses que no eran dioses. Hermano, Dios siempre les advirtió, siempre les dijo, esto es lo que yo quiero, esto es lo que yo no quiero, esto es lo que me agrada, esto es lo que me desagrada, pero el pueblo de Israel siempre quiso hacer su deseo. Al final de cuentas, hermano, Dios tuvo, hermanos, verdad, hermano, el buen deseo de mandarles, hermano, profetas, que les hablara, hermano, para que ellos pudieran entender que los caminos que estaban eran torcidos, pero ellos no quisieron escuchar los profetas, se molestaban, hermano, que el profeta hablara. Al final de cuentas, hermano, en el corazón de ellos únicamente, hermano, prevalecía el pecado. Igual que muchas veces en nosotros, hermano. Mire, uno como predicador, hermano, les habla suave, igual. Les habla fuerte, igual. Que al final de cuentas, hermano, el que quiere de verdad seguir a Cristo, hermano, lo va a seguir de corazón. Pero el que no, hermano, siempre vivirá con una excusa en su boca, hermano, porque no quiere nada con Dios. Hay personas, hermano, que dicen, no, es que mira, el hermano ahí, es que la hermana ahí, es que mira, los hermanos, es que mira. Siempre buscan una excusa, siempre buscan, hermano, un pero. O como dijo alguien, siempre andan buscando el pelo en la sopa. Nunca están tranquilos. Nunca, hermano, nunca. Pero pero de ahí rebotan allá en la otra. Duran una semana, un mes, rebotan para otra. Y rebotan para otra. Hermano, porque nunca quieren escuchar el consejo de la palabra, porque nunca quieren escuchar, hermano, la voz de Dios, porque son personas inconstantes, hermano, son personas, hermano, llevaderas como las olas del mar, hermanos. Para allá, para acá. Para allá, llevados, hermanos, del viento. A donde quiera que sople, hermano, allá va la veleta. No, mi hermano. Uno debe de aprender, hermanos, a ser una persona constante. Sabe, hermano, cuando Dios, hermano, habla a través, hermano, del profeta. Y les habla acerca, hermano, de que si han, hermano, acaso, verdad, tenido vergüenza de sus acciones. Es decir, hermano, que uno como cristiano debe, hermano, de mirar y decir, la verdad es que yo soy una persona que no debería estar haciendo esto. No debería de estar pecando de esta manera. No debería de estar accionando de esta forma. De verdad que yo debo de pedirle perdón a Dios. Y la persona viene y le dice, Dios mío, perdóname. Yo sé que te he fallado de esta manera, te he fallado de esta otra. Dios eterno, por favor, glorifícate en mi vida. ¿Qué sé yo, hermano? Pero que una persona tenga, hermanos, esa decencia de poder venir delante de Dios, hermano, sintiéndose mal, digámoslo de esa manera, por la mala acción cometida. Pero dice el Señor, ¿se han avergonzado? No, dice, no han tenido vergüenza, es más, ni la conocen. Van a tener que caer. Van a tener que caer. Porque no conocen la vergüenza. Porque no se han arrepentido. Mire, hermano. Cuando una persona, hermano, no entiende esto, siempre va a ir al fracaso. Porque no es una persona, hermano, que sepa reconocer sus equivocaciones. Una persona debe de aprender, hermano, cuando se ha equivocado y cuando tiene la razón mantenerse. Pero no puede ser una persona, hermano, que quiera toda la vida tener la razón cuando no la tiene. Y hay cristianos, hermano, que aunque estén viendo, hermano, que su vida está emprobada, que está llegando una situación adversa, viene otra encima, no quieren arrepentirse, quieren seguir haciendo lo mismo de siempre y creyendo que Dios es el equivocado cuando Dios siempre tendrá la razón. No, mi hermano, por más que el ser humano quiera, hermanos, decir yo tengo la razón, nunca la tendrá. Dios, hermano, siempre tendrá la razón. Ay, hermano, cuántas veces quisimos nosotros tener la razón, pero nuestros padres siempre la tuvieron. No fuimos nosotros, fueron nuestros padres. Y por más consejos que nos dieron, hermano, la razón, hermano, que ellos tenían, la tuvimos que ver en carne propia. Cuando tuvimos que pasar situaciones, hermano, que no fueron agradables. Dice, hermanos, el Señor en su palabra. ¿Saben qué dice el Señor? Párense en los caminos y miren. Cuando Él está diciendo eso es, miren, ustedes van por estos caminos torcidos. Párense, deténganse, reflexionen, dense en cuenta que están mal. Deténganse. ¿Y saben qué dice el Señor? Pregunten por las sendas antiguas. Pregunten cuál es el camino bueno para poder caminarlo. Pregunten. Mire qué tremendo, hermano. Anden por el buen camino para que puedan tener descanso en sus almas. Caminen por ese camino correcto. Anden por él. Pero ¿sabe qué, hermanos? El ser humano no quiere. Si uno le pregunta al cristiano pagano, hermano, ¿qué es lo bueno? Bien lo sabe, hermano. Él bien sabe que lo que está haciendo es malo. Él bien sabe que es incorrecto. Tienen, hermano, el razonamiento de entender, hermano, que lo que están haciendo no está bien. Pero lo quieren seguir haciendo. El que ha sido borracho, sabían que tomar era malo, que les hacía daño, que les causaba una gran cruda, que perdían el dinero que habían ganado. Pero ¿sabe qué? Aunque se lo dijeran, no entendía. Él quería seguirlo haciendo. Hasta que llegó un momento, hermano, ¿verdad?, en que no quiso, hermanos, por más que entendía, tenía el razonamiento, quiso seguir en ese camino y tuvo que morir. Pero hubieron otros que preguntaron, hermano, cuál era el camino o la senda antigua, y caminaron por ella. ¿Y sabe qué, hermano? Es el que está sentado, hermano, en este culto, en aquel culto, en el otro culto, hermano, hoy en por la radio, hermano, pero han entendido que el camino correcto era Dios, no el camino que estaban recorriendo. Y que ellos por sus propias fuerzas jamás podrían, hermano, salir a flote de la situación en la que se encontraban. Y necesitaban una ayuda, y esa ayuda era Dios, hermano. Nadie más. Hermanos, el ser humano, lastimosamente, hermano, no quiere detenerse y preguntar por la senda, hermanos, antigua. No quiere, hermanos, hacerlo. Quiere únicamente, hermano, caminar por donde le apunta la nariz. O como dicen, hermanos, seguir a Chente, ¿verdad? Únicamente ahí. Hermanos, deberíamos nosotros, hermano, darnos cuenta que cuando la palabra nos hable, nunca va a ser, hermano, para mal. Cuando la palabra nos habla, siempre será por nuestro bienestar. Pero a veces, hermano, el que está ahí abajo la agarra contra el predicador. La agarra y dice: algo le han contado a ese viejo. Algo le han dicho a esa hermana. Algo le han dicho a ese hermano. No, dices que la verdad, ¿cómo va a estar sabiendo él lo que estoy pasando y está predicando de esto? Y hermano, se enoja con el predicador cuando no debe de ser así, hermano, porque el que habla, hermano, a nuestra vida siempre será Dios. Y él habla a tiempo y fuera de tiempo. Y si el cristianito no quiere entender, entonces, hermano, va a tener que irse al chimbolero, hermano. Mire, hermano, hay personas que Dios les ha venido hablando y hablando, pero nunca quisieron entender. ¿Sabe cómo terminaron? En el hospital. Sin una pierna, sin un brazo, pasando, hermano, alguna dificultad. Hermanos, uno debe de aprender a escuchar la voz de Dios. Si uno no escucha la voz de Dios, hermano, le irá mal. Le irá mal. Vamos, hermanos, a Zacarías, capítulo 1. Zacarías, capítulo 1. Gloria sea al Señor. Zacarías, capítulo 1, verso 2 al 4. Zacarías, ¿lo tenemos? ¿Lo tenemos, iglesia? Zacarías, capítulo 1, verso 2 al 4. Se enojó el Señor con ira contra vuestros padres, dice. Mire qué terrible. Se enojó el Señor con ira contra vuestros padres. Le dirás, pues, así ha dicho el Señor de los ejércitos: vuélvanse a mí, dice el Señor, y yo me volveré a vosotros, ha dicho el Señor de los ejércitos. No seáis como vuestros padres, a los cuales dieron voces los primeros profetas, diciendo: así ha dicho el Señor de los ejércitos, volveos ahora de vuestros malos caminos y de vuestras malas obras, y no atendieron ni me escucharon, dice el Señor. No seáis como vuestros padres. Sean distintos. Sean distintos. Mire qué terrible. A los padres, hermano, de ellos, el Señor les había mandado los profetas y les habían hablado y les habían dicho: dice el Señor, que se arrepientan de sus malos caminos. ¿Pero qué hicieron sus padres? No escucharon. No cambiaron. Les dio lo mismo. Les fue mal. Entonces les dice: no sean como ellos, sean distintos. Escuchen la voz de su Señor que le dice: vuélvanse a mí. Vuélvanse a mí. Vuélvanse a mí. El Señor se enojó, hermano, contra los padres de ellos, porque no quisieron escuchar la voz de Dios. A veces las personas dicen: yo no entiendo por qué me va mal en la vida. Yo no entiendo por qué parece que salgo de una, me meto en otra y así voy. Vuélvase de su mal camino. Venga al Señor. Muchos de los que escuchan saben que están mal delante de Dios, pero les da lo mismo. Quieren seguir, hermano, haciendo lo mismo, creyendo que el resultado va a variar. Y nunca el resultado variará si no caminamos correctamente. Hermano, si el esposito le dice: mi amor, te quedó bien salada la sopa, y la esposa lo vuelve a hacer de la misma manera, ¿qué va a pasar? ¿Va a cambiar el sabor? Siempre será salada la sopa. Si la esposa cambia su proceder, hermano, cambia la manera de la preparación, hermano, entonces puede haber un resultado distinto. Pero de lo contrario, no será así. Imagínese usted, hermano. El Señor se enojó contra vuestros padres. Así dice el Señor. Cambien su mal proceder. Hermanos, hermanas. Muchos hermanos en Cristo que se han quedado, hermano, no es por falta de consejo de la palabra del Señor. Sea que el predicador, hermano, haya sido de este lugar o haya sido de algún otro lugar, hermano, o por la radio. Palabra, hermano, nunca ha faltado. Voluntad de la persona, sí. Porque no ha querido, hermano, hacer las cosas de la manera correcta o hacer, hermano, lo que debería en el Señor. Ha sido una persona que le ha dado lo mismo. ¿Qué puede hacer uno ahí, hermano? No puede hacer nada. Yo les he dicho a ustedes que uno, por más que quiera, hermano, no puede salir con un cincho, buscarlos y castigarlos. ¿Se imagina, hermano, que yo vaya a buscar a los hermanos allá por el mercado, los vea haciendo algo que no, y me saco el cincho y les pego, hermano? ¿Cómo se va a ver eso? Me va a ver mal. Bien grandote, hermano, y el hermano cinchaseándolos. No, mi hermano, no se puede. Ya estamos bien grandotes. Ya somos personas, se supone, hermano, con un mayor entendimiento que un niño. En el Evangelio, los niños espirituales, hermano, es verdad. Cuando inician, tienen razón, desconocen muchas cosas. Pero conforme avanzan y llegan al entendimiento, hermano, ellos reconocen, hermano, que aquello no es bueno y lo que es bueno. Y ellos toman únicamente lo bueno. Mi hija, hermano, siendo pequeña, había muchas cosas que ella no entendía, pero hoy va entendiendo más conforme avanza en su edad. Y hay cosas, hermano, que ya no necesito decírselas porque ella ya sabe que no está bien. ¿Por qué nosotros los mayores, hermano, cuando la palabra viene, hermano, y nos exhorta, pareciera como que no queremos entender? El mismo Señor nos dice: por favor, no sean como sus padres que no quisieron entender cuando yo les hablé. Vamos, hermanos, a Jeremías. Jeremías capítulo 2. Jeremías capítulo 2. Y vamos, hermano, al verso 2. 2:2. Y vamos a leer hasta el verso, hermanos, 7. Anda, y clama a los oídos de Jerusalén diciendo: así dice el Señor, me he acordado de ti, de la misericordia de tu juventud, del amor de tu desposorio, cuando andabas en pos de mí en el desierto, en tierra no sembrada. Santidad era Israel al Señor, primicia de sus nuevos frutos. Todos los que le devoran pecarán. Mal vendrá sobre ellos, dice el Señor. Oíd la palabra del Señor, casa de Jacob, y todas las familias de la casa de Israel. Así dijo el Señor: ¿qué maldad encontraron en mí vuestros padres que se alejaron de mí y se fueron tras la vanidad y se hicieron vanos? No dijeron: ¿dónde está Jehová? ¿Por qué nos hizo subir de tierra de Egipto, que nos hizo andar por el desierto, por una tierra desierta y despoblada, por tierra seca, de sombra de muerte, por una tierra seca, la cual no pasó varón, ni allí habitó hombre? Os metí en tierra de Carmelo, para que comieseis su fruto y su bien. Mas entrasteis y contaminasteis mi tierra, e hicisteis mi heredad abominable. Ay, hermano. El Señor trae al recuerdo la santidad de Israel, hermano. Israel del principio. Pero que se pervirtió, hermano, luego de todo eso, por la idolatría, hermano, que pervirtió sus caminos, hermano, por seguir los malos consejos. Iglesia, Dios, vuelvo a recalcar, no es malo. Dios es bueno. Pero sabe, nosotros como seres humanos, hermano, tomamos malas decisiones. Y esas malas decisiones son, hermano, porque decidimos caminar por una senda que no es la que Dios tiene preparada para nosotros. Dios tiene preparados caminos, hermanos, de bien, de bendición. Dios, hermano, no desea que nos perdamos. Dios no desea para nosotros, hermanos, que nos pervirtamos o que vayamos al fracaso. Pero los seres humanos, hermano, deseamos más, hermano, lo perecedero, lo falso, que lo que Dios, hermano, tiene preparado para cada uno de nosotros. Esta tarde quiero hacer el llamado a aquellos que me escuchan a través de la radio, para que reconozcamos nuestros malos procederes, nuestros malos caminos, y vengamos a Cristo. Esta tarde yo le hago la invitación al que me escucha por la radio para que pueda venir a Cristo Jesús y se pueda entregar, hermanos, a Él. 74, 65, 45, 70. 74, 65, 45, 70. Ese es el número que usted puede marcar y rendirle su vida a Cristo hoy. Satanás lanza sus dardos, lanza sus ataques, pero en el nombre de Jesús se rechaza todo aquello. Se reprende en el nombre de Jesús.

74-65-45-70. 74-65-45-70. ¿Dónde está esa primer alma que le va a rendir su corazón a Cristo Jesús? ¿Dónde está esa persona que con todo su corazón recibirá a Cristo en su vida? Manda tu WhatsApp, manda tu mensaje de texto al 74-65-45-70. Comparte en tu muro de Facebook esta predicación y bendice también otras vidas. ¿Dónde está esa primer alma que pondrá de fiesta el cielo? ¿Dónde está ese primer corazón arrepentido que comprende que le ha fallado a Dios? Que ya no puede seguir viviendo de esta manera su vida, que necesita tener un encuentro personal con Jesucristo. Vamos, ven, yo quiero orar por ti. ¿Dónde está esa persona en Sonsonate, en Santa Ana, Huachapán, en Chalatenango, Zacatecoluca, en el país extranjero? ¿Dónde está esa alma que va a rendirle su corazón a Cristo Jesús?

0: Dios le bendiga.
1: Le bendiga.
0: ¿Usted quiere reconciliar con el Señor?
1: Solamente quería que oraran por nosotros.
0: Sí. Fíjese, hermano, que estamos en el tiempo del llamado ahorita. Dios le bendiga.
2: Dios le bendiga, hermano. Yo quiero hacer mi reconcilio con el Señor Jesucristo y Santo Espíritu.
0: Gloria a Dios. ¿Cuál es su nombre, hermana?
2: Hermana Esperanza Peña Ortiz, de Cúcuta, del campamento.
0: ¿Me repite, por favor?
2: Esperanza Peña Ortiz.
0: Esperanza Peña Ortiz.
2: Cacajute.
0: Dios, ¿cuál es su nombre, hermana?
2: Hermana Esperanza Peña Ortiz, de Cúcuta, del campamento.
0: ¿Me repite, por favor?
2: Esperanza

0: retira, de parte de mi corazón, a esposas de los pastores.
1: Sí, así
0: que no
1: es.
0: Quieren nada con Dios, ¿verdad?
1: Así es.
0: Porque los pastores, los esposos, no los ponen para llenar.
1: Sí, hermana.
0: El espíritu de la iglesia es el presencia inicial de Acapulco, igual que la central.
1: Sí.
0: Era que es órdenes con las esposas de los pastores, pero Dios la misericordia de guardarle la vida. Adelante.
1: Sí, hermana. Que Dios me la bendiga mucho, hermana. Oye. Dios me la bendiga. Hasta Cajutla, hermano, se fue la primera alma. Allá fue el Espíritu Santo a tocar. ¿Es cierto? A veces los pastores, las iglesias, hermano, dejan mucho que desear. Luchar en este tiempo no es fácil. Hay que guardarse en santidad. Ahí está la primera alma que ha puesto de fiesta el cielo. ¿Dónde está la segunda alma? Que en esta tarde le entregará su vida a Cristo. 74, 65, 45, 70. Vamos, ven al Señor. Entrégate a Cristo Jesús. 74, 65, 45, 70. ¿Dónde está esa segunda alma? Vamos, entrégate hoy a Cristo.

¿Dónde está esa segunda alma que en esta tarde entregará su vida a Cristo Jesús? Yo tal vez no te conozco personalmente, pero de algo puedo estar seguro: tú necesitas de Dios.

Por más que me digas que en el mundo has encontrado paz, eso es mentira. Por más que me digas que en el mundo has encontrado lo que andaba buscando, eso es mentira. Tú necesitas del Señor. ¿Dónde está la segunda alma? Ya no pierdas tu tiempo vagando sin Dios, sin esperanza. Tú necesitas de Dios. ¿Dónde está la segunda alma? Me alegro tanto que haya habido un alma de Zacajutla. ¿Dónde está esa segunda alma que le entregará su vida al Señor? Glorioso Espíritu, toca esa vida, Señor. Reprende a Satanás y sus demonios, Padre. Todo dardo, todo ataque que tenga en contra de nosotros, Señor, repréndelo en el nombre de Jesús. No permita nada malo, Señor. ¿Dónde está la segunda alma? Vamos, vamos, ven a Cristo.

esa segunda alma. Vamos, ven a Cristo. Yo no puedo hacer tal vez nada por ti, pero Dios sí. Él puede salvar tu alma. ¿Dónde está la segunda alma? Vamos, entrégate a Cristo Jesús hoy. Ya no me sigas esperando que el mañana mejore. El mañana no será mejor. El ahora es el tiempo aceptable que Dios te da. ¿Dónde está esa segunda alma? Vamos, ven a Cristo. En el nombre de Jesús. Ven a Cristo. Yo no sé qué puedes estar esperando. Ya no esperes más. Cambia tu vida hoy. Deja de estar pensando que Dios te ha olvidado a ti. Dios siempre te está llamando con brazos abiertos, pero tú eres el que endurece tu corazón. Ya no sigas pensando en que Dios no quiere salvarte. Ven al Señor. Solo me quedan unos cuantos minutos porque quiero pasar culto de la cena del Señor a través de la radio. Yo sé que tú has entendido la palabra de Dios, el mensaje de la palabra, pero has decidido enderezar tu corazón. No quieres dar tu brazo a torcer. Vamos, ven a Cristo. Yo no sé qué puedes estar esperando. Si Dios es el que te hace el llamado hoy, ven a Cristo. Ven a Cristo. 74, 65, 45, 70. 74, 65, 45, 70. Son los últimos minutos de llamado que te hago, porque los demás, el demás tiempo lo ocuparé para pasar la cena del Señor en vivo en Santa Ana y Sonsonate. Vamos, ven a Cristo.

0: tal? Dios le bendiga.
1: Dios le bendiga, hermano. Yo le hablé de Dios, yo quiero ir tal, con Victoria Escobar, vea.
0: ¿Sí?
1: Pero como dice el hermano, que hay que hacer un recibir a veces, y el Señor viene, nos haya, ¿verdad?, con algo de estirado, ¿verdad? Porque cuando yo no me congrego, sí, por el motivo de que dice que mañana está cumpliendo 7 meses nuestro pastor, ¿verdad?
0: Sí.
1: Se lo mató un carro. Entonces ahí encargado, pero no es igual, hermano, como si hubiera un pastor, ¿verdad?
0: Sí.
1: Como iglesia. Entonces, pero poderoso es Dios, porque uno bajo la guardia aquí está oyendo la radio, oyendo palabra de Dios.
0: Sí,
1: dice que un día Dios me va a liberar de esta enfermedad que tengo, porque tengo una gran fe que Dios va a hacer una gran obra.
0: Dios así lo hará, mi hermano.
2: Dios le bendiga.
3: Mi hermano, Dios le bendiga.
0: Dios le bendiga. ¿Usted quiere reconciliar?
3: Yo quiero reconciliar.
0: ¿Cuál es su nombre, hermano?
3: René Alonso Mesa.
0: ¿René Alonso?
3: Alonso Mesa.
0: Méndez.
3: Mesa.
0: Mesa, muy bien.
3: Ajá.
0: ¿Desde dónde nos llama?
3: ¿Mande?
0: ¿Desde dónde nos llama?
3: Aquí de San Antonio.
0: ¿San Antonio del Monte?
3: Ajá.
0: Muy bien, que Dios me lo bendiga mucho, mi hermano.
3: Ajá.
0: Bienvenido a la familia de la fe, pendiente, que vamos a orar por usted.
3: Vaya, hermano.
0: Amén, hermano.
3: Dios le bendiga.
0: Amén. Muy bien, ahí estaba la segunda. Mire qué precioso, hermano, este San Antonio del Monte. Va a disculpar la hermana que me estaba llamando, pero imagínese, si es un alma, pues un alma que ha venido a los pies de Cristo, una segunda alma, y un alma cuesta la sangre de Cristo Jesús. El tiempo, hermanos, avanza, y yo debo ya, hermanos, de orar por las almas, porque quiero pasar, hermanos, este culto de la cena del Señor a través de Radio Pastor en Santa Ana y Sonsonate. Pero me alegro mucho que hayan dos almas que han puesto de fiesta el cielo, dos almas que el Padre lo recibe. Así es que la invitación está para que tú no desmayes. Y si tú has sentido el toque de Dios y quieres reconciliar con Él, pues llama. Durante estoy haciendo este momento de oración, porque ya luego pues pasamos a la cena del Señor. Gloria sea a Cristo Jesús. Me pasan los nombres, por favor. Vamos a orar por estas almas que han llamado. ¡Qué bendición! Padre que estás en los cielos, te vengo pidiendo por Esperanza Peña, Señor, y por René Alonso Mesa, Padre mío, para que borres su nombre del libro de Satanás, y para que escriba su nombre en el libro de la vida. En el nombre de Jesús, yo te pido, Padre eterno, para que fortalezcas estas almas, Señor, para que los guíes a esa iglesia que se predica sana doctrina. En el nombre de Jesús, Señor amado, te suplico que te glorifiques en ellos, Dios eterno, y que puedas, Padre, darle sabiduría. Te reclamo estas almas, Señor, cada una de ellas hasta el día de tu venida. En el nombre de Jesús, te pido, Señor, que les dé fuerza espiritual, que les dé, Dios mío, audacia, Padre eterno, para que Satanás no venga, Dios mío, y los bote, Padre, le haga algo en contra de ellos. En el nombre de Jesús, glorifícate, Señor mío, en la vida de Esperanza y de René Alonso, Dios mío, glorifícate en el nombre de Jesús. Obra grandemente, Padre glorioso, en aquellos que tampoco pudieron llamar. Tú sabes el momento, Señor, en que tocarás de nuevo sus corazones y ellos vendrán al arrepentimiento. En el poderoso nombre de Jesús, obra, Señor, obra con poder en el poderoso nombre de Cristo Jesús. Gracias, Padre. Gracias, Hijo. Gracias, Espíritu Santo, por lo que ya hiciste, Dios mío, en cada una de estas almas. Por la sanidad que pudiste haber dado, Dios mío. Aquel, Dios mío, que te llamó, Padre eterno, para reconciliar y estaba pasando algún proceso, Padre, de enfermedad. En el nombre de Jesús, gracias, porque no hay nadie, Señor, como tú. Gracias, Padre. Gracias, Hijo. Gracias, Espíritu Santo. Gloria sea al Señor. Vamos, mis hermanos, a continuar, hermanos, ¿verdad? No salimos, todavía tenemos tiempo para estar en la radio y queremos pasar, hermanos, parte, ¿verdad?, de lo que es la cena del Señor a través, hermanos, de la radio. Gracias, Padre mío, porque eres bueno, porque eres, Señor, lleno de misericordia. En el nombre de Jesús, gracias por lo que ya has hecho. Concentrémonos en el Señor, mis hermanos. Pongamos nuestro pensamiento en Él. Recordemos que esta celebración la hacemos recordando su muerte y su resurrección. Gracias, papá. Porque no hay nadie, Señor, como tú. Ayúdanos a ser dignos, papá, de presentarnos delante de tu presencia. Ayúdanos a ser dignos de tomar tu cuerpo y tu sangre, Padre mío. Ayúdanos para poder tomar esta cena del Señor y hacerlo con todo nuestro corazón. En el nombre de Jesús. Gracias por tu fortaleza. Gracias por tu ayuda, Señor mío. Los tiempos sin lugar a dudas son difíciles y en el mundo, Padre eterno, estamos viendo todo esto, cómo los cambios, Señor, están siendo radicales. Lastimosamente, mucha gente no se da cuenta, papá, que tu venida está pronta. Que todo esto que el ser humano conoce va a desaparecer. Ayúdanos, Padre glorioso. Porque tú eres el único, Padre glorioso, que puede ayudarnos. El único que puede hacer, Dios mío, lo necesario en nuestras vidas. Recibe estos cantos, Señor, que vamos a entonar, Señor, con todo nuestro corazón. Y bendice la vida de aquellos. Bendice la vida de aquellos, Dios mío, que están oyendo a través de la radio este culto, Señor, de la cena del Señor. Y que en algún momento en sus iglesias puedan celebrarlo también y pueda ser de bendición. Aleluya.

Gracias, mi Señor Jesús. La cena del Señor, hermano, es un mandamiento tan importante para nosotros los cristianos. Y el apóstol, hermano Pablo, él mismo dice que lo que él trata de enseñar es lo mismo que aprendió. Y eso es, hermanos, verdad, el poder, hermanos, tomar ese cuerpo, hermanos, esa sangre, simbolizando, hermanos, en la copa, en el pan, que es, hermano, el cuerpo de nuestro Señor Jesucristo y su sangre. Dice la palabra de Dios que cuando Él toma el pan y lo parte, hermano, antes de eso Él bendice esos alimentos. Gloria sea al Señor. Y en esta hora, hermanos, vamos a bendecir los alimentos. Padre que estás en los cielos, en el poderoso nombre de Jesús, bendecimos, Señor, este pan. Y bendecimos esta copa, Señor, la cual un día tú compartiste, Padre mío, y anunciaste que sería la última Pascua que pasarías con tus discípulos y que volverías de nuevo, Señor eterno, a compartirlo hasta el día que tú vinieres de nuevo. Padre, esperamos ese día glorioso. ¿Cuándo será? No lo sé. Pero te pido, Señor, que nos des la fuerza, la fortaleza para poder seguir anunciando tu regreso, Señor, y tomando esta cena del Señor hasta que tú regreses. Gracias, Padre mío, por tus bendiciones. Después de este canto, hermano, mi hermano le indica a los hermanos, a las hermanas, para que puedan ir pasando, primero tomando el pan y luego la copa. Gloria sea al Señor.

Gloria sea al Señor. Porque yo recibí del Señor lo que también os he enseñado, que el Señor Jesús, la noche que fue entregado, tomó pan, y habiendo dado gracias, lo partió y dijo: tomad, comed, esto es mi cuerpo que por vosotros es partido, haced esto en memoria de mí. Coma muy despacio, hermano, del cuerpo del Señor.

Asimismo, tomó también la copa después de haber cenado, diciendo: esta copa es mi nuevo pacto en mi sangre. Haced esto todas las veces que bebiereis en memoria de mí. Tome muy despacio de la copa del Señor, mi hermano. Gloria sea al Señor.

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0: 5 de la tarde, en punto.
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0: Gloria a Dios.
1: Le damos gracias al Señor Jesús de Nazaret por permitir nuevamente un programa radial acá en Radio Pastor. Dios bendiga acá a nuestro hermano Otoniel que está con nosotros acá, y nuestra hermana Diana, una gran bendición. A nuestro hermano Mario Saldaña que está conmigo acompañándome. Así en esta bella hora estamos acá pasando un programa más. Así queremos hacer un pequeño saludo para las familias que están pendientes de este programa. Dios bendiga a nuestra hermana Janet Quiteño, que está ahí, ¿verdad?, escuchando este programa. Que Dios me le bendiga en grande manera, me le cubra, me le guarde, me le dé fuerza y fortaleza, me le dé ánimo. También Dios bendiga a nuestra hermana Claribel Quiteño, allá en Chalchuapa. Dios bendiga, hermana Claribel Quiteño. Le saludo a su hermano Cristo, hermano Nelson Serrano. También saludamos a nuestro hermano nuestro hermano José Quiteño. Dios bendiga a nuestra hermana Edith Quiteño, que es la madrecita de nuestras hermanas. Que Dios les bendiga en esta bella tarde. Nuestro hermano Néstor Linares. Todos ellos quiteños están pendientes ahí. Así también saludamos a la familia Cruz de Colonia Galicia. Dios bendiga que este día está pagando, ¿verdad?, $10 nuestro hermano Antonio Vázquez. Él está colaborando con $10. Que Dios bendiga. Y nuestra hermana Janet también colaboró con $5 también para este programa siga al aire. Así como les digo, mis hermanos, así nosotros caminamos, así nosotros pasamos estos programas, que es de mucha bendición. Así también saludamos a la familia Porpillo de allá de Colonia Lobato. Siempre me acuerdo de esa linda familia, que estamos orando por esa familia, con nuestro hermano Mario Saldaña y mi persona. Estamos orando y clamando. También nuestra hermana Santos Pérez, la saludamos también en Colonia Lobato. Allí está nuestra hermana escuchando este programa. Dios le bendiga, hermana Santos Pérez, y su familia, su hijo también. Bendiciones grandes en esta bella hora. Así estamos acá también saludando a la familia, ¿verdad?, Quiteño, en esta bella hora, que es nuestra hermana Janet Quiteño. Dios le bendiga, hermana Janet Quiteño. Ya le vamos a complacer con su alabanza, ¿verdad?, que ha solicitado. También estamos saludando a nuestro hermano Mario Saldaña, que está conmigo acá en cabina radial de Radio Pastor. Dios bendiga su ministerio, Dios proveerá. Bendiga a su esposa, hermana Marisol de Saldaña. Y Dios bendiga a sus hijitas de hermano Mario Saldaña. Así estamos también saludando esta bella tarde con este programa. Así vamos a complacer a nuestra hermana Janet Quiteño con la alabanza Agradecida con Esther, ¿verdad? Vamos a complacerla.

Gloria a Dios. Ahí está la alabanza que solicitó nuestra hermana Janet Quiteño, ¿verdad? Así en esta bella hora estamos acá porque las bendiciones del Señor, ¿verdad? Fluyan en nosotros, ¿verdad? Y en nuestras familias. ¿Por qué? Porque la palabra de Dios es clara y es fiel, es santa y es eficaz. Bendito es el nombre de Jesús de Nazaret, porque Él lo ve todo, Él lo sabe todo, Él lo mira todo y Él lo puede todo, ¿verdad? Así hemos complacido a nuestra hermana Janet Quiteño con su alabanza, ¿verdad? Que es agradecida, ¿verdad? Con Esther, ¿verdad? Así también estamos acá saludando a la niña Clarita Quiteño, al niño Fabián Quiteño, ¿verdad? Por ahí están esos dos niños preciosos, los estamos saludando en esta bella tarde. Que el Señor le bendiga a esos niños, los cubra y a su madre ahí, ¿verdad? Bendiciones grandes en esta bella hora. Así también vamos a complacer a nuestra hermana Catherine de Colonia Galicia con la alabanza, ¿verdad? El Calvario y preciosa sangre, ¿verdad?

Gloria a Dios. Ahí está la alabanza que solicitó nuestra hermana Catherine Vázquez de Colonia, Galicia. Ahí está su alabanza, hermana Catherine Vázquez. Así también estamos recordando, ¿verdad?, que este programa radial de este día lo está pagando entre dos personas. Está pagando nuestro hermano Antonio Vázquez de Colonia, Galicia, con $10, y nuestra hermana Janet Quiteño de Talchuapa con $5. Entre dos personas están pagando este programa radial, La Voz de Jehová, así que la bendición siempre fluye. Tal vez algún hermano o hermana tiene la posibilidad, no lo hace, pero Dios siempre toca corazones de piedra y los pone por de carne, porque el Dios que nosotros adoramos no es Dios de madera, no es Dios de bronce ni metal, es Dios de poder, justicia, amor y paz y verdad. Por eso dice su palabra: conoceréis la verdad y la verdad os hará libre. ¿Cuál es la verdad? Jesús de Nazaret, el que lo ve todo y lo sabe todo y lo mira todo. Así, queridos oyentes del programa La Voz de Jehová, juntamente con nuestro hermano Mario Saldaña, que está conmigo acá en cabina radial, es una bendición que estamos unidos a través del Santo Espíritu del Dios Todopoderoso que hizo los cielos y la tierra. Así vamos a seguir complaciendo a la estimada audiencia. Así vamos a poner la siguiente alabanza, que es Mi Amado y Rubio, a petición de nuestra hermana Janet Quiteño. Así vamos con esa alabanza.

esta alabanza a petición de nuestra hermana Janet Quiteño. Bendiciones ahí, hermana Janet Quiteño. Que Dios me le bendiga, me le guarde, me le proteja, me le ayude a usted y a toda su linda familia. Así también estamos acá en esta vía tarde. Por ahí está solicitando nuestro hermano Marcelino González de Colonia, Grecia. Dios te bendiga, hermano Marcelino González, que estás escuchando a través de Facebook. Dios te bendiga en grande manera. Por ahí está solicitando alabanza El Sol Más Allá. Pues ahorita te vamos a complacer para que veas que aquí no hacemos acepción de persona, ¿verdad? Así, hermana Diana, vamos a complacer con alabanza El Sol Más Allá a petición de Marcelino González de Colonia, Grecia.

esta alabanza que solicitó nuestro hermano Marcelino González de Colonia, Grecia. Dios bendiga, hermano Marcelino González. Que Dios te bendiga, varón. Bendiga a tu esposa, a tus hijitos, tus hermanos y toda tu linda familia.

Familia varón, bendiciones grande. Así en esta bella hora vamos a poner otra alabanza para petición de nuestra hermana Janet Quiteño, ¿verdad? Que la alabanza que le se llama Lágrimas en el Desierto, ¿verdad? Que hay proceso duro, pero ahí está, ¿verdad? Para nuestra hermana Janet Quiteño. ¡Vamos!

Gloria a Dios, ahí está la alabanza, ¿verdad? Que hay procesos que pasan en la vida, ¿verdad? En cada creyente, en cada hermano, en cada hermana. Pero los procesos vamos en victoria, porque Cristo es victoria, ¿verdad? Cristo es poder y es potencia, ¿verdad? Así, queridos oyentes, ¿verdad? Estamos siempre recordando quiénes están pagando este programa de este día domingo. Es nuestro hermano Antonio Velázquez de Colonia, Galicia, está colaborando con $10 y nuestra hermana Janet Quiteño está colaborando con $5. Entre ellos dos estamos pasando este programa al aire. Así es que si usted tiene la oportunidad y tiene la buena voluntad de apoyar para este programa La Voz de Jehová, puede llamarme al 24-15-14-36 o al 76-57-60-93 de número de WhatsApp de cabina radial de Radio Pastor. O si no quiere llamar a la radio, puede llamar al hermano Nelson Serrano, que es el número 70-16-30-41, ¿verdad? Así es que allí escoja usted, ¿verdad? Que Dios le bendiga y vamos a complacer, ¿verdad? Para que la estimada audiencia esté siempre con la sintonía de este programa, La Voz de Jehová. Así es que vamos a complacer a nuestra hermana Janet Quiteño con la alabanza Dios es mi refugio. Ahí va su alabanza, hermana Janet Quiteño.

0: Amén. Bendito sea el nombre del Señor. Primera Corintios capítulo 7, hermanos, es la palabra del Señor. Así que vamos a meditar esta tarde la palabra del Señor, problemas en el matrimonio. Hermanos, tenemos la oportunidad de poder ver, hermanos, cuánto problemas suceden en los matrimonios. Muchas veces por no tener charlas, encuentros matrimoniales, y muchas veces por no percibir primero la fragancia del Señor, sino que nos vamos tras lo que nosotros queremos los seres humanos, pero Dios nos quiere hablar. Dice, en cuanto a las cosas que me escribiste, bueno le sería al hombre no tocar mujer, pero a causa de las fornicaciones cada uno tenga su propia mujer y cada una tenga su propio marido. El marido cumpla con la mujer el deber conyugal, asimismo la mujer con el marido. La mujer no tiene potestad sobre su propio cuerpo, sino el marido. Ni tampoco tiene el marido potestad sobre su propio cuerpo, sino la mujer. No os neguéis el uno al otro, a no ser por mutuo consentimiento. Consentimiento para ocuparos sosegadamente a la oración y volveros a juntar el uno con el otro. Que no os tiente Satanás a causa de vuestra incontinencia. Mas esto digo por vía de concepción, no por mandamiento. Quisiera más bien que todos los hombres fuesen como yo, pero cada uno tiene su propio don de Dios. Uno a la verdad de un modo, otro de otro. Digo pues a los solteros y a las viudas que bueno le fuere quedarse como yo. Pero si no tienen don de continencia, cásense, pues mejor es casarse que estarse quemando. Pero a los que están unidos en matrimonio, mando no yo, sino el Señor, que la mujer no se separe del marido. Y si se separa, quédese sin casar. Y reconcíliese con su marido. Y que el marido no abandone a su mujer. A los demás yo les digo, no el Señor, sino algún hermano tiene mujer que no sea creyente y ella consiente vivir con él, no la abandone. Y si una mujer tiene marido que no sea creyente y él consiente vivir con ella, no lo abandone. Porque el marido incrédulo es santificado en la mujer y la mujer incrédula en el marido. Qué bonito, hermano, lo que Dios nos quiere hablar. De otra manera, vuestros hijos serían inmundos, mientras que ahora son santos, dice. Amén, hermanos. Ahí está ahí, hermano. Qué bonito, hermano. Poder, hermano, tocar un poco la palabra del Señor. De lo que el Señor nos quiere hablar, hermanos. Tenemos, hermanos, que orar por los matrimonios. Ya no se ven matrimonios casi en las congregaciones. A veces me pongo triste, hermano, me pongo melancólico y veo, hermanos, cómo los templos antes se llenaban, hermano, habían hasta 5 matrimonios, 10 matrimonios. Hermanos, y podemos ver que ahora los problemas están en el matrimonio. Y por eso dicen otros, para casarme mejor no, dice, o sea, ven cómo se está comportando el otro hermano. En cuanto a las cosas, dice, que me escribiste, bueno le sería al hombre no tocar mujer. O sea, esto lo dijo el apóstol Pablo, que Dios se lo inspiró para que él lo dijera, porque era un hombre que era muy rápido para enseñar de su palabra. Entonces se refirió al santo matrimonio. Bueno le sería al hombre no tocar mujer. Pero a causa de las fornicaciones, cada uno tenga su propia mujer y cada una tenga su propio marido. Esto quiere decir su propio y su propia. Quiere decir una persona. Apropiado no quiere decir que usted lo compró ni que usted pidió una fianza por él, sino que pues el Señor se lo dio porque usted hizo verdaderamente algo que firmó. Y en el firmamento que usted hizo, hermano, fue algo bonito ver firmado un papel. Cuando usted dijo, bueno, yo recibo a mi esposo, a mi esposa. ¿Verdad? Usted también está de acuerdo, ¿verdad? Respetarse, ¿verdad? Como le dicen, ¿verdad? Sí, pues estamos de acuerdo. Vamos a respetarnos, vamos a amar, nos vamos a cuidar, ¿verdad? Nos vamos a allí a dar caricia a nosotros, ¿verdad? Pero no dice golpes, no dice maltratos, insultos, no dice, ¿verdad? Que él sea infiel, sino que se cuide, ¿verdad? Pero hermano, pero viene el Señor y al marido cumpla con la mujer, dice. Que cada mujer tenga su propio marido, pero cada marido tenga su propia mujer y la mujer cumpla, dice, el deber conyugal. Asimismo la mujer con el marido. El deber conyugal de un cónyuge es amar, respetar al hombre en todo. Y el hombre respetarla, amarla, protegerla, cuidarla. ¿verdad? Darle sustento, ¿verdad? El cual necesita aquella mujer como una gacela, como una venada que corre, ¿verdad? Y como un mercader que lleva el pan de lejos, tiene que ser el esposo. Y también tiene que valorar su matrimonio y tiene que también aportar en su matrimonio. Tiene que ser alguien que aporte, ¿verdad? Económicamente, físicamente, espiritualmente, valorar valores, principios, hermanos, como esposo, y la esposa también cumpla su deber como mujer. No le diga, te vas a levantar a hacerme mi desayuno, mi lunch, y vienes tú y te quedas acostada. No, pues levántate tú, calienta tu café, llévatelo, pues te lo dejo de un día antes y lo calientas tú donde quieras. O ve, compra tu comida donde tú quieras, pero yo no puedo levantarme. Sería una falta de respeto hacia su esposo decirle no. Pues y ahora viene lo mejor, hermano. El marido cumpla con la mujer el deber conyugal de llevarle todo para su casa. Si usted quiere comer pollo, lleve pollo. Usted quiere comer frijolito, lleve frijolito. Usted quiere comer pancito, lleve pancito. Porque a usted no le va a ir a pedir algo que usted no llevó. Porque usted tiene que ser el mercader que lleva las cosas a su casa. Y la mujer también cumpla con esperarlo con el alimento si usted le dejó. Si usted no le dejó, pues claro, no le va a preparar. Pero si usted dejó en su casa, tiene algo que ir a buscar. La mujer no tiene potestad sobre su propio cuerpo, sino el marido. O sea, ya no se manda usted sola, porque ya no son dos, sino son una sola carne. Una sola carne. En las charlas matrimoniales, ¿verdad?, que se nos dieron, así nos dijeron, ¿verdad?, estas enseñanzas que nos llegaron. Ni tampoco tiene el marido potestad sobre su propio cuerpo, sino la mujer. Eso no quiere decir que la mujer me va a agarrar a mí como piñata con un garrote y me va a palotear. Esto no quiere decir que yo voy a agarrar también a mi esposa como cualquier persona y la voy a insultar y la voy a maltratar porque es mi propio cuerpo. No, esto quiere decir que ya tenemos que convivir nosotros juntos, tanto en pensamiento, en cuerpo, como en espiritualmente, unidos, porque ya no somos dos. Tenemos que ser uno. Si a ella le duele la cabeza, a mí me duele. Si a mí me duelen los pies, a ella también le duelen. ¿Ah? Si ella está enferma, también me enfermo, porque yo tengo que estar pensando en que ella está enferma. ¿Vea? Porque nosotros nos mandamos solos. Ahora viene y dice, no os neguéis el uno al otro, a no ser por algún tiempo, de mutuo consentimiento para apartaros sosegadamente a la oración. Este punto, hermano, pues valorablemente no puedo dejar de explicárselo. Indudablemente no lo dudo y se lo voy a explicar. ¿Por qué los hogares están perdiendo la línea directa con el Señor? Porque cada uno dice, bueno, yo no puedo convivir contigo porque pues yo soy así, soy una persona que no tengo, o sea, no te deseo como esposo, ¿verdad? Y viene el esposo y le dice, yo no te deseo como esposo a ti también. Mire, viene la frialdad y ahí viene la infidelidad. Porque usted se volvió fría con su esposo o usted esposo se volvió fría con su esposa. Tiene que apartarse nada más para la oración, sosegadamente. Si hemos prometido ayunar, ayunar, vigilar, vigilar, ¿verdad? Presentar un culto, apartar tiempo para ello y luego volveros a juntar, dice. Entonces, ¿qué quiere decir? Mutuo consentimiento, quiere decir que los dos nos hemos puesto de acuerdo. Para ocuparos sosegadamente en la oración, ocuparos. Y volveos a juntar uno para que no seas tentados a causa de vuestra incontinencia. Porque la incontinencia, hermano, viene, hermano, a ser como una división, pero no se divide, sino que me aparto a un tiempo a orar y me pongo de acuerdo con ella y ella conmigo. Bueno, mi amor, vamos a hacer un ayuno. Qué lindo se oye esa palabra cuando dicen mi amor, ¿verdad? Porque cuando le dicen vos, o él, o ella, o aquel, o aquella. Mira, hermano, son palabras bastante desordenadas, pero se las voy a decir aquí porque hay personas que me están oyendo y tienen sus matrimonios a punto de derrumbarse. Y vienen los maltratos, hermano, entre las personas y le dicen, ah, si como aquí la cristiana sos vos, apartate a orar, vos ve qué haces. Bueno, si quieres, tírate allí en el sofá o en el piso. Y haz lo que tú quieras, pero yo mi tiempo es dormir, descansar y no quiero hacer lo que tú me dices. O sea, tú no eres el cónyuge de ella. Tú eres una persona que está dividiéndote fácil, despacio y estás empujando a tu marido a que te sea infiel. Y estás empujando tu marido también a la mujer a que te sea infiel. puede ser tentado por el diablo, porque tú te has apartado. O sea, si usted siente, hermano, que está frío, que no siente el calor de amar a su esposo, pídale al Señor. O dígale a su esposo, yo de tiempos he dejado de amarte. ¿Verdad? Parece duro, ¿verdad? Yo de tiempos no siento el cariño que yo sentía por ti. Pero algo hubo allí. Hubo algo. Quizás no se comunicaron, quizás no oraron juntos, quizás no se pusieron de acuerdo. Hoy te voy a decir otra palabra y va a parecer, quizás me puede decir, hermano, lo podemos sancionar puesto que voy a decir. Usted como esposo, usted busca a su esposa convivir solos ustedes en su propio cuarto. Y usted como esposo le dice a su esposa, quiere sobrevivir y estar con ella. ¿Qué le dice a su esposa? No, yo la noche se hizo para dormir. Se hizo para dormir, viene la esposa y el esposo igual, bueno, llega el momento, se hizo para dormir. Cada uno en su cuarto. Ah, y cada uno quizás en el sillón, el otro en el suelo. Estos hogares están hechos pedazos. ¡Qué tremendo! Ahora viene, hermano, entonces viene el Señor y dice el Señor muy claro, hermano, de los viene hablando, no os neguéis el uno al otro y volveos a juntaros el uno para que no sea tentado a causa de vuestra incontinencia. Mas os digo por vía de concesión, no por mandamiento. Quisiera más bien que todos los hombres fuesen como yo, dijo Pablo. Pero cada uno tiene su propio don de Dios. Uno la verdad de un modo, otro de otro. ¿Por qué de un modo de uno y el otro? Bueno, cada uno quizás, bueno, yo siempre he pensado, digo, que es bonito tener su esposa. ¿Verdad? Soy feliz, ¿verdad? Usted quizás no sé si es feliz con su esposo, con su esposa. Otros hermanos han buscado vivir solos, vivir separados. Quizás quedarse solos y dicen, bueno, yo no pienso en el matrimonio. Hemos tenido personas que nos han contado que ya tienen más de 30 años y aún no pienso en el matrimonio. Pues piénselo mejor, sígalo pensando. Si usted siente que no es capaz en el matrimonio, quédese solo, quédese solita, ahí estése, hasta que llegue el momento en el cual el Señor le regale a usted y le dé la bendición de ese amado esposo y de esa amada esposa. Y cuando llegue el momento, el Señor le va a dar un regalote. Un esposote, ¿verdad? Una esposota bien bonita que le va a dar el Señor y va a vivir en paz y van a tener sus hijos en paz. ¡Qué lindo! Y ahora dice el Señor, dice, digo pues a los solteros y a las viudas, que bueno le fuese quedarse como yo. ¿Y cuáles son los solteros? Los que aún no se han casado ni se han acompañado o rejuntado. ¿Y cuáles son las viudas? Son aquellas mujeres que han sido mujeres de un solo marido y han quedado viudas porque se murió su esposo. O han quedado viudos porque se murió su esposa. ¿Verdad? Entonces, bueno fuera que se estén solitos. Pero si ya murió su esposo y partió, y usted consiente su consentimiento volverse a casar, usted se puede casar. Pero si está vivo su esposo y su esposa, usted no se puede volver a casar. Porque el recasamiento no existe. Ahora dice, pero si no tienen el don de continencia, cásense. Pues mejor es casarse que estarse quemando. Estarse quemando es estar pecando con su propio templo. Eso es caer en fornicación, adulterio, adulterando. Ahora dice, pero a los que están unidos en matrimonio mando no yo, sino el Señor, que la mujer no se separe del marido. Si viven, hermanos, conscientes en no separarse, no se aparte. Pero usted tiene que saber, hermano, en que han llegado a un acuerdo a vivir así, pero no juntados, ¿verdad? Entonces dice, y si se separe, quédese sin casarse, porque no se puede haber recasamiento. Reconcíliese con su marido, o estése tranquilito, no ande buscando por allí, divagando, buscando a ver qué le va a dar de satisfacción a su propio ser, ni el marido ni la mujer. Que el marido no abandone a su mujer, que la cuide, tiene que cuidarla, porque sabe que un tiempo le sirvió a usted y le ayudó, lo cuidó, le ayudó en muchas áreas. Pero ahora usted, como ha visto, ha tirado el ojazo por otro lado, está buscando ver cómo se va por allá, a ver si hay otra, ¿verdad? Es que yo quiero una más joven, dice, los pescados más viejos quieren comer más jóvenes. El dicho de los hombres, ¿verdad? Pero lo de Dios no son dichos, no, que son palabras de verdad. Amar, respetar, santificarse para el Señor. Hermano, el temor del Señor es un principio de sabiduría para nosotros los seres humanos. Ahora dice, y a los demás yo les digo en el Señor, si algún hermano tiene mujer que no sea creyente y ella consiente vivir con él, no lo abandone. si aún no ha llegado al evangelio todavía, pero usted ya se casó y es verdad, usted ya hizo algo bonito, ahora uno de los dos está perseverando, persevere, aunque le va a costar, porque la balanza siempre le va a bajar, siempre le va a bajar, siempre va a tener como un yuguito, como desigual, pero Dios seguirá dándole fuerza para que un día el otro llegue. Si una mujer tiene marido, así que no sea incrédulo, no lo abandone, porque el marido incrédulo es santificado en la mujer, dice. Pero su buen testimonio, pero si usted dice que es cristiana y usted va a la iglesia y llega maltratando al hombre porque no va a la iglesia, lo llega criticando, ¿cómo, qué testimonio puede dar para que llegue su marido al evangelio? Y si la mujer está yendo a la iglesia y llega, el hombre va a la iglesia y llega maltratando a la mujer porque la mujer no va, ¿qué testimonio puede dar? ¿Cómo puede darle un buen testimonio a ella? El buen testimonio tenemos que darlo nosotros para que ellas sean santificadas y lleguen al camino del Señor. De otra manera vuestros hijos serían inmundos, dice, pero ahora dice que son santificados, hermano, por medio de nuestro trabajo espiritual que como esposos estamos viviendo. Pero si el incrédulo se separa, sepárese, pues no está el hermano o la hermana sujeta a servidumbre. Esto quiere decir porque si un hombre te está maltratando a ti como esposa, es una palabra así como le quiero decir, una persona intemperante, cruel, y te está maltratando, dice que puedes apartarte, pero no puedes casarte con otro, tienes que estarte solita. No vayas a decir, es que yo me voy a apartar, pero yo con mi papito me voy a ir a vivir con mi mamita. Mentiras, a los días ahí resulta con uno por allí un atarantado. ¿Ya? Los días resulta con uno que no es ni nadie, a ver dónde los voy a hallar. ¿Ya? A los días la hermanita resulta con uno por ahí, es que yo me iba a ir, dice él. Yo me iba a ir, dice ella, pero a vivir solo con mis hijos, mentira. Entonces, hermano, tengamos cuidado lo que estamos haciendo, si estamos caminando en el camino del Señor. Pero si el incrédulo se separa, pues no está el hermano o la hermana sujeta a servidumbre. Servidumbre quiere decir que usted no le puede estar sirviendo a alguien que lo esté maltratando. Si lo está maltratando con solo palabras, hermano, desordenadas que le esté diciendo y que le esté rechazando con palabras, ya es un desorden en el matrimonio, porque no está de acuerdo, o sea, como que hay alguna espinita por allí que esté estorbando el matrimonio y no se ha llegado a un acuerdo, es posible que llegue un momento de una separación en la cual después diga, pero ¿por qué se separó? ¿Por qué se separó? ¿Pero por qué me dijo hasta aquí? Porque hubo algo que usted estaba haciendo mal o el hombre estaba haciendo mal. Así que, hermanos, continuemos adelante, busquemos la gracia del Señor para poder cuidar, amar a vuestras esposas y ellas que los amen a nosotros también, porque los hombres necesitamos ser amados por la esposa y la esposa también por nosotros los esposos para ella. Cuidémosla porque no los han dado a alguien para que la tengamos allí como alquilada o la tengamos como sirvienta. Nos ha dado Dios una mujer para que nos ayude y nos ayudemos mutuamente. Así es, hermano, adelante a la orden del Señor.
1: Gloria a Dios. Ahí está la palabra que nuestro hermano Mario Saldaña ha predicado a través de los matrimonios, ¿verdad? Acuérdense que esa palabra es una palabra santa, eficaz y verdad. Por eso dice que la palabra de Dios nunca regresa vacía. Tal vez mi palabra o su palabra, pero la palabra de Jehová es viva, es fiel, santa y eficaz. Así que la palabra se ha predicado, se ha hablado, a pesar de las cosas como el enemigo quiere hacer en los hogares, en los matrimonios. ¿Por qué? Porque hay mucho pleito, mucha contienda, mucho odio, mucha maldad. Porque es el padre de la mentira, Satanás. Él mete cizaña a los corazones de las personas para que las personas ya no le sirvan a Dios, no le sirvan a su marido, no le sirvan a su mujer. ¿Por qué? Ese es el trabajo del diablo, matar, robar, hurtar, destruir. Pero el trabajo de Dios es unir y bendecir ese hogar y ese matrimonio. Por eso estamos acá con nuestro hermano Mario Saldaña, siempre alabando, glorificando. Así, queridos oyentes, vamos a llevar la oración con nuestro hermano Mario Saldaña ahorita, porque es necesario que oremos ya. Vamos a orar. Grande eres Dios de poder, grande eres Dios de maravilla. En esta bella hora, Señor, te alabamos, te glorificamos, santificamos tu santo nombre, Padre. Mira esa palabra que ha venido en manos de, en labios de nuestro hermano Mario Saldaña, que sea de mucha bendición para sus familias, para sus hogares, para cada hermana, cada hermano, Señor. Bendecimos, Padre, la gloria a la familia Quiteño en Talchuapa, Señor. Bendecimos a Claribel Quiteño, Padre, a José Quiteño, Padre, a Janet Quiteño, Señor, a Edith Quiteño, a Néstor Quiteño, Señor, Antonio Quiteño, a Jessica Quiteño, a Pavián Quiteño, a Clarita Quiteño, Señor, toda esa linda familia la estamos bendiciendo en esta tarde, Padre. Bendecimos también a la familia Cruz, ahí también, Señor amado, bendecimos en grande manera, Padre, a nuestro hermano Antonio Vázquez, Señor, que él está, papá, contribuyendo para que este programa siga al aire, Señor. Bendecimos a tu hermano Antonio Velázquez, tu esposa Irena de Velázquez, Padre. Bendecimos en grande manera, Señor, a nuestra hermana Isabel, papá. Nuestra hermana Isabel Cruz, ahí, mi Padre. A nuestra hermana Ana Cruz, Padre. Toda esa linda familia que están escuchando este programa, Señor. Les pedimos en grande manera, Padre. Pero especialmente, Cristo de la gloria, pedimos acá, mi Padre de poder, que usted rompa cadenas y ataduras, Padre. Que usted bendiga este programa. Prepare personas de buen corazón que sean apoyando para que este programa siga al aire, Padre. Queremos que esta semana usted toque corazones de piedra y los ponga por de carne, Señor. Yo sé que usted es el dueño del oro y la plata, Padre. Usted va a quebrantar corazones de piedra, Padre. Usted va a tocar a las personas que van a ofrendar para que este programa siga al aire, Padre. Sabremos que en el nombre de Jesús usted va a bendecir y tocar esos corazones, Padre. Oh, gloria a Jesús de Nazaret. Bendecimos a la familia Portillo allá en Colonia Lobato, Padre. Y a nuestra hermana, papá, Santos Pérez en Colonia Lobato, y su hijo y toda su familia, Señor. Hasta aquí los ayudó Jehová con este programa radial. La voz de Jehová con nuestro hermano Mario Saldaña, nuestro hermano Nelson Serrano. Amén y amén, Señor.
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